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Son las 6:16.

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4: Son las 6:32.

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Son las 6:45.

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0: 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Comenzamos. Titulares.
3: En información local, reporta la Secretaría de Educación un avance de más del 50% en índices de atención y aprovechamiento escolar gracias a la ley CURI. La Policía Cibernética de Querétaro hace un llamado a la población a reforzar y proteger su seguridad digital con el objetivo de prevenir casos de ciberacoso. En el municipio de Tequisquiapan dio inicio el registro para participar en el programa federal Vivienda para el Bienestar. Durante la primera quincena de septiembre, Querétaro estuvo por debajo de la inflación promedio del país. En información de corte nacional, el huracán Polo alcanzó nuevamente la categoría 5 en escala Saffir-Simpson mientras avanza en paralelo a las costas del Pacífico mexicano. En información de corte internacional, autoridades desmantelan un laboratorio de metanfetamina en Nigeria vinculado a un cártel nigeriano-mexicano.
4: ¿Qué tal? Buenas tardes. Gracias por estar con nosotros. Me da mucho gusto saludarle. Ya es jueves 24 de septiembre del 2026. Y tenemos para usted la información más importante de este día. Soy Mónica Ramírez, les saludo a través de la radio en el 100.3 de FM Radio Querétaro y en televisión en los canales 10 o 10.1 de televisión abierta, así como a través de los diferentes sistemas de televisión por cable. Gracias por acompañarnos. La donación de órganos sigue siendo un problema y un gran pendiente a nivel nacional y también a nivel internacional. En este país, casi 18 mil personas están esperando la donación de un órgano. Y como usted se podrá imaginar, es una espera agónica y muy difícil de llevar, sobre todo porque normalmente implica condiciones muy difíciles de salud. Bueno, pues esto es algo que ha llevado incluso a manifestarse y a hacer saber a toda la población la gran necesidad que hay de tener conciencia sobre la donación de órganos y tomar una determinación que puede ser fundamental cuando nos falte la vida. Así es que en México, en la Ciudad de México, se hizo una manifestación precisamente porque el 26 de septiembre es el día destinado para subrayar la importancia que tiene la donación de órganos.
5: Más de 1.800 personas participaron en la 13ª Caminata por la Donación de Órganos y Trasplantes para llamar la atención sobre los más de 18.000 mexicanos que actualmente permanecen en espera de un órgano y promover que las familias hablen sobre la decisión de convertirse en donantes. El contingente, integrado por familias donantes, pacientes que recibieron un trasplante y personas que continúan en lista de espera, recorrió Paseo de la Reforma en la Ciudad de México desde la Estela de Luz hasta el Ángel de la Independencia. La

0: La movilización fue organizada por la asociación ALE y AP, con la participación de Héroes por la Vida y representantes del Centro Nacional de Transplantes. La presidenta nacional y fundadora de Asociación ALE, Adriana Castro de Alverde, llamó a fortalecer la cultura de donación y principalmente a conversar sobre el tema dentro de las familias, debido a que conocer la voluntad de donar puede representar una nueva oportunidad de vida para las personas que necesitan un trasplante. La caminata se realizó a 6 días del Día Nacional de la Donación y Trasplante de Órganos y Tejidos, que se conmemora el 26 de septiembre. La movilización buscó colocar en la agenda pública la situación de más de 18.000 personas que actualmente esperan recibir un órgano en México. Para Noticias RTQ, Paco Hernández.
1: Y en el marco del Congreso Internacional de Donación y Transplantes, la secretaria de Salud en el Estado, Martina Pérez Rendón, habló precisamente de la importancia que tiene que haya una conciencia y una determinación que la familia conozca para que cada quien pueda, en todo caso, donar.
2: Se llevó a cabo la ceremonia de inauguración del 11º Congreso Internacional de Donación y Trasplante en Querétaro 2026, bajo el lema Hacia un modelo integral de donación y trasplante, evento donde la titular de la Secretaría de Salud en el Estado, Martina Pérez Rendón, presidió el encuentro, que reúne a profesionales, especialistas, representantes de instituciones académicas y organizaciones vinculadas con la donación y los trasplantes de órganos y tejidos. Durante la ceremonia, Pérez Rendón destacó que hablar de donación y trasplante es hablar de ciencia, profesionalismo, coordinación, solidaridad y esperanza. Enfatizó que detrás de cada trasplante existe la historia de una persona que espera, de una familia que acompaña y de equipos de profesionales que suman esfuerzos, así como la de una persona donadora cuya decisión permite que otra pueda continuar con su vida. La titular de la Secretaría de Salud subrayó el valor de la capacitación y la actualización del personal de salud como herramientas para fortalecer las capacidades de quienes participan en los procesos de donación y trasplante, por lo que el Congreso permite compartir conocimientos, experiencias y distintas perspectivas sobre los retos que enfrenta este campo de la medicina, con la participación de ponentes nacionales e internacionales. La Secretaría de Salud hizo un llamado a la población a informarse sobre la donación de órganos y tejidos, dialogar con sus familias y expresar su voluntad de donar. Fortalecer esta cultura permite que más personas conozcan el valor de la donación y sus beneficios para quienes esperan un trasplante que puede brindar esperanza y una nueva oportunidad de vida. Informó para Noticias RTQ, Viviana Ávila y Manuel Tobar.
1: Llegó el otoño, empieza a bajar la temperatura y por lo tanto también empiezan a presentarse algunas enfermedades en vías respiratorias. Así es que para evitar que estas enfermedades se compliquen, pues el Instituto Mexicano del Seguro Social está llamando a todos para que vayamos a aplicarnos las vacunas correspondientes.
3: Invita el Seguro Social en Querétaro a la población a participar en la campaña institucional de vacunación 2026. El Instituto Mexicano del Seguro Social en el Estado invita a derechohabientes y población en general a iniciar o completar sus esquemas de vacunación durante la campaña institucional de vacunación 2026, que se llevará a cabo este 24 y 25 de septiembre en las unidades de medicina familiar de la entidad. Se informó que la jornada está dirigida a distintos grupos de población, entre ellos recién nacidos, niñas y niños, adolescentes, personas adultas mayores, personas gestantes o en periodo de lactancia, así como población de escuelas, empresas y personal de salud. Para iniciar, completar o actualizar los esquemas de vacunación, se aplicarán vacunas de acuerdo con la edad y condición de cada persona, entre ellas BCG, hepatitis B, rotavirus, neumococo, DPT, hexavalente, tétanos, virus del papiloma humano, triple viral, doble viral y tétanos, difteria y tosferina. Para facilitar el acceso a la vacunación, el IMSS en Querétaro llevará a cabo estas acciones en sus unidades de medicina familiar del Estado, donde las y los derechohabientes deberán presentar su cartilla nacional de salud a fin de verificar y registrar las vacunas aplicadas, recordando que la vacunación es una de las principales medidas de prevención de enfermedades. Para Noticias RTQ, Víctor Cabeza.
1: Faltan unos días para que termine septiembre y también concluirá la campaña del mes del testamento, en el que usted puede dejar su voluntad por escrito sin mayores complicaciones y a un muy bajo costo.
2: está por concluir la campaña Septiembre, mes del testamento, la cual durante este 2026 permite que el costo de este documento sea de 2.500 pesos, ello gracias a un descuento del 50% en honorarios notariales y tasa cero en derechos. Dicha campaña, impulsada por el Gobierno de Querétaro y el Consejo de Notarios del Estado de Querétaro, tiene como vigencia el próximo

0: próximo 30 de septiembre, por lo que solo quedan unos días para aprovechar dicho descuento. Cabe señalar que por 23 años consecutivos, las 117 notarías en todo el estado otorgarán durante septiembre este 50% de descuento en honorarios y mantendrán un horario extendido y atención los fines de semana en algunos casos. Para quienes no han realizado este trámite y tienen interés en llevarlo a cabo, se puede consultar mayor información al teléfono 442-133-1073 o bien se puede acudir a cualquier notaría del estado para conocer los requisitos necesarios. Informo para Noticias RTQ, Viviana Ávila.
1: En los últimos 3 años, la Universidad Autónoma de Querétaro ha hecho una inversión de más de 270 millones de pesos para mejorar la infraestructura.
2: La Universidad Autónoma de Querétaro da a conocer que a lo largo de 3 años se ha destinado un presupuesto de poco más de 272 millones de pesos hacia la infraestructura educativa, de los cuales el 63% se fue a la zona metropolitana, el 14% al sur tradicional y el resto se distribuyó al Bajío Sur, semidesierto y Sierra Gorda. Con lo anterior se refiere que hubo prioridad hacia los campus aeropuerto, centro universitario y Amazcala. Fuera de la zona metropolitana, el presupuesto dedicado a la infraestructura también se dirigió en su mayoría a Tequisquiapan, Cadereyta, Amealco, Huimilpan y Jalpan. De las inversiones hechas, hubo 82 millones de pesos que aportaron los municipios de Querétaro, El Marqués, Ezequiel Montes, Tequisquiapan, Cadereyta y Corregidora. También se da a conocer que la UAC incrementó un 12.4% el número de integrantes al Sistema Nacional de Investigadores de la Secretaría de Ciencia, Humanidades, Tecnología e Innovación, además de que obtuvo una nueva distinción como investigador emérito del SNI, el doctor Juan Carlos Jáuregui Correa, de la Facultad de Ingeniería. Para Noticias RTQ, Aurora Vizcaíno Ruiz.
1: La Escuela de Bachilleres de la Universidad Autónoma de Querétaro vivió una situación complicada, de esas que pues se difunden mucho en redes sociales, como usted se podrá imaginar. Aquí los detalles.
2: A través de un comunicado oficial, la Escuela de Bachilleres de la Universidad Autónoma de Querétaro dio a conocer que en el plantel sur se localizó un objeto de características similares a un implemento utilizado en actividades deportivas que resultó sospechoso. Por lo anterior, se dio aviso al 911 solicitando intervención de las autoridades municipales competentes y se evitó cualquier manipulación del objeto hasta que llegaron elementos de la Secretaría de Seguridad Pública Municipal de Querétaro. Como medida de prevención y responsabilidad, las autoridades capitalinas manipularon lo encontrado. De manera extraoficial se mencionó que se trató de un arma al interior de un balón, pero el director de la Escuela de Bachilleres, Ángelus Medina, explicó que era un artefacto parecido a una pistola de aire.
3: Se detecta, también de igual manera se está buscando, hemos dado, creemos que es el presunto dueño de ese artefacto deportivo, por lo que, bueno, vamos a actuar en consecuencia en el sentido de llamar a los padres de familia, puesto que no tenían por qué traer ese tipo de artefactos a la institución. Si bien no era para generar algún daño, pero bien no tenemos instalaciones especiales para poder hacer uso de esas herramientas deportivas.
2: Por lo anterior, la autoridad universitaria instó a evitar la difusión de información no corroborada, fotografías acompañadas de interpretaciones personales o afirmaciones que pudieran generar preocupación innecesaria y que se mantengan las personas informadas a través de los canales oficiales de la Escuela de Bachilleres. Para Noticias RTQ, Aurora Vizcaíno Ruiz.
1: Bueno, pues hicieron lo que correspondía a las autoridades escolares. Sin embargo, queda la interrogante. ¿Por qué? ¿Por qué llevar este tipo de artefactos a la escuela? Y también, ¿dónde estaban los padres de familia? Hay que tener cuidado con lo que los chicos llevan al colegio. Se pueden meter en problemas bastante serios. Así es que vale la pena pues puntualizar que también en casa tenemos que hacer nuestra parte y checar qué es lo que están haciendo los jóvenes y por qué. ¿Por qué llevar uno de estos artefactos? Y también, ¿por qué lo tenía a la mano? Bueno, pues quedan muchas, muchas interrogantes. Usted tendrá seguramente su personal punto de vista en torno de este asunto. Pero bueno, pues nuevamente, con una de estas situaciones surgen muchas interrogantes. En otras cosas y también en materia de educación, las encuestas muestran un mejoramiento en el rendimiento escolar gracias a la aplicación de la llamada Ley Curi, que es la que prohíbe el uso de los celulares al interior de las aulas.
0: Un estudio realizado por la Universidad de Washington reveló que el estado ha logrado un avance de más del 50% en atención y aprovechamiento escolar, lo cual es atribuido a la denominada Ley Curie, señaló la secretaria de Educación Martelena Soto Obregón.

0: Durante su presentación en el Congreso local, la funcionaria estatal recordó que dicha medida implica la prohibición de dispositivos telefónicos inteligentes durante la jornada escolar, lo que ha permitido además bajar los índices de ansiedad entre los estudiantes e impulsado un trabajo más colaborativo, reportándose una mejora de 7 de cada 10 familias sobre la situación escolar de sus hijos, ello de acuerdo al estudio realizado por la institución educativa estadounidense entre 15.000 estudiantes, 300 docentes y 100 familias en México. Como parte de los mismos resultados, informó que se logró la atención de 1.907 casos de estudiantes que solicitaron ayuda por ciberacoso o ciberbullying en las instituciones escolares. Y entre los números que se han encontrado es que 8 de cada 10 alumnos tienen un dispositivo con acceso a Internet sin supervisión y el 51% de los estudiantes no tienen un límite en casa sobre las horas que pasan usando el Internet, no solo para cuestiones escolares, sino de entretenimiento.
1: La tecnología se mantiene, compañeros. El tema es la no utilización de los teléfonos celulares o las tabletas, cualquier dispositivo tecnológico, como dice la legislación en Querétaro, durante la jornada escolar sin fines educativos.
0: En cuanto a la posición del Estado, destacó que Querétaro se posiciona como la segunda entidad con mayor reducción de rezago educativo y ocupa el segundo lugar nacional en promedio de escolaridad, con 11.2 años de estudio. Además, es la tercera con menor abandono escolar en el país. Asimismo, señaló que de cada 100 estudiantes que ingresan a la primaria, 57 de ellos terminan una carrera profesional, lo que representa 23 más que el promedio nacional. Informó para Noticias RTQ, Viviana Ávila y Manuel Tobar.
2: Y el gobernador del estado celebra que esta medida se haya extendido a nivel nacional. Como usted sabrá, a partir del próximo 3 de noviembre será la implementación en toda la República.
0: El gobernador del estado, Mauricio Curi, se congratuló de que la medida de regulación del uso de celulares en las escuelas se vea replicada en todo el país, ello luego del anuncio hecho por la presidenta Claudia Sheinbaum, quien indicó que dicha medida iniciará el próximo 3 de noviembre. Recordó que el estado fue pionero en imponer dicha medida, misma que ha dado resultados importantes en cuanto a rendimiento escolar, reduciendo el bullying, mejorando conductas y bajando el nivel de ansiedad en estudiantes.
3: Para mí es un gusto, creo que muy importante, necesaria, y es una gran ayuda para nuestros niños. En Querétaro nos ha dado muy buenos resultados, ya vamos para el segundo año, y la verdad es que hemos tenido muy buenos resultados, como lo decía la secretaria de Educación.
0: Indicó que el paso a seguir será poder regular las redes sociales, sin embargo adelantó que hasta ahora por parte de Meta no ha visto mucha voluntad para trabajar en el tema. Informó para Noticias RTQ, Viviana Ávila y Manuel Tobar.
2: Querétaro se mantiene con cero observaciones de la Auditoría Superior de Fiscalización y de la Federación y también de la Secretaría Anticorrupción y Buen Gobierno. Y esto a pesar de que han sido fiscalizados miles de millones de pesos.
0: Durante su comparecencia en la glosa del quinto informe de gobierno, el secretario de la Contraloría, Óscar García González, destacó los logros que posicionan a esta dependencia como referencia a nivel nacional en diversos rubros de fiscalización y control, así como el reconocimiento del organismo mundial World Justice Project como la mejor del país. Óscar García comentó que cifras oficiales del INEGI y del IMCO posicionan a Querétaro como el estado con menor percepción de corrupción en todo el país, consolidándose como referente nacional de transparencia y legalidad. Además de que reiteró, este organismo la posiciona como la mejor contraloría del país, en tanto que a regional posiciona a la entidad como la más transparente de México. En su participación informó la creación del Sistema Integral de Rendición de Cuentas, una plataforma compuesta de 20 desarrollos informáticos, automatizados y correlacionados, a fin de garantizar el correcto actuar del servidor público y el eficiente manejo de los recursos públicos. Expuso, la entidad se mantiene con cero salvedades, cero hallazgos y cero recomendaciones por parte de los despachos externos de auditoría en la dictaminación de estados financieros del sector central del Poder Ejecutivo. También continúa con cero observaciones por parte de la Auditoría Superior de la Federación y de la Secretaría Anticorrupción y Buen Gobierno. El funcionario estatal también señaló que la Contraloría es la única en México que obtuvo y mantiene la certificación de la norma ISO 37001, Sistema de Gestión Antisoborno, así como la certificación de la norma mexicana en igualdad laboral y no discriminación. Informó para Noticias RTQ, Viviana Ávila y Manuel Tobar.
2: El presidente municipal de Querétaro informó de cambios en su gabinete.
4: Hicimos un cambio en la Secretaría de Obras Públicas Municipales, sale Paco Villegas y entra Ángel Herrera, quien se venía desempeñando como subsecretario en gobierno del Estado y que también Ángel ya había

0: ha tenido experiencia en el gobierno municipal. Es un cambio simplemente que atiende a eficientar los procesos y mejorar aún lo que se venía realizando en el área. También en el reconocimiento al trabajo de Paco Villegas, y es un movimiento que, como lo he venido comentando, siempre vamos a buscar cómo exponenciar la eficiencia del gobierno municipal en esta obra, en esta área tan importante como es de obras públicas.
1: Y por cierto, el municipio de Querétaro está analizando ampliar el programa para el reparto de dispositivos digitales a fin de que puedan ser instalados para la localización de las mascotas.
2: Felipe Fernando Macías, presidente municipal de Querétaro, ha dado a conocer que tras la buena recepción que hubo de la entrega de tags de rastreo de mascotas en tiempo real durante la primera carrera de Bienestar Animal 2026 en el Parque La Queretana, se revisa la posibilidad de ampliar la entrega de más dispositivos de este tipo.
0: Un exitazo, entregamos los primeros 500 tags de geolocalización para animales de compañía. Son estos tags que los colocan en los collares, ya sea de un perro o de un gato, para ayudar a la tenencia responsable de las mascotas. Fue un exitazo. Entregamos este primer paquete de 500 tags gratuitos. Van a ser gratuitos en diferentes jornadas. Estamos acabando de diseñar todavía para este final de año la normatividad, la reglamentación con la que se van a estar entregando estos tags, para beneficiar sobre todo a la mayor cantidad de gente que así lo necesite.
2: Los tags que fueron repartidos son una nueva herramienta para el cuidado de los animales de compañía, ya que permiten conocer su geolocalización en tiempo real en caso de extravío, y estarán disponibles para las familias queretanas. Si usted tiene el interés de adquirir alguno de los tags, puede ponerse en contacto con la Secretaría de Bienestar Animal de la capital a través de sus redes sociodigitales en Facebook e Instagram. Para Noticias RTQ, Aurora Vizcaíno Ruiz.
1: Le vamos a conocer algunos de los números que arroja este censo que ha dado a conocer el INEGI. Y bueno, pues entre otros, el crecimiento de automóviles de una forma desmedida en la zona metropolitana de Querétaro. Y claro, esto trae muchos cambios, cambios hasta en nuestro comportamiento y en la forma en la que buscamos acomodo para los vehículos. Bueno, pues esto ha generado inconformidad entre los vecinos de Loma Dorada. Tanto así que salieron a manifestarse y a bloquear el paso para los que trataban de ir a estacionarse en sus calles. Y es que dicen, ya las agarraron de estacionamiento permanente.
3: Habitantes de Loma Dorada se manifestaron para exigir atención a los problemas de movilidad que le atribuyen a la operación de la Universidad Cuauhtémoc, al señalar que vehículos de estudiantes y personal ocupan la vía pública y que durante las horas de entrada la concentración de automóviles complica la salida de los residentes de la colonia. Alrededor de 10 vecinos se concentraron frente a las instalaciones universitarias y bloquearon la circulación del cruce de Prolongación Constituyentes Oriente y Avenida Loma Cuesta China. Los inconformes señalaron que, pese a que la institución cuenta con un estacionamiento propio y otro espacio en una plaza comercial cercana, durante los horarios de clases permanecen vehículos estacionados sobre Loma Cuesta China. La problemática se incrementa durante las mañanas cuando padres de familia llegan para dejar a los estudiantes y se forman en filas de automóviles sobre el carril lateral con dirección a Bernardo Quintana. Los vecinos advirtieron que esta dinámica representa un riesgo de accidentes y atropellamientos, además de dificultar la situación cotidiana de la zona. Los habitantes aseguraron que un recorrido que normalmente les tomaría alrededor de 5 minutos para salir de sus viviendas hacia la avenida principal puede prolongarse a más de 20 minutos durante las horas de mayor congestionamiento. Por lo tanto, señalaron que hasta ahora no existe una regulación de movilidad que permita ordenar el tránsito generado a los alrededores de la universidad. Para Noticias RTQ, Paco Hernández.
1: Y en cuestiones de carácter internacional le platico algo que, bueno, pues nuevamente nos sorprenden. Imagínese usted, en Nigeria, detienen a una red de narcotraficantes y productores de drogas, y resulta que está ligada con una agrupación mexicana, pero también había mexicanos entre los detenidos.
4: La Agencia Nacional para el Control de Drogas de Nigeria anunció el desmantelamiento de un laboratorio clandestino de metanfetamina en la comunidad de Esiama Abegu, estado de Enugu, operado por una red criminal con nexos en México. En la operación fueron arrestados dos individuos acusados de coordinar la producción de metanfetamina en asociación con Rodríguez Villanueva, miembro de un cártel mexicano con base en la Ciudad de México, actualmente prófugo. El laboratorio estaba equipado con reactores y aparatos de destilación improvisados, capaz de producir metanfetamina en cantidades comerciales. En el registro se incautaron grandes volúmenes de precursores químicos.
1: Antes de ir a corte, quisiéramos mandar un afectuoso saludo y reconocimiento.

0: Conocimiento a los integrantes del mercado Escobedo, un mercado con una larga tradición, 62 años tiene ya ese mercado, donde hay de todo, y bueno, pues hay sobre todo gente que nos ha atendido a lo largo de tanto tiempo. El gobernador del estado y el presidente municipal estuvieron ahí para la celebración correspondiente. Ya se podrá usted imaginar la fiesta con los locatarios, y mire que también hacer fiestas se les da muy bien. Reiteraron el compromiso de continuar fortaleciendo el comercio, y bueno, pues hay que subrayar que se ha mantenido un presupuesto destinado al mejoramiento de esa central de abastos a la que somos muchos los que acudimos con regularidad. Nuestro reconocimiento a todos los integrantes del mercado Escobedo. Vamos a mensajes, en un momento estaremos de regreso con usted.
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3: El próximo proceso que, como usted sabe, vamos a vivir el próximo año.
4: A 3 décadas de obtener su autonomía, el Instituto Electoral del Estado de Querétaro conmemoró su 30 aniversario con la presentación de su informe anual 2025, mientras avanzan los preparativos para el proceso electoral local 2026-2027, en el que se renovarán la gubernatura, el Congreso local y los 18 ayuntamientos. La consejera presidenta Grisel Muñiz Rodríguez señaló que durante su historia el organismo ha organizado 10 procesos electorales ordinarios, uno extraordinario, un plebiscito y una consulta indígena. De cara al siguiente proceso electoral, informó que ya se trabaja en la adecuación de la normatividad interna y que fueron presentadas 2 iniciativas para reformar la Constitución y la Ley Electoral del Estado ante la 61ª legislatura. Durante el 2025, el Instituto Electoral realizó 492 actividades de cultura democrática y formación ciudadana en las que participaron más de 139 mil personas de los 18 municipios. El Consejo General celebró 36 sesiones en las que aprobó 35 acuerdos, 4 resoluciones, mientras que las comisiones llevaron a cabo otras 70 sesiones. El informe también reportó el seguimiento a 26 denuncias por posibles infracciones a la normatividad electoral y la entrega de 23.5 millones de pesos al CONCITEC provenientes de sanciones impuestas a partidos políticos. Para Noticias RTQ, Paco Hernández.
3: Y precisamente la directora ejecutiva de Educación Cívica y Participación del Instituto Electoral, Lorena Almazán Robles, está con nosotros aquí en el estudio. Bienvenida.
5: Bueno, y muchas gracias. Gracias por el espacio para poder compartir con la ciudadanía lo que traemos para todas y todos.
3: Y es que ya están trabajando, pero de tiempo completo, ¿verdad?
5: Para el proceso electoral. Justo estamos ahorita en los trabajos preoperatorios para el proceso electoral. Como bien sabemos, el proceso electoral da inicio a mediados del mes de octubre, ya en este año, pero bueno, ya el instituto, pues desde este año inicios, estamos ya dándole con todo para poder pues lograr dar el inicio con todo lo que implica.
3: Y bueno, están abriendo ustedes la puerta para que muchos ciudadanos se integren.
5: Así es, si me permites, te quiero platicar a ti y a toda tu audiencia que el Instituto Electoral del Estado de Querétaro, cuando inicia el proceso electoral, se instalan algo que nosotras llamamos consejos distritales y municipales. Uh-huh. ¿Qué son estas? Son sedes alternas del instituto que están ubicados en los 18 municipios. Tenemos en todos los municipios una oficina del Instituto Electoral. Esa oficina se integra por figuras muy importantes que son personas responsables de pues llevar a cabo toda la vigilancia de la elección. Entonces hay 2 figuras que integra cada consejo, que es la Secretaría Técnica y la Consejería Electoral. Si me permites, te voy a platicar un poco de qué implica cada una.
3: Perdón, nada más. Sí. De estos hay en cada consejo.
5: En cada consejo hay una Secretaría Técnica y 10 consejerías electorales.
3: Ok.
5: Entonces, pues por eso estamos ahorita convocando a la ciudadanía, porque tenemos para el procedimiento de consejerías electorales, tenemos que tener 270 personas electas que pues van a estar trabajando ahí en los consejos directamente, y 27 personas abogadas y abogados que van a estar fungiendo como secretarias y secretarios técnicos.
3: A ver, sí, por favor. Entonces, ¿qué es lo que hace cada?
5: Secretarios técnicos es una invitación a todas las abogadas y abogados que... pues

0: Ya están titulados, eso es importante, ajá, porque ser secretario o secretaria técnica de un consejo es aquella figura jurídica y técnica, ¿no?, que va a dar todo el piso que se requiere para una elección. Entonces, la persona secretaria, secretario técnico está ahí. Ahorita está abierta la convocatoria. Son 30,000 pesos mensuales que se les dan pues por el trabajo que brindan, ¿no?, dentro del consejo. Y por otro lado están las consejerías electorales.
1: Perdón, ¿van a trabajar estos abogados? ¿Estarán de tiempo completo?
0: Ellos sí, de tiempo completo. Y es un puesto, pertenecen al Instituto Electoral.
1: O sea, estarán trabajando para el Instituto.
0: Para el Instituto y es de tiempo completo.
1: ¿Y trabajan durante 10 meses?
0: Trabajan alrededor de 10 meses. Cada consejo se cierra alrededor de julio del 2027, dependiendo de los medios de impugnación que tengamos, pero alrededor son como 10, 11 meses.
1: O sea, hasta que haya terminado el proceso.
0: Hasta que haya terminado el proceso electoral y se cierre los consejos, hasta ese día están en funciones.
1: Bueno, ahí se buscan 27 abogados.
0: 27 abogados y abogadas.
1: ¿Hay limitantes?
0: Sí, bueno, hay una serie de requisitos que pueden consultar ahorita en la página que les voy a dar, pero lo principal es pues ser de Querétaro, ¿no? Que tengan residencia en Querétaro, ser mayor de edad, ser abogadas y abogados titulados. Eso es importante porque nos han llegado pues muchas solicitudes de personas que apenas tienen pasantía, etcétera, pero sí necesitan tener título, licenciatura en Derecho.
1: Muy bien. Uh-huh. Ok. ¿Y el otro cargo es?
0: Consejerías. Este es un puesto ciudadano que invitamos a toda la ciudadanía. Ahí no tenemos una profesión. Aceptamos desde jóvenes a partir de los 18 años hasta personas adultas mayores. Está abierto para todos los públicos. Algo importante que decir ahí es que pues es un puesto bastante conciliable con tu función, es decir, si tienes algún otro trabajo, si tienes actividades del hogar que pues te impliquen tiempo, es un espacio en el que no tienes un horario laboral, entonces pues puede ser bastante conciliable, ¿no? Es un puesto ciudadano en donde buscamos justo que no tengan esa visión técnica electoral, ¿no? ¿Por qué? Porque necesitamos esa visión ciudadana, esa visión en donde pues van a llegar con su experiencia pues a participar y aportar, ¿no? Que es lo que se requiere, porque su función es más de vigilar el proceso. Pues ellas y ellos tienen acceso a pues todo lo que sucede en el consejo. Hay diferentes etapas, ¿no? Conteo de votos, registro de candidaturas, obviamente la jornada electoral, pero son ciudadanas y ciudadanos interesadas en pues la elección, ¿no? Entonces, pues con ese ojo que necesitamos, que ahí es donde realmente las personas tienen que participar, ¿no? Porque son los espacios.
1: Y también es un trabajo que hay que realizar de aquí a que termine el proceso electoral.
0: También, tanto secretarías técnicas como consejerías son designadas entre del 1 al 5 de diciembre de este año y culmina a julio del 2027 aproximadamente. Digo, cada consejo va a tener su particularidad, pero sí, es el mismo tiempo.
1: ¿Hay una escolaridad mínima?
0: Para consejerías, ninguna. No importa la escolaridad, de hecho no es un requisito indispensable que tengas preparatoria, no, o sea, puede entrar, lo único, el requisito es que seas mayor de edad, ¿no?
1: Entonces, bueno, pues ahí hay la oportunidad sin duda, además, para estar adentro del proceso electoral, lo cual es sin duda muy interesante. ¿Dónde podemos tener más información?
0: Sí, mira, les voy a dar una página donde por favor pueden ingresar. Todo el registro es en línea, eso también es importante. Entonces, hay algunas etapas que son presenciales, pero se trata de una evaluación que en su momento se les dirá, pero el primer registro, todos los documentos son en línea. Entonces, pueden ingresar a la página empleate.ieq.mx. La plataforma es bastante amigable, ahí les va diciendo paso a paso dónde ponerle, qué quitarle, qué documento subir, es bastante amigable. Y también, si me permites, voy a dar un teléfono que es 442-101-9800 a las extensiones 1801 y 1301 para ambas convocatorias. Estamos para servirles, infórmense, acérquense y pueden estar con nosotras. Si me permites también, te voy a contar por último la retribución. Es muy importante decirle a la ciudadanía que ambos puestos tienen una retribución económica. Además, por participar, hay una retribución, ¿no?
1: Que ya de por sí era interesante estar como parte del proceso.
0: Secretarias técnicas, abogadas y abogados van a tener una retribución mensual de 30,000 pesos mensuales.

0: consejerías, como no es un puesto pues del instituto, sino más bien es una actividad ciudadana, se les va a dar una dieta mensual de 13,000 pesos mensuales, ¿no? Entonces, pues la verdad bastante buenos para que las personas aprovechen, participen, se involucren y además, pues es un ingreso extra para, pues,
1: claro,
0: para
1: que
0: todas
1: sí.
0: y todos.
1: Muy interesante, sin duda. Bueno, rapidísimo, ¿podemos repetir nada más la página?
0: Claro que sí, la página es empleate.ieq.mx y el teléfono es 442-101-9800, extensión 1801 y 1301. Estamos para servirles, acérquense, es el momento porque Querétaro es elección de todas y todos.
1: Claro, Lorena Almazán, muchísimas gracias por estar aquí.
0: Un gusto y muchas gracias por recibirnos, Moni.
1: Estamos gracias y ojalá que sean muchos los que estén conmigo.
0: Estamos esperando.
1: Eso mostrará
0: el tenemos hasta el 29 de septiembre, 5 días más.
1: Ah, ya estamos a punto de cerrar.
0: Entonces aprovechen, estamos a punto de cerrar, nos quedan unos días, un fin de semana que les puede servir mucho para subir sus documentos y estar postuladas.
1: Bien, pues muchísimas gracias,
0: gracias a ti.
1: Gracias por estar aquí. Es la directora ejecutiva de Educación Cívica y Participación del Instituto Electoral del Estado de Querétaro. Y volviendo a la información, les platico que en Tequisquiapan están registrándose ya para este proyecto de la vivienda del bienestar.
2: Arranca en Tequisquiapan el registro para participar en el Programa Federal Vivienda para el Bienestar. A partir del día 23 y hasta el próximo sábado 26 de septiembre, la Secretaría del Bienestar y la Comisión Nacional de la Vivienda atenderán a aquellas personas interesadas en adquirir un financiamiento para hacerse de su patrimonio a través del Programa Vivienda para el Bienestar en la demarcación tequisquiapense. La convocatoria está dirigida a personas que no cuentan con vivienda propia, no tienen acceso a un crédito hipotecario y perciben ingresos menores a 17,800 pesos mensuales, por lo que el proceso de registro, mismo que será gratuito, personal y sin intermediarios, se llevará a cabo en un horario de 10 de la mañana a 2 de la tarde en el auditorio principal de la demarcación. Entre los documentos solicitados se encuentra identificación oficial con fotografía, clave única de registro de población de la persona solicitante y sus dependientes económicos, comprobante de domicilio, comprobante de ingresos, en caso de matrimonio o concubinato la documentación correspondiente de la pareja, y si la persona solicitante o algún integrante de su hogar tiene una discapacidad permanente, deberá presentar el certificado médico expedido por la institución pública correspondiente. Para Noticias RTQ, Víctor Cabeza.
1: De enero a agosto de este año se han vendido en el estado de Querétaro menos autos nuevos que en el año anterior.
2: Disminuye la venta de vehículos nuevos en Querétaro durante los primeros 8 meses del año. La presidenta de la Asociación de Distribuidores de Vehículos Automotores en Querétaro, Laura Rodríguez Miranda, compartió que de enero a agosto de este año, la venta de vehículos nuevos en el estado disminuyó en un 3.2% en comparación con el mismo periodo del año anterior, al pasar de 23,774 vehículos comercializados en 2025 a 23,013 unidades vendidas en este 2026.
3: Y en el tema de comercialización de vehículos de enero a agosto, pues compartirles que hemos vendido 23,000 vehículos nuevos, aunque esto es una cifra importante, pues tenemos una disminución del 3.2% respecto al año anterior con el mismo periodo de enero a agosto. Querétaro se sigue manteniendo en el lugar número 11 a nivel nacional y con una participación del 2.4%.
2: La presidenta del organismo detalló que aún con el decremento la entidad queretana se mantiene en el lugar número 11 en ventas a nivel nacional, siendo el segmento de usos múltiples y camiones el de mayor demanda por parte de las y los queretanos. Para Noticias RTQ, Víctor Cabeza.
1: Durante la primera quincena de septiembre se reporta una inflación en el estado de Querétaro por debajo de la media nacional.
4: El Índice Nacional de Precios al Consumidor es una medida del cambio promedio en los precios de los productos que integran una canasta de bienes y servicios. Esta es representativa del consumo de los hogares del país a lo largo del tiempo. Es publicado por el Instituto Nacional de Estadística y Geografía. Para la primera quincena de septiembre de 2026, la inflación general anual de nuestro país se ubicó en 3.42%. En ese sentido, nuestro estado presentó un indicador debajo de la media nacional que fue de 3.22%. Los productos que se encarecieron más durante la primera quincena de septiembre fueron jitomate, cebolla, escuelas primaria y secundaria, con incrementos de 22 al 5%.

0: han sido una delicia y han tenido un gran éxito entre la población. Es delicioso sentarse en alguna plaza como la mismísima Plaza de Armas a escuchar a alguien interpretar diferente tipo de música en el piano. Bueno, pues ahora estos pianos ya regresaron, ya están aquí.
1: Entre el paso de peatones y visitantes, las bancas y los árboles de la Alameda Hidalgo, un piano dejó de ser un instrumento reservado para salones y escenarios. Desde este miércoles, cualquier persona puede sentarse y tocar unas cuantas notas o pedir ayuda para aprender una melodía como parte de la cuarta edición del In Situ Piano 2026, que colocó 8 instrumentos en diferentes espacios públicos de la ciudad. Juan José Pichardo, pianista con cerca de 20 años de experiencia, es uno de los músicos encargados de acompañar y cuidar los instrumentos. En la Alameda Hidalgo explicó que su labor no consiste únicamente en tocar, también invita a niños, jóvenes y adultos a acercarse al teclado. Responde preguntas y enseña algunas notas a quienes sientan curiosidad, pero nunca han tenido contacto con un piano.
2: Sí, es para todos. De hecho, no sé si se acuerda de notar, ya me levanté. Justo para que si alguien se acerca, se anime a que lo vea así como que se puede tocar. Ajá. Y aquí estamos también para cualquier duda que lleguen a tener sobre la música, sobre si quieren escuchar alguna canción, si quieren aprender alguna melodía.
1: Cada uno de los 8 pianos fue intervenido por un artista plástico diferente y permanecerán en la vía pública durante 2 meses. Los instrumentos fueron instalados en el Andador Madero, en el Jardín Cenea, Plaza de Armas, Andador Carranza, Plaza Fundadores, Plaza Mirador, Alameda Hidalgo y por primera ocasión en el Centro Cívico. Además estarán acompañados por recitales de músicos profesionales, estudiantes y egresados del Conservatorio de Música de Querétaro. Para Pichardo, acercarse al instrumento también permite descubrir que sus posibilidades van mucho más allá de la música clásica. Durante casi 2 décadas, dijo haber encontrado en sus teclas el espacio para interpretar desde pop, rock, hasta salsa e incluso reggaetón. Para Noticias RTQ, Paco Hernández.
0: Querétaro va a organizar un desfile de Día de Muertos en Madrid. Imagínese usted la difusión que esto nos va a generar.
3: En 2026, Madrid contará con un desfile de Día de Muertos, el cual estará organizado por Querétaro. Así lo dio a conocer la secretaria de Turismo en el estado, Adriana Vega. Señaló que será la primera vez que dicho desfile se realizará en esta ciudad europea, acto que forma parte de la promoción turística del estado, aprovechando la conexión aérea con la que se cuenta. Adelantó que con dicho desfile se permitirá llevar la identidad cultural, no solo de México, sino del estado, pues el evento estará vinculado con las actividades que se estarán desarrollando en la entidad durante estas fechas.
4: Por primera vez México hace un desfile de muertos en Madrid, y este desfile está a cargo de Querétaro, y llevamos el nombre de Querétaro en alto junto con lo que va a suceder aquí, que estamos trabajando de la mano con municipio, y es increíble que sepan que lo que va a suceder aquí también va a suceder en Madrid con el mismo discurso.
3: Añadió que con este y otros eventos el estado se está fortaleciendo en promoción turística, lo que ha permitido fortalecer la economía estatal, se ha incrementado la ocupación hotelera y se ha ampliado la oferta de habitaciones para los visitantes tanto nacionales como internacionales. Informó para Noticias RTQ, Viviana Ávila y Manuel Tobar.
0: No se pierda mañana la callejoneada nocturna en el centro de Querétaro.
5: Atención, Querétaro, una noche de coplas, serenata y leyendas vivas está por apoderarse del corazón de nuestra ciudad. ¿Se imagina caminar por callejones coloniales al ritmo de una estudiantina sin gastar un solo peso? Este viernes 25 de septiembre a las 7 de la noche, la Secretaría de Cultura del municipio de Querétaro invita a familias, jóvenes y visitantes a sumarse a una callejoneada nocturna totalmente gratuita. La cita arrancará en Plaza de Armas sobre las calles 5 de Mayo y 16 de septiembre para recorrer el Andador Libertad y culminar en la Plaza de la Constitución, en una experiencia pensada para reconectar con nuestras raíces. La agrupación encargada de guiar este viaje sonoro será la histórica Estudiantina Varonil de la Universidad Autónoma de Querétaro. El evento surge como una estrategia integral para reactivar el flujo cultural en el primer cuadro de la capital durante los fines de semana, ofreciendo alternativas de esparcimiento seguro y accesible ante la creciente demanda de actividades de convivencia comunitaria. Expertos en turismo y gestión cultural señalan que las callejoneadas no solo rescatan la memoria intangible de la ciudad, sino que generan una importante derrama económica indirecta para los comercios y restaurantes del centro histórico. Asimismo, fortalecen el sentido de pertenencia entre los nuevos residentes que buscan adentrarse en la identidad queretana. No lo olvide, la cita es este viernes a las 7 de la noche en Plaza de Armas, una oportunidad inmejorable para vivir la magia de Querétaro bajo las estrellas. Para Noticias RTQ, Edson Ávila.
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1: Se dio a conocer la convocatoria para la edición de este año del Gran Premio del Diario de Querétaro. El evento será este sábado 14 de noviembre a las 9 de la mañana en el Jardín Guerrero. Las inscripciones tienen un costo de 350 pesos y se pueden realizar en las oficinas del Rotativo en Constituyentes 122 Oriente, Colonia Arquitos, de lunes a viernes de 9 a 16 horas y los sábados de 9 a 13 horas. El número de participantes está limitado a 30 en cada categoría. Son dos de los niños y dos de las niñas, junior de 7 a 8 años y senior de 9 a 10 años. Las prácticas, previo registro, serán en el Diario de Querétaro del 3 al 6 de noviembre, de 12 a 17 horas, los días 3, 4 y 5 de noviembre y el sábado 6, con un horario de 7 a 10 de la mañana. Los días 9 y 10 de noviembre, en el Diario de Querétaro, serán las carreras clasificatorias. El evento es con causa y se apoyará a la Casa Hogar Rosario de Guzmán. El primer lugar de cada categoría se llevará el trofeo Gran Premio Diario de Querétaro. También se llevará su medalla y un carrito de pedales. Los que crucen la meta en segundo y tercer lugar ganarán trofeo y medalla. Informes e inscripciones en el WhatsApp 442-561-2525. 442-561-2525. 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El Club Querétaro presentó Más que un juego, Summit 2026, evento que será este jueves 29 de octubre de 10 de la mañana a 6 de la tarde en el Auditorio de Bloque. El evento fue presentado por Mariana Acosta, Jaime Caro del Castillo y Emanuel Macías de Gallos Blancos. En Summit 2026 podrás explorar 6 paneles donde el fútbol impulsa la responsabilidad y la acción social, conectar con empresas, instituciones, fundaciones y personas que están moldeando el cambio comunitario, descubrir activaciones de marca e historias de éxito que ya están cambiando vidas. Únete a El Compromiso 442 y convierte las conversaciones en acción. El aforo del evento es para 200 personas y el boleto tiene un costo de 99 pesos más el cargo por servicio, el cual puedes adquirir en la plataforma de Fiber. 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
2: Gracias a Toño Romero por la información deportiva y agradezco también a mis compañeros en la producción, a Andrés Segura, Yael Senil y Aldo Martínez. Y claro, gracias a usted que nos hace el favor de seguir la señal de Radio y Televisión Querétaro. Hoy cerramos este espacio con Carlos Rivera y Nahuel Peñici. Se llama esto Mi Niña Linda. Buenas noches.

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2: Se solicitan donadores de sangre de cualquier tipo. Para Margarita Félix Hernández, quienes puedan donar, favor de acudir al Hospital General, ubicado en José Antonio García Jimeno, número 1000, Colonia Ex Hacienda La Capilla. Teléfono para mayor información, 442-315-0061. Muchas gracias.

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3: Son las 8 en punto.
5: ¿Cómo está usted? Qué gusto saludarle. Mi nombre es José Luis Almada y tendré el privilegio de recordar cómo conocí, qué fue lo que viví en algunos momentos importantes con figuras indiscutibles en la vida artística de México. Acompáñeme, disfrutemos de esto que parece que fue ayer.

Amigas, amigos, buenas y románticas noches tengamos todos. Aquí, allá, en cualquier parte, esta es otra bella oportunidad de viajar en el tiempo a bordo de los recuerdos, que no son pocos, en el terreno de la canción interpretada por esos tríos, a veces cuartetos, que llenaron parte de nuestras vidas de adolescentes, de nuestras vidas de adultos nuevecitos, recién llegados quizá a las 2 décadas de edad. En esas instancias es que fuimos descubriendo de qué se trataba el estar enamorados o algo parecido de alguna personita que nos había llamado la atención y con quien sin duda teníamos proyectos serios, aunque duraran 2 semanas esos proyectos serios, según el caso. Desde luego que el cine, la radio, sobre todo, y luego la tele, que fue tomando su espacio con fuerza, además de las frecuentes reuniones llamadas tardeadas en aquellos tiempos, cooperaron todos esos elementos para que la ambientación de nuestras expectativas sentimentales cobraran fuerza y larga duración, también dependiendo de la circunstancia, claro, de cada uno de los involucrados en esa dimensión desconocida llamada enamoramiento. Ni modo de no recordar alguna serenata guitarrera aquí o allá, con respuesta siempre emocionante. Amigas, amigos, acompáñenos por favor. Vamos a disfrutar del estilo del trío Los Panchos con esta canción de Esperón y Urdimalas, Amorcito Corazón.

Y continuando con este programa, parece que fue ayer. Recuerdo con cariño, con emoción, las ocasiones en que yo contemplé como acompañante de algún amigo cercano esa especie de ritual que abría casi siempre con una canción que decía algo así como: despierta, dulce amor de mi vida. Bueno, despierta si te encuentras dormida. Escucha mi voz vibrar bajo tu ventana. En esta canción te vengo a entregar el alma. Ándale. Y de ahí los expertos cancioneros soltaban de su ronco pecho algunas en especial a petición del novio o cualquiera otra que ya tenían lista en su repertorio. Dependía mucho, claro, si la intención de quien ofrecía la serenata era para conquistar, o para pedir perdón, o para dar por terminada una relación. Desde luego, esa última no era muy frecuente. Con el paso del tiempo, la radio se encargaba de realizar esas tareas porque, en sobradas oportunidades, tenían programas en que los radioescuchas pedían telefónicamente una canción especialmente dedicada para alguna persona que estaría seguramente escuchando esa estación que complacía con gran contundencia a su auditorio romántico y querendón. Y bueno, les invitamos para que escuchen y disfruten esta canción original del Flaco de Oro, Agustín Lara, y que con los tres diamantes interpreta un lujo de sentimiento. La canción se llama Solamente una vez.

Continuando, amigas, amigos, con estas referencias a las situaciones de alto voltaje, las relaciones sentimentales, deseo subrayar que de alguna manera hasta los compositores, letristas y músicos, así como los intérpretes de estas joyas cancioneras, hicieron posible que fuera sucediendo el fenómeno de las serenatas. No se diga las películas tipo comedia musical, en donde Jorge Negrete, Pedro Infante, Luis Aguilar, Demetrio González, los cantantes pues, Miguel Aceves Mejía, Javier Solís, como solistas, o bien grupos como Los Soberanos, Los Panchos, Los Tres Caballeros, Los Tres Haces, Los Tres Diamantes, etcétera, hicieron con sus respectivas participaciones. Ni qué decir que hasta la fecha, algunos amigos y compañeros solistas, cantantes, se han ganado la vida y siguen ganándosela, contratados por X personas, dispuestos a usar el lenguaje de las canciones románticas para quedar bien con la persona amada. Mexicanos, puertorriqueños, ecuatorianos, chilenos, argentinos, cubanos, colombianos, han sido pilares de esos sucesos dignos de un lugar en la historia. Les compartimos ahora esta canción, de la que tal parece que se desconoce el autor original y que fue uno de los grandes éxitos de un señor llamado Julio Jaramillo. Su título, Bodas Negras.

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1: Continuamos, amigas, amigos, recordando sucesos en los cuales cierto número de parejas definían su futuro y agregaron a su historia personal los títulos de algunas canciones interpretadas por tríos más o menos famosos, que cada que las vuelven a escuchar, reviven aquellos momentos con suspiros de por medio. Entiendo como algo natural que en los tiempos que corren ya no sea de la misma manera el procurar cercanía sentimental con nadie en especial, y que escuchen algún trío por mera casualidad y hasta expresen cosas como: esa canción le gustaba mucho a mi abuelita. Dicen que el abuelo Paco

se la cantaba seguido y de inmediato se reconciliaban. Bueno, eso solo cuando había algún malentendido por ahí. O únicamente volvían a suspirar, a sollozar al recordar a la persona amada que ya tan solo se puede ver en el álbum de la familia. En lo personal, recuerdo mucho una canción que alguna vez grabé para una compañía en la Ciudad de México con arreglos para mariachi, realizados por el estupendo músico Toño Flores, y que yo saboreaba con placer romántico. Es tiempo de música. ¿Les parece bien que recordemos, amigas, amigos, esa bella canción escrita por el maestro Álvarez y que un señor llamado Olimpo Cárdenas recreó con su estilo tan especial? Escuchen, la canción se llama Sabor de Engaño.

están? Amigas, amigos, ¿cómo están? Aquí continuamos con ustedes, listos para abordar otro segmento importante en nuestro programa de múltiples homenajes, por aquí y por allá, homenajes y homenajes, sobre todo a quienes vivieron una época difícil. Y miren, caray, lo digo como si no cualquier etapa de la vida tuviera signos de dificultad. Ya sabemos que lo fácil o difícil de las cosas no dependen estrictamente de un solo factor. Pero el caso es que la vida llena de tecnología, como lo vivimos en este momento, pareciera que facilita muchas más cosas, los movimientos, la comunicación, el tener acceso a muchas cosas, que cuando menos evitan la pérdida de tiempo, ¿no? Pero la parte romántica de la vida puede seguir con plenitud, no obstante los ajustes realistas que esto supone, porque las fibras del alma no conocen de tecnología. El recordar ciertas obras cancioneras de otros tiempos ayuda a tomar un respiro y a continuar con nuestra tarea del arte de las notas musicales y los textos bien elaborados. Vale la pena poner atención, por ejemplo, a lo que la parte musical de esta noche hemos preparado para deleite del alma y para pulimento de la sensibilidad. Con su permiso, es momento de música, momento de escuchar al trío Los Haces, como en sus mejores tiempos, digamos. La canción es del maestro Vicente Garrido y se llama Todo y Nada.

Estamos de regreso, amigas, amigos. Continuamos con nuestro programa Parece que fue ayer. Espero que ustedes la estén pasando súper con estas canciones que fueron reverendos éxitos en la época de los tríos que destacaban en programaciones de radio, películas, centros nocturnos, etc. Algunos de los herederos de quienes formaron parte de los duetos, tríos o cuartetos, cuyo sonido principal eran las guitarras, para dotar de armonías las respectivas melodías, han hecho buen trabajo rescatando lo que sus padres o sus mamás, que también cuentan mucho desde luego, habían sembrado en tierra fértil. Una prueba de lo antes dicho está en la familia de apellido Gil o Bojalil, que se extendió durante varias generaciones y han adaptado su forma, pero no su fondo, de manera que pasarán años y años y aquellos valores artísticos seguirán siendo parte de los valores que como simples humanos tenemos millones de personas. Les compartiremos ahora a ustedes que gustan del sonido romántico esta creación de los hermanos Martínez Gil. Se llama Chacha Linda.

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4: Son las 8 con 30 minutos.
5: Continuamos con la figura de esta noche en Parece que fue ayer. Aquí estamos de nuevo, plenos de armonías y melodías y textos o letras de canciones que marcaron a varias generaciones. Recuerdo con mucho cariño el sonido que algunos guitarreros requintistas aplicaban a sus introducciones y ciertos adornos necesarios para lucir la canción más modesta. Imaginen lo que hacían con las canciones que eran un lujo de melodía y de textos poéticos, imaginen. El requinto, se dice, fue un invento del güero Alfredo Gil, líder de Los Panchos, pero pronto aparecieron otros talentos musicales como Chamín Correa con Los Tres Caballeros o Gilberto Puente con Los Tres Reyes. Ellos apuntalaron una avalancha de grandes éxitos, cada cual con su estilo. Lo que en algunos casos reclamaba a gritos la presencia sonora de toda una orquesta con sus secciones de metales, de cuerdas, los tríos, con sus requintistas, hacían lucir y hacían renacer el sentimiento purísimo que cada persona tiene respecto de la palabra amor, de la sensación de lo amoroso, y con lo que se identifica con las intenciones amorosas declaradas en cada canción. En cada canción se habla de amor o de desamor. Y con mucho gusto compartiremos ahora, en esta noche especial, porque ustedes de nuevo nos acompañan, con las voces y guitarras extraordinarias de Los Tres Reyes, Asómate a mi alma.

0: para pensar.
1: No hace mucho tiempo, amigas, amigos, o tal vez sí un medio siglo cuando menos, alguien que sospecho que fue el maestro Rubén Fuentes, utilizó ese gran instrumento guitarrero llamado hawaiana, por aquello del origen de ese tipo de música, propio de los bailes que acostumbraban disfrutar los turistas cuando visitaban las islas del Hawái. Pues, don Rubén le dio un especial uso en algunas canciones que arregló con mariachi, especialmente para Pedro Infante. Y quizá empató con lo que un trío llamado Los Tecolines estaban usando también en algunas de sus interpretaciones fantásticas, con su repertorio que ya estaba con toda justicia llamando la atención de un gran número de público en una variante muy bien planeada para conquistar la simpatía de quienes gustamos durante años y años de su estilo romántico. Eran, para mí, los tiempos de asistir a la escuela, a la secundaria federal número 1 aquí en Querétaro, y tomar parte de actividades deportivas que nos llevaron a las canchas de básquet que había junto al Templo de la Cruz. En esa zona de la ciudad se ponían puestos de vendedores de nieve, refrescos, tortas y mucho más. Y ahí en la radio que tenían esos puestos, se escuchaba, por ejemplo, esto que tenemos para ustedes, que es nada menos que con Los Tecolines y un tema del maestro Chucho Monje. Chucho Monje, sí. La canción se llama Creí.

Pues sí, amigas y amigos, hubo un tiempo en que algunos destacados solistas con la especialidad del bolero se adaptaron al sentir de lo mexicano, pero con origen en Cuba, lugares varios de las Antillas, y hubo solistas como Fernando Fernández, Jorge Fernández.

Hernández, Rebeca, las hermanas Landín, así como también surgieron con ímpetu bárbaro una flota digna de los siete mares, de decenas de tríos comandados por los Panchos y sus compañeros agraciados que fueron tomando su sitio respectivo con mucha dignidad y calidad, como el trío San Juan, el trío Los Santos, los Tres Reyes, los Haces, todavía con la voz de Marco Antonio Muñiz, y muchos, muchos más. El parecido podría darse por sentado entre uno y otro trío, pero la verdad es que fueron teniendo cada cual su propio estilo, que se distinguía a partir de la introducción de quienes tenían la facultad del manejo del requinto. No sonaban igual los Panchos que los Tres Caballeros, por ejemplo. Pues enseguida tendremos un claro ejemplo de lo que acabo de decir, porque si ustedes no tienen inconveniente, les vamos a compartir ahora el estilo de Los Soberanos, con esta canción del maestro Federico Baena. Escuchen en qué quedamos.

Y caray, amigas, amigos, el tiempo se ha ido volando. O bueno, nosotros nos vamos volando en el tiempo, ¿no? Uno no deja de pensar, de sentir, de decir, parece que fue ayer. Y más cuando estamos apenas saboreando la presencia y sonido romántico de los mejores guitarreros de Latinoamérica, sin exagerar, en algunas partes del mundo, en algunas partes de nuestro amado país y singularmente en algún lugar de las calles queretanas, aún pueden apreciarse ventanas, balcones, que se antojan como para llevar serenata, esperar que la mujer amada asome tras del cristal y que nos haga saber que está emocionada, escuchando con el resto de la familia una serie de canciones con dedicación especial. A veces se podía notar que había movimiento en las cortinas y que se les ocurría hacer alguna seña de aprobación. Bueno, aquellos tiempos de la música llevada al balcón de la mujer amada, ¿no? Pues con su permiso, en este momento, al darle las gracias a nuestra productora Viridiana, a nuestros compañeros en los controles, a ustedes, radioescuchas en especial, les dejamos con el estilo de los Panchos, cantando esta canción de Pepe Guízar que se llama Sin Ti.

Por hoy ha sido todo, aunque realmente faltó mucho por comentar. Los invito a que me acompañen en la siguiente emisión de este su programa Parece que fue ayer. Nos escuchamos el próximo jueves, a la misma hora, aquí en el 100.3 de su FM. Soy José Luis Almada y será un placer volver a saludarles.

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4: Son las 9, en punto.
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0: Hola, hola, ¿qué tal? Bienvenidos, bienvenidas. Yo soy Joel Ferrer.
1: Y yo soy Luis Albiazul.
0: Esto es Papuro Gallo Radio. Amigos de RTQ Radio, seguidores de Papuro Gallo, aficionados del Club Querétaro, inicia el programa más chido del Querétaro Fútbol Club. Recuerden, antes de iniciar, si quieren participar en vivo en el programa, mándenos un mensajito al número de WhatsApp. El número es el 442-786-0281, 442-786-0281. Aquí tengo el teléfono en mis manos, ahora sí lo vamos a estar leyendo a todos. También pueden comunicarse al teléfono en cabina, que es el siguiente, 442-238-5111, 442-238-5111. Conéctense y sintonícenos por el 100.3 FM RTQ Radio y el 1200 AM en Jalpan de Serra, Querétaro. Igual, síganos en todas las redes sociales de Papuro Gallo, en Facebook, X, Instagram y TikTok. En todas estamos como Papuro Gallo. Recuerden que si quieren tener la cobertura total del equipo albiazul, encuéntrenla en el sitio web www.papurogallo.com. Aquí está toda la información del equipo queretano. Luis, ¡arrancamos!

Luis, amigos de RTQ, seguidores de Papuro Gallo, otra emisión más de PPG Radio, otra semana más hablando del único equipo que usa y porta el azul y negro. Hoy vamos a hablar de muchos temas: empate de Querétaro en la jornada 9 contra León, derrota de Gallos Femenil, se viene la próxima jornada, jornada 10 de la Liga MX en el Apertura 2026, Chivas Gallos, un rival difícil.

0: textil. También vamos a hablar de toda esta química, toda esta conexión que por fin se está viendo, ya es palpable entre la afición y el equipo. Ya se escuchan los tambores, ya se ven las serenatas, ya se ve un equipo unido con su afición. Hoy definitivamente será un programa muy nutrido. También, antes de iniciar todos estos temas para platicar, le mandamos un abrazo y un saludo a Ramón Esteves. Él no pudo venir en esta emisión, seguramente nos está escuchando, pero le mandamos un abrazo en esta situación que está pasando muy delicada. Recuerden que si quieren y pueden ayudarlo, toda la información para ayudar a Ramón está en tanto en sus redes sociales, Ramón Esteves 92 o Ramón Esteves en Facebook, como en las nuestras, el Joel 44 o Joel Ferrer en Facebook, Luis Albiazul. Ahí está toda la información para que ayudemos a Ramón en esta situación. Le mandamos un abrazo y comenzamos a hablar de Gallos Blancos. Bueno, jornada 9 contra León. Regresábamos, Luis, a un partido en la Corregidora después de que a Gallos le hayan tocado dos visitas contra Tijuana, Atlas. Desde aquella derrota contra Toluca el 21 de agosto, Gallos no jugaba en la Corregidora. Se nos hacía una espera, digamos, muy tardada, ¿no? ¿No crees así, Luis? Algo como que la gente estaba ansiosa porque ya llegara este día.
1: Sí, derivado de la reprogramación del partido contra Monterrey, se hizo muy larga la espera, definitivamente. Yo creo que la gente ya estaba ansiosa por volver a tener al equipo, además de muy expectante debido a los buenos resultados que consiguió Gallos como visitante. Y pues bueno, un partido muy complicado contra León que ya iremos desmenuzando poco a poco.
0: Así es, lo dijiste bien por el plazo de ese partido contra Monterrey y por los buenos resultados había alta expectativa. Igual, digo, no dejemos al lado también, Luis, que no sé cómo lo notes tú, definitivamente no es un clásico Gallos León, pero hay rivalidad, ¿no? Que trasciende de la cancha.
1: Sí, definitivamente Gallos contra León no se puede considerar un clásico como tal. Hay un mundo de diferencia futbolísticamente en el palmarés de ambos equipos. Sin embargo, claro, por la cercanía geográfica que hay entre ambas ciudades, pues es una rivalidad fuerte que se viene arrastrando desde los tiempos de la Liga de Ascenso.
0: Sí, futbolísticamente hay una brecha enorme, pero sí me parece que también los clásicos suelen, o los rivales con este, digamos, ingrediente diferente, se da entre aficiones, ¿no? Entre, digamos, este sentimiento, ya lo dijiste, la cercanía entre estados, la rivalidad entre barras, también con esos partidos en divisiones inferiores. Entonces, no es un clásico, pero vaya que si los aficionados queretanos dicen que qué partidos no se tienen que perder, León es uno de esos partidos que no se tiene que perder.
1: Sí, definitivamente creo que entra en la lista junto con Atlas y con San Luis. Realmente yo lo único que categorizaría como clásico sería el partido contra San Luis. Pero sí, es una rivalidad muy fuerte que se tiene con esos equipos.
0: Bueno, Luis, hablemos, adentrémonos a este partido de jornada 9 de la Liga MX en la Apertura 2026. Se enfrentaba el quinto lugar contra el sexto lugar. Solamente la diferencia de goles era lo que Gallos mantenía arriba. Venían igualado en puntos y con este empate también salieron igualados en puntos. Pero antes de dar estas posiciones en la tabla, hablemos de cómo salieron los Gallos Blancos. Gallos Blancos que con un once que ya todos conocemos, ¿no? Guillermo Allison en la portería, el buen Memo, que pronto estará de cumpleaños. Byron Duarte en la banda derecha como lateral. Central Diego Reyes y Lucas Abasia acompañando al buen flaco Diego Reyes. Lateral izquierdo, Daniel Parra. En la zona del medio campo, Santiago Menchenko y Carlo Adriano. Esta pareja que funciona muy bien. Extremo izquierdo, Paulo Víctor. Extremo derecho, Enzo Jiménez. Como media punta, pero también a mí me gusta llamarlo más segundo delantero o delantero de apoyo a Mateo Coronel, que apoya a Ali Ávila, que es el delantero centro, el 9, como se le conoce. Con estos 11 que ya conocemos, que el chino prácticamente repite cuando los tiene saludables, con estos 11 que, como lo vengo diciendo, este 11 no ha perdido. Esta alineación, cuando arranca, no ha perdido. Así salieron los Gallos.

0: ante este duelo que genera expectativa de la jornada 9, Luis.
1: Sí, la verdad es que ya es una alineación que el Chino González le ha gustado. Por ahí, para mí, me gustaría ver un poquito más. Tal vez hay un cambio entre este Paulo Víctor y este Iker, pero bueno, yo creo que al Chino le gusta salir un poquito más precavido, ver cómo está el partido y posteriormente, dependiendo de cómo se acomoda, hacer sus cambios ofensivos.
0: El cambio que todos piden y con esta actuación del español, pues ahora da poquita más de certeza, ¿no? Este cambio. Bueno, empecemos a narrar cómo iniciaba el partido. Los Gallos Blancos iniciaron con todo, Luis, al minuto 2, un disparo fuerte del extremo izquierdo o lateral izquierdo convertido en extremo, Paulo Víctor, potente, ahí se las desvían al portero García, seleccionado mexicano, pero aún así demuestra por qué es seleccionado y logra atajarla.
1: Sí, no, yo creo que justamente esta es una de las herramientas que le falta por explotar un poquito más a Club Querétaro, el tiro de media distancia. En todos los partidos en los que se han atrevido, por ahí han caído alguno que otro gol, entonces creo que se tienen que animar un poquito más los laterales y los extremos ofensivos.
0: Así es, y esta expectativa que mencionabas antes de arrancar este resumen, se veían los jugadores, salieron con todo, con su gente, volvían los instrumentos, una conexión muy grande con la gente y los jugadores salieron a demostrar en la cancha. Minuto 15 aproximadamente, la primera de León, una de las pocas jugadas que tuvo León en ofensiva, pero retiene muy bien nuestro arquero Memo Alisson saliendo muy bien. Memo ha trabajado muy bien su área, sabe medirla, sabe cuándo salir, cuándo quedarse. Y ante esto no tengamos ninguna sentimiento de peligro o duda que Memo fallará ahí. Siento que él sabe manejar muy bien su área y León seguía intentando con disparos de larga distancia, pero esto no era suficiente para incomodar a Memo Alisson.
1: Fíjate que para mí algo muy interesante del conjunto de León fue que justamente uno de los jugadores que más lució en el primer tiempo fue el canterano de Gallos Blancos, Jordi Cortizo. Le estuvo dando muchos dolores de cabeza por esa banda izquierda a Daniel Parra. Y pues nada, digo, creo que definitivamente es un jugador que a mí me gustaría que la directiva siguiera teniendo en su radar. Pero bueno, Jordi decidió lucirse en lo que fue su casa. Y lo que yo siento también por parte de Gallos es que en este primer tiempo tuvo varias oportunidades de cara a portería en donde quedó en jugadas como las que le suelen gustar al Chino González a contragolpe. Sin embargo, en esta ocasión a mí me pareció que algunos jugadores de Querétaro estaban muy revolucionados en muchas de las jugadas ofensivas. En el último tercio de la cancha erraron los pases o decidieron tirar a portería cuando a mi parecer había opciones para abrir el campo de juego, incluso. En varias ocasiones llegamos a ver a Enzo Jiménez desesperado con Mateo Coronel porque le pedía el balón y Mateo optaba por tirar a portería. Yo creo que es lo único que le hace falta afinar a Gallos Blancos para poder ser un contendiente verdaderamente. Ese último tercio de cancha, esos contragolpes que tienen a lo largo de los partidos, si logran decidir perfectamente como en el gol que acaba cayendo el segundo tiempo, van a ser un equipo mucho más peligroso al ataque.
0: Me parece que sí es muy cierto lo que comentas. Lucas Abarcia en el último entrenamiento abierto a los medios de comunicación comentaba eso, ¿no? Que en ciertos partidos les ha ganado esa presión, esas ganas de salir con todo, ¿no? O de guardarse el resultado. Y creo que sí es un detalle no menor tener esa calma y que la tengan todos, porque sabemos que jugadores de Gallos la tienen para definir o cuando se van uno a uno o en contragolpe. Pero es esa calma en el último tercio para poder concretar, sea, quien haga el gol, a quien le toque hacer, pues no importa, ¿no? Pero hay que tener esa calma. Luis, también hay que platicar de la jugada que causó polémica, ¿no? Un gol anulado a los Gallos Blancos en el primer tiempo, un balón de tiro de esquina que recentran y en ese recentro el balón globito ahí en el área chica del arquero de León. Enzo Jiménez como que lo estorba también su defensa central del conjunto Panza Verde. El balón entra de una manera muy chusca, por decirlo así, pero al final de cuentas el balón no termina, bueno, termina en la portería, pero el gol no termina contando.
1: Para mí, yo estuve en el estadio, a mí me costó trabajo apreciarlo desde mi asiento, pero ya viendo las repeticiones, la verdad es que a mí no me parece que haya alguna falta realmente clara del jugador de Gallos. Yo creo que acaban.

0: Bueno, el árbitro acaba decretándola porque ya conocemos, ¿no? El árbitro suele irse por la cómoda, suele marcar falta en ofensiva cuando hay algún error de parte del portero. Y yo creo que el VAR lo avala en el sentido de que, pues sí, de cierta forma se puede considerar que Enzo Jiménez le estorbó un poquito, pero a mí la verdad es que no me parece suficiente para que fuera una falta. De hecho, yo creo que si el árbitro lo hubiera marcado como gol, de igual manera el VAR no hubiera intervenido probablemente. Pero bueno, una opción que para mí es error arbitral y que le pudo haber empezado a dar un mejor rumbo y más calma al equipo queretano para manejar el partido.
1: Muy bien, lo comentas, Luis. Estas jugadas sabemos que en el fútbol mexicano se marcan como amontonamiento, tocas al portero en su área chica y prácticamente pues es falta, o tocas algún defensa además en el área chica y es falta. Mira, ¿a quién les llega el balón? Tanto a Enzo Jiménez como Lucas Abasia, que vienen de ligas diferentes, en sudamericanas, donde se mete más el cuerpo y donde estas faltas, esta falta no se la marcan en una liga sudamericana en la que tú me digas, pero y son los que reclaman al árbitro que esta jugada debió de contar, que esta jugada debió de ser gol, pero sabemos, lo comentabas muy bien, Luis, que aquí en la Liga MX estas jugadas se marcan como amontonamiento y sí, el árbitro tan fácil de marcar la falta, no fue gol, ni, no creo, en ningún partido de la Liga MX esto se hubiera marcado como gol y después en el VAR, de una el árbitro se lava las manos, falta y aquí no pasó nada, a seguir.
0: Sí, no, como lo comentas y digo, creo que también hay que ser justos. Si hubiera sido al revés, yo creo que nos habría alegrado que nos hubieran dado esa faltita a favor.
1: Pero sí, bueno, al revés también se marca, ¿no?
0: A final de cuentas es como se arbitra en el fútbol mexicano. Ya lo han mencionado en reiteradas ocasiones Mateo Coronel y Lucas Abasia, que vienen del fútbol argentino. A ellos les parece que son demasiado blandos los árbitros aquí en el fútbol mexicano. Hay contactos propios de jugadas que no deberían de marcarse a su consideración, pero bueno, a final de cuentas es la vara con la que miden aquí en la Liga MX.
1: Y seguía los Gallos Blancos atacando con todo, sí, le faltaba esa calma, pero al final encontraban cómo terminar la jugada y lo comentabas, Luis, ese Jordi Cortizo, canterano queretano, que pues aquí en Gallos, para mí, con todo respeto, le faltó mucho. Se quedó para mí en una promesa totalmente eterna, por así decirlo. Nunca vi su mejor potencial, al menos aquí en Gallos. Ya en otros equipos tuvo buen nivel, hasta me parece que fue considerado a la selección, pero aquí en Gallos no, para mí no mostró lo suficiente. Pero continuando en el partido, Gallos seguía atacando este primer tiempo. Yo le decía ahí al buen Marcos Arellano, si este primer tiempo nos vamos con la ventaja, bueno, con un gol en contra, va a ser muy injusto porque Gallos está llegando con todo.
0: Sí, Gallos definitivamente tuvo un poco más de posesión que León en fase ofensiva. Para mí León tuvo mucho el balón en primer tiempo, pero no generaba tanto peligro, realmente uno que otro tiro de larga distancia. La única jugada realmente peligrosa fue esta que inicia Jordi Cortizo, que hace una muy buena pared con el delantero de León, pero de ahí en fuera yo creo que Gallos dominó y, como lo mencionábamos, para mí lo que le faltó a Gallos fue ese temple en el último tercio de cancha. Y regresando un poquito nada más al tema de Jordi, para mí tal vez no le favoreció que justamente salió con esa camada dorada de Gallos Blancos. Tuvo que competir con los reflectores de un Orbelín Pineda, de un Marcel Ruiz. Entonces yo creo que le faltó un poquito más de paciencia a la directiva con Jordi para que acabara de madurar aquí en Querétaro.
1: Pasamos al segundo tiempo de este partido de jornada 9. Gallos seguía proponiendo, pero ahora León se encontraba con una de estas jugadas que hemos tenido varias, desafortunadamente. León atacó, entró al área y en el área Lucas Abasia derriba a Cambindo, un penal también, yo diría, claro. Lucas Abasia ha cometido estos penales claros, la verdad, en su totalidad, y en esta ocasión cometía otro que, bueno, no es recriminación ni mucho menos, sabemos el nivel de Lucas, pero sí es un dato no menor, ¿no? La cantidad de penales que le han cobrado a Abasia. Con esta falta tenían la oportunidad de León de sumar uno, poner la ventaja en ese segundo tiempo contra los Gallos Blancos.
0: De igual forma, yo creo que Lucas Abasia es consciente un poquito de su error porque el mismo jugador es el que deja entrar el balón hacia la parte central del área grande y es de ahí donde el delantero de León aprovecha para perfilarse de cara a portería. Si bien yo creo que también es un penal

0: Claro, yo creo que evidentemente el jugador de León pone muchísimo de su parte para que se lo cobren. Es un contacto mínimo, pero ya sabemos que con poquito que desestabilices al delantero, pues es suficiente para marcar la pena máxima dentro del área. Mucho colmillo por parte del jugador de León, pero al final de cuentas, bueno, hizo bien su trabajo. Y Lucas Abasia, si bien ha cometido muchos penales, también en este partido hubo una estadística importante de que fue el jugador que más balones recuperó para el equipo de Gallos Blancos. Entonces, unas por otras, la verdad es que es un defensa muy confiable. Lamentablemente le ha tocado ser a él el que intente detener a los jugadores rivales cuando están de cara a portería. Pero pues bueno, gajes del oficio de un zaguero central aguerrido como lo es Abasia.
1: Exactamente, o sea, por mera lógica, ¿no? ¿Quién más va a cometer los penales si no es nuestro defensa de hierro? También recalcar que en este partido Abasia tuvo muchos rechaces, muchas recuperaciones, cortó muchas jugadas con el corazón y la garra que le reconocemos. Creo que el cometer estos penales es, digamos, producto de la estructura y del esquema de Chino González, que juegan al límite. Continuamos con el partido, ya por el minuto 60, más tiros en contra. A Alisson hacía lo suyo atajando estos tiros. Y aquel también le decía al buen Marquitos: si no metemos un gol, va a ser muy difícil, hay que reaccionar enseguida. Y mira nada más, apenas 5 minutos después, en un contragolpe que el mismo Iker Benito recupera el balón después del tiro de esquina cobrado por el jugador Panza Verde. Lo recupera, le cae a Alex Alcalá. Me parece que es el más indicado para que le caiga el balón. A su lado izquierdo venía Mateo como rayo. Y Mateo, para mí, muchos dicen que la quiso meter, ¿eh? Yo digo que sí, la quiso pasar para el delantero español Iker Benito, que de esta manera hacía su primer gol con la camisa de Querétaro.
0: Sí, yo también pienso que Mateo Coronel definitivamente quiso pasar el balón. De hecho, en una de las tomas que sube el club de posteriormente al partido, se ve cómo levanta la cabeza y observa que Iker Benito viene llegando. Para mí mucho mérito para el español, porque cualquier jugador o la gran mayoría de jugadores en esa jugada ofensiva a favor de León hubieran optado por reventar el balón a la banda o hasta la otra portería con tal de alejar el peligro. Iker Benito de forma muy inteligente observa que Alex Alcalá tiene la posibilidad de recuperar el balón, se la puntea para que le quede Alcalá. Y como bien lo mencionas, para mí Alcalá está teniendo una función destacada como recambio, porque es ese jugador que tiene el temple y la calma para poder armar las jugadas a contragolpe. Posteriormente, Mateo Coronel, su velocidad ya la conocemos. Igual para mí tuvo muchísimo mérito. No sé por ahí si le hubiera quedado otro jugador, si hubiera dado ese pase, si lo hubiera intentado definir solito. Afortunadamente, como lo mencionaba, para mí decide bien, decide otorgarle el pase a Iker Benito y premio más que merecido para Iker, que en muchos partidos se ha visto muy bien como cambio y que yo creo que cada vez levanta más la mano para intentar ganarse esa titularidad en el cuadro del Chino González.
1: Hablábamos la semana pasada que Mateo Coronel definió como delantero caro, y esos delanteros que a los que yo les digo caro también saben pasar el balón, saben cuándo definir y cuándo pasar el balón, y creo que Mateo Coronel está en un gran momento y está demostrando justamente el nivel de delantero caro, de delantero también, digamos, un delantero real, un delantero egoísta con el balón cuando tiene la portería de frente, pero también sabe pasar el balón. Un delantero que quiere ver a su equipo ganar. Esa es prácticamente la mentalidad de varios atacantes, ¿no? Seguía el partido conforme iba avanzando. Nosotros dijimos: empató rápido, tiene que aprovechar este envión anímico, pero los defensas de León se encargaron de prácticamente aguadar la fiesta con ese colmillo, ahí cansando a Ali Ávila, y Ávila también cansándolos a ellos, metiéndole esa presión, que también este trabajo que hace Ali también es de delantero grande, delantero real, el poder pivotear, botarse para que sus compañeros aparezcan solos, para que fijen la marca y posteriormente pues pueda hacer una jugada de peligro, ¿no? Tuvo una Ali Ávila en el área, mas sin embargo un control, digamos que no es el adecuado, y después una reacción lenta, no pudo definir. No hubo otras más para el conjunto de Gallos Blancos, no tan claras como esa. Ya para terminar casi casi el partido, llegó un tiro de Diego Reyes que García atajó muy bien. Y vamos, de esta manera un punto. Gallos y León 1-1 en la Corregidora. ese tiro de García, de Diego Reyes.

0: Y es, ¿cómo lo viste, Luis?
1: Para mí, como lo mencionas, Ali Ávila definitivamente poniéndose el overall, haciendo el trabajo sucio. Todo el partido tuvo que competir físicamente con el central de León, que es un jugador muy, muy aguerrido. En cuerpo le ganó bastante fácil la partida, pero pues sí, para mí, muy buena labor de Ali Ávila.
0: Vamos a seguir hablando de este duelo, pero es momento de ir al medio tiempo. Recuerden que vamos a estar leyendo sus mensajes de WhatsApp y vamos a estar respondiendo todos sus mensajitos. Luis, volvemos al programa más chido del Querétaro Fútbol Club.
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0: Estamos de vuelta en el programa más chido del Querétaro Fútbol Club. Recuerden que si quieren participar en el programa, lo pueden hacer enviándonos un mensaje de WhatsApp al 442-786-0281, 442-786-0281. Los vamos a estar leyendo. Conéctense, estamos en el 100.3 FM RTQ Radio y el 1200 AM en Jalpan de Serra, Querétaro. Igual toda la información del equipo queretano la encuentran en nuestras redes sociales. Luis, vamos a dar los últimos detalles de este empate de Gallos León de jornada 9. 1-1, el equipo lo intentó, ya lo dijimos en todo el resumen. Al final hasta Diego Reyes se animó a tirar, pero el resultado fue empate 1-1.
1: Diego Reyes, que estaba de manteles largos, festejó su cumpleaños. Y bueno, yo creo que la gente se fue con una sensación agridulce del estadio. Yo creo que a Gallos justamente lo que le ha faltado ha sido poder hacerse fuerte de local. Yo lo decía en uno de mis análisis. Creo que influye muchísimo el tipo de rivales que ha tenido Gallos como local. Los partidos más complejos los han tenido justamente aquí en la Corregidora. Y bueno, yo creo que evidentemente todos esperamos que Gallos empiece a conseguir victorias de local como lo está haciendo de visita. Pero también la gente y nosotros en general todos tenemos que tener en cuenta que también León venía con una racha positiva importante. Si bien por ahí Pumas lo goleó hace unas dos jornadas 3-1, de sus últimos 13 partidos contando la Leagues Cup, León únicamente registra dos derrotas contando ya el empate con Gallos Blancos. Entonces realmente también es un equipo que encontró bastante solidez a partir de la Leagues Cup. Y que sabemos que históricamente es un equipo que tiene muy buen manejo de balón. Gallos no es un equipo que le guste tener el balón, es un equipo que le gusta jugar al contragolpe. Y pues de hecho a mí me recordó un poquito al partido contra Toluca. Fue para los dos lados, tanto lo pudo haber ganado Gallos con alguna de las jugadas que no supo concretar, como lo pudo haber ganado León por ahí con los contragolpes que tuvo el segundo tiempo. Pero para mí, buen punto de Gallos Blancos.
0: Buen punto y justo, yo diría, sumándole otro adjetivo también, positivo, porque se sigue sumando con estos, con este punto que se sumó. Gallos ahora está en la posición número 5 de la tabla general. Arriba de ellos está Cruz Azul, América, Chivas y Toluca liderando, y una posición abajo está el León, séptima posición los Xolos de Tijuana, y la octava, que es los, que van a ser las posiciones que nos interesan, las 8 primeras, está el Puebla con 14 puntos. Entonces Gallos llega a 14, León está en 14 también. Lo dijiste, Luis, venía también con un buen funcionamiento del equipo de León. Para mí este empate es totalmente justo y positivo por la siguiente razón. A este partido llegaban muchos jugadores, 3 jugadores para ser exactos, con posible sanción por tarjetas amarillas, por acumulación. Ahora pues no, ninguno cumple con la quinta en este partido, se suman otros 2. Ahora Gallos tiene 5 jugadores con posible sanción de tarjetas amarillas. Pero lo que yo rescato y por lo que digo que es positivo, el siguiente partido de Gallos es contra Chivas en su casa, allá en Guadalajara. Entonces no podías ir a enfrentar a Chivas con 2 bajas de tus titulares, ¿no? Sea quien sea,

0: los que tienen esa sanción. Ahora enfrentas a Chivas con plantel completo, solamente esa lesión también, Luis, del Eric Dueñas, el jugador norteamericano, que le mandamos un abrazo y pronta recuperación. Aún no sabemos el tiempo de baja, pero ahora enfrentas a Chivas sin sancionados titulares por amonestación, pero en cambio tienes 5 que están a nada, a una de cumplir esa sanción por 5 tarjetas amarillas.
1: Sí, yo creo que definitivamente en el partido contra Chivas alguno de esos 5 jugadores va a ver la tarjeta amarilla por el tipo de juego que tiene Gallos. De hecho, Gallos es el equipo con más tarjetas amarillas en el torneo. Y justamente se me hace curioso, ¿no? O sea, yo creo que es un dilema para el Chino González, incluso si tácticamente no sé si lo pueda planear de alguna forma, decir, oye, ¿sabes qué? Sé que tengo 5 jugadores que a la siguiente amarilla se me van a ir a descansar. En este, digo, yo creo que no, evidentemente, pero puede que sea como, ok, en este partido se la pueden sacar y para el siguiente, que es contra un equipo en el papel más endeble, no me afecta tanto. Obviamente siempre va a querer contar con todos, no es la idea, pero yo creo que es algo que tiene que tener en cuenta el Chino González. Y como bien mencionas, un partido sumamente complicado el que se viene contra Chivas allá en Guadalajara. Si bien tenemos gratos recuerdos contra Chivas, como ganarles la Copa MX, como aquella victoria que tuvimos con Ronaldinho, que de hecho fue la última victoria de Gallos Blancos allá en el estadio de Chivas. Lleva 12 años sin ganarle Gallos a Chivas en su estadio. Una estadística totalmente demoledora, pero bueno, este torneo Gallos se ha encargado de acabar con todas las estadísticas negativas. Ojalá sea lo mismo. Y bueno, el otro momento agradable, yo creo que todos lo recordamos, aquella liguilla histórica donde San Liborio se lució totalmente en su estadio. Pero sí, esa estadística de 12 años sin poder ganarle a Chivas allá es tremenda.
0: En definitiva, primero, Luis, no sé si el Chino González si les diga, ¿sabes qué? Tienes chance de comete una amarilla para el partido siguiente contra el Atlante. Cumpla la sanción. Lo que sí me consta y me queda claro es de que al Chino no importa esta acumulación, ¿sabes? Si los jugadores tienen que sacar la amarilla, el Chino, como quien dice, la paga. Estaba presupuestada, ¿no? Pues su esquema es así. Ahora veamos si en definitiva también estos jugadores, digo, no hay que menospreciar al Atlante, porque vamos, Gallos también ha sido menospreciado y les ha venido a plantar cara a varios equipos. Entonces, ahí sí habrá que ver el partido contra Chivas, el próximo, que será este 26 de septiembre en el Estadio Akron a las 5:07. Después tenemos el partido contra Atlante en el Estadio Corregidora, este partido que sufrió otro cambio para el aficionado a Gallos y también para todos los que cubrimos a este club. Será ahora el 10 de octubre, sábado 10 de octubre a las 5, un bonito horario. Después enfrentaremos de visita al Santos el 17 de octubre y se viene el que sí es clásico, clásico de la 57 contra San Luis. Entonces, el rival más próximo son las Chivas. Una visita complicada, Luis. 12 años, no tenía ese dato. Caray, ¿qué hacías tú hace 12 años, Luis?
1: No, bueno, hace 12 años creo que todavía estaba por ahí en la prepa o algo así. Pero sí, la verdad es que luce una visita muy complicada. De hecho, yo creo que de las que ha tenido Gallos hasta ahora, probablemente, mínimo por estadística, es la más complicada la que se van a enfrentar. Y Chivas, hay que recordar, viene de ganarle 3-0 a Pumas, después un empate 2-2 contra el América. Entonces, no vienen mal, por ahí se desconcentraron en el partido contra el América con ese golazo de chilena que les marcaron al segundo tiempo. Pero definitivamente es un equipo que también trata muy bien el balón. Y pues Gallos, yo creo que va a ser un partido de nuevo sufrido, en el que van a tener que estar defendiendo con todo y en algún contragolpe intentar marcar la anotación que les pueda dar algún punto.
0: Un partido sufrido y para mi gusto también va a ser lindo, Gallos en calidad de visitante ha sacado 10 puntos y Chivas en calidad de local ha sacado también 10 puntos, 9 puntos. Entonces eso es un punto en el que lo separa en esta estadística. Un bonito empate, sabemos que Gallos es un buen visitante en este torneo. Digamos que sí es una de las visitas. Digamos, ya se están acabando esos rivales complicados, ya nos quedan, como quien diría, los rivales de nuestra liga. Repito, no hay que menospreciar en ningún equipo porque así han visto también a Gallos, pero son estas últimas visitas a estos territorios, a estos equipos, porque ya después el calendario es un poquito más accesible, pero veamos cómo enfrentan los Gallos. Yo creo que

0: que saldrán con el mismo 11, a menos de que se cumpla lo que pides, Luis, y entre Iker Benito por Paulo Víctor.
1: No, y recordemos que el torneo pasado, justamente a Gallos, los partidos que más se le indigestaron, por decirlo de alguna forma, fueron contra equipos en el papel más endebles. Si bien es cierto, Gallos todavía no encontraba su funcionamiento al 100%, ojalá que este torneo logren capitalizar esos puntos. Por ahí justamente también estaba revisando si sigue esta tendencia de puntos. Gallos aproximadamente llegaría alrededor de 30 puntos al final del torneo. Esas son las proyecciones que arrojan las estadísticas. En caso de ser así, Gallos estaría jugando liguilla, pero definitivamente tiene que aprovechar esos partidos si quiere lograrlo.
0: Yo me mantengo en lo mío. Yo siento que sí, este torneo va a ser histórico en cuanto a puntos, y lo vamos a ver, ¿no? También los jugadores lo saben y no se achican contra este tipo de rivales. Ya hemos jugado contra rivales de tradición en el fútbol mexicano y me parece que los jugadores saldrán con todo en este partido contra las Chivas. Luis, ¿te animas a decirnos tu pronóstico para este partido?
1: Mira, yo creo que por cábala me voy a volver a ir conservador. Yo voy a decir 1-1. Cada que he dicho eso, Gallos me sorprende y acaban viniendo con la victoria. Entonces me voy a quedar con el 1-1 esperando que quedar mal de nuevo.
0: Sale pues, 1-1, 1-0. Yo digo, 1-0, ganan los Gallos allá en Guadalajara, la bonita ciudad de Guadalajara, Jalisco. Ahí vamos, en Zapopan, en el estadio Akron. Ahí van a ganar los Gallos por la mínima. Bueno, pues Luis, hablemos también de Gallos Femenil. Gallos Femenil pierde otra vez 2-0 en otra visita.
1: 2-1, ¿no?
0: 2-1, exacto. Qué bueno que me corriges ahí, Luis, muy bien. A 2-1 contra el Atlante Femenil allá en la Ciudad de México. Este resultado, pues, no le ayuda al conjunto de Pamela Conti, ya que, pues, se mantiene en esta irregularidad, ¿no? En un día golea 6-2, otro día está perdiendo con el Atlante. Encontrará la regularidad, eso no tengo duda, pero sí es un proyecto que se habla de mediano a largo plazo, ¿no? Pero al menos se ve que los Gallos Blancos pueden llegar en este partido. Ahí estuvimos observándolo, analizándolo. Los Gallos Blancos inician con una de estas jugadas que se han vuelto de moda, al sacar de inicio, en el saque inicial, un pase para atrás, rompen el balón y una jugadora de Gallos entra solo en Equia, y al final de cuentas una barrida salvadora de una jugadora del Atlante Femenil. No concede el gol para los Gallos. Después hubo muchas opciones de gol para el conjunto de Gallos Femenil, no se consigue, y en cambio llega un tiro libre en contra, y ante esos goles de tiro libre que no se le puede hacer nada, nada más queda aplaudirle, Luis.
1: Sí, como lo mencionas, Gallos Femenil no ha mostrado consistencia. Igual ya hiciste el comentario, pero sí es difícil de explicar cómo un partido le puedes ganar 6-2 al conjunto de Puebla y al siguiente partido perder contra el equipo del Atlante. Es algo que tiene que trabajar definitivamente la director técnica del conjunto queretano. Y pues el gol del descuento por parte de Niomi Grimaldo, esta jugadora que curiosamente es estadounidense, es de Michigan, una ciudad en la que hace poquito estuve por cuestiones laborales. Un buen gol de fuera del área, pero ya no hubo tiempo para más. Fue la última acción del encuentro, y pues ya Gallos no tuvo más tiempo para intentar rescatar el empate ante el conjunto del Atlante.
0: Así es, un muy buen gol. Ya habíamos visto a esta jugadora refuerzo para esta temporada, Niomi Grimaldo, que tiene muy buenas cualidades por esa banda derecha, y también un pie muy educado, manda tanto pases largos como los tiros con mucha precisión. En este partido también tuvo varias opciones hacia adelante, muy buenos pases, que para mí con este afán de hacer una crítica constructiva, se falla. Para mí primero se tuvo para ganar, después el Atlante mete el gol, se tuvo para empatar ese 1-1, después el Atlante se va 2-0, y se tuvo para encontrar esa remontada o ese empate desde minutos antes de ese gol de Niomi Grimaldo, que prácticamente es en el 90+7. Se tuvo, pero al final de cuentas pesaron las fallas en esta ocasión. Digamos también que las condiciones, ¿no? Jugar en la Ciudad de México a cualquier equipo le pesa. y más en

este formato nuevo de la Liga MX Femenil, que mantiene pues dos juegos como visita, dos como local. Ahora al conjunto de Gallos Blancos le va a tocar enfrentarse este sábado 26 de septiembre contra el Atlas en el Estadio Corregidora, el sábado a las 12, y veremos si aquí en casa el conjunto

0: D14 con el cambio de formato, Luis.
1: No, instala a la gente también a que vaya a apoyar al equipo femenil, es un ambiente muy familiar. También hay que tener en cuenta la reestructuración que hubo en el plantel femenil, el Chore Mejía entre que se quedaba, no se quedaba, la Mera no se quedó, la mayoría de jugadoras salieron del equipo, vinieron muchas otras que están aportando muchísimo al equipo, pero que a final de cuentas necesitas tener más tiempo para que tu equipo se pueda acoplar por completo. Yo creo que Pamela Conti está teniendo su torneo de adaptación, igual que el plantel completo prácticamente. Para mí no se le puede juzgar de la misma forma en este torneo. Ya para el siguiente torneo definitivamente habrá que subir la vara, igual que sucedió con el Chino González. Y pues nada, veremos qué tal les va contra las rojinegras del Atlas.
0: Paciencia y aguante a Gallo Femenil. Talento hay de sobra, tanto dentro del campo como fuera, en la dirección técnica, en el staff. Hay también apoyo de la afición. Recordemos que en la rama femenil volvieron desde antes los instrumentos. Las jugadoras sienten el apoyo. Últimamente se han dado ahí varias dinámicas para poder entrar a ver los partidos. Y sí, les hacemos una invitación a sumarse a este gran proyecto y dar ese aguante a Gallos Femenil. Por lo pronto, el sábado a las 12 contra el Atlas. Luis, hablaste también de esta energía de los aficionados. Me gustaría también comentar contigo, Luis, tú que estás ahí bien al pendiente de las redes sociales, de todo lo que sucede entre los aficionados gallos, ¿cómo ves esta conexión, esta sinergia que ya hay entre el equipo y los aficionados? Los aficionados ya se organizan entre sí para ir a por una serenata al equipo, al hotel de concentración. Los aficionados ya no les, para este partido contra León, el único resultado que les servía era el triunfo. Ya con el empate ya no quieren empatar, quieren ganar. Ya hay de nuevo los instrumentos en el estadio. Primero, Luis, cuéntame de esa serenata. ¿Cómo la viste tú que estuviste ahí?
1: Fíjate que a mí me parece muy positivo que el equipo empiece a tener esa conexión de nuevo con la afición. Fue algo que perdimos por muchísimos años derivado de aquel suceso que ya todos conocemos. Afortunadamente, con esta nueva directiva parece ser que están buscando regresar la identidad al equipo. ¿A qué me refiero con esto? Bueno, mantener tus jugadores importantes mínimo un año o dos años para que la gente se logre encariñar con ellos. Ya no estamos viendo esta práctica que se tenía con el grupo anterior, que un jugador funcionaba y lo mandaban a otro equipo. Entonces, yo creo que eso ayuda mucho a que la gente se encariñe con el equipo, con los jugadores. Sabemos que hoy en día muchos de los jugadores en el equipo son referentes. El principal, evidentemente, Santiago Menchenko, es el favorito de la afición. Por ahí también Carlo Adriano, el mismo Chino González, ahí en la serenata fue bastante vitoreado, la gente estuvo coreando su nombre, los jugadores muy accesibles, estuvieron acercándose a la gente, tomándose fotos, firmando autógrafos, se tomaron por ahí una foto con un trapo que decía Querétaro, Álvaro de la Torre también estuvo ahí abajo, estuvo tomando fotos, le cantaron las mañanitas a Diego Reyes. Entonces yo creo que es una sinergia muy positiva que se está dando, que evidentemente está acompañada por el buen momento deportivo que vive el equipo. Y me parece muy, muy positivo también que la gente se esté organizando de esa forma para poder ir, y de igual manera que la directiva esté teniendo esa apertura. Por ahí en uno de mis videos comenté precisamente que había que reconocer el esfuerzo que estaba haciendo la directiva por tener este acercamiento de nuevo. Muchos me comentaron, la directiva no hizo nada, y yo difiero un poquito. Definitivamente el mérito mayoritario es para la afición, que fue quien se organizó, quien estuvo cantando. Pero la directiva, a final de cuentas, fue quien puso la seguridad privada, puso vallas, organizó esta logística para que este evento se pudiera desarrollar de la mejor manera. Y de igual forma, los jugadores y los directivos que se encontraban en el hotel, pues bajaron a atender a la afición.
0: Con disposición, porque al final de cuentas, si la directiva dice no salgan, están concentrados, no salen los jugadores, pero sí es un trabajo en conjunto, Luis, y qué bueno que lo mencionas. Vuelve esta sinergia después de años. El programa pasado platicábamos con Sebastián Mora, un buen amigo, un saludo al buen Mora. Él estuvo cubriendo por años a Gallos Blancos y no nunca sonaron los instrumentos durante que él estaba haciendo su labor. Hay generaciones, veámoslo así, Luis, hay generaciones de aficionados que nunca que iban al estadio y no habían escuchado esos instrumentos. Escuchaban los cánticos, la resistencia, o bueno, los cantos de la resistencia y de los aficionados nunca dejaron de escucharse, ¿no? Siempre había una voz que cantaba diferentes cánticos, pero los instrumentos volvieron

0: Sí, hay muchas cosas que mejorar ahí con el tema de los instrumentos, en la coordinación o en lo que ustedes quieran, pero al final de cuentas es paso a paso y la directiva está en estos pasos, está acompañando también al aficionado. También hay show de medio tiempo para quienes gustan también de esas amenidades. ¿Qué tal? ¿Te gusta Motel Luis o
1: Fíjate que
0: te
1: no soy
0: gusta
1: fan,
0: más?
1: pero definitivamente las dos que tocaron, pues son hits. O sea, la segunda que tocaron, no con el nombre de la canción, pero es una que me transportó a mis tiempos de la
0: Dime, ven,
1: adolescencia.
0: ven, dime,
1: Exactamente.
0: dime.
1: Por ahí también salió un video muy curioso de un aficionado queretano que muy dolido estuvo cantando con su bebida todo lo que daba con sentimiento. Entonces, igual, yo creo que la directiva está haciendo un esfuerzo grande por no solamente que sea el partido, también están teniendo el Beer Garden, están teniendo los shows con bandas conocidas. Y pues sí, como lo mencionas, simplemente eso, hacer esa anotación también de que es paso a paso este regreso del ambiente al estadio. Tenemos que ser conscientes de que es algo muy complejo y tenemos que manejarlo con precaución, pero yo creo que vamos por el rumbo adecuado.
0: Porque este es el rumbo que el aficionado yo diría que exige, o al menos el consumidor, porque sí, vamos al estadio por los gallos blancos, por el amor al club, por el amor a los colores, pero el consumidor también quiere ya algo diferente, ¿no? Hemos visto que prácticamente todo ha cambiado en la manera de ver y consumir este hermoso deporte, y al final de cuentas la directiva hace estas actividades. Le mete pirotecnia, le mete acercamiento con los abonados, con asociaciones, con deportistas, panamericanos también recuerdo, colaboraciones con estos artistas. Entonces sí, es un paso a paso y reformulo, no es solo afición con equipo, sino es afición, directiva, equipo, todo el staff que hacen que, bueno, este buen momento de Gallos Blancos no solo se traduzca en puntos, en buscar una liguilla, sino en reconectar a la afición. Y en algún momento, Luis, que esos 35 mil asientos o espectadores, si no es que más o menos que le caben al Corregidora, tengan la camiseta azul y negro.
1: Sí, definitivamente, como lo mencionas, hay generaciones que ya no les tocó el ambiente que nos tocó a nosotros, tal vez, mientras íbamos creciendo con los amores de este club. Pero que la gente se acerque, la directiva está haciendo el esfuerzo, nosotros también hay que poner de nuestra parte. Hay cosas que mejorar, sí, poco a poco se irá puliendo todo, pero yo creo que se va a lograr esa comunión y más si sigue este buen momento deportivo del equipo. Y también yo creo que vale la pena comentar. Ya se acerca el día del abonado, igual ahí por ahí los abonados que tengan, bueno, pues ahora sí que el abono, que aprovechen, que vayan. El horario, bueno, el día es el 30 de septiembre, de 5 p.m. a 7 p.m. Por ahí es un horario tal vez un poquito complicado para quienes trabajan, pero quienes tengan chance, anímense, vayan. Supongo que no dieron tantos detalles de qué va a haber, pero yo creo que por ahí va a haber convivencia con jugadores, firma de autógrafos, fotos, verlos entrenar, algo por el estilo, alguna que otra sorpresa tal vez. Entonces, definitivamente igual, invitarlos a que se acerquen.
0: Ya lo dijo Luis, miren nada más, este día del abono para todos aquellos que compraron, se animaron a comprar su bono de gallo anual. Estas son las acciones que decimos que el Club Querétaro ha implementado en esta nueva era. Están ganando todos y también estuvimos presentes en la rueda de prensa para el Summit Más que un Juego 2026 de Gallos Blancos, una iniciativa que busca convertir el fútbol en una plataforma de impacto social. Este Summit se llevará a cabo el 29 de septiembre en las instalaciones del Bloque Querétaro. El objetivo de este Summit es generar nuevas experiencias y conexiones, aprovechando el alcance del fútbol, pero también con impacto en la sociedad. Sumen sus interacciones a este evento que promueve el área de responsabilidad social del Club Querétaro. Ahí están muy metidos en justamente en lo social, con el abonado, con el aficionado, con el club, con el equipo. Entonces, en esta era, nueva era, me emociona mucho, no solo por los resultados deportivos. Luis, se llegó el momento de despedir este bonito programa. Igual, les recuerdo, yo soy Joel Ferrer, me pueden encontrar en todas las redes sociales como el Joel Ferrer o el Joel 44. ¿A ti cómo te encuentran, Luis?
1: A mí en TikTok, en Instagram y en Facebook me encuentran de la misma forma, luis.albiazul.
0: Así está, Luis. También le mandamos un saludo a Ramón Esteves, que aquí estamos haciéndole el aguante, que él no pudo venir por una situación. Ahí podrán ver esta situación en sus redes sociales y sumarse al apoyo, ¿no?

0: Al final de cuentas, entre uno a uno que se vaya sumando al apoyo, vamos ayudando al buen Ramón. Le mandamos un saludo. Amigos de RTQ, seguidores de Papuro Gallo, aficionados del Club Querétaro, Luis, nos despedimos. Este ha sido el programa más chido del Querétaro Fútbol Club. Amigos de RTQ, recuerden sintonizarnos por el 100.3 FM, RTQ Radio. Recuerden también consultar toda la información del equipo queretano en el sitio web papurogallo.com. También seguirnos en todas las redes sociales, como Papuro Gallo. Yo soy Joel Ferrer.
1: Yo soy Luis Albiazul.
0: Y nos escuchamos la próxima en Papuro Gallo Radio. Gracias.
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0: Son las 10, en punto.
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2: ¿Cuánto cuesta?
3: Eso sale 60 pesos.
2: 60 pesos. Y entonces esta, ¿en cuánto me la puedes dejar?
3: En 50.
2: Para llevármela así como para animarme. ¿En 50 pesos?
3: 50 pesos.
2: Ok, ¿y si te compro dos?
4: ¿Cuántas veces has escuchado esa frase frente a un puesto de artesanías? Parece algo inocente, casi un juego. Pero, ¿alguna vez te has preguntado cuántas horas de trabajo, cuántas generaciones de conocimiento y cuántas manos están detrás de ese alebrije, de ese huipil, de ese barro negro que quieres llevarte por la mitad de su precio? El regateo es una práctica tan antigua como el comercio mismo. En México, tiene raíces profundas. Durante siglos, fue parte esencial de la vida en mercados y plazas. Un diálogo entre comprador y vendedor que iba más allá del dinero para convertirse en un vínculo social. Un acto de convivencia donde ambas partes salen ganando. Un centro de investigación ha estudiado el comportamiento de

0: pequeños negocios artesanales que operan en condiciones de subsistencia y la conclusión es clara. El regateo indiscriminado que antes era juego, hoy tiene consecuencias graves.
1: El proceso es mucho tiempo. Por ejemplo, se tiene que urdir, enrollar el hilo, pero es todo esa mano.
0: Detrás de cada artesanía hay una inversión que no se ve. Horas de trabajo meticuloso.
2: Materias primas que cada vez cuestan más.
0: Y la aplicación de técnicas que son patrimonio cultural transmitidas de generación en generación. Una pieza de barro negro de Oaxaca puede llevar días de moldeado, secado y bruñido a mano. Un rebozo puede requerir semanas en el telar. Cuando regateamos sin considerar eso, no solo minimizamos el valor de un objeto, afectamos directamente el sustento de una familia. Las ganancias del día de un artesano se van en lo básico: comida, salud, escuela, techo. Y los números hablan. Según el INEGI, las artesanías representan casi el 18% del Producto Interno Bruto Cultural de México,
2: la actividad que más aporta a ese sector.
0: Se estima que más de 8 millones de mexicanos elaboran productos artesanales, la mayoría de manos de mujeres indígenas. Sin embargo, el salario promedio de un artesano en 2025 fue de apenas 6.580 pesos al mes.
2: Y el problema es más profundo de lo que parece.
0: Desde hace años, las artesanías se perciben como simples souvenirs, lo que fomenta la búsqueda de precios bajos y desconoce el esfuerzo, la creatividad y el tiempo invertido en cada pieza. El regateo sistemático contribuye a una consecuencia dolorosa. Las nuevas generaciones ya no encuentran económicamente viable continuar con el oficio de sus padres y abuelos. El legado se rompe. La próxima vez que tengas un alebrije de Oaxaca, un rebozo de Tenancingo, un barro de Mata Ortiz o un bordado de Tenango entre las manos,
2: recuerda que no estás comprando un souvenir.
0: Estás sosteniendo siglos de historia, identidad y oficio. La UNESCO lo dijo claro. La artesanía es quizá el sector cultural donde más se percibe la tensión entre economía y cultura. Pregunta cuánto tiempo le tomó hacerlo, qué materiales usó,
2: de dónde viene la técnica.
0: Y antes de pedir rebaja, hazte la pregunta que de verdad importa. ¿Cuánto vale para ti que ese conocimiento siga existiendo? Un guión de Leonardo Santiago con información del portal Ciencia UNAM. Les saluda Mónica Genis.
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4: Son las 11:04.

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7: Son las 11:32.

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1: Son las 12 en punto. ¡Media!

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3: Cuando hablamos de la independencia de México, solemos recordar a personajes como Miguel Hidalgo o Ignacio Allende. Sin embargo, muchas mujeres desempeñaron un papel fundamental en este movimiento histórico. Josefa Ortiz de Domínguez es quizás uno de los ejemplos más conocidos. Gracias a su valentía y compromiso, logró advertir a los insurgentes sobre el descubrimiento de la conspiración, contribuyendo al inicio de la lucha por la independencia. Reconocer la participación de las mujeres en la historia permite construir una visión más completa de nuestro pasado. La perspectiva de género nos ayuda a valorar las contribuciones de quienes durante mucho tiempo permanecieron invisibilizadas.
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2: Es la 1:33.

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4: Son las 2:05.

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0: Son las 2:37.

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3: Son las 6:01.
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1: 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Son las 6:13.

0: Son las 6 con 26 minutos.
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0: Titulares.
1: Ley Curi ha permitido avances de más del 50% en índices de atención y aprovechamiento, reporta Secretaría de Educación en el Estado. Celebra gobernador que regulación de celulares en las escuelas públicas sea replicado a nivel nacional. Llegan los pianos de nueva cuenta a las calles de Querétaro con In Situ Piano hasta el próximo 23 de noviembre. Llega a la capital El color que nos inspira, retrospectiva de Ágata Ruiz de la Prada dentro del Festival Internacional de Moda, Arte y Cultura. Querétaro organizará desfile de Día de Muertos en Madrid. En información nacional, presidenta recibe a su homólogo de la República de Corea, Lee Jae-myung, para afianzar lazos diplomáticos, económicos y sociales entre ambas naciones. En el panorama internacional, unas 451 mil personas más podrían morir a causa del calor durante los primeros 9 meses de El Niño a nivel mundial, según Laboratorio de Impacto Climático en la Universidad de Chicago.
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1: Comisión Estatal de Aguas informa para este viernes. Mínima de 14 grados centígrados y máxima de 29 por la tarde, con la presencia de nubes dispersas y una fuerte racha de viento en dirección del noreste de 26 kilómetros por hora. El Marqués. La temperatura oscilará entre los 13 y los 26 grados centígrados. Se prevé lluvia ligera y un viento con fuerza de 20 kilómetros por hora hacia el suroeste. Amerco de Bonfil. Mínima de 9 grados centígrados y máxima de 21 grados, con una tarde agradable y la presencia de lluvia moderada. Final de Amoles. La mañana se prevé calurosa, con mínima de 12 grados centígrados y máxima de 25 por la tarde. La presencia de nubes dispersas, sin probabilidad de lluvia. Y durante las próximas horas. Sábado, la temperatura oscilará entre los 14 y los 29 grados centígrados. Se pronostica cielo despejado con la presencia de nubes dispersas y viento en dirección hacia el noreste que alcanzará los 26 kilómetros por hora. Domingo, mínima de 15 grados centígrados y máxima de 28 por la tarde, con un 40% de probabilidad de lluvia y posibilidad de tormenta eléctrica, con viento en dirección hacia el noreste de 22 kilómetros por hora. Y el lunes, una variable en temperatura entre los 15 y los 28 grados centígrados, con un 60% de probabilidad de lluvia y posibilidad de tormenta eléctrica, con viento en dirección del noreste de 18 kilómetros por hora. Buenos días, Querétaro, buenos días con alegría. Ya es viernes, ya es fin de semana y eso ya son buenas noticias. Siempre los viernes así arrancamos esta jornada informativa. Hoy, que es 25 de septiembre del 2026, ya compartimos nuestro breve resumen de lo que estaremos informando de aquí a las 8 de la mañana, si es que nos permite iniciar junto con ustedes sus actividades, ya sea que nos vayan escuchando en el 100.3 de su frecuencia modulada o estemos en sintonía del canal 10.1, señal abierta en televisión, y las salidas que tenemos también a través de los distintos sistemas de cable en el canal 10 de Total Play, el 10 en WIS, el 110 Mega Cable, el canal 63 de Supercable en Jalpan, y vía streaming ustedes pueden checarlo en www.rtq.mx, la página oficial. Y también, como todas las mañanas, invitarle a que nos sigan en las redes sociales. Ahí también publicamos nuestros contenidos en la página en Facebook Radio Televisión Querétaro, en Instagram y en X como @rtqro. También están mis redes sociales a la orden, podemos entrar en comunicación a través de Facebook, la página es Mariana Perusquía Mendoza, Instagram MarianaPM09 y en X MarianaPM84. O llámenos, entra en contacto con nosotros de forma directa, si lo hace marcando es al 442-238-5111, si nos mandan mensajes por WhatsApp 4426-760392, el teléfono que tenemos aquí en el estudio, o nuestro número de WhatsApp en cabina al aire en radio 4.

0: 427-8602-81. Hoy cierra la semana David Peregrino, aquí en el estudio, detrás de las cámaras. Está Fernando Lugo en el switcher, Javier Rueda en la operación de audio, Carlos Jiménez en Master América Ruiz, peinado, maquillaje. Está hoy Itzel Peregrino en edición de noticias y Juan Hernández en cabina al aire en radio. Así que vamos a arrancar en esta mañana en la que estamos conmemorando el Día Nacional del Tipógrafo. Es la manera en la que arrancamos con las efemérides, Itzel Peregrino.
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2: Cada 25 de septiembre se conmemora en México el Día Nacional del Tipógrafo, una fecha vinculada con la llegada de la imprenta a América y con el desarrollo de uno de los oficios fundamentales para la difusión del conocimiento. Fue en 1539 en la Ciudad de México cuando comenzó a operar la primera imprenta del continente americano. El impresor italiano Juan Pablos, enviado por el editor Juan Comberger desde Sevilla, instaló el taller que marcaría un antes y un después de la historia de la comunicación en la Nueva España. A partir de entonces, libros, documentos y textos pudieron reproducirse de manera mucho más amplia, facilitando la circulación de ideas, conocimientos y expresiones culturales. La tipografía no solo transformó la manera de producir textos, también abrió el camino para una nueva era en la comunicación escrita. Hoy, esta fecha reconoce a quienes desde el trabajo tipográfico han contribuido a dar forma y preservar la palabra escrita, recordándonos que detrás de cada página impresa también existe una historia de técnica, creatividad y comunicación.
0: Gracias, Itzel. Las 6:37, vamos a arrancar con la información. Viene también el 28 de septiembre y con ello pues vendrán algunas manifestaciones recordando que las movilizaciones tienen que ver para defender el aborto seguro. Y bueno, justo se sumó ACUAS a estas manifestaciones del 28S, la articulación queretana para el aborto seguro, que es quien realizará o se sumará a esta movilización el día de mañana, 26 de septiembre, un día antes de la convocatoria que hicieron otros grupos feministas aquí en la capital queretana.
3: La Articulación Queretana para el Aborto Seguro, ACUAS, se sumará a las movilizaciones en el marco del 28S, Día de la Acción Global por el Acceso al Aborto Legal y Seguro, con una manifestación programada para este sábado 26 de septiembre a las 4:30 de la tarde en Plaza Los Arcos, donde demandarán la despenalización del aborto y el acceso a estos servicios de salud. La agrupación, integrada por más de 25 personas, informó que durante el 2026 ha acompañado, junto con el Grupo de Información en Reproducción Elegida, a mujeres que buscan acceder a servicios de aborto en Querétaro, además de documentar la atención que reciben para plantear mejoras ante las autoridades de salud. ACUAS señaló que, de acuerdo con cifras oficiales de la Secretaría de Salud de la Ciudad de México, entre abril del 2007 y diciembre del 2025, un total de 841 queretanas accedieron a los servicios públicos de esa entidad para interrumpir su embarazo, una situación que la organización atribuyó a las barreras legales y de acceso que permanecen en Querétaro. ACUAS se define como una articulación apartidista conformada por colectivas y personas independientes que promueven los derechos reproductivos de las mujeres y personas con capacidad de gestar. Para Noticias RTQ, Paco Hernández.
0: Gracias, Paco, por la información. Si usted pues es cliente de BBVA Bancomer, le platico, este banco quiere transitar hacia la digitalización y por eso me está haciendo algunos ajustes en su sistema bancario, de manera que todas las sucursales de México abrirán más tarde a partir del 5 de octubre. Esto tiene que ver con recortar media hora de servicio presencial matutino para homologar su operación con el sector y acelerar la transición hacia la banca digital.
4: Atención, si usted es cliente de BBVA México, a partir del próximo lunes 5 de octubre, las más de 1.500 sucursales de la institución financiera en todo el país, incluyendo Querétaro y la zona metropolitana, abrirán sus puertas media hora más tarde, ajustando su horario presencial de 9 de la mañana a 4 de la tarde, de lunes a viernes. La medida busca adaptar la operación bancaria a los nuevos hábitos transaccionales de los usuarios. El cambio elimina la habitual apertura matutina de las 8:30 horas. De acuerdo con el banco y analistas del sector financiero, financiero, esta decisión responde a una estrategia de optimización operativa debido al acelerado uso de la banca móvil y electrónica. Tan solo en el último año, la firma ha ajustado su infraestructura física a nivel nacional, al tiempo que homologa su horario de servicio presencial con el de competidores claves del sector, como Banamex.

0: Santander y Banorte. Expertos económicos señalan que aunque la reducción del servicio en ventanilla podría generar mayores concentraciones en horas pico para trámites complejos, impulsará aún así más la adopción digital entre los cuentavientes. Para mitigar el impacto, el banco confirmó que la red de cajeros automáticos, las zonas de autoservicio y sus plataformas digitales continuarán operando las 24 horas los 7 días de la semana, mientras que las sucursales que prestan servicio en sábado mantendrán su jornada habitual sin modificaciones. Tome sus precauciones y planifique sus trámites presenciales con anticipación para evitar contratiempos a partir de la primera semana de octubre. Para Noticias RTQ, Edson Ávila.
1: Gracias por el aviso, Edson. Solo 2 de cada 10 profesionistas en Querétaro pertenecen a un colegio. Mire, usted sabe que está la FECAPEC, que es esta federación que agrupa a los colegios y asociaciones de profesionistas de distintas áreas y carreras en el estado de Querétaro. Bueno, pues solamente 2 de cada 10 profesionales están agremiados a algún colegio. Esto conlleva, por supuesto, pues mayor formalidad en el ejercicio de la profesión. La FECAPEC plantea fortalecer la colegiación como un mecanismo para que los ciudadanos tengan mayores referencias sobre la preparación, actualización y la actuación ética de quien contrata.
2: Menos del 20% de los profesionistas que cuentan con una cédula en Querétaro pertenecen a algún colegio o asociación, una situación que representa un reto para ofrecer a los ciudadanos mayores elementos al momento de contratar servicios especializados, señaló la presidenta de la Federación de Colegios y Asociaciones de Profesionistas del Estado de Querétaro, Mayela Portos Hernández. La dirigente explicó que pertenecer a estas organizaciones permite mantener procesos de actualización profesional y establece códigos de ética para sus integrantes. Por ello, recomendó a los usuarios verificar no solo la formación de quien ofrece un servicio, sino también si pertenece a un grupo o un organismo profesional. Ante el bajo porcentaje de afiliación, la FECAPEC ha realizado mesas de trabajo para analizar las implicaciones que tendrá establecer algún grado de obligatoriedad en la colegiación para cada profesión. La organización también busca dar seguimiento a una propuesta relacionada con la Ley de Profesionistas del Estado, aunque reconoce que existe oposición de quienes consideran suficientes el título y la cédula profesional para ejercer. Uno de los sectores que FECAPEC considera necesario revisar es el sector médico, particularmente en servicios relacionados con cirugías estéticas. Al respecto, Portos Hernández señaló que existen casos en los que profesionales realizan procedimientos sin acreditar la especialidad correspondiente, por lo que planteó a los usuarios corroborar tanto el título y la cédula profesional como la preparación específica de quien presta el servicio. Para Noticias RTQ, Paco Hernández.
1: Hablando de profesionistas y también una de las áreas que ha tenido mucho crecimiento en Querétaro es el tema de la investigación, y centros como el CIDETEC están cumpliendo 35 años con la mira puesta en el tema de agua, energía y tecnologías limpias. Este centro de investigación, que tiene sede aquí en Querétaro, planteó que sus próximos retos estarán en áreas como almacenamiento de energía, baterías, litio, hidrógeno, contaminación, recuperación de materiales y el tema de economía circular.
2: El Centro de Investigación y Desarrollo Tecnológico en Electroquímica, CIDETEC, conmemoró 35 años de trabajo científico en Querétaro, periodo en el que pasó de ser un proyecto especializado en electroquímica a formar investigadores, tecnólogos y estudiantes, así como desarrollar tecnologías y establecer vínculos con empresas e instituciones públicas para atender distintas problemáticas del país. Durante la ceremonia, exdirectores recordaron que el centro nació en septiembre de 1991 bajo la premisa de desarrollar capacidades científicas y tecnológicas propias en México. Con el paso de los años, amplió su infraestructura, fortaleció sus capacidades de investigación y estableció relaciones con la industria, además de formar estudiantes, investigadores, ingenieros y especialistas. De cara a los próximos años, uno de los principales planteamientos fue utilizar el conocimiento generado en el centro para atender necesidades que tienen impacto directo en la población. Entre los desafíos mencionados se encuentran la transición y el almacenamiento de energía, las baterías, el litio, el hidrógeno, el agua, la contaminación y la recuperación de materiales, así como la economía circular y el desarrollo de tecnologías limpias. Para Noticias RTQ, Paco Hernández.
1: Bueno, mire, le platico, el presidente municipal de Querétaro, Felipe Fernando Macías, confirmó la salida de Francisco Villegas como secretario municipal de Obras Públicas en la capital y confirmó que este cargo será suplido por Ángel Herrera. También afirmó que la inclusión de Ángel estrechará los vínculos de trabajo que hay con las dependencias estatales que precisamente están dedicadas a la obra.

0: Pública.
1: Hicimos un cambio en la Secretaría de Obras Públicas Municipales, sale Paco Villegas y entra Ángel Herrera, quien se venía desempeñando como subsecretario en gobierno del estado y que también Ángel ya había tenido experiencia en el gobierno municipal. Es un cambio simplemente que atiende a eficientar los procesos y mejorar aún lo que se venía realizando en el área. También el reconocimiento al trabajo de Paco Villegas, y es un movimiento que, como lo he venido comentando, siempre vamos a buscar cómo exponenciar la eficiencia del gobierno municipal en esta obra, en esta área tan importante como es de obras públicas.
0: Bueno, y vámonos con más información del alcalde capitalino, porque ayer también dijo que el municipio de Querétaro está analizando el programa de repartición de tags de rastreo de mascotas. Ya existe, están analizando la posibilidad de ampliarlo. El alcalde también dijo que para antes de que concluya este 2026 van a hacer más entrega de tags.
2: Felipe Fernando Macías, presidente municipal de Querétaro, ha dado a conocer que tras la buena recepción que hubo de la entrega de tags de rastreo de mascotas en tiempo real durante la primera carrera de Bienestar Animal 2026 en el Parque La Queretana, se revisa la posibilidad de ampliar la entrega de más dispositivos de este tipo.
1: Un exitazo, entregamos los primeros 500 tags de geolocalización para animales de compañía. Son estos tags que los colocan en los collares, ya sea de un perro o de un gato, para ayudar a la tenencia responsable de las mascotas. Fue un exitazo, entregamos este primer paquete de 500 tags gratuitos. Van a ser gratuitos en diferentes jornadas. Estamos acabando de diseñar todavía para este final de año la normatividad, la reglamentación con la que se van a estar entregando estos tags, para beneficiar sobre todo a la mayor cantidad de gente que así lo necesite.
2: Los tags que fueron repartidos son una nueva herramienta para el cuidado de los animales de compañía, ya que permiten conocer su geolocalización en tiempo real en caso de extravío, y estarán disponibles para las familias queretanas. Si usted tiene el interés de adquirir alguno de los tags, puede ponerse en contacto con la Secretaría de Bienestar Animal de la capital a través de sus redes sociodigitales en Facebook e Instagram. Para Noticias RTQ, Aurora Vizcaíno Ruiz.
0: Bueno, ya que estamos hablando de la capital queretana, le comento de el mercado Escobedo, que celebró pues ya su 62 aniversario con una inversión conjunta de 35 millones de pesos para mejorar sus instalaciones. Le comento que durante la comida conmemorativa, pues ahí estuvo el gobernador Mauricio Curi, el presidente municipal de Querétaro, a propósito de lo que ya informábamos, Felipe Macías, y pues destacaron que la actividad de este espacio para la economía de las familias que dependen del comercio es clave. Del monto destinado a las intervenciones, el gobierno estatal ejerce 10 millones de pesos para remodelación integral de áreas como el auditorio, mientras que la administración municipal le está aportando 25 millones para modernizar el drenaje sanitario y construir nuevos baños en el mercado Escobedo, que es un mercado de gran tradición aquí en la capital. Solo 12 minutos para las 7 de la mañana, la nueva catedral y 7 proyectos más de la iglesia en Querétaro son los que heredará el obispo que llega recién. Fidencio López Plaza hará la entrega a Víctor Alejandro Aguilar Ledesma de una diócesis con 8 proyectos de infraestructura en marcha, un plan de formación y trabajo pastoral.
3: La construcción de una nueva catedral forma parte de los 8 proyectos que el obispo emérito Fidencio López Plaza dejará en proceso a su sucesor, Víctor Alejandro Aguilar Ledesma, quien asumirá la conducción de la diócesis de Querétaro tras la aceptación de la renuncia del actual prelado por límite de edad. Entre las obras mencionadas por López Plaza se encuentran también la Casa de Espiritualidad del Buen Pastor en Amealco, donde la diócesis cuenta con un predio de 33 hectáreas y ya dispone de infraestructura y servicios pastorales. A estos proyectos se suman una casa destinada a adolescentes y jóvenes en el Tejocote, una nueva casa sacerdotal y la Escuela de Música Sacra en Ocampo.
4: Tenemos por lo menos 8 proyectos que hemos iniciado.
3: Además de las obras materiales, Aguilar Ledesma recibirá un plan pastoral organizado alrededor de 3 ejes: la escucha, la comunión y la formación. Entre las acciones que ya funcionan se encuentran las casitas de la escucha en las parroquias, círculos bíblicos y pequeñas comunidades, así como el Instituto Teológico Pastoral Diocesano Evangelii Gaudium, donde se desarrollarán procesos de formación básica, media y superior para integrantes de la Iglesia queretana. Para

0: Noticias RTQ, Paco Hernández.
1: Vámonos a los temas de salud con el Instituto Mexicano de Seguro Social, que está invitando a sus derechohabientes y a población en general a que inicien o completen sus esquemas de vacunación, porque viene la campaña institucional de vacunación 2026, será este

0: roto, revise su carnet, su cartilla de vacunación y si hacen falta algunas vacunas, acuda a su unidad de medicina familiar.
1: Invita el Seguro Social en Querétaro a la población a participar en la campaña institucional de vacunación 2026. El Instituto Mexicano del Seguro Social en el Estado invita a derechohabientes y población en general a iniciar o completar sus esquemas de vacunación durante la campaña institucional de vacunación 2026, que se llevará a cabo este 24 y 25 de septiembre en las unidades de medicina familiar de la entidad. Se informó que la jornada está dirigida a distintos grupos de población, entre ellos recién nacidos, niñas y niños, adolescentes, personas adultas mayores, personas gestantes o en periodo de lactancia, así como población de escuelas, empresas y personal de salud. Para iniciar, completar o actualizar los esquemas de vacunación, se aplicarán vacunas de acuerdo con la edad y condición de cada persona, entre ellas BCG, hepatitis B, rotavirus, neumococo, DPT, hexavalente, tétanos, virus del papiloma humano, triple viral, doble viral y tétanos, difteria y tosferina. Para facilitar el acceso a la vacunación, el IMSS en Querétaro llevará a cabo estas acciones en sus unidades de medicina familiar del Estado, donde las y los derechohabientes deberán presentar su cartilla nacional de salud a fin de verificar y registrar las vacunas aplicadas, recordando que la vacunación es una de las principales medidas de prevención de enfermedades. Para Noticias RTQ, Víctor Cabeza.
0: Gracias, Vic. Seguimos con los temas de salud. Martina Pérez Rendón, quien es secretaria de Salud en Querétaro, pues hace un exhorto también a la población, a la cultura de la donación de órganos que crea esperanza de vida para muchas personas.
2: Se llevó a cabo la ceremonia de inauguración del 11º Congreso Internacional de Donación y Trasplante en Querétaro 2026, bajo el lema Hacia un modelo integral de donación y trasplante, evento donde la titular de la Secretaría de Salud en el Estado, Martina Pérez Rendón, presidió el encuentro que reúne a profesionales, especialistas, representantes de instituciones académicas y organizaciones vinculadas con la donación y los trasplantes de órganos y tejidos. Durante la ceremonia, Pérez Rendón destacó que hablar de donación y trasplante es hablar de ciencia, profesionalismo, coordinación, solidaridad y esperanza. Enfatizó que detrás de cada trasplante existe la historia de una persona que espera, de una familia que acompaña y de equipos de profesionales que suman esfuerzos, así como la de una persona donadora cuya decisión permite que otra pueda continuar con su vida. La titular de la Secretaría de Salud subrayó el valor de la capacitación y la actualización del personal de salud como herramientas para fortalecer las capacidades de quienes participan en los procesos de donación y trasplante, por lo que el Congreso permite compartir conocimientos, experiencias y distintas perspectivas sobre los retos que enfrenta este campo de la medicina, con la participación de ponentes nacionales e internacionales. La Secretaría de Salud hizo un llamado a la población a informarse sobre la donación de órganos y tejidos, dialogar con sus familias y expresar su voluntad de donar. Fortalecer esta cultura permite que más personas conozcan el valor de la donación y sus beneficios para quienes esperan un trasplante que puede brindar esperanza y una nueva oportunidad de vida. Informó para Noticias RTQ, Viviana Ávila y Manuel Tobar.
0: Haremos nuestra primera pausa. Regresando de ella, tocaremos el tema de la regulación del uso de celulares en escuelas y también de las autoridades electorales. El IEQ cumplió 30 años, así que le invito a continuar con nosotros después de mensajes.
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0: Regresamos. Nacionales.
1: El huracán Polo alcanzó nuevamente la categoría 5 en escala Saffir-Simpson mientras avanza en paralelo a las costas del Pacífico mexicano, informó la Secretaría de Marina. El fenómeno provoca oleaje entre 3 y 5 metros desde las costas de Chiapas hasta Jalisco, aparte de lluvias fuertes y actividad eléctrica. Los modelos citados prevén que el huracán Polo mantenga una trayectoria hacia el noreste y pueda tocar tierra en Baja California Sur entre el 28 y 29 de septiembre. Degradado a huracán categoría 1 o tormenta tropical. Sus efectos podrían sentirse desde el domingo 27 en Los Cabos y La Paz. Posteriormente, las lluvias intensas, los vientos y las marejadas se extenderían hacia Comondú, Loreto y Muglé. Las autoridades mantienen vigilancia en toda la entidad y recomendaron tomar precauciones ante posibles inundaciones, deslaves y crecidas de ríos. El secretario de Seguridad y Protección Ciudadana, Omar García Harfuch, señaló que la detención de Edgar Valeriano N., alias El Camoni, presunto jefe regional del cártel de Tepaltepec, se realizó con

0: parte de la Estrategia Nacional contra la Extorsión. El operativo permitió detener en Tepaltepec, Michoacán, a uno de los objetivos señalados por las autoridades por su presunta participación en actividades relacionadas con el narcotráfico y la extorsión. El secretario agregó que el Camoni era considerado un generador de violencia y reiteró que las autoridades lo señalan como responsable de la elaboración y distribución de drogas sintéticas, además de presuntamente participar en la extorsión a empresarios del sector limonero y citrícola de Tierra Caliente, Michoacán. Ante esta noticia, el embajador de Estados Unidos en México, Ronald Johnson, celebró la detención de El Camoni y afirmó que trabajando juntos México y Estados Unidos están logrando que rindan cuentas y haciendo que ambos países sean más seguros. Tres integrantes de las Fuerzas de Seguridad Pública del Estado de Guanajuato, dos hombres y una mujer, fueron asesinados a balazos mientras realizaban labores en la comunidad de Delgado de Arriba, municipio de Confort, Guanajuato. De acuerdo con los reportes iniciales, los atacantes colocaron un artefacto ponchallantas para detener a los agentes y posteriormente abrieron fuego contra ellos. La Secretaría de Seguridad y Paz Estatal confirmó las tres muertes y desplegó junto con autoridades de los tres órdenes de gobierno un operativo de búsqueda en Confort, Juventino Rosas y Celaya para localizar a los responsables. La presidenta Claudia Sheinbaum Pardo recibió este jueves en visita oficial al presidente de la República de Corea, Lee Jae-myung. El encuentro de alto nivel tiene como objetivo principal afianzar los lazos diplomáticos, económicos y sociales entre ambas naciones. El presidente coreano arribó a Palacio Nacional a las 10 horas y fue recibido por Sheinbaum Pardo en la Puerta de Honor. Tras la recepción oficial y la interpretación de los himnos nacionales, las delegaciones de ambos países iniciaron la jornada de trabajo para reafirmar los acuerdos comerciales y de intercambio cultural entre ambos países. La Policía Nacional de Ecuador, en coordinación con Estados Unidos, desarticuló una banda presuntamente vinculada al cártel Jalisco Nueva Generación durante un operativo realizado en tres provincias del país andino y en el que se detuvo a 30 personas, informó el ministro del Interior, John Rainburn. El funcionario indicó que la Policía Nacional, en conjunto con las tropas norteamericanas y la Agencia Estadounidense Antidrogas, la DEA, realizaron el operativo que dejó detenidos en Guayaquil, Daulé, Zamborondón, Ventanas, Babahoyo, Pueblo Viejo, Vinces y Machala, situadas en las provincias de Guayas, Los Ríos y El Oro. Apuntó que la organización desarticulada no tiene ningún vínculo con bandas locales.
1: Internacionales.
0: La Agencia Nacional para el Control de Drogas de Nigeria anunció el desmantelamiento de un laboratorio clandestino de metanfetamina en la comunidad de Esiama-Begu, estado de Enugu, operado por una red criminal con nexos en México. En la operación fueron arrestados dos individuos acusados de coordinar la producción de metanfetamina en asociación con Rodríguez Villanueva, miembro de un cártel mexicano con base en la Ciudad de México, actualmente prófugo. El laboratorio estaba equipado con reactores y aparatos de destilación improvisados, capaz de producir metanfetamina en cantidades comerciales. En el registro se incautaron grandes volúmenes de precursores químicos. El presidente de Estados Unidos, Donald Trump, recibió este jueves en la Casa Blanca a su homólogo chino Xi Jinping en la primera visita de Estado de este a Washington en más de una década, para una reunión marcada por las tensiones en torno a los aranceles, así como la guerra emprendida por Estados Unidos contra Irán, el futuro de Taiwán y la inteligencia artificial. Xi Jinping y su esposa llegaron a bordo de su limusina a los jardines de la Casa Blanca, donde fueron recibidos por el magnate inmobiliario y la primera dama, Melania Trump, antes de ingresar juntos a la residencia presidencial. Xi Jinping aterrizó el miércoles a las afueras de la capital estadounidense y fue recibido a los pies del avión por Donald Trump, un gesto que el presidente no había dedicado a ningún otro mandatario y que refleja la importancia que la Casa Blanca concede a la visita. El juez federal Timothy Kelly ordenó restablecer el acceso de las cadenas CNN, IMS News y el periódico político a la Casa Blanca tras haber sido vetados de las instalaciones oficiales por orden del presidente Donald Trump. En un fallo emitido la madrugada de este jueves y al que tuvo acceso F, el juez considera probable que el veto se produjera sin el debido proceso adecuado para los medios afectados y ordena devolverles de inmediato las acreditaciones de prensa que se les retiraron el pasado viernes. Sin embargo, CNN y Político aseguran que la Casa Blanca sigue vetando su acceso pese a la decisión judicial para su restitución inmediata. El secretario de Estado de Estados Unidos,

0: Marco Rubio anunció una nueva política de restricción de visas para evitar el llamado turismo de nacimiento, que consiste en viajar al país con el propósito de dar a luz ahí para que el bebé obtenga la ciudadanía estadounidense por nacimiento. Rubio denunció la existencia de redes extranjeras de turismo de nacimiento que han explotado el sistema de migración estadounidense para vender la ciudadanía estadounidense con fines de lucro. El alto funcionario explicó que esta medida está dirigida a propietarios, operadores y administradores de redes comerciales de facilitación de turismo de maternidad, intermediarios que instruyen a los solicitantes para cometer fraude y proveedores médicos extranjeros que fomentan el uso fraudulento del sistema de salud Medicaid. Unas 451 mil personas más podrían morir a causa del calor durante los primeros 9 meses de El Niño a nivel mundial en comparación con un año normal, alerta el informe del Laboratorio de Impacto Climático de la Universidad de Chicago. Los científicos prevén que las temperaturas terrestres mundiales se sitúan 1.2 grados Celsius por encima de lo normal en los próximos meses debido en gran medida al actual Super El Niño. Estas condiciones de calor anómalo se asemejan a las temperaturas más elevadas que, según las proyecciones, tendrán consigo el cambio climático dentro de 20 años y provocarán un 44% más de días de calor extremo de lo que cabría esperar en un año normal. Los investigadores creen que las cifras de muertes aumentan aún más de las 451.000, especialmente porque los efectos se prolongarán hasta junio y julio de 2027.
1: Gracias, Pau Mares, con la información nacional e internacional. Vamos de vuelta a los temas locales con el Instituto Electoral del Estado de Querétaro, que justo pues cumplió 30 años de funciones en Querétaro, rindió su informe de actividades del año pasado y entre algunas de las acciones importantes a destacar están los eventos enfocados al fortalecimiento de una cultura democrática, recorriendo los 18 municipios del estado con 1.492 actividades y un impacto directo en más de 139 mil personas.
2: A 3 décadas de obtener su autonomía, el Instituto Electoral del Estado de Querétaro conmemoró su 30 aniversario con la presentación de su informe anual 2025, mientras avanza en los preparativos para el proceso electoral local 2026-2027, en el que se renovarán la gubernatura, el Congreso Local y los 18 ayuntamientos. La consejera presidenta Grisel Muñiz Rodríguez señaló que durante su historia el organismo ha organizado 10 procesos electorales ordinarios, uno extraordinario, un plebiscito y una consulta indígena. De cara al siguiente proceso electoral, informó que ya se trabaja en la adecuación de la normatividad interna y que fueron presentadas 2 iniciativas para reformar la Constitución y la Ley Electoral del Estado ante la 61ª legislatura. Durante el 2025, el Instituto Electoral realizó 492 actividades de cultura democrática y formación ciudadana en las que participaron más de 139 mil personas de los 18 municipios. El Consejo General celebró 36 sesiones en las que aprobó 35 acuerdos, 4 resoluciones, mientras que las comisiones llevaron a cabo otras 70 sesiones. El informe también reportó el seguimiento a 26 denuncias por posibles infracciones a la normatividad electoral y la entrega de 23.5 millones de pesos al CONCITEC provenientes de sanciones impuestas a partidos políticos. Para Noticias RTQ, Paco Hernández.
1: 7:09, bueno, así las acciones con el IECUM. Pasando al ámbito académico, vámonos con el caso de estudiante trans que anunció que dejará la Universidad Autónoma de Querétaro luego de denunciar discriminación durante su formación en un lapso de un año.
2: Después de permanecer un año como estudiante en la Universidad Autónoma de Querétaro, Emelda Giselle Valero Vázquez anunció que solicitará su baja definitiva de la institución al señalar que ha enfrentado actos de discriminación por ser una mujer trans, situación que aseguró terminó por afectar su permanencia en la Licenciatura de Ciencias de la Seguridad de la Facultad de Derecho. La estudiante relató que desde su ingreso enfrentó problemas relacionados con el reconocimiento de su nombre social, además de señalar discriminación por parte de profesores y conferencistas, además de dificultades para utilizar incluso los baños de mujeres. Actualmente cursa el 3er semestre y explicó que decidió dejar sus estudios para priorizar su bienestar personal.
3: Bueno, mira, en mi caso muy particular he sufrido transfobia durante todo este año que he estado estudiando aquí en la Universidad Autónoma de Querétaro. Es muy triste para mí, puesto que soy una mujer trans de 37 años.
2: Su caso fue expuesto durante la convocatoria de integrantes de la comunidad universitaria para presentar un contraposicionamiento en el que cuestionan la atención institucional a denuncias de violencia y discriminación. De acuerdo con Elena Franco, adscrita a la Facultad de Artes, alrededor de 70 personas firmaron este documento y posteriormente se acercaron más integrantes de la comunidad, incluidos

0: padres y madres de familia. Para Noticias RTQ, Paco Hernández.
1: Hablando de la Autónoma de Querétaro, le comento sobre este caso que pues ya se hizo viral y que la Escuela de Bachilleres de la Autónoma de Querétaro confirmó que localizaron un objeto similar a un arma al interior de la Preparatoria Sur. Esto ocurrió el 23 de septiembre pasado y por esa razón pidieron la intervención de la Secretaría de Seguridad Pública capitalina.
2: A través de un comunicado oficial, la Escuela de Bachilleres de la Universidad Autónoma de Querétaro dio a conocer que en el plantel sur se localizó un objeto de características similares a un implemento utilizado en actividades deportivas que resultó sospechoso. Por lo anterior, se dio aviso al 911 solicitando intervención de las autoridades municipales competentes y se evitó cualquier manipulación del objeto hasta que llegaron elementos de la Secretaría de Seguridad Pública Municipal de Querétaro. Como medida de prevención y responsabilidad, las autoridades capitalinas manipularon lo encontrado. De manera extraoficial se mencionó que se trató de un arma al interior de un balón, pero el director de la Escuela de Bachilleres, Ángelus Medina, explicó que era un artefacto parecido a una pistola de aire.
3: Se detecta, también de igual manera se está buscando, creemos que es el presunto dueño de ese artefacto deportivo, por lo que bueno, vamos a actuar en consecuencia en el sentido de llamar a los padres de familia, puesto que no tenían por qué traer ese tipo de artefactos a la institución. Si bien no era para generar algún daño, pero bien no tenemos instalaciones especiales para poder hacer uso de esas herramientas deportivas.
2: Por lo anterior, la autoridad universitaria instó a evitar la difusión de información no corroborada, fotografías acompañadas de interpretaciones personales o afirmaciones que pudieran generar preocupación innecesaria y que se mantengan las personas informadas a través de los canales oficiales de la Escuela de Bachilleres. Para Noticias RTQ, Aurora Vizcaíno Ruiz.
1: Bueno, comentarle, ya que estamos tocando la máxima casa de estudios, en los últimos 3 años se le han invertido más de 272 millones de pesos para mejorar la infraestructura que tiene la UAC. El 63% de los recursos han sido destinados a los planteles que están en la zona metropolitana.
2: La Universidad Autónoma de Querétaro da a conocer que a lo largo de 3 años se ha destinado un presupuesto de poco más de 272 millones de pesos hacia la infraestructura educativa, de los cuales el 63% se fue a la zona metropolitana, el 14% al sur tradicional y el resto se distribuyó al Bajío Sur, semidesierto y Sierra Gorda. Con lo anterior se refiere que hubo prioridad hacia los campus aeropuerto, centro universitario y Amazcala. Fuera de la zona metropolitana, el presupuesto dedicado a la infraestructura también se dirigió en su mayoría a Tequisquiapan, Cadereyta, Amealco, Huimilpan y Jalpan. De las inversiones hechas, hubo 82 millones de pesos que aportaron los municipios de Querétaro, El Marqués, Ezequiel Montes, Tequisquiapan, Cadereyta y Corregidora. También se da a conocer que la UAC incrementó un 12.4% el número de integrantes al Sistema Nacional de Investigadores de la Secretaría de Ciencia, Humanidades, Tecnología e Innovación, además de que obtuvo una nueva distinción como investigador emérito del SNI, el doctor Juan Carlos Jáuregui Correa, de la Facultad de Ingeniería. Para Noticias RTQ, Aurora Vizcaíno Ruiz.
1: Vámonos con la Secretaría de Educación, por cierto, que reporta importantes avances. Dicen que más del 50% de los índices de atención y aprovechamiento escolar gracias a la ley CURI. Recordemos que esto inició en Querétaro ya hace 1 año y medio. Ya se ha medido qué impacto ha tenido en el caso del estado. Y de acuerdo a la estadística, 7 de cada 10 familias aseguran que hay mejoría en la situación escolar de sus hijos.
4: Un estudio realizado por la Universidad de Washington reveló que el estado ha logrado un avance de más del 50% en atención y aprovechamiento escolar, lo cual es atribuido a la denominada Ley CURI, señaló la secretaria de Educación Marta Elena Soto Obregón. Durante su presentación en el Congreso local, la funcionaria estatal recordó que dicha medida implica la prohibición de dispositivos telefónicos inteligentes durante la jornada escolar, lo que ha permitido además bajar los índices de ansiedad entre los estudiantes e impulsado realizado un trabajo más colaborativo, reportándose una mejora de 7 de cada 10 familias sobre la situación escolar de sus hijos. Ello de acuerdo al estudio realizado por la institución educativa estadounidense entre 15.000 estudiantes, 300 docentes y 100 familias en México. Como parte de los mismos resultados, informó que se logró la atención de 1.907 casos de estudiantes que solicitaron ayuda por ciberacoso o ciberbullying.

0: en las instituciones escolares, y entre los números que se han encontrado es que 8 de cada 10 alumnos tienen un dispositivo con acceso a internet sin supervisión, y el 51% de los estudiantes no tienen un límite en casa sobre las horas que pasan usando el internet, no solo para cuestiones escolares, sino de entretenimiento.
1: La tecnología se mantiene, compañeros. El tema es la no utilización de los teléfonos celulares o las tabletas, cualquier dispositivo tecnológico, como dice la legislación en Querétaro, durante la jornada escolar sin fines educativos.
0: En cuanto a la posición del Estado, destacó que Querétaro se posiciona como la segunda entidad con mayor reducción de rezago educativo y ocupa el segundo lugar nacional en promedio de escolaridad, con 11.2 años de estudio. Además, es la tercera con menor abandono escolar en el país. Asimismo, señaló que de cada 100 estudiantes que ingresan a la primaria, 57 de ellos terminan una carrera profesional, lo que representa 23 más que el promedio nacional. Informó para Noticias RTQ, Viviana Ávila y Manuel Tobar.
2: Y bueno, el gobernador celebró precisamente que la regulación de celulares en las escuelas públicas ya sea una disposición nacional, porque hay que recordar que a partir del próximo 3 de noviembre ya quedó estrictamente prohibido que los niños en educación básica, primaria, secundarias de todo el país puedan utilizar teléfonos celulares o dispositivos digitales, tanto en sus recesos como en las aulas.
0: El gobernador del estado, Mauricio Curi, se congratuló de que la medida de regulación del uso de celulares en las escuelas se vea replicada en todo el país, ello luego del anuncio hecho por la presidenta Claudia Sheinbaum, quien indicó que dicha medida iniciará el próximo 3 de noviembre. Recordó que el estado fue pionero en imponer dicha medida, misma que ha dado resultados importantes en cuanto a rendimiento escolar, reduciendo el bullying, mejorando conductas y bajando el nivel de ansiedad en estudiantes.
3: Para mí es un gusto, porque muy importante, necesaria, y es una gran ayuda para nuestros niños. En Querétaro nos ha dado muy buenos resultados, ya vamos para el segundo año, y la verdad es que hemos tenido muy buenos resultados, como lo decía la secretaria de Educación.
0: Indicó que el paso a seguir será poder regular las redes sociales, sin embargo adelantó que hasta ahora por parte de Meta no ha visto mucha voluntad para trabajar en el tema. Informó para Noticias RTQ, Viviana Ávila y Manuel Tobar.
2: Toca también el tema electoral. Ayer Mauricio Curi dijo que él apoyará a quien el Partido Acción Nacional designe como el candidato a la gubernatura para el 2027.
0: El gobernador del estado, Mauricio Curi, señaló que sea quien sea el elegido como candidato para representar al Partido Acción Nacional en 2027, será apoyado por la militancia. Lo anterior luego de que comenzaran a surgir algunas declaraciones que manifiestan desunión dentro del partido y han cuestionado las aspiraciones de algunos actores políticos que han dejado sus cargos para buscar la candidatura a la gubernatura. Curi González descartó que se tengan desacuerdos en el PAN, pues saben la responsabilidad que tienen para mandar al mejor perfil.
3: El PAN sabe la responsabilidad tan grande que tenemos Querétaro y a nivel nacional. Querétaro se tiene que seguir cuidando y el partido tiene que mandar los mejores candidatas y candidatos. Aquí no se ven personas, se ven perfiles que sean los mejores para poder tener una aspiración importante como es gobernar un estado que está en primeros lugares en todo.
0: En cuanto a las aspiraciones, indicó que a diferencia de otros partidos, en el PAN se vale tener pretensiones y buscar los puestos en donde les interese estar. Informó para Noticias RTQ, Viviana Ávila y Manuel Tobar.
2: 7:19 a.m, Querétaro está consolidándose como un referente nacional de transparencia y legalidad. Esto es gracias a sus avances en fiscalización y el combate a la corrupción. De acuerdo a la Secretaría de la Contraloría, la entidad sigue con 0 observaciones de parte de la Auditoría Superior de la Federación y la Secretaría Anticorrupción y Buen Gobierno, que han auditado más de 173,000,000,000 de pesos en este país.
0: Durante su comparecencia en la glosa del quinto informe de gobierno, el secretario de la Contraloría, Óscar García González, destacó los logros que posicionan a esta dependencia como referencia a nivel nacional en diversos rubros de fiscalización y control, así como el reconocimiento del organismo mundial World Justice Project como la mejor del país. Óscar García comentó que cifras oficiales del INEGI y del IMCO posicionan a Querétaro como el estado con menor percepción de corrupción en todo el país, consolidándose como referente nacional de transparencia y legalidad. Al además de que reiteró este organismo la posiciona como la mejor contraloría del país, en tanto que a regional posiciona a la entidad como la más transparente de México. En su participación informó la creación del Sistema Integral de Rendición de Cuentas, una plataforma compuesta de 20 desarrollos informáticos, automatizados y correlacionados, a fin de garantizar el correcto actuar del servidor público y el eficiente manejo de los recursos públicos. Expuso, la entidad se mantiene con cero salvedades, cero hallazgos y cero recomendaciones por parte de los despachos externos de auditoría en la dictaminación de estados financieros del sector central del Poder Ejecutivo. También continúa con cero observaciones por parte de la Auditoría Superior de la Federación y de la Secretaría Anticorrupción y Buen Gobierno. El funcionario estatal también señaló que la Contraloría es la única en México que obtuvo y mantiene la certificación de la norma ISO 37001, Sistema de Gestión Antisoborno, así como la certificación de la norma mexicana en igualdad laboral y no discriminación. Informó para Noticias RTQ, Viviana Ávila y Manuel Tobar.
2: 7:21 a.m. y para el Auditorio Josefa Ortiz de Domínguez seguirá en remodelación. Esto lo confirmó la oficial mayor del gobierno estatal, Linda Rangel. Hasta ahora ya se han hecho mejoras con luminarias, piso, cafetería y puertas de acceso, pero pues todavía hay mucho trabajo que hacer en el Josefa. Hasta ahora no hay fecha de término para las mejoras en el inmueble.
0: Continuarán los trabajos de remodelación en el Auditorio Josefa Ortiz de Domínguez y no hay fecha para término de los mismos, señaló Linda Rangel, oficial mayor del Poder Ejecutivo del Estado de Querétaro. Precisó que dichas remodelaciones se están ejecutando paso a paso, pues no se cuenta con recursos necesarios para hacer una intervención integral del inmueble, el cual cuenta con 40 años de antigüedad. Entre las intervenciones que se han ejecutado hasta ahora está el mejoramiento del aire acondicionado, la cafetería, las luminarias, los pisos, puertas y plafones.
4: Hemos estado trabajando desde hace algunos años con el Auditorio Josefa. Es una remodelación, realmente no hemos terminado como tal. Ahorita, bueno, se han dado cuenta que se ha cambiado el aire acondicionado, ya se siente mucho más el tema, también la entrada como tal, puertas, todo el tema de la cafetería.
0: Precisó que la remodelación ha sido poco a poco debido a que hay temas prioritarios que atender en el estado y a ello se va dirigido el recurso. Adelantó que en breve se espera la intervención en otros espacios y se dará a conocer la inauguración. En cuanto al monto, dijo, no se ha podido cerrar debido a que los trabajos van por etapas y aún quedan pendientes algunos permisos y gestiones. Informó para Noticias RTQ, Viviana Ávila y Manuel Tobar.
2: Bien, el Buen Fin del 13 al 17 de noviembre coincide con el puente por el aniversario de la Revolución Mexicana. Son días que son muy esperados por los comerciantes.
5: Del 13 al 17 de noviembre, México vivirá el fin de semana más esperado del 2026. La edición número 16 del Buen Fin coincide de forma exacta con el puente oficial por el aniversario de la Revolución Mexicana, un cruce de fechas que promete movilizar a millones de consumidores y turistas en todo el territorio nacional, incluyendo el estado de Querétaro. El motivo principal de esta coincidencia es la aplicación de la Ley Federal del Trabajo, que traslada el descanso obligatorio del 20 de noviembre al lunes 16. Esto genera un fin de semana largo que empatará perfectamente con la decisión de extender por segundo año consecutivo el Buen Fin a 5 días completos. El objetivo de las autoridades y comercios es evitar aglomeraciones, permitir compras planificadas y fomentar tanto el comercio electrónico como el presencial. Economistas y cámaras de comercio proyectan una derrama nacional superior a los 200,000 millones de pesos, de la cual Querétaro captará un porcentaje significativo, impulsando por el turismo regional de carretera. Para incentivar las compras con medios digitales y el comercio formal, el Servicio de Administración Tributaria confirmó el tradicional sorteo de 500 millones de pesos en premios para consumidores y negocios. La recomendación de los expertos para este cierre de año es clara: elaborar un presupuesto con anticipación para aprovechar al máximo el fin de semana más esperado del año. Para Noticias RTQ, Edson Ávila.
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Esta es la recta final, ya estamos de vuelta en esta primera de Noticias RTQ. Que no se le haga tarde la mañana de este viernes, y si ya estamos un poquito desfasados en tiempo, tómelo con calma. Recuerde que la empatía siempre es mucho mejor en las calles de esta ciudad, a irnos conflictuando con los demás automovilistas, peatones, motociclistas, ciclistas, camiones, en fin, un poquito de empatía no nos caería mal. Si hay complicaciones viales, pues le invito a que nos comente. Hoy es viernes de Consejo Técnico Escolar, así que no hay clases. Seguramente la movilidad fluye mejor en las calles de la ciudad. 4426-760392 es nuestro número de WhatsApp para recibir sus mensajes.

0: Oigan, captaron nuevamente a un hombre atrapando palomas aquí en el Centro Histórico de Querétaro. Se difundió un video en las redes sociales donde se ve un sujeto utilizando una red para capturar decenas de aves afuera del Templo del Carmen. En el 2022 se documentó un hecho muy similar, pero frente al Templo de la Cruz.
1: Un hombre fue captado mientras atrapaba decenas de palomas con una red en las inmediaciones del Templo del Carmen en el Centro Histórico de Querétaro, hecho que fue grabado por ciudadanos y difundido a través de redes sociales. En las imágenes se observa al sujeto acercarse a un grupo de aves y lanzar una red para capturarlas. De acuerdo con los testimonios difundidos junto con el video, posteriormente recogió las palomas, se dirigió a una camioneta con placas foráneas y se retiró rápidamente del lugar. Este hecho generó cuestionamientos en redes sociales sobre el destino de las aves y el motivo de su captura. Sin embargo, con la información que se cuenta hasta el momento no se precisa qué ocurrió posteriormente con las palomas ni se identifica al hombre que aparece en la grabación. Cabe destacar que este episodio no es nuevo. Una situación similar fue documentada el 16 de junio del 2022 en otra zona del centro histórico cuando un hombre fue grabado mientras capturaba palomas con una red en la explanada del monumento a Santiago Apóstol frente al Templo de la Cruz. Para Noticias RTQ, Paco Hernández.
0: 7:32 PM. Bueno, pues sin palabras en relación a esta situación. Otra situación que también sucede en la zona de Loma Dorada y hay inconformidad con los vecinos de esta zona porque realizaron su cierre de calles denunciando que la colonia literal, pues se ha convertido en el estacionamiento de la Universidad Cuauhtémoc. Habitantes aseguran que en las horas de mayor tránsito pueden tardar más de 20 minutos para salir de la colonia, además de advertir los riesgos para peatones y automovilistas.
1: Habitantes de Loma Dorada se manifestaron para exigir atención a los problemas de movilidad que le atribuyen a la operación de la Universidad Cuauhtémoc al señalar que vehículos de estudiantes y personal ocupan la vía pública y que durante las horas de entrada la concentración de automóviles complica la salida de los residentes de la colonia. Alrededor de 10 vecinos se concentraron frente a las instalaciones universitarias y bloquearon la circulación del cruce de Prolongación Constituyentes Oriente y Avenida Loma Cuesta China. Los inconformes señalaron que pese a que la institución cuenta con un estacionamiento propio y otro espacio en una plaza comercial cercana, durante los horarios de clases permanecen vehículos estacionados sobre Loma Cuesta China. La problemática se incrementa durante las mañanas cuando padres de familia llegan para dejar a los estudiantes y se forman en filas de automóviles sobre el carril lateral con dirección a Bernardo Quintana. Los vecinos advirtieron que esta dinámica representa un riesgo de accidentes y atropellamientos, además de dificultar la situación cotidiana de la zona. Los habitantes aseguraron que un recorrido que normalmente les tomaría alrededor de 5 minutos para salir de sus viviendas hacia la avenida principal puede prolongarse a más de 20 minutos durante las horas de mayor congestionamiento. Por lo tanto, señalaron que hasta ahora no existe una regulación de movilidad que permita ordenar el tránsito generado a los alrededores de la universidad. Para Noticias RTQ, Paco Hernández.
0: 7:34 PM, pues sí, ha sido una zona complicada que finalmente es el descenso donde inicia también Prolongación Constituyentes, que también, bueno, viene teniendo todas estas complicaciones viales que afortunadamente esta semana con los operativos viales que se han implementado se han subsanado y se han mejorado los tiempos, pero sin duda alguna, pues los vecinos de Loma Dorada están inconformes. La Policía Cibernética del Estado hace un llamado a la población también para que pueda reforzar y proteger su seguridad digital. ¿Para qué? Para que usted prevenga casos de ciberacoso.
2: Llama a la Policía Cibernética de Querétaro a la población a proteger su seguridad digital con el objetivo de prevenir casos de ciberacoso. La división de la Policía Estatal conminó a la ciudadanía a identificar posibles casos de este fenómeno tecnológico, como la publicación de mensajes ofensivos, insultos o amenazas en redes sociales y plataformas digitales, la difusión de fotos o videos sin autorización, la suplantación de identidad o creación de perfiles falsos, la publicación de rumores o información falsa, las burlas y humillaciones constantes en redes sociales, la exclusión intencional en grupos o chats, la difusión de información personal sin consentimiento y el acoso, chantaje o extorsión mediante medios digitales. Para prevenir este tipo de conductas, la corporación recomendó proteger su información personal en Internet, configurar la privacidad de sus cuentas, utilizar contraseñas seguras y la verificación en dos pasos, evitar compartir fotos o videos comprometedores, no interactuar con perfiles sospechosos o desconocidos.

0: conocidos, bloquear y reportar conductas de acoso, conservar evidencias de las agresiones digitales y denunciar el ciberacoso a las autoridades competentes a través de la línea de emergencias 911 o bien de forma anónima al 089. Para Noticias RTQ, Víctor Cabeza.
1: Si usted en Tequisquiapan y quiere aplicar al programa federal Vivienda para el Bienestar, es para las personas que no cuentan con casa propia y que tampoco tienen acceso a un financiamiento, bueno, pues podrían contar con un patrimonio para su familia.
0: Arranca en Tequisquiapan el registro para participar en el programa federal Vivienda para el Bienestar. A partir del día 23 y hasta el próximo sábado 26 de septiembre, la Secretaría del Bienestar y la Comisión Nacional de la Vivienda atenderán a aquellas personas interesadas en adquirir un financiamiento para hacerse de su patrimonio a través del programa Vivienda para el Bienestar en la demarcación tequisquiapense. La convocatoria está dirigida a personas que no cuentan con vivienda propia, no tienen acceso a un crédito hipotecario y perciben ingresos menores a 17.800 pesos mensuales, por lo que el proceso de registro, mismo que será gratuito, personal y sin intermediarios, se llevará a cabo en un horario de 10 de la mañana a 2 de la tarde en el auditorio principal de la demarcación. Entre los documentos solicitados se encuentra identificación oficial con fotografía, clave única de registro de población de la persona solicitante y sus dependientes económicos, comprobante de domicilio, comprobante de ingresos, en caso de matrimonio o concubinato la documentación correspondiente de la pareja, y si la persona solicitante o algún integrante de su hogar tiene una discapacidad permanente, deberá presentar el certificado médico expedido por la institución pública correspondiente. Para Noticias RTQ, Víctor Cabeza.
1: Este viernes habrá callejoneada en el Centro Histórico. Las autoridades de cultura capitalinas le invitan a participar.
2: Atención, Querétaro. Una noche de coplas, serenata y leyendas vivas está por apoderarse del corazón de nuestra ciudad. ¿Se imagina caminar por callejones coloniales al ritmo de una estudiantina sin gastar un solo peso? Este viernes 25 de septiembre, a las 7 de la noche, la Secretaría de Cultura del municipio de Querétaro invita a familias, jóvenes y visitantes a sumarse a una callejoneada nocturna totalmente gratuita. La cita arrancará en Plaza de Armas, sobre las calles 5 de Mayo y 16 de septiembre, para recorrer el Andador Libertad y culminar en la Plaza de la Constitución, en una experiencia pensada para reconectar con nuestras raíces. La agrupación encargada de guiar este viaje sonoro será la histórica estudiantina varonil de la Universidad Autónoma de Querétaro. El evento surge como una estrategia integral para reactivar el flujo cultural en el primer cuadro de la capital durante los fines de semana, ofreciendo alternativas de esparcimiento seguro y accesible ante la creciente demanda de actividades de convivencia comunitaria. Expertos en turismo y gestión cultural señalan que las callejoneadas no solo rescatan la memoria intangible de la ciudad, sino que generan una importante derrama económica indirecta para los comercios y restaurantes del centro histórico. Asimismo, fortalecen el sentido de pertenencia entre los nuevos residentes que buscan adentrarse en la identidad queretana. No lo olvide, la cita es este viernes a las 7 de la noche en Plaza de Armas, una oportunidad inmejorable para vivir la magia de Querétaro bajo las estrellas. Para Noticias RTQ, Edson Ávila.
1: Los pianos llegaron de nueva cuenta a la capital queretana. Llegó In Situ Piano 2026. Paco Hernández nos cuenta.
3: Entre el paso de peatones y visitantes, las bancas y los árboles de la Alameda Hidalgo, un piano dejó de ser un instrumento reservado para salones y escenarios. Desde este miércoles, cualquier persona puede sentarse y tocar unas cuantas notas o pedir ayuda para aprender una melodía como parte de la cuarta edición del In Situ Piano 2026, que colocó 8 instrumentos en diferentes espacios públicos de la ciudad. Juan José Pichardo, pianista con cerca de 20 años de experiencia, es uno de los músicos encargados de acompañar y cuidar los instrumentos. En la Alameda Hidalgo explicó que su labor no consiste únicamente en tocar, también invita a niños, jóvenes y adultos a acercarse al teclado, responde preguntas y enseña algunas notas a quienes sientan curiosidad, pero nunca han tenido contacto con un piano.
4: Sí, es para todos. De hecho, no sé si se acuerda de notar, ya me levanté. Justo para que si alguien se acerca, se anime a que lo vea así como que se puede tocar. Ajá. Y aquí estamos también para cualquier duda que lleguen a tener sobre la música, sobre si quieren escuchar alguna canción, si quieren aprender alguna melodía.
3: Cada uno de los 8 pianos fue intervenido por un artista plástico diferente y permanecerán en la vía pública durante 2 meses. Los instrumentos fueron instalados en el Andador Madero, en el Jardín Cenea, Plaza de Armas, Andador Carranza, Plaza Fundadores, Plaza Mirador, Alameda Hidalgo y por primera ocasión en el Centro Cívico. Además estarán acompañados por recitales de músicos profesionales, estudiantes y egresados del Conservatorio de Música de Querétaro. Para Pichardo.

0: Acercarse al instrumento también permite descubrir que sus posibilidades van mucho más allá de la música clásica. Durante casi 2 décadas, dijo haber encontrado en sus teclas el espacio para interpretar desde pop, rock, hasta salsa e incluso reggaetón. Para Noticias RTQ, Paco Hernández.
1: Para todas las personas apasionadas del mundo del diseño y la moda, llegó a la capital la muestra El color que nos inspira. Es una retrospectiva de Agatha Ruiz.
2: Como parte del Festival Internacional de Moda, Arte y Cultura que se organiza en nuestra entidad y gracias a los esfuerzos hechos desde el Centro de Estudios Superiores de Diseño de Monterrey y el municipio de Querétaro, la Delegación Centro Histórico será sede de la muestra El color que nos inspira, la cual reúne parte del talento de la diseñadora española Agatha Ruiz de la Prada. Lo anterior lo dio a conocer Daniela Salgado, secretaria municipal de Cultura en la capital, quien expresó que la exposición estará vigente a partir del 24 de septiembre.
3: Su equipo fue quien nos buscó. Directamente ella quería exponer aquí y por supuesto que abrimos las puertas de par en par para recibirla y que exponga. Pero realmente fue, con orgullo les digo que fue una exposición en la cual buscaron al municipio para poder presentarse.
2: Agatha Ruiz de la Prada es una de las diseñadoras españolas más célebres a nivel internacional, con una carrera de más de 30 años en el mundo de la moda. Su marca no se limita a la ropa, sino que también se extiende a perfumes, muebles de hogar, decoración o accesorios. Desempeñó un papel artístico fundamental en la movida madrileña y supo captar como pocos el espíritu del movimiento cultural ícono de los años 80, con su estilo ecléctico, vivaz, colorido, optimista e indudablemente alegre por donde se le observa. La muestra El color que nos inspira se exhibirá en la Delegación Centro Histórico de la capital hasta el 18 de octubre. La entrada es libre. Para Noticias RTQ, Aurora Vizcaíno Ruiz y Rubén García.
1: Vámonos a nuestra cultura informativa hoy para conocer el proyecto Corte por Fachada, una iniciativa de Vladmi Núñez y Lucas Hobbs que promueve hablar de la vivienda en México a través del cine.
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5: Feliz viernes, ahora sí, ¿eh?
6: Vladmi Núñez es una apasionada del cine documental y la gestión cultural que ha orientado su práctica hacia la programación, mediación y formación de públicos como coordinadora de programas en Ambulante, difusión de cine mexicano en el Museo de la Ciudad de Querétaro y algunas colaboraciones internacionales que implican repensar las formas de exhibición, distribución e impacto del cine documental. Lucas Hobbs es filósofo y arquitecto. Su camino profesional ha ido desde la preservación del patrimonio en Salta, Argentina, hasta la colaboración con Ambrosi Echegaray en Ciudad de México, en proyectos que exploran la materialidad y el paisaje. Ambos crearon el proyecto Corte por Fachada, que busca comunicar temas de arquitectura al público mediante el cine y que se vio beneficiado con un estímulo para proyectar 7 largometrajes, 2 programas de cortos y 1 programa para infancias animadas con cintas que abarcan algún ángulo de la vivienda. Explica Lucas Hobbs.
7: Y este en particular ha ganado un estímulo de Focine y el proyecto es... tiene la temática de vivienda, entonces vamos a abarcar la vivienda y la representación de vivienda en el cine mexicano.
6: Muestra que se lleva a cabo en 8 municipios del estado hasta el 18 de octubre próximo, con funciones gratuitas, conversaciones y actividades de mediación que invitan al público a relacionar las historias de la pantalla con sus propias experiencias y territorios. Analizar cómo se diseñan las políticas públicas en materia de vivienda en México, cómo se representa la vivienda en cintas de ficción y cómo nos imaginamos la vivienda en México.
7: Vamos a llevarlo a Jalpan, al museo de Jalpan.
8: Al museo histórico.
7: Sí, vamos a Pinal de Amoles, vamos a proyectar en Amealco. Entonces, sí, y hemos encontrado sedes, algunos son pues, estatales, otros son quizás centros culturales o asociaciones civiles privadas. Pero bueno, sí encontramos aliados para tratar, para proyectar estos en la más cantidad de comunidades que se podía.
8: Claro.
7: Y entonces ahí está todo en el programa, ahí están todas las ubicaciones y las los
8: sedes.
7: Las sedes, sí.
6: Este domingo 27 de septiembre, no te pierdas Villa Olímpica, dirigida por Sebastián Cohan Esquinazi, del año 2022, que se sitúa en los 70s en la Villa Olímpica, una pequeña América Latina en plena Ciudad de México.

0: en colaboración con Un Altavoz y el Tianguis Cultural de San Francisquito. Habrá rodada colectiva, más taller de collage y función con registro previo. Informes, visita las redes sociales en Instagram, @corteporfachada, y revisa las proyecciones pendientes hasta el 18 de octubre próximo.
1: Llegamos a México el 75. Y hasta mis 7 años vivimos acá.
2: De los 5.000 habitantes de la Villa Olímpica, cerca de 3.000 eran exiliados.
0: En la cultura, Mariana Perusquía, Noticias RTQ.
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0: Tiempo de ir a los deportes. Toño Romero, ¿cómo estás?
4: Hola, buenos días. Aquí estamos ya en viernes.
0: Viernes, darle, ya.
4: Sí, ya llegó el viernes ahora, sí.
0: Gracias a Dios.
4: El fin de semana. Saludos a todos, disfrútenlo. Y bueno, vámonos con la información deportiva, amigos de radio, amigos de televisión. Vamos a arrancar con que este fin de semana se llevará a cabo por parte de Cumbre Interior. Están invitando a la ruta con causa. Es para una comunidad de Colón.
5: Grupo Cumbre Interior te invita a la ruta con causa Tierra Adentro. Esta será este domingo 27 de septiembre en beneficio de la comunidad de Tierra Adentro, que se ubica en el municipio de Colón, Querétaro. La distancia a recorrer es de 18 kilómetros, nivel intermedio, y tú puedes participar y ayudar para transformar vidas con ropa en excelente estado y despensa con productos o canasta de no perecederos. Busca Cumbre Interior Querétaro en redes sociales o pide más información al WhatsApp 442-269-2569, 442-269-2569. Ahí también podrá checar los centros de acopio en donde te estamos esperando y que se ubican en San Pablo, en la calle Mezquital número 5, en Corregidora, El Pueblito, en la calle Micono número 19, Mediterráneo, y también en la Colonia Zapata, esto en la calle Plutarco Elías Calles número 754. Recuerda, cada donativo cuenta y cada ruta es una oportunidad para ayudar. 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
4: Viene la jornada 10 este fin de semana, varios partidos cambian de horario, incluso para la siguiente jornada Gallos Atlante cambió de día y horario.
5: La Liga MX sigue presentando cambios de último momento y el calendario de partidos de la fecha 10 fue modificado. Se informó que los partidos de Tigres contra Puebla, así como los enfrentamientos de Querétaro contra Atlante y Santos contra Pachuca, cambiaron de horario. El Santos contra Pachuca de la fecha 10 se tenía previsto jugarlo a las 19 horas del sábado 26 de septiembre. Ahora se disputará a las 21:05 horas. El Tigres Puebla de la fecha 10 originalmente se jugaría a las 19 horas y ahora cambió a las 21:10 horas del sábado. Además, Gallos Blancos tuvo cambio para su duelo ante el Atlante en la fecha 11, que estaba programado para el viernes 9 de octubre a las 19 horas. Ahora se estará jugando el sábado 10 de octubre a las 17 horas en el Estadio Corregidora. Este fin de semana, el equipo que dirige Esteban "El Chino" González jugará de visita en la fecha 10 ante las Chivas el sábado a las 17:07 horas. 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
4: ¿Cómo viene la jornada 10? Hoy arranca, aquí están los partidos, mire, a las 7 de la noche Atlante Monterrey el día de hoy, también hoy a las 9 de la noche Tijuana enfrenta al Atlas, mañana 4:50 de la tarde Cruz Azul Toluca, buen duelo, vamos a ver cómo resulta en la cancha, Guadalajara Querétaro, apúntelo por ahí a las 5:07 p.m. Santos Pachuca va a ser mañana a las 9:05 p.m. y también mañana el Tigres frente a Puebla, que está programado a las 9:10 de la noche. El domingo hay actividad con 3 partidos en esta jornada número 10, y bueno, pues están a las 12 horas mediodía Pumas contra San Luis. El domingo también a las 7 de la noche van a jugar ni más ni menos que León contra Juárez, y la jornada, que es la 10, cierra el domingo a las 9:10 de la noche cuando Necaxa reciba a las Águilas del América. ¿Cómo están los antecedentes del Gallos contra Chivas? Ahí está, mire, la última vez que se enfrentaron fue en el Clausura 2026. El equipo de Querétaro estuvo allá en el Akron, hizo un buen partido, sin embargo, las Chivas los tuvieron 2-0 abajo. Los goles ahorita los checamos, pero bueno, hubo victoria del equipo de Chivas. Uno más para atrás allá, Querétaro empató el 1 de febrero del 2025 en el Clausura 2026.

2025, y el más reciente, Querétaro le ganó 1-0 en el Estadio Corregidora a las Chivas el 22 de octubre del 2025. Esto fue en el Apertura 2025. Oiga, vámonos a los goles, a las acciones de ese duelo. ¿Quién cree que anotó? Ya no están, o no van a estar al menos. Bueno, aquí está la Hormiga González, que anotó ese

0: Anotó al minuto 60 y después ya en el cierre al 80, Mateo Coronel pudo anotar el gol de la honra, como se dice, y con esto el equipo de Querétaro pues perdió 2-1. Así es que ahí está lo que sucedió con Gallos Blancos en la visita más reciente que tuvieron en el Estadio Akron. Ya están, por cierto, a la venta los boletos para el Gallos Atlante. Ya se acabó la venta de los abonados, que fue el día de ayer y el día de antier. Y bueno, pues el equipo queretano puso a la venta ya en general. Ahí están los precios que van desde, pues en general, desde 169 hasta el Club 442, 2699. Algo intermedio, oriente bajo lateral, 399. Cabecera sur baja, 249. Acérquese a las taquillas del estadio, acérquese a las taquillas también del CEGAR, el Centro Gallo de Alto Rendimiento, y ahí puede adquirir sus boletos para este partido que va a ser de este sábado en 15 días. Los deportes en esta mañana, que tenga excelente día, cuídese por favor. Buenos días, Mariana.
1: Gracias, Toño Romero. Ya nos vamos, viernes, fin de semana, pásela muy bien. Vámonos con música nuevo, lo nuevo de Shakira y Maluma. La canción se llama Agua, movidita para viernes.
0: Venga, gracias. Vamos a escucharla. Buen día. Buen fin.

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1: Son las 7 con 54 minutos.
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1: Cuando hablamos de la independencia de México, solemos recordar a personajes como Miguel Hidalgo o Ignacio Allende. Sin embargo, muchas mujeres desempeñaron un papel fundamental en este movimiento histórico. Josefa Ortiz de Domínguez es quizás uno de los ejemplos más conocidos. Gracias a su valentía y compromiso, logró advertir a los insurgentes sobre el descubrimiento de la conspiración, contribuyendo al inicio de la lucha por la independencia. Reconocer la participación de las mujeres en la historia permite construir una visión más completa de nuestro pasado. La perspectiva de género nos ayuda a valorar las contribuciones de quienes durante mucho tiempo permanecieron invisibilizadas.
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21: 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Después de visitar a las presas de las cárceles reales, Josefa subió deprisa la escalera. Estaba a punto de salir de aquel infierno cuando el encargado de la cárcel salió de su gabinete. Ignacio Pérez era un hombre cincuentón, de mirada azul y rasgos recios.
22: Doña Josefa, se siente bien. Venga, siéntese.

0: ¿Cómo es posible que tenga las presas en esas condiciones?
1: Lo siento. Yo solo recibo órdenes. Créame. Ya fue aceptada una petición que presenté hace algunas semanas. Vendrá un médico para atender a las parturientas.
0: Dan a luz dentro de esa inmundicia, Virgen Santa. ¿Por qué no las lleva a un convento? Son presas, pero también madres. ¿Qué delitos cometieron? ¿Por qué están aquí?
1: Amancebamiento, robo, homicidios, incesto.
0: ¿Y los castigos?
1: Cárcel, destierro o prestación de servicio en casas particulares, en hospitales y escuelas, penas espirituales en conventos, azotes.
0: Anoche escuché gritar a una mujer.
1: Su merced, así pagan sus culpas.
0: Me parece que el solo hecho del encierro equivale a un tormento. Los azotes son crueldad pura. Usted como encargado podría...
1: Imposible, señora, imposible disminuir las penas. Todo es culpa del Santo Oficio. Se juzga a las acusadas con las reglas inquisitoriales. La mayoría han sido detenidas sin probarse su culpabilidad. Yo no tengo nada que ver con esas medidas. La finalidad última de los procesos judiciales es condenar.
0: Sí, sí, ya sé. Pero debemos luchar porque las cosas cambien, ¿no cree usted? Siendo mi esposo el corregidor, espero lo mantenga al tanto de sus acciones a favor de las presas.
1: ¿Qué acciones?
0: Por lo pronto, exijo que solicite un defensor de pobres del cabildo. Estas mujeres no pueden seguir así. También le pido mejor alimentación e higiene. Si visitara a las presas más a menudo, se daría cuenta de la terrible situación en la que están.
1: Las visito, señora. Le ruego que no me tache de inclemente.
0: Pues demuéstremelo. La semana entrante, regresaré con tela y utensilios de costura para enseñar a estas mujeres a coserse unos vestidos. Espero que para entonces haya traído a un buen médico.
1: Se lo prometo, señora. Estoy para servirle.
2: Afuera, Josefa sintió que un aire fresco le llenaba los pulmones. Agradeció la luz y las risas de los niños provenientes de la Plaza de las Armas. Al pasar por el portón de su casa, se acordó de sus obligaciones vespertinas y corrió hacia el oratorio familiar. Sobre el reclinatorio, Josefa se entregó con profunda devoción a los rezos. De pronto, el llanto empapó su rostro.
0: Dios.
2: El padre Asunso los acercó para consolarla.
0: Por sus mujeres, por sus hijos. Pido por todas esas mujeres que están en encierro.
1: ¿Por qué el llanto, señora?
0: Por las presas de las cárceles reales, señor cura. Fui a visitarlas y su situación es alarmante.
1: Esas mujerzuelas ofendieron a Dios y están pagando una condena. No merecen piedad ni consuelo.
0: Padre Asunsolo, no lo entiendo. ¿No es deber de todo cristiano socorrer al desvalido?
1: ¿Me va a enseñar usted a interpretar la caridad?
0: No, señor cura. Seguramente me falta aprender mucho sobre el tema.
2: Desde su llegada a la capital queretana, el corregidor había puesto manos a la obra de manera eficaz. Pero no todo era trabajo. Cada semana, Miguel y Josefa eran invitados a jugar naipes a la casona de José Ignacio Villaseñor y su esposa Justa Aldama.
3: Hoy la suerte me acompañará.
4: La veo venir volando hacia mí.
0: ¿Conocen a don Fernando Romero Martínez?
3: ¿Por qué le interesa el tal Romero? El dueño del obraje es un peninsular odioso. Ni me lo mencione. Trata a sus empleados como esclavos.
5: Cuando dicho señor estaba vigilando los arreglos de la cañería de la calle del Biombo, les ordenó un par de criollos que pasaban por ahí quitasen la piedra suelta y la llevasen atrás del convento de San Francisco para despejar la vía.
0: El muy déspota.
3: Pero eso no es todo. Uno de los criollos se atrevió a protestar. ¿Y qué creen que hizo el tal Fernando? Le dio de palos y se puso a gritar que había que empedrar las calles con cabezas de tecomates.
0: De criollos, qué ofensa. Por si no lo saben, el mismo hombre mató a un albañil, el marido de Gervasia.
5: ¿De quién?
0: De una de las presas de las cárceles reales. La he visitado varias veces.
2: Josefa hojeaba un nuevo naipe. Era la espada que deseaba, aunque en esos momentos su descontento la obligara a querer una de verdad y encajársela al tal Fernando Romero.
4: Mi pro

0: aquella mujer, amiga de una presa, ¿por qué no me lo habías dicho? Contigo no tengo paz ni sosiego. Las damas nobles acostumbran ir una vez al mes a dejar ropa y comida, pero no se involucran de manera personal.
1: Claro, las miran de lejos, les regalan unos bocaditos de almendras y listo. Lo único que les importa es que las llamen caritativas.
0: Sí, sí, sí, pero lo tuyo es una exageración.
1: Señores, les pido que denuncien a Romero. Se lo prometí a Gervasia.
2: Primero, señora, déjeme ganar un juego. Hoy lo de hoy, mañana lo de mañana.
0: Yo también quisiera ver a ese hombre pudriéndose en la cárcel. Hace unos días intenté reunirme con los dueños de los obrajes en el ayuntamiento y el infeliz se negó rotundamente a asistir.
3: ¿Están mal los obrajes?
0: Pésimos. Cada obraje parece una prisión. Los hombres andan medio desnudos, cubiertos de andrajos, flacos y desfigurados.
1: ¡Ay, qué horror! Barbarie pura.
2: El tal Romero es un cínico. Les paga 3 o 4 meses a los obrajeros por adelantado.
3: ¿Y eso es malo?
2: Claro que es malo, Justa. En la ciudad existe la mala costumbre de dar a los peones, oficiales y trabajadores cantidades de dinero adelantadas.
0: Ha llegado a tal punto esta corruptela que se trata a los trabajadores peor que a las bestias, porque los padres empeñan a los hijos, los hermanos a los hermanos, las mujeres a los maridos por 30, 40 o 60 pesos.
3: ¿Y su salario es de
2: seguridad? 2 o 3 reales a la semana. Jamás terminarán de pagar su deuda.
1: Es inevitable. Gastan en casamientos, entierros, bautismos. Son capaces de entregar hasta sus últimas monedas con tal de tener un cargo para los armados de Semana Santa, de representar un papel en una de las danzas que hacen en las fiestas de sus barrios, de servir de padrinos a unos novios.
3: Y lo que es peor, dan desahogo a sus vicios y pasiones.
4: Mientras José Ignacio repartía las cartas, Josefa sintió una serie de pataditas en su interior. Faltaba poco para que pariera por octava vez. Sin dudarlo, aprovechó que tenía frente a sí el óleo de la Inmaculada Concepción para rogarle por la salud del hijo que flotaba dentro de su vientre.
1: Te ruego, Virgencita amada, porque el ser que llevo aquí adentro nazca sano. Protégelo de cualquier enfermedad, Virgencita. Tú fuiste madre. Y sabes que esto se lo deseamos a cualquiera de nuestros hijos. Amén.
4: La voz alegre del anfitrión José Ignacio regresó a Josefa a la tertulia con sus amigos.
2: Queridos contrincantes, prepárense para perder. Tengo el comodín.
3: Me da un gusto inmenso, esposo. Pero más gusto me da el reunir mis 31 puntos. Gané.
2: Imposible. A la primera... Renuncio. Hoy no es mi día.
4: En eso estaba el juego cuando la criada entró anunciando que la cena estaba lista.
3: Hora de la merienda, dejemos los naipes.
2: Si fuera por mí, jugaría todo el día.
3: No, no, José Ignacio. Eso de los naipes se convierte en vicio. Acuérdate de don Crisóforo. Tuvo que acudir ante notario para celebrar un contrato en el que se comprometía a dejar los juegos de apuesta por 1 año.
2: No sé de dónde sacó la fuerza de voluntad para hacerlo.
3: Bueno, ya, basta de charla. Pasamos a cenar.
1: Encantada, Justa. ¿Qué delicias preparó hoy?
3: Tamalitos de carne, de camarón y de dulce de frutas.
2: Pasen, pues, al comedor.
1: Paso si convence a mi marido de iniciar proceso contra Fernando Romero.
2: Ay, doña Josefa, ya la estoy conociendo. Usted no quita el dedo del renglón.
4: Suenan 3 golpes. 3 golpes de tacón. Son 3 golpes de tacón que tocan. Es la independencia nacional que se precipita. 3 golpes de tacón. Escrita por Rebeca Orozco, es la vida novelada de Josefa Ortiz de Domínguez, heroína de la insurgencia de México. Una producción del Gobierno del Estado de Querétaro a través de la Comisión Centenarios 2010. Con la actuación de Nadia Legarreta como Josefa Ortiz de Domínguez. La actuación especial de Pedro Armendáriz como el corregidor Miguel Domínguez. Y la narración en voz de Vanessa Bauche. Dirección y producción

0: Guzmán. Productor ejecutivo, Manuel Naredo. Adaptación, Tarcisio García Oliva. Música original, Felipe López del Prado. En este capítulo actuaron Adalberto Martínez, Israel Ugalde, Luis Rabel y Lolita Ruiz. Dirección técnica, José Ramírez Juárez. Asistente de dirección, Tatiana Vallejo. Coordinación, efectos de sonido y escenografía, Ana Paula Zárate. Efectos de sonido y escenografía, María Fernanda Ábalos y Ariana Espinel. Asistente de producción y técnico, Omar Saucedo. Asistente técnico, Lucy García Madrid. Coordinación de casting, Miguel Loyola. Asistente de dirección en cabina, Margot Fernández. Grabado en los estudios del Instituto Tecnológico de Estudios Superiores de Monterrey, Campus Querétaro, 2010.
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2: Son las 8:12.

0: Son las 8 con 26 minutos.
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0: Llegó el viernes tan ansiado, queridos amigos, viernes 25 de septiembre del año 2026. Gracias por acompañarnos, quédense de aquí hasta las 10:30. Ana, descansa, ¿cómo estás?
1: Muy bien, contenta ya de que sea viernes, alegre. Va a ser un gran día.
0: Yo creo
1: que sí. Si así nos lo proponen.
0: Y va a ser un gran fin de semana. Ojalá que así se lo propongan, lo planeen y lo decidan llevar a cabo. Gracias por escucharnos o por vernos, lo que usted elija.
1: Así es, nos pueden escuchar radio a través de 100.3 de FM aquí en Querétaro, 1200 de AM a través de Radio Jalpan en la Sierra Gorda, Canal 10 de Televisión Abierta, en sistemas de cable como Easy 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ahí vamos a estar estas dos horas. Y además los invitamos a nuestros canales de YouTube y redes sociales, Ame como En Confianza con Amelia, yo como Ana Descalza.
0: Queridos amigos, de repente la organización del dinero se vuelve caótico en algunas familias. El señor quiere comprar no sé qué cosa, la señora otra, luego parece que son competencias, a los niños hay que darles gusto, luego uno está muy aburrido y quiere el juguete nuevo. Administración de nuestros gastos creo que es algo básico para poder llevar una vida armónica en cuanto al dinero se refiere. Pero no solamente eso, dicen por ahí que cuando entra el hambre por la puerta, sale el amor por las ventanas. ¿Qué quiere decir? Que cuando no hay dinero, por mucho que se amen las familias, las parejas, empiezan a ver otro tipo de problemas. A veces no hay dinero porque tenemos un ingreso corto, pero a veces tenemos un ingreso mediano, normal, con el que otra familia pudiera vivir bien, pero hay quien se lo derrocha o se lo bota el día que recibe la quincena. ¿Qué tal si hoy administramos mejor nuestros gastos? Hemos tenido muchísimas pláticas a lo largo de muchos años de asesores financieros que nos han dicho cómo hacer un presupuesto, cómo darle una buena mordida a nuestros ingresos para el tema del ahorro, cómo hacerlo en sobres, como usted quiera, pero por favor administremos mejor nuestros gastos para que a fin de quincena no estemos alimentándonos con galletas de animalitos o mordiéndonos las uñas. Ahí está el qué tal si hoy, y recuerden que si usted quiere aportar algo a estas sugerencias, que son las que hacemos, o a las frases, o a lo que ustedes quieran, bueno, pues siempre estamos muy abiertos a que entre todos hagamos el programa. Vamos con el dato científico.
1: Así es, vamos a hablar de los caballitos de mar. ¿Por qué dicen que los caballitos de mar se embarazan? Porque sí lo hacen.
0: ¡Ay, qué lindo!
1: Es un sistema reproductivo bien interesante, completamente diferente al nuestro. Al igual que nosotros, bueno, al igual que los vertebrados, el macho genera espermatozoides, la hembra óvulos. Pero aquí sucede al revés que en la mayoría de vertebrados que conocemos. En lugar de que la hembra reciba los espermatozoides, el hombre recibe los óvulos. Y esto es muy contraintuitivo y evolutivamente muy interesante, porque los espermatozoides, al ser mucho más chiquitos y móviles, es más lógico que ellos sean los que se trasladan al cuerpo del sexo opuesto. Sin embargo,

0: Luego, en este caso, los óvulos que son más grandes, más difíciles de mover, más difíciles de producir, entran al cuerpo del macho y la hembra tiene un aparato especializado que se llama ovipositor, en donde coloca los óvulos en el cuerpo del macho. El macho los fertiliza con su esperma y entonces genera una bolsa donde los embriones se van a desarrollar. Esta bolsa está muy vascularizada, quiere decir que tiene muchas venas, tiene muchas arterias, tiene muchos capilares de sangre que se unen ahí, y entonces el macho de caballito de mar cuida a esos embriones en su gestación, quiere decir, los gesta, literalmente les provee oxígeno, y además tiene algunas características que nosotros hemos visto también en humanos. Por ejemplo, ¿cómo es que el sistema inmunológico no rechaza al bebé que tienes adentro, ¿no? Eso sucede en mujeres. Baja un poco tu sistema inmunológico en el embarazo, baja también en los machos de caballito de mar. Cuando la gestación está completa, los machos comienzan a hacer una serie como de compresiones para poder parir. Es la única especie hasta el momento que conocemos que paren los machos. Y hacen estos movimientos como muy rápidos, y como son un montón de embriones, un montón de pececillos, recordemos que los caballitos de mar son peces, solamente pues de unas formas muy extrañas, como caballitos, pero son peces. Entonces hacen estos movimientos y empiezan a salir un montón, decenas de caballitos en cada pujido, digamos, y es impresionante ver cómo lo hacen. Y bueno, otra parte bien bonita de su reproducción, además de que los machos se embarazan, y eso es distinto a otras especies, es el cortejo. Los caballitos de mar, para cortejar, hacen como danzas en el agua, pero además pueden cambiar de colores. Entonces son una especie sumamente interesante, para mí los peces más curiositos que existen. Y además es bonito poder verlo. ¿Sabían que más personas en el mundo han visto una estrella fugaz que un caballito de mar en vida libre? Es interesante, ojalá que puedan estar más presentes en nuestra sociedad.
1: ¡Ay, qué bonito! Me encanta que le bailen a la hembra.
0: Sí, y cambian de colorcillos.
1: Y claro, o sea, se ponen todos sexys ahí donde los ves.
0: Sí, y como viven en... Y como viven en zonas de corriente, por eso tienen su colita para agarrarse como a ramitas. Se quedan ahí agarrados y ahí pueden cortejar.
1: Hay que ver videos de cosas bonitas. Sí. Ayer justamente en un chat que tenemos de muchas mujeres, alguien decía, oigan, recomiéndenme una película buena y bonita, porque ya estoy de guerra, de drogas, de asaltos, de asesinatos hasta acá. Bueno, pues también hay muchas opciones que podemos ver en canales de YouTube de naturaleza. Y hay
0: de Ana Descalza, está muy bueno.
1: De Ana Descalza, no se lo vayan a perder en YouTube, todo lo que sube. No, pero además todo lo que subes está padrísimo. La verdad, no es porque seas mi niña querida, pero busquen Ana Descalza, de verdad que se la van a pasar muy bien. ¿De qué se va a tratar el programa el día de hoy? ¿Cuál es la necesidad de buscar una pareja, encontrar una pareja que nos haga daño? Luego ya, se acabó el asunto, en algunos casos, otra pareja que también nos hace daño, igual o peor que la primera. Bueno, pues Nacho Guizar, que es doctor en psicoanálisis, viene a platicarnos justamente de este tema. ¿Qué es lo que pasa en algunas, no sé si en algunas mentes o en muchísimas personas que tropiezan con la misma piedra, con otro nombre, como decían, el mismo infierno con diferente diablo, pero bueno, ¿qué es lo que pasa? ¿Qué es lo que pasa tanto en hombres como mujeres que repetidamente buscan personas como parejas que les hacen daño? Interesante el tema, sin duda. Por otro lado, la importancia de trabajar en la salud mental, que tiene mucho que ver con el primero, también va a estar con nosotros. ¿Se acuerdan de Esmeralda Mesa, que estuvo aquí con nosotros, que ya ganó el concurso de belleza de Querétaro? Y bueno, pues se fue a representar a México, a algún país, que hoy nos viene a platicar. Hoy es Miss Cosmo y también viene para taco de ojo para todas las mujeres. Mr. Cosmo aquí estará con nosotros en el programa. Fluorosis dental, ¿de qué se trata? Bueno, pues es tema de odontología. Luz Alejandra Jiménez nos viene a platicar de esto. Alex Cantón, psicólogo, que también tiene unos temas que bueno, nos sirven muchísimo para ubicarnos. El tema de hoy, fíjense, y de pronto el señor ya soy yo. El señor o la señora, ya soy yo. Vamos a ver de qué se trata. Por otro lado, Cristian Castillo, que siempre los viernes come delicioso, y vamos a ver qué nos trae el día de hoy al programa. Quédese de aquí hasta las 10:30 de la mañana. Si usted quiere ponerse en contacto con nosotros, nuestro número telefónico 442-238-5255. ¿Prefiere un mensajito de WhatsApp? Está muy fácil, 442-676-0392. Vamos pues con la frase del día de hoy, que se lo debemos a esta famosísima mujer, Oprah Winfrey, esta empresaria y productora que, bueno, trae programas maravillosos. Vamos a ver qué dice la frase del día de hoy. El mayor descubrimiento de todos los tiempos es que una persona puede cambiar su futuro simplemente cambiando su actitud. Me encanta, porque nosotros somos dueños de nuestras actitudes. Si no le gusta su futuro, pues cambie su actitud, porque si va a seguir actuando como hasta ahora, pues el resultado va a ser el mismo que hasta ahora. No le gusta lo que tiene, cámbielo. Y no me estoy refiriendo a la pareja o al trabajo, a su actitud, porque luego pensamos o deseamos que cuando tenga yo otro jefe, que cuando tenga otra pareja, que cuando mis hijos se porten bien, entonces yo voy a ser muy feliz. Y la responsabilidad de cambiarnos nosotros mismos, de cambiar esos pequeños detalles de nuestra actitud cotidiana, ¿por qué no la asumimos? Es nuestra y de nadie más. Ahí está la frase y aquí está mi queridísimo Nacho Guízar, doctor en psicoanálisis, para ver por qué caemos con la misma pareja que nos hace tanto daño. Comenzamos. El tema de hoy, ¿por qué elegimos parejas que nos hacen daño? Nacho Guízar, ¿cómo estás?
0: Bienvenido.
2: Muy buenos días, encantado de estar con ustedes otra vez.
1: Muchísimas gracias.
2: ¿Por qué elegimos? Hay una parte activa de nosotros.
1: Yo elijo. ¿Por qué?
2: Parejas que nos hacen daño. Ahí soy víctima. ¿Por qué ando queriendo ser víctima?
1: Pero para que le tengan lástima, pero tú elegiste.
2: Ah, claro.
1: Pues
2: entonces, ando buscando lástima.
1: Ajá.
2: Para ver si alguien me rescata, ¿no?
1: Ay, pobrecito, ya me partiste el corazón.
2: Pero elegimos,
1: tú elegiste
2: la relación de pareja fundamentalmente a través de la restitución o buscar el rescate de objetos perdidos.
1: ¿Objetos?
2: Uh-huh.
1: A ver, platícame.
2: Objetos libidinales.
1: Okay.
2: Objetos de placer.
1: Ya.
2: Que nos han sido en la infancia mucho, muy importantes.
1: A ver, explícanos. Vamos.
2: Hay seis.
1: Sí.
2: Que voy a mencionar el día de hoy, amén de que encontremos otros.
1: Ajá.
2: Bien, esos objetos son objetos perdidos. En la búsqueda de una pareja, andamos buscando restituir el objeto perdido. Esos objetos son seis.
1: Ok, viene el primero.
2: El pecho de la madre.
1: Ajá.
2: Andamos buscando quien sea nutricia con nosotros, o nutricio, uh-huh, en el caso de las mujeres, y entonces nos siga alimentando y nos pegue a su pecho para poder continuar en esa posición privilegiada de ser alimentado.
1: Uh-huh.
2: Entonces buscamos el pecho. Mujeres y hombres,
1: uh-huh,
2: porque lo tuvimos ambos. Lo otro es lo que sigue a través de los años, cuando hemos estudiado o hemos hablado de las etapas de la vida, hablamos de la etapa anal,
1: uh-huh,
2: del control de los esfínteres y demás. Cuando la mamá se fija en los esfínteres para decirle, mi hijo, tienes que regular tus horarios y demás, entonces el niño cae en la cuenta de que sus esfínteres son algo valioso. Entonces está la región anal. Anal para ser recuperada desde el punto de vista no de lo físico, sino de lo que implica para ello. Ah, mamá, tú me alimentas, entonces yo soy capaz de regresarte un premio. Te regreso mi caquita. Entonces, fíjense ustedes, vamos buscando precisamente...
1: Son de las cosas que normalmente nos da como miedito hablar, ¿no? De estas cosas.
2: Sí, y queremos evitarlas porque tampoco son cosas conscientes.

0: ¿Y porque están un poco mal vistas o no?
1: Totalmente.
0: O sea, nadie habla de la caquita del niño.
1: Porque imagínate,
0: a menos que sea un doctor y diga las evacuaciones.
1: Para que recibas mi caquita. No.
0: Bueno, hasta
2: ay,
0: pues.
2: Dios.
1: Te amo, porque me vas a poner las manitas aquí.
0: No, ay, no, está muy... Ok, pero todos estos son los...
2: Pero esa pareja, por ejemplo, ya en el adulto, ¿qué estaría...? O sea, por la del pecho, que quiere que lo nutran, pero el de la caquita...
0: ¿De qué hablaron hoy? ¿De caquita?
1: El premio que le devuelvo a mamá, que puede tener dos signos, afectivo y agresivo.
0: Porque aparte, si el niño está estreñido, mamá se angustia.
1: Ah, claro.
0: ¿Va por ahí también?
1: Porque retiene y dice, ahora no te doy nada.
0: Me siento como en obra de teatro surrealista. Ok, sí. Ahora, el asunto aquí es que Freud, yo hace muchos años... conozco a Nacho Guizar hace, no sé, 20 o 30 años o más. Y yo recuerdo que le decía, Nacho, es que no le entiendo. 36 años, no, no, no es cierto. 36, ¿cómo han pasado los años? Ve tus canas, no, siempre las has tenido desde que te conozco, eres canoso. Y yo le decía, es que no le entiendo a Freud, de verdad, explícame por qué. Yo oigo lo que me dices y lo poco que he estudiado de Freud y digo... No le entiendo a la persona, me está costando muchísimo trabajo entenderle a Freud. Y con esto yo sé que mucha gente no le vayan a cambiar, por favor, se lo suplico, porque se va a poner bueno ahorita que no se explique.
1: Ahorita que sigamos la obra.
0: Ahorita, no, bueno, ahorita se va a poner peor. Pero todo esto sí. Lo dijo Freud hace cuánto.
1: Estamos hablando, dioses soberanos, de más de...
0: Casi 100.
1: 125
0: casi
1: años.
0: Casi 100, más de 100.
2: Pero bueno, ya llevamos dos.
0: El pecho, que lo entendemos muy bien. Esta necesidad del pecho, nutricia, puede ser aquellas personas que dicen, es que solo necesito un abrazo. ¿Y ahí va incluido el pecho?
1: Todos.
0: Todos.
1: Todos.
0: O sea, todos
1: no
0: los
1: es una
0: tenemos.
1: Cuestión de que algunos. Ahora, cómo lo usamos es donde viene la parte mórbida, que ya hablaremos en
0: okay.
1: un momento.
0: O
1: de
0: sea,
1: eso.
0: Hasta aquí no hay nada mórbido, es así
1: hasta
0: es.
1: Aquí es natural.
0: Ok.
1: Que... eso continúe en nuestra adultez, en el sentido de que queremos quien reciba nuestra caquita, que luego se convierte en algo sublime. ¿Qué te parece si recibes mis canciones?
0: Ah, bueno, así ya sí. ¿No? Dije, no puede ser sublime la caquita de nadie.
1: Sí, sí, sí, sí puede. Tanto que Freud dice, hay que hacer de la mierda oro.
0: Te digo que no lo entiendo a ese señor. Yo sé que es lo máximo.
1: Entonces, hay algo que dice sublime y puede ser en un momento dado una obra. Obra de arte, un trabajo social, un trabajo científico okay. y demás. Y entonces, necesito que alguien recoja eso que produzco. Porque el niño en ese momento es lo único que produce para mamá como respuesta y agradecimiento de...
0: Popo.
1: Lo que recibe de leche.
0: Sí.
1: ¿No? La tercera parte... es el asunto de lo fálico. Tiene que ver con la cuestión del descubrimiento del pene y del descubrimiento para las niñas de ajá. que no tienen pene.
0: Uh-huh.
1: Y entonces, ¿dónde está? ¿Por qué no? ¿Para qué? ¿De qué sirve? Y los cuestionamientos de esa naturaleza es para uno y para otro la posibilidad de que tenga que buscar esa función fálica, tanto para las mujeres como para los hombres, porque implicaría, ya hablando de cuestiones actitudinales, lo activo de nuestras vidas, ¿sí? Y andamos queriendo recuperar esa parte fálica, activa, de iniciativa...
0: Sea hombre o sea mujer, aquí ya sea, no tiene
1: sea,
0: que ver.
1: Sea hombre o sea mujer.
0: Ok.
1: Bien. Ya entramos con poco tiempo, ¿verdad?
0: No, sí. Tenemos ahorita 3 minutos, ¿vale? Regresamos, sí. Entonces nos quedamos en el cuarto, la parte
1: estamos
0: fálica. Pecho, anal.
1: Pecho, lo anal y lo fálico.
0: Fálico, vamos al cuarto.
1: Ahora vienen.
0: Otras y como cosas. Es actor además.
1: Mucho.
0: Sí, lo actúa.
1: Mucho, muy interesante.
0: Sí.
1: La voz.
0: Ajá.
1: La voz de mamá, la voz de papá. Nos es fundamental. Entonces también elegimos a las personas con voces similares a nuestros padres. Y la mirada.
0: Ok.
1: Pero la mirada tiene algo aquí bien peligroso. Bueno, las dos.

0: avienta de ese lugar.
1: Que me ve a mí, yo soy lo más importante para mamá.
0: Sí.
1: El problema se complica cuando son 10 hijos. Y los...
0: Y todos queremos ser vistos.
1: Claro.
0: Imagínate la demanda para los padres.
1: No, bueno, sí, y eso será tema de otro programa, porque... ¿Qué pasa? Claro. ¿No? Si eres hijo único, pues eres la luz de los ojos del niño, pero cuando hay muchos chamaquitos, se va complicando.
0: Entonces, fíjense que cada una de esas búsquedas hay una demanda. Uh-huh. Una demanda de amor. Si me amas, dame leche. Si me amas, recibe mi cajita. Si me amas, reconóceme como alguien que puedo ser activo fálicamente hablando, de que soy la luz de tus ojos y de que soy, a fin de cuentas, la dirección de tu voz que convocas. Ámame. Uh-huh. Claro, sí, con todo gusto. Entonces ahí hay pura demanda. Pero también la otra persona compite con su propia demanda.
1: Uh-huh. Entonces se unen dos en una pareja y cada quien tiene sus demandas. Ámame tú a mí, la otra también quiere que lo amen a él.
0: Sí.
1: O al revés, o como quieran. Pero entonces, ¿quién gana? Y ahí empieza una lucha. Yo ya te vi tres veces, tú no me has visto.
0: Aún con la idealización del enamoramiento.
1: Claro, claro.
0: Y empieza la lucha. A ver si de veras eres competente para amarme. A ver si de veras me cumples con todas estas posibilidades de mi propia demanda y si puedes ser capaz de llenarme plenamente. Tenemos... Sí, dame la pregunta, porque viene lo más fuerte.
1: Nadie es capaz de amarte plenamente.
0: Claro.
1: Si nosotros no nos amamos plenamente, ¿por qué voy a pretender que un sujeto, con todas las características que quieras, me va a hacer feliz y me va a llenar todas mis expectativas? Tenemos que hacer una pausa. ¿Me contestas de regreso? Estamos en confianza porque escogemos parejas que pues no cubren nuestras expectativas y algunas que francamente nos hacen daño. Con esto regresamos.
2: Continuamos. Son las 8:54.
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0: Regresamos. Oigan, está interesante este tema de por qué culpamos o responsabilizamos o queremos responsabilizar a la pareja, pues de nuestras expectativas. Nacho, nos quedamos en ya las 6, ¿verdad? Ya vimos 5, perdón, cinco. Nos faltaba la sexta.
2: La más tenebrosa.
0: Ay, ¿cuál es esta?
2: El útero.
0: Ok.
2: Queremos regresar al útero de mamá. Lo plantea Freud en Más allá del principio del placer, porque al nacer sufrimos un trauma, una angustia, que la angustia es vida. Sin embargo, queremos regresar porque queremos que se nos regrese el nirvana. Y también buscamos ese nirvana en la pareja. Uh-huh. Dame la paz. Para eso te busqué, ¿por qué me echas broncas? Si lo que quiero precisamente es la paz.
0: Todo esto es a nivel inconsciente.
2: Todo eso es a nivel inconsciente.
3: Okay. Pero estamos buscando todo eso, el alimento, la validación, la escucha, el tratar de regresar a la paz en una pareja porque lo perdimos por crecer.
0: Porque sí, normal. Tiene que ser.
3: O sea, lo
2: porque
3: pierdes.
2: Tenemos que perderlos y porque era necesario para crecer precisamente dejar atrás esos objetos, ¿no?
3: Pero lo seguimos buscando en otros para que lo satisfagan.
2: Porque son símbolos del amor.
0: ¿Esto quisiera decir que nunca voy a estar satisfecha con mis relaciones?
2: No hay satisfacción absoluta de nada.
0: Pero aunque sea un poquito, dame una esperanza. ¿Cómo le podemos hacer?
2: Te doy la esperanza.
0: Viene la esperanza.
2: ¿Cómo? Porque también lo que estoy buscando cuando no puedo regresar al útero es la tumba. Okay. Entonces, ¿cómo van las canciones de José Alfredo?
0: Todas de muerte. Y
2: de que si no me vas a querer, que me gane la muerte.
0: Sí.
2: ¿No? Entonces dame la paz en la tumba. Pero tampoco la pareja va, porque se lleva a echar esa responsabilidad, ¿no? Uh-huh. Que hay gente que cae en la trampa, ¿no? Pero sí hay. Hablábamos hace un momento en el receso, en el sentido de que es renunciando a encontrar esos objetos perdidos irrecuperables.

0: El pecho de mamá no lo vas a recuperar.
1: Jamás,
0: nunca. No, ya ninguno de los
1: nada, ni el útero, no, nada vamos a poder recuperar. Tengo que aceptar mi angustia. Tengo que aceptar mi condición humana de ser carente de todos esos objetos. Perfecto. Quiero ser visto. ¿Qué hago para ser visto? Yo canto, no sé usted.
0: Sí. Yo canto mal, pero también. Yo hablo.
1: ¿No? Okay. Es decir, entonces claro, ya lo obtuviste.
0: Sí.
1: Sin tener que esperar el otro objeto. Entonces, cada uno de esos objetos, no dejaremos de luchar por ellos. Entonces tenemos que sustituirlos a través del trabajo, de la responsabilidad personal, de asumirme carente, faltante, castrado, ¿cierto?
0: Cierto.
1: Que no puedo ser el más fálico de esto. No, no, no. Aquí la cuestión es que tengo mis límites y tengo mi espacio personal y tengo que aprovechar eso.
0: ¿En la mujer se complica este tema de la parte fálica por ser mujer o por demostrar que soy la muy? ¿O es igual que
1: no? Pudiera haber una fantasía con respecto a sustituir la maternidad.
0: Okay.
1: Y a quien juega a sustituir la maternidad con la pareja.
0: Okay.
1: Y entonces en ese sentido, pero tampoco será suficiente nunca. ¿No?
2: Pero bueno, renunciamos a todo esto, sabemos que no lo vamos a tener, pero podemos proveerlo a nosotros mismos.
1: Entonces no se trata de renunciar del todo, pero tampoco suponer que puedo tener una satisfacción absoluta. Será una satisfacción parcial. Cada una de las cosas que sustituyen esos objetos serán satisfacciones parciales. ¿Qué es lo que sustituye a la caquita? El oro.
0: ¿Qué es el trabajo? Se convierte
1: es el
0: en
1: trabajo,
0: lo que producimos.
1: Cuando se produce también en dinero, cuando se produce en bienes, cuando se produce, pues entonces es decir, sí, fue recibida mi caquita en las manos.
0: Entonces sí tenemos mucho que hacer.
1: Pero no cargárselo a la...
0: Pero no cargárselo
1: a la pareja, porque entonces, si se lo cargo, va a ser un cobro continuo. Estoy a nivel de cobrador.
0: Pero además, no va a haber ninguna pareja que te llene esas expectativas.
1: ¿Ninguna?
0: Porque no existen. Entonces ya dejemos de estar peleándonos con el que tenemos junto, la que tenemos junto, y hagamos responsables.
1: Pero mirá qué trabajo es aceptar eso.
0: Sí, ¿verdad?
2: Pero por eso están los psicoanalistas.
1: Para eso existimos los psicoanalistas.
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0: Me trabé. Está complicado, pero ahí está. Y en tus redes, como Ignacio Guízar, ahí.
1: Como Ignacio Guízar o Ignacio Guízar Marín, ahí estamos en las redes.
0: Muchísimas gracias.
2: Gracias, qué buen tema.
1: Gracias a ustedes. Gracias.
0: La importancia de trabajar en nuestra salud mental, que va un poco junto con pegado al tema que estábamos tocando. Con esto continuamos. Espera.

0: vamos a hablar de la importancia de trabajar en la salud mental. Aquí tenemos a Sandra Carranza, que es escritora, y a Mariana Galán. Bienvenidas, ¿cómo están?
1: Muchas gracias,
2: muy buenos días.
3: Felices de estar aquí
0: contigo. Qué bueno. Platícanme, ¿qué hacen con sus labores para la salud mental?
2: Pues mira, somos una organización que lleva ya muchos años fundada, que a lo que se dedica es a tratar de acabar con el sufrimiento psicológico en el mundo. Y la manera en la que lo hacemos es a través de compartir un entendimiento de cómo funciona la mente. Al final del día, pues la mente es la herramienta más importante que tenemos los seres humanos. Lamentablemente, nadie nos enseña a usarla. Y conforme vas aprendiendo cómo funciona realmente de acuerdo al diseño original, puedes empezar a usarla a tu favor en vez de en tu contra. Y entonces, es salud mental, pero no creas que es salud mental nada más para las personas que tienen algún problema específico o algún diagnóstico.

0: diagnóstico especial, sino es la capacidad de salud mental y de paz mental para absolutamente todas las personas. No, o sea, es innegable que si sabes cómo funciona algo, puedes utilizarlo de una mejor manera. Y entonces es, pues, traer a Querétaro esta posibilidad. Estamos organizando este primer foro latinoamericano de paz y salud mental para el 29, 30 y 31 de octubre. Y estamos trayendo a todos los ponentes internacionales de mayor renombre. Hay gente de más de 12 países tocando, pues, todo tipo de temas, ¿no? Desde la mente en el emprendimiento, la mente en la inseguridad, la mente en la ansiedad, la mente en diagnósticos. Va a haber plenarias, va a haber espacios más pequeños de discusión y de exploración, va a haber presentaciones de libros, va a haber mesas redondas. En fin, estamos trayendo un programa muy, muy completo, con todas las ganas de traer esto a Querétaro.
1: Claro, porque es importantísimo, ¿no? Como dices, la mente es más allá solamente de tus pensamientos o de tu estado en el momento. ¿Cómo estamos en México? Y, bueno, no sé si sepamos en Querétaro, en general, en la salud mental.
0: Sí, bueno, pues hay como 16 millones de mexicanos que viven con una depresión diagnosticada ya como tal. Entonces,
1: y los que no están diagnosticados, ¿no?
0: Súmale, ¿no? Y eso nada más hablando de depresión. Si nos vamos ya a todos los otros diagnósticos, quién sabe hasta dónde lleguen los números. Pero entonces el realmente, o sea, pareciera, nos han contado, nos hemos comprado la idea de que todo esto necesita toda una serie de protocolos específicos. Y a lo mejor sí, pero de todas maneras, el entender cómo funcionamos nos va ayudando a ir desprogramando todas las maneras en las que hemos aprendido inocentemente a utilizar la mente en contra nuestra, para sabotearnos, para crear inseguridad, para crear depresión, para crear todas las malas experiencias que te puedas imaginar, y darle una vuelta de campana completa para empezar a usarla a tu favor, entendiendo cómo funciona tu sistema.
1: Sí, tú eres coach y conferencista. Sí, y entonces entendemos, ¿no?, como esta parte. Pero, ¿qué hace una escritora conforme a la salud?
0: ¿Qué hace una escritora? Fíjate que el objetivo de escribir justo es también compartir de este entendimiento maravilloso, porque soy un testimonio de toda la posibilidad que tienes de transitar la vida de una manera diferente. Con todas estas herramientas, con toda esta información que se va a compartir justo en este foro, que creo que es una oportunidad que no deben dejar pasar, porque tenemos un cupo limitado, es importante mencionarlo. Entonces, es el objetivo, o sea, todo va alineado al mismo propósito: sumar valor a las personas para que puedan ver cosas diferentes, para que podamos salir un poquito, como decíamos, de ese caos mental que sin darnos cuenta vivimos todos los días, y que hace falta un poquito como salir, romper incluso paradigmas, pero necesitamos hacer pausas. De pronto no nos damos permiso, y creo que esta es una grandiosa oportunidad, de verdad, Querétaro, que vamos a tener aquí este regalo maravilloso, primer foro, imagínate, latinoamericano, de verdad, no lo puedes dejar pasar. Y bueno, también quiero compartirte que tenemos ya las inscripciones abiertas, y va a haber descuentos especiales, beneficios adicionales. Entonces, sí o sí, creo que los seres humanos, este tema de la salud mental, sí o sí, es urgente. Sí.
1: Ya lo mencionó en estadísticas. Las estadísticas nos reflejan que es un tema que hay que atender o sí. Y creo, estoy convencida también, que es una tarea personal. Nadie nos va a venir a salvar. Nadie nos va a venir a decir, somos demasiados seres humanos en esta bendita vida. Entonces es en esta, hazte cargo. No estés buscando culpables, no estés esperando que alguien venga a darte la solución. Ven, involúcrate y date permiso de trabajar en tu salud mental y vivir pleno, vivir feliz, porque sí se puede. No necesitamos pagar penitencias ni pasarla mal en nuestro día a día.
0: Correcto.
1: ¿Cómo ves?
0: Así es. Así es. 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
1: Y todos estos foros y pláticas, o sea, vas a tener cuando tú tienes tu entrada, como entrada libre a todos ellos, elecciones a cuáles ir,
0: claro.
1: tienes que ir a todos, ¿cómo funciona?
0: A ver, hay plenarias, porque pues vienen, como te digo, ponentes de más de 12 países. La verdad, nos estamos trayendo a los exponentes mejores del mundo, que es la primera oportunidad que se tiene de verlos en Latinoamérica, ¿no? Uh-huh. Si los quisieras ver en otro momento, te tendrías que ir a Inglaterra, a Dinamarca, a Francia. Entonces, o sea, vale la pena. Hay plenarias, pero va a haber también espacios de más chiquitos, como más especializados, ¿no? En un foro se va a hablar de angustia y en otro foro se va a hablar de otra serie de cosas para que cada quien pueda escoger lo que más les gusta. Hay espacios también para pues, que la gente conviva y se haga conexión y puedan tener el tiempo para reflexionar y darse cuenta, que les vayan cayendo los 20s, ¿no? O sea, al final del día, entender cómo funciona tu mente es un poquito como aprender a andar en bicicleta. Tienes que sentirlo. Tienes que darte cuenta, así es como se siente cuando lo estoy usando de manera sana, positiva para mí. Y así es como se siente cuando lo estoy usando en mi contra. Entonces te vas dando cuenta y así vas aprendiendo como este sistema de retroalimentación de la misma mente en tiempo real que te va guiando más allá de que puedas llegar a buscar una ayuda profesional en algún momento, ¿no? Pero como bien dice Sandra, la capacidad de hacernos nosotros cargo de nuestra propia salud mental, tomar las riendas y decir, a ver, si yo sé usar mis manos y puedo aprender maneras de usarlas, o sé usar mis piernas y puedo aprender a saltar la cuerda y sé usar...
1: Claro, y todo empieza justo con el conocimiento. Y bueno, estas grandes personalidades lo que nos brindan es eso, ¿no? Todo el conocimiento para nosotros poder llevarlo a cabo. 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
0: Y una cosa súper importante, Ana. 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Entonces, no se tienen que preocupar del lenguaje. Ahí debe haber gente interpretando del inglés al español, del español al inglés. Todo está preparado para
1: Perfecto.
0: Ustedes.
1: Perfecto, pues muchísimas gracias por estar con nosotros, gracias por la invitación
0: gracias
1: y bueno, que les escriban para obtener su descuento por haberlas visto
0: claro que
1: en
0: sí.
1: el programa.
0: Muchísimas gracias.
2: Gracias.
1: Ana. Y nosotros continuamos, vamos a hacer una breve pausa, no se despeguen, estamos en confianza. No, vamos a hacer una pausa, vamos a continuar con Miss y Mister Cosmo México.

0: toca momento de guapo y guapa. Guapísimos vienen el día de hoy. Esmeralda, me da muchísimo gusto que estés con nosotros. Esmeralda Mesa, que ya tuvimos la oportunidad, bueno, de estar en tu coronación hace 2 años. Bienvenida.
1: Hace ya, pues fue en el 2022.
0: ¡Sí! Cierto, hace 4 años. Sí, te doy la bienvenida, Josué Tobar. Mister México. Cosmos,
2: ella. Así es, muchísimas gracias. Por...
0: Platícanos un poco, Esmeralda, de ese 2022 que yo pensé que había sido el año pasado. ¿Qué pasó después? ¿Cuál fue el camino?
1: Se me ha hecho un poquito larga la carrera. Continué persistiendo, me fui al nacional en ese año, logramos un top 16, sin embargo no logramos la corona nacional. Persistí una vez más, logré nuevamente un top 16 y regreso una tercera ocasión a un nacional, ahora sí trayéndome la corona ya de Miss Cosmo International, siendo México.
0: ¡Qué bonita! Así es. 3 años estuviste sin que tú dijiste, yo quiero ser, el título es Miss México Cosmos.
1: Miss México Cosmos, sí, yo tenía como objetivo pues representar al país. Este es un certamen relativamente nuevo, yo soy la tercera reina de México, uh-huh. La tercera edición de Miss

0: Cosmo International, se hace en Vietnam, y la verdad es que es una plataforma que, aunque es nueva, empezó a posicionarse como las primeras del mundo.
1: ¿Cuándo va a ser este certamen?
0: Mi certamen empieza el 25 de diciembre, en Navidad, y va a ser la gran final el 16 de enero.
1: Esto va a ser en Vietnam.
0: En Vietnam, así es.
1: Pues te esperamos en enero con la corona internacional.
0: Con la corona internacional, decretémoslo aquí, en este programa.
1: Me daría muchísimo gusto. José Tobar, platícanos un poco tu historia.
2: Bueno, pues mi historia no fue tan atropellada como la de Esme.
1: Sí.
2: Realmente fue un camino pues un poquito más recto para mí, pero pues con toda la preparación que necesitaba, ¿no? Yo empecé el año pasado, me invitaron gracias a ella porque me veían detrás de ella en todos lados y pues me fue bien en el concurso que fue ahora en abril para representar a Querétaro, estaba representando yo a Querétaro. Posteriormente pues no gané en esa ocasión y después se me dio la oportunidad de representar a México en la plataforma igual de Mr. Cosmo, que es la primera edición. Yo soy el primer Mr. Cosmo México de la historia, entonces tengo ahí una responsabilidad un
1: claro.
2: poquito grande.
1: Y justo ahí va, José, como que estamos acostumbrados tradicionalmente a ver certámenes de belleza de mujeres.
2: Es correcto.
1: Esto es nuevo para muchos, ¿no?
2: Claro.
1: Están iniciando estos certámenes para los hombres. ¿Qué les evalúan? ¿En qué tienen que estar preparados?
2: Justamente eso es algo que a veces nos cuesta mucho trabajo entender, porque lo que se evalúa en los certámenes de Mister, por ejemplo, no nada más es la belleza física, sino también que tengas un contenido que sea útil para la sociedad. Por ejemplo, en mi caso, pues, bueno, en nuestro caso somos médicos los dos, entonces tenemos un proyecto social que ayuda a niños a prevenir la obesidad infantil. Entonces, eso vale mucho en estos tipos de concursos. También pues toman en cuenta pues toda la preparación que tienes, tu carrera, el nivel que tú vas llevando a cabo, no nada más es la cuestión física. Entonces, pues es parte de todo esto poder enseñarle a la demás gente que no nada más es verte bien, ¿no? También tiene mucho trasfondo y creo que es lo bonito, ¿no? Es lo bonito poder enseñarle a la gente y que vayan conociendo realmente de qué se trata esto de los hombres, porque está muy desconocido todavía.
1: Sí, no está todavía en pañales. Esmeralda, ¿sigues ejerciendo la profesión? Porque entre a qué hora eres médico y a qué hora busca la corona.
0: Sí, afortunadamente sigo ejerciendo medicina estética, lo cual me permite manejar un poquito mejor mis tiempos, acomodarlos, trabajo únicamente por citas, pero sí, este año, como estoy muy enfocada con la preparación, es una gran responsabilidad ser ahora México, llevar el nombre de un país. Ha sido un poquito complicado, pero soy muy organizada, soy la niña de los plumones, entonces sí organizo muy bien mi agenda y sigo con mis pacientes.
1: ¿Aquí en Querétaro?
0: Sí. Sí. Ya en estos meses, que ya estamos a 2 meses de que me vaya, sí va a ser un poquito más complicada la agenda como médico. Quizá lo voy a tener que pausar ya indefinidamente hasta ver qué pasa allá en Vietnam. Pero lo primero ahorita es representar al país.
1: ¿Cómo te estás preparando?
0: Primero que nada, pues obviamente es la oratoria. Para mí es muy importante poder transmitir un mensaje, saber comunicar, porque como dice Josué, no es nada más verte bien o la parte física, sino creo que lo más importante de estas plataformas es poder utilizarlas para poder dar un mensaje y hacer un impacto positivo. El lema de Miss Cosmo International es Impactful Beauty, una belleza de impacto, o sea que no va nada más una cara bonita, va un mensaje fuerte, un proyecto social, como bien lo dice. En eso me estoy preparando mucho, estoy dándole mucho trabajo al proyecto social para que lo podamos llevar a presentar allá a Vietnam. La pasarela, por supuesto, que es la parte más divertida de los certámenes de belleza.
1: ¿Y la más nerviosa?
0: No, la verdad es que a mí me divierte mucho. Creo que sí es la parte en la que te puedes soltar un poquito en escenario, es la parte que más emociona tanto a ti como participante como a los fans, como que les gusta mucho ya ver a las reinas en el escenario. Entonces, por supuesto que me estoy preparando en eso. Con mi equipo de Miss México también preparamos muchos outfits, porque son 3 semanas de estar allá en concentración y son varios
1: retos. Semanas en donde te va a ver la prensa internacional.
0: Así es, son 3 semanas de actividades en los que la organización puede ver cómo te desenvuelves, cómo manejas la presión, cómo te llevas con tus compañeras, cómo eres como persona, y ya un evento final que será el 16 de enero al finalizar esas 3 semanas, ¿no?
1: Pues muchísima suerte, de verdad. Gracias. Te deseamos mucha suerte, y en tu caso todavía no hay fecha, me decías, para
2: no,
1: el
2: todavía
1: certamen.
2: No hay una

0: Fecha definida, ya empezaron a salir rumores ahí en redes sociales que probablemente va a ser en marzo, pero pues el próximo año, así que pues estamos preparándonos y pues seguimos con todo esto.
1: En tu caso, ¿la preparación en qué consiste?
0: Pues la preparación es muy parecida, pero sí tenemos que enfocarnos mucho en el gimnasio, por supuesto, también la pasarela y pues la parte del proyecto social que quiero aprovechar este espacio para si alguien quiere sumarse a nuestro proyecto social, son completamente
1: bienvenidos. ¿Qué tendría que hacer?
0: Simplemente escribirnos. Es un proyecto que en el que nosotros hacemos y les damos educación a los niños pequeños de primaria, pues que es
1: con base. O sea, ¿quiénes podrían sumarse? Estoy pensando, escuelas,
2: padres de familias, y lo que hacemos son campañas de orientación alimentaria.
1: Okay.
2: Estábamos trabajando de la mano del DIF, pero también podemos trabajar de forma independiente con las escuelas para poder dar esta información tanto a los niños como a los padres de familia.
1: De alimentación principalmente.
2: Alimentación.
1: Y alejarlos de...
2: Así es.
1: De
2: y
1: obesidad.
2: También contamos con un recetario que hicimos el año pasado, que ya lo lanzamos, que es una herramienta para ayudar a los papás a tener mejores decisiones a la hora de enviarse la lonchera a los niños. Entonces, si se quieren sumar o si necesitan que vayamos a sus escuelas y demos estas campañas de orientación alimentaria, nada más hay que escribir a @corazonconmx. @corazonconmx.
1: Corazón con MX. El tema del recetario también ahí lo pueden
2: así
1: ver.
2: Así mismo, ahí lo pueden solicitar y enviamos la versión digital.
0: Sí,
2: para que lo puedan
0: gratuito.
2: Tener completamente
1: es gratuito.
2: Así es.
1: Perfecto. Pues les agradezco mucho la visita. José Tobar, mucha suerte,
0: gracias.
1: Mucho éxito. Nesme, aquí te esperamos.
2: Muchas gracias.
1: Pues para darle el aplauso ya de Reina Internacional. Ojalá
2: gracias.
1: Que así sea.
2: Esperemos gracias por este espacio. Saludos.
1: Gracias a ustedes. Vamos a hacer una pausa. No se vayan. Estamos en confianza.
3: Vamos. Son las 9:24.
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9: Regresamos.
10: Fluorosis dental es el tema que la doctora Luz Alejandra Jiménez nos viene a platicar el día de hoy, ella odontóloga. ¿Cómo estás?
11: Muchas Luz gracias, Alejandra, chicas. Bienvenida. Muy bien, gracias. Muy contenta de
10: ¿qué
11: estar
10: es
11: con
10: esto
11: ustedes
10: de fluorosis dental?
11: La fluorosis dental es una alteración del esmalte dental. Esta alteración se caracteriza por la presencia de manchas en lo que es la estructura del diente en el esmalte. Pueden llegar a ver manchas, desde manchas muy blancas, estrías en el diente que se alcanzan a ver como rayitas, o manchas marrones también. Ajá. Entonces, esta es una alteración que se da durante la formación de los dientes permanentes.
10: O sea, antes de que les salgan.
11: Exacto, correcto.
10: Antes de que broten los dientes permanentes, ¿ya existe esto?
11: Sí, o sea,
10: ya los tienen.
11: El riesgo lo tenemos desde el nacimiento hasta los 6, 8 años aproximadamente. Es el riesgo en el que nosotros podemos llegar a presentar esta alteración. Esta alteración se da por el exceso de flúor, o sea, por el consumo ahora sí de tanto flúor, ¿no?
10: ¿Dónde consumimos flúor?
11: Sobre todo en el agua. Hay muchos estados...
10: Florada.
11: Ajá.
10: Claro, exacto. Aguascalientes, ahorita, ¿verdad? Sí. Que creo que Aguascalientes...
11: Sí,
10: Zacatecas,
11: sí, en el norte, sobre
10: tienen
11: todo.
10: Tienen mucho este problema, que les salen como de otro color.
11: Así, sí. Ajá, manchas, o sea, la estructura del diente está manchada.
10: Sí.
11: Hay diferentes, obviamente, como grados, ¿no?, de este problema. Hay grados más leves, donde solamente se ven, como les decía ahorita, algunas pequeñas rayitas como de otros colores. Grados moderados, donde sí podemos ya ver como tal una mancha blanca en la estructura. Y grado severo, donde ya observamos ahora sí una combinación de manchas, ¿no? Mancha blanca, mancha marrón, e incluso se puede llegar a ver el diente como muy rugoso. Se ve como si el diente estuviera como erosionado, como si te faltara algún pedacito de estructura, o sea, como no completo.
12: Yo tengo una pregunta, sí, ahora que estamos hablando de flúor. Se puso de moda pasta sin flúor, ¿no? Pasta,
11: sí,
12: de dientes.
11: Sí.
12: Pero a la vez muchos dicen, no, es que tiene que tener flúor, pero
11: claro,
12: ahorita nos dices lo de las manchas. ¿Para qué sirve el flúor?
11: Mira, el flúor lo que hace es que nos ayuda a proteger justamente el esmalte, nos ayuda a prevenir la aparición de caries, pero siempre nosotros les recomendamos a los papás que cuando sus niños están en esta etapa de formación,

0: información, les den pasta que sea como exclusiva para niños, porque justamente el flúor en pastas de niños pues ya tiene la dosis o la medida que realmente el niño requiere para eso. Luego a veces como adultos podemos cometer el error, ¿no? De decir, ah, pues de la misma pasta que yo utilizo, esa le voy a dar a mi hijo.
1: Que yo creo que eso pasa en la mayoría de las
0: familias. En la mayoría. Y la realidad es que la cantidad de flúor que tiene una pasta para adulto y una pasta para niño, pues es completamente distinta, ¿no? Son niveles muy diferentes.
2: O sea, es bueno en un nivel, nada
0: sí,
2: más.
0: Exacto. Sí. En el nivel que a ellos les, ahora sí que les corresponde, ¿no?
1: Uh-huh. Estoy mal, alguna vez escuché aplicación de flúor, van a que te apliquen flúor.
0: Sí, correcto. Ajá.
1: Que
0: sí.
1: Si hace daño, ¿para que te lo aplican o para que si...?
0: La aplicación de flúor sirve muchísimo, pero sobre todo, digamos, en ciertas cantidades. Siempre va a ser como la cantidad que el paciente requiera según su edad. Okay. Es decir, si son niños, tiene que ser cierta cantidad de flúor nada más, porque si tú le pones una exposición mayor, corremos el riesgo de que como los dientes permanentes
1: no han salido,
0: exactamente, están abajo de la encía y están en formación,
1: o sea,
0: los dañamos.
1: Se
0: sí, se absorbe, sí, claro.
2: Pues como casi toda la vida, ¿no? Ni muy, muy, ni tanta.
0: Necesitas como así, la dosis. La dosis adecuada, exactamente.
1: Si ya salieron los dientes permanentes, sí. ¿Ya no hay riesgo de que se manchen con mucho flúor?
0: Ya no hay riesgo de padecer fluorosis.
1: Ya no sería la fluorosis.
0: Exacto, o sea, la fluorosis solamente es durante la formación del diente permanente, o sea, cuando somos niños.
1: Sí.
0: Ajá, ahí sí. Sobre todo, tener mucho cuidado, que siempre nosotros les recomendamos a los papás, ver bien, por ejemplo, el agua potable, en donde la compras, o sea, que realmente sea un lugar, pues, de garantía, ¿no? Que sea un lugar seguro, porque pasa esto, la ingesta de flúor en alta cantidad en niños, pues, es lo que genera, o sea, una fluorosis en sus dientes permanentes. Entonces, como decíamos ahorita, en los diferentes estados de la República, el nivel que tiene el agua de flúor, pues, va variando. Entonces, sí, sobre todo en el norte, se ve más, la verdad, sí. O sea, y sobre todo con la ingesta de agua.
1: ¿Es como sale el agua fluorada?
0: Exacto.
1: ¿No es que le agreguen nada?
0: No es que le agreguen nada. O sea, el agua ya trae esa cantidad de flúor, sí. Entonces, obviamente depende, como les digo, de la calidad del agua, ¿verdad? Hay agua que está súper tratada, agua ionizada, o sea, hay muchos tipos de agua y tratamientos para el agua, pero vamos a decir, en una purificadora X que está en la esquina,
1: un filtro, en casa.
0: A lo mejor hasta en un filtro, como el agua ya viene así, o sea, es muy probable que sí se lleguen a ver afectados.
1: Y hay purificadores, ¿no? Que filtran
0: justo.
1: Por un lado y purifican también el mismo aparatito.
0: El mismo aparato, sí, exactamente.
2: Si ya tienes fluorosis, o sea, tus dientes ya están manchados desde niño, ¿se puede corregir o ya se quedan manchados?
0: Sí se puede corregir, si hay tratamientos para poder corregir esta alteración en el esmalte. Dependiendo obviamente también del grado que tenga el paciente. Si es un grado muy leve, se puede realizar algún blanqueamiento dental, porque lo decíamos, son pequeñas rayitas, o sea, son como detalles nada más.
1: Sí.
0: Ajá. Si estamos hablando ya de un grado moderado, donde ya tenemos la mancha blanca como tal, se puede realizar también a lo mejor alguna colocación de resina, de algún baño de resina, como para que se vea un color más uniforme, ¿no? También se pueden hacer microabrasiones. La microabrasión es un tratamiento donde se, por así decirlo, se pule un poquito la estructura del diente y hace que se elimine esa mancha blanca.
1: ¿Esta mancha nada más sería una cuestión estética, el ponerle una carilla, un tratamiento, el pulirla, o este diente se vuelve más frágil?
0: Fíjate que esa es una muy buena pregunta, porque generalmente el paciente llega a la consulta con el motivo de es que no me gusta mi sonrisa, siento que no está estético, se me ven las manchas, o sea, un motivo meramente estético.
1: Sí.
0: Pero la realidad es que sí son dientes que corren más riesgo, no de fractura, pero sí de presentar caries dental. ¿Por qué? Porque es un diente muy poroso.
1: O sea, y se mete el alimento.
0: Exacto.
1: O lo que, bacterias.
0: Sí, o sea, digamos que esos poros están como muy permeables, o sea, tu diente está lleno de poros naturalmente, o sea, tengas o no tengas fluorosis, pero con fluorosis esos poros son como que de mayor diámetro, es más el poro, o sea, la cantidad de poros es mayor. Entonces, digamos que es más permeable y se puede llegar a quedar ahí bacterias, o sea, de todo, obviamente.

0: en partículas muy pequeñas y empieza ya el desarrollo de las caries. O sea, sí son pacientes más susceptibles a padecer caries.
1: ¿Y el tratamiento lo sugieres desde que aparecen estos dientes permanentes? ¿Cuando ya salieron manchaditos hay algo que hacer? ¿Sugerirías que fuera pronto?
0: Sí, claro. O sea, no es algo urgente, sí, vaya, no. Pero sí llega un punto en la edad de los pacientes que dicen, no, ya me necesito, ya quiero tratarme, ¿no?
1: Ya en la adolescencia, ¿no? Dicen, no me está gustando.
0: No me está gustando, exactamente. Entonces, sí se puede realizar. Obviamente depende de la edad del paciente, también es el tratamiento que ofrecemos, ¿no? No le vamos a ofrecer, por ejemplo, a un paciente de, no sé, de 10 años, carilla, por ejemplo. No. Sí, o sea, eso es como para un adulto, ¿no? Entonces, dependiendo de la edad, ya es el tratamiento de elección.
2: Y una vez que tienes, por ejemplo, la carilla y todo esto, ¿no afecta que tengas más caries? Porque si ya tu diente era poroso y le pones algo encima.
0: Pues al contrario, ahí estás de cierta manera como protegiendo también la estructura del diente. Entonces, realmente no vas a dejar de ser susceptible porque va a haber alguna zona de tus dientes que de todas maneras está como, ¿cómo decirlo?, a la intemperie, ¿no?, en el medio bucal. Pero esa zona la está protegiendo también la carilla. Entonces, realmente la carilla lo que va a hacer es ayudarnos con la parte estética, pero también como a, ¿cómo decirlo? Pues sí, proteger un poquito la superficie del esmalte, ¿no?
2: ¿Las manchas tardan en salir? O sea, ¿ya tienen sus dientes permanentes y se desarrollan con el tiempo o una vez que sale el diente ya está manchado?
0: Fíjate que desde que el diente sale, ya sale manchado. O sea, ya sale, si vamos a suponer, tiene manchas marrones, tiene la estructura como desgastadita, ya viene así, o sea, es de formación.
2: O sea, que si te aparece una mancha después, es otra cosa.
0: Eso es otra cosa. Correcto. Mira, ese es muy buen punto, porque de pronto podemos llegar a ver a lo mejor, de repente, oye, yo no tenía esta manchita y ahora la tengo, puede ser inicio de caries, por ejemplo. La caries así empieza, a veces con una mancha blanca y no con una mancha oscura como normalmente
1: Fíjate,
0: lo vemos.
1: La imaginamos negra, ¿no?
0: Sí,
1: exacto. Oscura, café.
0: El inicio de la caries generalmente es blanco. Entonces sí es un buen punto como para decir, ah, mira, o sea, no la tenía, ahora la tengo, ya. Voy a revisar qué está pasando.
1: Pero generalmente la caries no aparece al frente, ¿no?
0: No.
1: Son
0: no.
1: Como en las canijas, ¿no? se van
0: escondiendo. Sí, generalmente aparecen las caries en la zona donde tenemos mayor como anatomía.
1: Sí.
0: O sea, es decir, tengo mis cúspides, tengo fosas, zonas donde se puede quedar el alimento retenido. Pero en la parte anterior generalmente no hay ningún problema porque son dientes muy lisos. Entonces ahí no hay como tanta retención, ¿no? Ahora, sí puede llegar a pasar.
1: Sí, claro.
0: Sí puede llegar a pasar porque depende, ¿no? O sea, a veces deficiencia de la limpieza.
1: Un mal cepillado.
0: Un mal cepillado, presencia de placa, de sarro. Todo eso pues son bacterias.
1: Un mal cepillado o un no cepillado.
0: O un no cepillado.
1: ¿Verdad que hay personas que creo que se tardan un ratito en cepillarse?
0: Definitivamente sí. Y eso es el error que cometemos, sí. Muchas veces en el día a día. Que decimos, ah, me estoy tomando un café y el café con la galletita te dura medio día.
1: Claro.
0: Ahí estás entre trabajando y tomando.
1: Pues nos entonces... estás viendo. Por...
0: Exacto.
1: Nos espías. Hoy fue café con galletita. Oye, Luz Alejandra, el tipo de cepillo tiene que ver y cada cuándo hay que cambiar el cepillo de dientes.
0: Mira, el cepillo de dientes también va a depender de cada caso. Hay casos donde, generalmente lo que se recomienda, más bien, es el cepillo de cerdas medianas. Uh-huh. Pero hay pacientes que, dependiendo del caso, ya nosotros mandamos, ¿sabes qué? Mejor una cerda suave o la rígida, la verdad es que
1: nunca, no la recomiendo.
0: Nunca, porque es demasiado abrasiva. Sí. Pero siempre estamos entre suave o cerda mediana.
1: Sí. Ajá.
0: Y se recomienda estarlo renovando cada 3 meses aproximadamente.
1: Sí, no vayan a tener el del año pasado, porque
0: sí, no, chicos, todo hay que renovar.
1: Todo se renueva.
0: Sí.
2: Y por supuesto, correcto. El hilo dental y lo que nos han dicho.
0: Hilo dental de regla diario. Yo sé que da un poco a veces de flojera porque dices, híjole, ahora sí que como toda una rutina, pero sí, es algo muy necesario.
1: ¿Hay algo que estos estados del norte o cualquier estado donde el agua esté muy florada puedan hacer? Digo, no es que en el caso Querétaro, pero ¿se podría hacer algo como gobierno?
0: Yo creo que sí debe de haber alguna manera, alguna herramienta que puedan ellos utilizar como para tratar un poco más el agua, ¿no? Digo, me parece extraño que

0: a estas alturas a lo mejor todavía no se haya hecho.
1: Con tanta tecnología.
0: Con tanta tecnología, pero algún tratamiento a lo mejor como extra sería pues algo muy bueno implementar, ¿no?
1: De acuerdo. Luz Alejandra Jiménez, muchísimas gracias.
0: No, gracias a ustedes, gracias. Chicas.
1: ¿En dónde te encontramos?
0: Estamos en el Hospital H+, en Torre 3, piso 18, y nos pueden encontrar también en el por teléfono, ya sea WhatsApp o llamada, al 4427-163392.
1: 4427-163392. Y en redes sociales como DRA, doctora Luz Alejandra Jiménez.
0: Ajá, DRA Luz Alejandra.
1: Muchísimas
0: Muchas gracias.
1: Gracias.
0: Muchas gracias, chicas.
1: Alex Cantón está con nosotros y con él continuamos. Aprevénganse. Oye, y de pronto el señor ya soy yo, Alex Cantón, ¿cómo estás?
0: Bienvenido.
1: ¿Qué onda con tu tema? ¿Qué no era niña ayer y adolescente?
2: Es que eso pasa.
0: Duele un buen.
1: Duele un buen.
0: A mí ya me dicen señora y es feo.
1: Sí, caray. Es peor que te digan damita.
0: O doñita.
1: Doña está muy...
2: Doña.
1: Señor. No digan doña, por favor. Las arrugas crecen. Bueno, seriedad con el tema, porque no, no se puede con seriedad. Ay,
2: no, pues ¿por qué seriedad? Vamos a ponerlo simpático.
1: Okay.
2: ¿No?
1: Sí, estamos en modo risa.
2: Sí, de pronto es casi el 20. A ver, no envejecemos o entramos en años de un día para el otro, pero la conciencia de... Ay, güey... ahora resulta que el ruco soy yo.
0: Cuando ves a alguien que dices, ay, seguro es de mi edad, ¿no? Porque está joven, pero ya te dice, usted señora, y tú, somos de la edad, y tengo 19
1: años. Pero yo les contaba que me ha pasado varias veces con algún entrevistado, que yo digo, pues hemos de ser como contemporáneos, me dicen, yo te veía de niño, que mi mamá te... Sí, claro.
2: O cuando vemos no las fotos cuenta. De los de nuestra graduación, espero que nadie me esté viendo por acá.
1: Y dices, es que
2: ay, qué fregados se ven. Y bueno, se han de ver a nosotros.
1: Lo decimos de broma, pero es cierto.
2: Pues es que
1: sucede, es la vida.
2: Pues es de broma, pero pues para que
1: no. Y hay que tomarlo con...
2: Exactamente.
1: No amaneciste con dolor de rodillas.
2: Me cayó el 20 el otro día para hablar de esto, porque llegué a una reunión y pues vi que yo era el experimentado.
1: El vintage, dijo el invitado, vintage, yo soy el vintage.
2: Dije, ah, chihuahuas, ahora resulta que
1: yo soy el grande.
2: Que yo soy aquí el de la cúspide de la experiencia.
1: El don.
2: Entonces, pues, a ver, esto es una experiencia universal para personas, digamos, de 30 y tantos altos, 40 para arriba. ¿Cuántos años tienes?
0: ¡Échale!
2: 28.
1: Eso, 29. Eso.
2: 28 añitos. Eso, está muy bien, pues tenemos los que tenemos.
1: Pero no te pueden decir señora todavía, ¿eh?
0: Pero ya lo hacen.
1: ¡Qué horror! No,
0: sí,
1: no,
0: se
1: no.
0: Se la vuelan.
2: Está mal. Claro que se puede.
1: Señora a los 28, si ahorita se casan a los 40.
2: A ver,
1: 40.
2: ¿Una niña de 15? ¿Un niño de 15?
0: Sí.
2: ¿Cómo te va a ver?
0: Te ven como señora.
2: Claro, todo
1: y así
2: relativo.
1: Así los veíamos nosotros, ah, no, claro.
2: Claro.
1: No, ya está viejo, ya tiene 30. Y cuando llegues a los 30, ¿cuál viejo? Soy niña.
2: Y luego sucede algo.
1: Sí, claro.
2: De pronto, no sé si les pase, al primo de un amigo sí. Estamos hablando de una anécdota, de una canción, de un algo. Y alguien dice, oye, pues si eso ya pasó hace más de 30 años. ¿En serio? Sí, una película, el Titanic, esta cosa de esas, que parece que fue ayer. Y espérate, ¿en qué momento pasó el tiempo? Y ahí está la fugacidad del tiempo. Y el tiempo vuela y nosotros con él.
0: Sí.
2: Entonces, de pronto nos convertimos en los personajes que ya están viviendo la segunda mitad de su vida. Y de pronto con un escenario de futuro más corto que un escenario de pasado.
0: Te quedan menos de los que ya viviste.
2: Exactamente, y entonces ahí es donde dice uno, ay, espérame. Toda la vida hemos sabido que nuestro tiempo es finito. Pero no lo sentimos. Cuando vamos pasando a esta segunda mitad de la vida, pues no solamente lo sentimos, la vida nos lo hace sentir.
1: Claro.
2: Bueno, hay un cuentito de Anthony de Melo donde dice que había un cuate que estaba buscando a Uwawis, el sufi, el sabio de la época. Y pasa años buscándolo por todos lados, cielo, mar y tierra, y de repente llega con Uwawis allá en la punta de un cerro. Dice, Uwawis, llevo años buscándote.

0: porque quiero saber el secreto de tu sabiduría. Y le dice Huawei, ay, pues bien fácil. Todos los días siento que voy a morir algún día. Y le dice, maestro, pero pues eso todo el mundo lo sabe. Y dice, sí, todo el mundo lo sabe, pero yo lo siento. La conciencia de la finitud. Cuando estamos en esta segunda mitad de la vida, empezamos a sentir, ¿de veras? Que, oye, espérate, digo, y no quiero poner esto como macabro, en lo más mínimo.
1: No.
0: Pero esta conciencia de que estamos aquí un rato, y que nos podemos ir en cualquier momento, pero ya cuando el promedio de vida ya no pinta
1: a morir tus
0: demasiado.
1: Amigos de
0: se empiezan
1: tu
0: a morir amigos.
1: Dices,
0: se empiezan a.
1: Con gente más chica.
0: Exactamente. Y la vida nos dice, oye, a ver, ponte a ver qué onda. Las arrugas, se cae el buche, se cae la papada, se bota la panza. Y dice, no, espérate, yo me quedé atorado en los 17. ¿En serio? Yo me siento de 17 por dentro.
1: Sí, Peter Pan.
0: Pero ¿dónde y cuándo? ¿No? Entonces.
1: Pero el tema no es solamente ser conscientes que nos vamos a morir, que no sabemos cuándo y que nos puede tocar. Yo veo aquí la gran posibilidad que tenemos de cómo quieres vivir mientras te toca el adiós.
0: Ahí está
1: el secreto.
0: El solo antes de pasar ahí,
1: sí.
0: Hay algo, porque muchos terminamos cayendo en esta nostalgia tóxica del pasado. También eso lo estuve viendo, aparecen muchas publicaciones en redes y todo esto para...
1: Yo no sé por qué a cierta edad te empiezan a llegar
0: esos
1: esas
0: algoritmos
1: cosas.
0: Locos, y las videocaseteras y los cassettes.
1: Sí, y te acuerdas.
0: Y empieza uno a suspirar. y luego aparecen juguetes con los que yo jugaba, los Fisher Price.
1: Claro.
0: La casita del árbol. Y a ver, está padre. Sí, tenemos una vida que está allá atrás.
1: Risa nerviosa. Sí.
0: Y una peculiaridad. Los que tenemos de 40 para arriba, hemos vivido en dos mundos diametralmente distintos.
1: Sí, nos tocó un cambio.
0: Somos una especie de bilingües existenciales. ¿Por qué? Porque vivimos en una época analógica, predigital, en donde si queríamos llegar a algún lado, pues era la guía Roji. O bajar la ventana y, oiga, joven, ¿para dónde está la farmacia? En vez del Google, el Maps o el Waze. Si queríamos oír una canción, a mí me tocó hablar al radio y pedir que la tocaran. Por favor, ¿me pueden poner esta? y luego estar con la grabadora pescándola para grabarla en el cassette. Y era una vida distinta, ni mejor ni peor, solamente distinta. Sí. Con un ritmo diferente.
1: Toy Story 1, la historia con la que creció la generación, se estrenó el 21 de marzo de 1996. ¿Tú naciste en?
2: 98.
1: O sea, no había nacido cuando yo llevé a mis hijitos a ver Toy Story al cine.
0: Ahí está la conciencia de la
1: edad. Estará pasando más rápido el tiempo, ¿no, verdad?
0: Hay un efecto psicológico en donde conforme más vamos creciendo en edad, la sensación del paso del tiempo es más veloz.
2: Sí, yo me acuerdo cuando era chica, así, para que vuelva a ser tu cumpleaños, la eternidad. Y ahora,
1: de volada.
0: Exactamente.
1: Gracias por escribirnos,
0: Sí, no, adelante, padrísimo, de eso se trata. Sí. ¿A dónde quiero llegar con todo esto? A ver, no caer en la nostalgia del pasado, tiene luces y sombras, fue muy linda esa época.
1: Pero eso de todo también, tiempo pasado fue mejor, a mí no me gusta.
0: No necesariamente.
1: O en mejor mis tiempos, pues este también es mi tiempo, ¿no?
0: ¿Mejor para qué? Y hay que ver, ¿mejor para qué?
1: Sí.
0: ¿Mejor físicamente? Probablemente sí. ¿Mejor de experiencia? Hay que acordarnos también de nuestros miedos, de nuestras limitaciones, de...
1: De cómo hemos crecido.
0: Exactamente.
1: Emocional e intelectualmente, claro.
0: Entonces todo tiene luz y sombra. Pero sí vivimos en una época que verdaderamente no comprenden los chavos nuevos. O bueno, chavos nuevos, de veintitantos, menos de 30, ¿no? Porque ya nacieron en un mundo digital y todo eso, que no es malo. Entonces somos bilingües, porque también lo sabemos manejar bien, y estamos con el app y el WhatsApp y mil cosas, ¿no? Ahora la inteligencia artificial, que viene un salto padrísimo o asustadísimo, a ver qué tal. Pero bueno, ¿a dónde caemos con todo esto? No quiero caer tampoco en el cliché de cobra conciencia de tu edad y entonces apúrate porque se te va el avión.
1: Ay, no.
0: Y entonces poner una lista de metas de, ay, los países que quiero viajar, las cosas que quiero resolver, el libro que quiero escribir, o mil cosas que nos desconectan también de la vida en
1: el momento. Y que te angustien un poco, ¿no?
0: Claro.
1: No tengo tiempo.
0: No, el sentido de vida se vive hoy. A veces creemos que el sentido de

0: sí la podemos ensanchar. Podemos ensanchar el momento presente. Y eso es meternos a lo que vale la pena hoy. Siempre hay algo que puedo cumplir hoy. Lo he platicado aquí muchas veces. Somos únicos e irrepetibles. Lo que quiere decir que tengo una serie de cosas en donde soy un insustituible. Hay muchas cosas en donde nadie me puede sustituir. Una llamada telefónica, un apapacho a alguien que viene de mí, una palabra de aliento, la compañía con un hijo, con un padre. Si no soy yo, nadie puede poner mi papel. Y así en muchas cosas. Ahí está parte de nuestra misión. Metámonos en lo que vale la pena vivir hoy. ¿Qué quiero vivir hoy? ¿Qué quiero darle al mundo hoy? ¿Qué actitud quiero tomar? Ya no nos queda tiempo para decir, ay, luego lo resuelvo. No sabemos si lo tenemos nunca. Uh-huh. Pero conforme el paso del tiempo va avanzando, es porque seguir postergando esas cosas que sabemos aquí en las tripas que tenemos que cumplir. Ese es el llamado existencial.
1: Que me gustó. Y que lo que vamos a hacer lo hagamos con pasión, ¿no? No es lo mismo tomarte un café de o que ni te acuerdas, a decir en la mañana le doy a oler mi café a Ana porque a ella le gusta el olor y a mí el sabor. Entonces, a ver, huélelo. ¿Le da unos pericazos, se dicen?
2: No sé. No,
0: sí.
1: Sí. ¿No? Sí. Bueno, le da una inhalación profunda y goza mi café, y me lo, pero lo estás consciente.
0: Si la vida, si la vida no se vive con pasión,
1: sí,
0: no vale la pena vivirla. Vamos a hablar de la pasión para,
1: me
0: para ver de qué se trata esto. Hay que vivir la vida apasionadamente.
1: Porque luego creen que pasión es entre dos, tú y yo.
0: No, eso es un encuentro apasionado.
1: Eso es, sí, está
0: y también,
1: muy bien. Claro,
0: sí, claro.
1: También vívelo con pasión, porque eso de hay que pintar el
0: es
1: techo está
0: horrible.
1: Es que tiene
0: mucho que ver con el potencial sexual.
1: Claro.
0: Vivir la vida con pasión es hacer el amor con la vida. Esa es la invitación hoy. Vamos a profundizar con eso.
1: Me gusta. Por lo pronto te localizamos en dónde.
0: Alejandro Cantón M en Facebook, Instagram y TikTok. Y para todos mis amigos de la diversidad sexual en Plenitud Gay, mismas redes.
1: Muchísimas
2: Muchas gracias.
1: Hacemos una pausa. No se vayan, estamos en confianza.
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¿Cuántos frascos tienes en tu baño que compraste porque a alguien te los recomendó, porque salían en un video o porque la etiqueta prometía milagros? Cremas, sueros, ácidos, jabones con nombres que suenan a clase de química, pero ¿alguna vez te has preguntado qué hay realmente dentro de esos frascos y si de verdad les sirven a tu piel? Hoy vamos a hablar de la ciencia que está detrás de tus cosméticos. Lo primero que hay que saber es que los cosméticos no son exclusivos para mujeres. Hoy existen productos para todo mundo. Shampoos especiales para hombres. Gel de limpieza para bebés. Desodorantes para piel sensible. Esmaltes de uñas. Cremas antiarrugas. Y detrás de cada uno hay una disciplina científica llamada química cosmética. Química cosmética. Que se encarga de formular productos para limpiar, proteger y mejorar el aspecto de la piel, el cabello, las uñas y los labios. Para formular un cosmético se necesita saber de anatomía, fisiología, química y hasta microbiología, porque hay que garantizar que el producto no se contamine con bacterias, mohos o levaduras. Un cosmético mal formulado no solo no funciona, puede dañarte la piel. Y aquí es donde entra la parte que todos quieren saber, los famosos ácidos. Pero antes, un dato clave. A partir de los 25 años, tu piel empieza a producir menos colágeno, la proteína que le da firmeza y elasticidad. Por eso, aparecen las arrugas. La piel pierde su capacidad de retener agua. Saber esto te ayuda a entender para qué sirve cada producto. El ácido salicílico se usa para tratar el acné. Reduce los poros y tiene efecto antiinflamatorio, pero puede irritar y aumenta la sensibilidad al sol. Así que si lo usas, bloqueador obligatorio al día siguiente. El ácido glicólico exfolia.

0: ayuda a retirar células muertas, aclara manchas y suaviza arrugas. Pero en exceso o en piel sensible puede causar irritación. Y el ácido hialurónico, ese que está de moda, es un polisacárido que evita que la piel pierda humedad, mejora su elasticidad y disminuye líneas de expresión. Pero ojo, en exceso puede provocar el efecto contrario. Entonces, ¿cómo elegir bien? Primero, conoce tu tipo de piel o cabello. No te guíes solo por recomendaciones, porque si no tienes la misma dermis o el mismo sistema capilar que quien te invitó a probarlo, puedes llevarte una mala experiencia. Segundo, lee la etiqueta. Busca que diga dermatológicamente probado y libre de crueldad animal. Además, revisa que no contenga algún ingrediente al que seas alérgico. Y tercero, evita productos importados de manera ilegal, porque no cuentan con garantías sobre sus ingredientes. No tienen estudios que avalen su calidad y podrían ser dañinos para tu salud. Que sea bonito y barato no significa que sea seguro. Tu piel es el órgano más grande de tu cuerpo y el primero que da la cara por ti todos los días. Merece que lo que le pongas encima tenga ciencia, no solo mercadotecnia. Así que la próxima vez que estés frente al espejo con un frasco en la mano, hazte la pregunta que importa. ¿Esto de verdad es para mí? Con información de la doctora María Guadalupe Nava Arzaluz, de la FES Cuautitlán de la UNAM. Un guión de Leonardo Santiago, con información del portal Ciencia UNAM. Les saluda Mónica Genis.
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3: Regresamos. Todos pasamos por la adolescencia, hay quienes la están pasando en estos momentos y como todas las etapas de transición, realmente pues es un reto y es importantísimo poder ir recabando ciertos conocimientos, ciertas herramientas que puedan servirnos para pasar de ser niños a ser adultos y que como el adulto pues también podamos tener una vida funcional, una vida tranquila, una vida plena. Y para esto, por supuesto, como lo hemos hablado a lo largo de este programa, pero además en otras ocasiones, pues la salud mental, la gestión emocional, la inteligencia emocional, pues es importantísima, así como lo es en adultos, en adolescentes, y por supuesto se va gestando pues desde los niños, pero en la adolescencia, bueno, es un punto clave donde tenemos que pues fomentar que se dé a mayor escala, pues obviamente para tener, propiciar una adultez muy buena. A mí me tuvo que salir, pero nos dejó una entrevista grabada con Tamara Gamboa, que es médico justamente especialista en el adolescente. Espero que la disfruten.
4: Doctora Tamara Gamboa, especialista en medicina del adolescente, qué gusto tenerte aquí, como siempre. Oye, vamos a hablar de un tema, híjole, miren, la inteligencia emocional, que no tiene muchos años, que 50, 60, 100 a lo mejor, ya nos pesa como adultos, pero entenderle cuál es, o ayudar a los hijos a su inteligencia emocional, sí, a los hijos adolescentes, en donde es una bomba hormonal, creo que se complica un poco. Entonces, pues consideramos importante hablar de inteligencia emocional en nuestros adolescentes.
5: Muchas gracias siempre por la invitación. Este es un tema que me parece súper importante. En la mañana estaba pensando que la inteligencia emocional es la base para prevenir la enfermedad mental. Sí. Cuando una persona aprende a leer sus emociones y a interpretarlas, entonces puede tomar mejores decisiones y de esa manera construirse una salud mental correcta.

0: Y qué difícil tarea pedirle a los papás que eduquen en inteligencia emocional a sus hijos cuando ellos no fueron educados en inteligencia emocional.
1: Pero si no se usaba.
0: Bueno, no se sabía.
1: No se sabía. Pero no se usaba ni el término.
0: Está muy bien, pero no sabíamos usar teléfonos digitales. ¿Y qué hicimos?
1: Aprendimos. Claro.
0: Entonces, el punto es que los papás hoy tendríamos como la responsabilidad de aprender sobre inteligencia emocional. Ya deja tú para los hijos, para vivir mejor nosotros. O sea, la inteligencia emocional es una herramienta para construir una vida más linda.
1: Sí.
0: Si tú te construyes una vida más linda y se las puedes enseñar a tus hijos, pues entonces todo empieza a ser armonía, abundancia y cosas bonitas, ¿no? Entonces, por eso creo que es tan importante. A veces, como que inteligencia emocional, se robotiza el término y la gente no acaba de entender qué es la inteligencia emocional.
1: ¿Qué es? Platícanos así como con manzanitas. ¿Qué
0: así es con manzanitas?
1: Sí.
0: Los seres humanos tenemos un sistema emocional que lo tenemos porque somos mamíferos, pero que si solo vivimos de nuestras emociones sin conectarlas con la razón, nos convertimos en perritos y en gatitos, que tienen emociones mamíferas, pero que no están usando lo que los humanos tenemos como el razonamiento. Entonces, cuando tú tienes una emoción que puedes razonar, o sea, que puedes analizar, puedes interpretar y puedes comprender, entonces entiendes el mensaje que trae para ti. De manera general, dividimos a las emociones en agradables y desagradables, no en buenas y malas, agradables y desagradables. Las agradables se sienten bien y es un mensaje de supervivencia de tu cuerpo que te dice, eso que estás haciendo, dale.
1: Sí, la alegría.
0: La alegría, la paz, la gratitud, la euforia también a veces, el optimismo. O sea, estas emociones agradables te dicen, dale por ahí. Y por eso es que cuando tienes personas cerca, este libro de la persona vitamina se refiere a eso.
1: Sí,
0: cuando tú te rodeas de personas que te ayudan a experimentar emociones agradables, quieres estar más con ellos. Cuando alguien está ligando con el novio o con el quedante o están, todo lo que hay alrededor es agradable.
1: Quieres estar con esa
0: quieres
1: persona.
0: Quieres estar ahí.
1: Claro.
0: El asunto es que cuando hay cosas desagradables, entonces uno no tendría que rechazarlo de entrada, sino interpretar la emoción. De las emociones desagradables, son todas las que se sienten feo en el cuerpo. Nudo en la garganta, tensión en los hombros, sientes las manos
1: tristeza,
0: así.
1: Tristeza, coraje, ira,
0: poca energía.
1: Asco.
0: Esta diferencia, por ejemplo, entre mariposas en la panza y murciélagos en la panza.
1: Sí, qué horror.
0: Es como justo...
1: Cambio de animalito.
0: Es cambio de animalito,
1: claro.
0: Pero es... ¿Cómo siento más o menos lo mismo, pero entre agradable y desagradable? Bueno, todas las desagradables nos dicen para. Para y observa lo que está pasando, porque algo hay que hacer distinto. Y entonces, en la inteligencia emocional, lo que hacemos es educar a la persona en parar. ¿Te acuerdas de esos comerciales que había antes de Cuenta hasta 10? Justo es esa pausa.
1: Cuenta hasta 10,
0: o sea, cuando como papá quieres soltarle un bofetón o quieres decirle una cosa horrible, para. Para y cuenta hasta 10. Porque contando hasta 10, la intensidad de esa emoción desagradable
1: va
0: puede bajar.
1: Es como la espuma.
0: Como la espuma.
1: Nada más que si no paras y ahí va el bofetón, el daño que haces, no solamente al que recibe el bofetón, sino tú mismo, es terrible.
0: Totalmente.
1: ¿Cuántos arrepentimientos hay de no debía haberle hecho? De ahí se pueden romper familias y de ahí pueden pasar cosas terribles por no parar.
0: Y esa pausa es la más importante para que cuando tú puedas darte cuenta que tienes el control de tus emociones, entonces tú puedes regularlas. Mucha gente dice, no, es que me descontrolé, como si el control estuviera fuera de ti.
1: Sí.
0: O es que yo no controlo lo que hago. No, no, el control está dentro de ti y esa pausa la puedes hacer tú.
1: O personas que te dicen, es que con fulanito no puedo. Pues aprende a poder, ¿no? O cómo le hacemos, porque si fulanito es tu pareja o es tu hijo o es tu padre, pues tendrás que aprender a poder lidiar con él.
0: Bueno, y es que esa es la parte súper interesante. Con los amigos tú puedes decir, o con los conocidos tú puedes decir, con este no puedo y lo selecciono.
1: Sí, pero a tu hijo.
0: Pero tu familia está contigo por algo. Trae lecciones que enseñarte. Entonces trata de cómo le hago para sí poder en este vínculo.
1: Claro.
0: Los

0: adolescentes se convierten en alguien que nos espejea muy bien nuestros propios dolores. Y como ya no son calladitos y son respondones, nos tocan en los botones rojos que te duelen en el alma y no sabes cómo calmar ese dolor. Entonces, es muy común que al consultorio lleguen familias que me dicen, es que peleamos todos los días. Y no peleamos poquito, peleamos a gritos. Peleamos ya con mucho estrés.
1: Pelea a golpes, claro.
0: Hay quien pelea a golpes, o la otra, ese es el fight, ¿no? Pero está también quienes anulan, evaden y se aíslan. Entonces hay quienes me dicen, es que hace semanas que no hablo con mi hijo. Y vivimos en la misma casa. O sea, lo que hablamos es, sí, no, ya llegué, pero no hablo con él. ¿De qué le está pasando? ¿De en qué está? Entonces, creo que es bien importante entender que cuando generamos estas situaciones de muchísimo estrés, el vínculo se rompe. Como si fuera una cuerdita que nos une, se empieza a deshilachar.
1: Jalas la liga y se revienta, y les pega a los dos, decían.
0: Y el asunto es que hay información científica hoy que dice que una experiencia desagradable en tu cerebro necesita 7 experiencias agradables para repararse.
1: Entonces, imagínate las personas que están... Una desagradable más otra, o sea...
0: ¿Cuánto? Eso genera trauma.
1: Claro, y entonces toda tu vida vas a estar enojado con la vida, que hay muchas personas así.
0: Es correcto, es correcto.
1: ¿Cómo parar? Porque tú dices para, sí, pero hay gente que no puede parar, que se descontrola. Hay ejercicios, respiraciones, meditación, ¿cómo le hacemos para parar cuando estás en una emoción desagradable?
0: Lo primero que necesitas hacer es estar consciente de que estás en una emoción desagradable. Uh-huh. ¿Cuántas veces te pregunta alguien qué tienes y lo que dices es nada?
1: Uh-huh. ¿Y
0: cómo
1: estás? Que te lleva...
0: Y contestas bien.
1: Sí, sí, es en automático.
0: Bueno, entonces lo primero que tendríamos que hacer es, si alguien te pregunta cómo estás, pues no contestes bien si estás experimentando emociones desagradables. Puedes decir claro. Mal. Otra cosa es que le cuentes toda tu historia, ¿no? Pero puedes empezar a reconocer, ¿estoy bien o estoy mal? ¿Cómo me siento? Y si me siento desagradable, ¿por qué me siento mal? Esto sí es en lentito, ¿eh? O sea, si te tocan un botón rojo y de pronto sientes la emoción, casi siempre tiene que ver con ira. Y la ira tiene manifestaciones, aunque diferentes entre las personas, se parece muchísimo. Muchas veces, hasta las caricaturas dicen, se le sube el calor a la cabeza y se le vela así, ¿no? Se pone rojo, como mucha energía. Entonces... Lo primero que tú tienes que aprender es a escuchar a tu cuerpo. Cuando sientas eso, ya sabes que lo que sigue es que vas a decir una tontería o vas a golpear a alguien. Entonces, ahí para. Pero primero tienes que ser consciente de tu corporalidad.
1: Sí, porque el cuerpo habla, ¿no?
0: Claro.
1: O sea, lo que el cuerpo, la postura del cuerpo cuando estás enojado, luego es así como ahí te voy, hasta los puños cierras
0: y lo sientes, o sea, si, cuando has tenido un enojo así tremendo puedes sentir el dolor, o sea, el calor,
1: la presión
0: en la cabeza, sí. O si de pronto estás muy triste puedes sentir hasta que las piernas te tiemblan.
1: Con los adolescentes, ¿por dónde empezar? Porque conozcan las emociones, porque a lo mejor ni siquiera las nombra, ni siquiera sabe. Ahorita ya está muy de moda y las películas esta de las emociones, pero a lo mejor ni siquiera saben cómo identificar lo que están sintiendo. A lo mejor están tristes y creen que están enojados y es como cuando tienes sed y comes porque crees que tienes hambre, ¿no?
0: Pues en el consultorio utilizamos una gráfica de 100 emociones en donde empezamos a trabajar en cuadrantes de 25 emociones cada una. En donde hablamos primero identificar las agradables y las desagradables. ¿Cómo sientes unas y otras? ¿Cómo son las de alta energía y las de baja energía? Uh-huh. Y luego, pues al diccionario. O sea, cada una de esas emociones, ¿qué significa? ¿Cómo enojo es diferente de frustración?
1: Claro.
0: Te voy a poner un ejemplo. Tu adolescente cree estar enojado y en realidad lo que tiene es que está frustrado. ¿Cuál es la diferencia? Cuando estás enojado, necesitas poner un límite. El mensaje que te está trayendo esa emoción es pon un límite. Cuando estás frustrado, lo que te está enseñando esa situación es que hay cosas que no están en tu control. Y eso es algo que tienes que aprender en la vida, que no todo depende de ti. Tú puedes hacer tu mejor esfuerzo, pero hay cosas que no están en tu control.
1: Claro, claro, y que tendrás que identificar cuáles sí, cuáles no. Y entonces ahora sí, cuando no están en tu control, pues ver qué se puede hacer.
0: Claro.
1: Pero yo creo que es importante hablarlo, Tamara, ¿no? Hablarlo con nuestros hijos. Porque es cierto, o estás bien o estás mal, o estás contento o estás enojado. Y no nada más es contento y enojado, hay una gama inmensa de emociones.
0: Y es que ese automatismo en la respuesta, sí. Todas las mamás se quejan de eso. Vas por el hijo a la escuela y le preguntas cómo te fue y lo que el niño te contesta es bien.
1: Sí.
0: Y nosotros nos quedamos con ese bien.
1: Sí, pero yo creo que podríamos hacer otra pregunta, ¿no?
0: ¿Cómo somos más curiosos?
1: ¿Qué es lo mejor que te pasó hoy?
0: Claro, ¿qué cuenta la maestra fulanita? ¿O claro. Qué pasó con tu amigo Sutano? ¿Qué comiste? ¿Qué fue lo que se te antojó del lunch de tus compañeros de hoy?
1: Claro, claro, o sea, cambiar la pregunta.
0: Dejar de hacer una pregunta general, hacer preguntas más personales de la experiencia.
1: Que al chavo le va, el significado para el chavo es: mi mamá se preocupó, mi mamá está ocupada en mí.
0: Se acordó
1: que le conté de un problema de mi amiguito, se sabe el nombre de mi maestra. Hay padres que no se lo saben.
0: Bueno, yo lo que digo es que cuando como papá inviertes tiempo en el privilegio de conocer a tu hijo, tu vida es más sencilla.
1: Claro, vale la pena invertir ese tiempo.
0: Además es un disfrute, son tus hijos.
1: Y se van tan rápido.
0: Eso
1: no me gustó de la adolescencia. Se va muy rápido. Sí. Y de la infancia, cuando te das cuenta, y de verdad, miren, cuando ya tienen hijos de 40 como su servidora, dices, ¿en qué momento dejó de ser el niño que llevaba el kinder, el de los pañales, el que me tenía hasta acá? ¿En qué momento, no?
0: Yo les recomiendo a los papás que al menos una hora de la semana la dediquen a uno de sus adolescentes. Y que se vayan a tomar un café, vayan por un helado o hagan ejercicio juntos, pero que pasen tiempo con ellos de veras.
1: Sí, de calidad.
0: De calidad.
1: Tamara, muchísimas gracias. ¿En dónde te encontramos ahora que regreses, verdad?
0: 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Yo quiero invitar a tu audiencia a que traigan a sus pacientes adolescentes a consulta de revisión de adolescentes sano. Aprovechen el verano, que no tienen escuela y estas cosas, muchas veces descubrimos cosas que estaban ocultas antes de que sean una enfermedad.
1: Claro. Y en esas revisiones de salud, pero también te das
0: salud física y mental.
1: Y mental, ¿cómo están?
0: Sí, sí.
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0: Correcto.
1: Muchísimas gracias, Tamara.
2: Viernes, que te quiero viernes, público. Muy buenos días, qué gusto saludarles aquí en Confianza el Puñito Ganador, que no puede faltar en esta bonita sección. Ve nada más, estamos aquí en pleno centro histórico de Querétaro. Estoy a unos pasos, Amelia, aquí de ustedes. Oigan, ve nada más, estamos aquí en Los Compadres, este restaurante típico, más de 30 años de trayectoria, con un sabor, un sazón, que qué bárbaro. Oiga, présteme una cucharita. No. Venir aquí es, sí, comer rico y demás, pero esta salsa... ¡Ah, qué bárbaro! Mire, le voy a hacer como le hacía la abuela. Le ponemos aquí... Vámonos para adentro. Oigan, qué delicia. Pero si yo le contara que desde hace más de 25 años... yo visitando este lugar tan importante, tan emblemático, querido Chucho.
3: ¿Cómo estamos, hermano?
2: Qué gusto verte.
3: Qué gusto es mío, brother.
2: Tenerte de vuelta aquí en México.
3: Sí, ¿verdad? Ya andamos aquí de vuelta nuevamente. Y bueno, tomando las riendas del negocio que mis
2: ¿cuántos
3: padres,
2: años llevan aquí?
3: Mira, en noviembre cumplimos 30 años, gracias a Dios. 30 años, iniciamos el negocio, realmente era la entrada. Cuando recién llegamos aquí en el 96, se inició con el negocio. Mi madre fue la creadora de los platillos, del concepto. Y bueno, mi papá ya después tomó y pues se hizo las modificaciones.
2: Estamos hablando de casi 30 años. 30 sí. años en el cual ha sido complicado llegarle al gusto del paladar. Porque ya no nada más es el cretano.
3: Exacto.
2: Si yo le contara qué cantidad de turistas pasan aquí todos los días, nos vamos de espaldas.
3: Sí, así es. Y fíjate que, gracias a Dios, la carta desde un inicio se hizo y...

0: permanecido. Ha permanecido en el gusto. Mi papá platicaba que hace mucho tiempo una persona le comentó: oye, ¿y por qué es tan vasta tu carta y no quitarías algo? Y le respondió: la verdad es que todo, desde que se hizo hasta hoy en día, gracias a Dios, todo se pide y se sigue manejando, y no ha habido un cambio de que digamos tal producto no se nos vende o nos merma o se queda. La verdad es que no, toda la carta afortunadamente sigue siendo un éxito para la gente, para los nuevos paladares. También comentábamos que ha habido gente que tiene toda la vida con nosotros desde que iniciamos, que eran los papás trayendo a los hijos y ahora los hijos trayendo a sus hijos.
1: Y a sus papás.
0: Así es, y a los papás ahora.
1: Así ya, como ya a mí ya me traen casi que en silla de ruedas.
0: Sí, así es.
1: Oye, así es. A ver, yo quiero preguntarte, porque finalmente tú te involucraste en el tema de la gastronomía.
0: Así es.
1: ¿Qué onda con todo lo que tenemos aquí? ¿Qué onda con estas quesadillas? ¿Qué onda con esto? Porque esto es digno para venirse a desayunar. Hay que decir que los compadres siempre han sido un concepto muy familiar.
0: Es correcto.
1: Estamos en el centro histórico. Cantidades de personajes de la política han pasado por aquí.
0: Así
1: artistas
0: es,
1: han pasado
0: también.
1: Por aquí.
0: Sí.
1: Pero finalmente ustedes se han mantenido, pero ¿qué onda con la oferta gastronómica? ¿Qué tenemos justamente?
0: Pues mira, tenemos las enchiladas de mole.
1: Esas son clásicas.
0: Sí, clasiquísimas, muy ricas. Las quesadillas de chicharrón
1: prensado.
0: Pero
1: la señora quesadilla.
0: Sí, fíjate que esta está la tortilla de harina. Ajá. Que es convencional. Uh-huh. Pero también manejamos lo que es la del patrón, que es esta, que es otra característica del restaurante, que esta la pedía mucho mi papá, y uno de sus clientes le dijo: oye, ¿por qué no la metes a la carta? Y mi papá, pues no, la verdad no lo había pensado. Y ahora se metió y se quedó como la quesadilla del patrón.
1: Okay.
0: Porque pues finalmente mi papá era la que la consumía, y por eso quedó como quesadilla del patrón. Y metimos también lo
1: este
0: que
1: es un platillo muy típico de la sierra.
0: Sí.
1: Ajá. ¿No?
0: Sí,
1: se me fue el nombre de la carne.
0: La tan pequeña.
1: La famosa tan pequeña.
0: Así es.
1: Que allá la pides mucho en la sierra, que te la dan con una enchiladita y
0: las
1: tal.
0: Enchiladas. La enchilada es pues como la queretana, uh-huh, sin la papa y sin la zanahoria, pero es guisada con chile guajillo y le metemos lo que es la carne, su ensalada. O sea, tratamos de hacer nutritivo el paladar ahí para el público.
1: Oye, muy rico, muy interesante. Y en este momento estamos en posibilidades de enlazarnos al estudio de En Confianza. No, ¿qué les mandaste al estudio? Dios, ven nada más. Ya nomás veo que están moviendo el video.
0: ¿Verdad? Pues mira, les mandamos unas ricas enchiladas queretanas. Okay. Se les mandaron las gorditas normalmente tradicionales que hacemos aquí, son más o menos de este tamaño. Pero para que pudieran probar nuestra variedad. Sí, son bastante grandes. Pero les mandamos unas más pequeñas. Petit. Sí, unas para que pudieran probarlas y pudieran compartirlas. Y también les mandamos la quesadilla del patrón.
1: Gorditas, compadres, para las comadres.
0: Así es, tal cual.
1: Va muy bien, eso me gusta, suena bien.
0: Sí.
1: Oye, querido Chucho, rápidamente.
0: Claro.
1: Comentarles antes de irnos y de despedirnos que este próximo domingo no se puede perder el cuarto y último programa de aniversario de los Catadores en México, que nos fuimos a los Estados Unidos de Norteamérica. Cerramos en un restaurante de nombre Jalisco, en Woodlands, en los Estados Unidos. ¡Qué barbaridad! ¡Qué experiencia! No se lo puede perder este próximo domingo en punto a las 4:30 de la tarde a través de la señal de radio y televisión Querétaro. Tan rico, tan delicioso como lo que tenemos aquí, mi chico.
0: Así es.
1: ¡Qué bárbaro! Oye, antes de irnos, ¿a qué le mordemos?
0: Pues mira, yo te recomendaría que la quesadilla del patrón le dieras una mordida y...
1: Híjole, con salsa... No, es que ahorita que llegué...
0: Nuestra,
1: oh, sorpresa. Oye,
0: nuestra salsa martajada.
1: Esta salsita martajada que también ha sido un clásico.
0: Un
1: aquí
0: clásico del negocio.
1: Mi Chucho, yo te quiero, te abrazo, te admiro,
0: brother,
1: te respeto. Véngase, después de ver En Confianza, véngase aquí.
0: Claro.
1: Estamos en pleno centro.
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1: Y véngase a pegar una buena enchilada, mi Chucho. Gracias.
0: Un gusto.
1: Señoras y señores, momento de regresar.

0: Pasar cámaras y micrófonos al estudio en confianza. Nos vemos, cuídese.
1: Ah, canijo. Con mi cafecito de olla. Salud.
2: Saludcita, hermano.
3: Muchísimas gracias a los compadres, está delicioso, yo ya probé las enchiladas, me mandaron una quesadilla con nopales, entonces un lugar buenísimo si eres vegetariano, pero también si eres carnívoro, aquí los del estudio van a disfrutar muchísimo. 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También muchísimas gracias a todos los que nos estuvieron escuchando el día de hoy, esperamos que hayan aprendido de los expertos, aprendido de lo que todos los que saben tienen que contarnos, les agradecemos su tiempo, les agradecemos que estén sintonizados con nosotros, les recordamos nuestras redes sociales, Ame como En Confianza con Amelia, yo como Ana Descalza, para que nos busquen también por ahí. Por supuesto, nuevamente les digo que vayan a desayunar rico y es viernes, vayan con los compadres. Agradecemos también a todo el equipo que hace esto posible. Y bueno, por supuesto, nos vemos mañana, el lunes, después de un gran fin de semana, 8:30 de la mañana, para seguir platicando En Confianza.

0: que lo aprendido hoy te acompañe en tu día a día.
1: Nos vemos y escuchamos muy pronto. Estuviste en Confianza con Amelia.
2: Son las 10 con 25 minutos.
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10: Muy buenos días, ¿cómo están? Ya estamos listos en Cabina 100.3 para estar juntos en este cierre de semana. Hoy es viernes 25 de septiembre del 2026 y les saludamos con muchísimo gusto a mi compañero en controles técnicos, mi compañero Juanito Hernández, perdón Juanito, Juan Hernández en controles técnicos. Yo soy Norma Laura Paredes y estaremos con ustedes en las próximas horas con muy buena música para amenizar y empezar bien el fin de semana. Tendremos la oportunidad de escuchar en la próxima hora algo de Queen, The Starship. También estaremos escuchando algo de Robbie Williams y Nicole Kidman, de Michael Jackson. Y vamos a iniciar con un clásico del power pop y pop rock que fue lanzado en mayo del 81. La canción se llama The Breakup Song, They Don't Write Them. Y esta fue grabada por la agrupación estadounidense The Wrecking Band. Sirvió como el primer sencillo de su sexto álbum de estudio, titulado de forma muy ingeniosa Rockin' Roll, como parte del grupo que llevaba, del nombre que llevaba el grupo, The Wrecking Band. Y a pesar de que la banda ya trabajaban desde el 76 en sus materiales musicales, sobre todo en el circuito musical de San Francisco, no lograban un éxito comercial, así que esta canción les vino a cambiar la vida, porque aunque la escribieron muy rápido, en 15 minutos la hicieron tanto el propio vocalista Greg King y su bajista Steve Wright. La realidad es que la canción le fue muy bien, sí les funcionó comercialmente hablando. Y es que esta canción tiene como dos significados. Por un lado, pues es la tristeza en primera persona de alguien que acaba de terminar una relación romántica. Pero por el otro, y gracias a su famoso subtítulo, el subtítulo es They Don't Write Them Like That Anymore. Ya no las escriben así, es una especie de traducción de esta frase. Funciona como un tributo a las grandes canciones clásicas.

De ruptura de los inicios del rock. El protagonista lamenta su dolor, pero también se queja de que la música moderna de su época ya no tenía la misma profundidad emocional. Esos son los dos significados. Vamos a escuchar esta muy buena canción para abrir muy bien Cabina 100.3 de Wrecking Band con The Breakup Song. Bienvenidos. Muy buenos días.

0: Son las 10 con 54 minutos.
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0: 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Las mujeres en la independencia de México.
1: Cuando hablamos de la independencia de México, solemos recordar a personajes como Miguel Hidalgo o Ignacio Allende. Sin embargo, muchas mujeres desempeñaron un papel fundamental en este movimiento histórico. Josefa Ortiz de Domínguez es quizás uno de los ejemplos más conocidos. Gracias a su valentía y compromiso, logró advertir a los insurgentes sobre el descubrimiento de la conspiración, contribuyendo al inicio de la lucha por la independencia. Reconocer la participación de las mujeres en la historia permite construir una visión más completa de nuestro pasado. La perspectiva de género nos ayuda a valorar las contribuciones de quienes durante mucho tiempo permanecieron invisibilizadas.
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0: Son las 11 con 26 minutos.
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Continuamos en Cabina 100.3 en esta mañana de viernes 25 de septiembre. Muy contentos de poderles acompañar en sus actividades de esta mañana, iniciando ya el fin de semana. Gracias, Juan Hernández, en controles técnicos. Soy Norma Laura Paredes. Y el siguiente tema que les voy a presentar no fue originalmente interpretado por primera vez por Israel Kamakavivo, Olé, o mejor conocido como Is, quien ya no se encuentra entre nosotros. En realidad, esta canción, Somewhere Over the Rainbow, fue una de las grandes obras maestras de la música del siglo XX. Es una canción originalmente compuesta por Harold Arlen y el letrista Jeep Harburg, por encargo para una película de MGM, icónica, por supuesto, El Mago de Oz, de 1939. Tanto Arlen como Harburg eran hijos de inmigrantes judíos que habían huido en Europa del antisemitismo, y mientras el mundo sufría los estragos de la Gran Depresión y observaba con pánico el ascenso del nazismo, ellos canalizaron ese dolor colectivo en la letra de esta canción, y el anhelo de escapar a una tierra más allá de las chimeneas, donde los problemas se derriten como gotas de limón, era en realidad un reflejo del deseo de supervivencia y libertad del pueblo judío. Ese es el origen de esta canción, pero casi 50 años después de su lanzamiento, un gigante realmente de la música hawaiana llamado Israel Kamakawibo, es que les decía yo, le conocían más como Is, le dio a la canción una segunda vida. En una madrugada del 88, Is llamó de forma imprevista a un estudio de grabación en Honolulu, él era de Hawái, y pidió entrar urgentemente porque tenía una idea en mente. Así que el ingeniero de sonido aceptó darle solo 15 minutos, el músico, que pesaba cerca de 230.

40 kilos, llegó cargando su ukelele. El personal tuvo que buscar una silla de acero lo suficientemente fuerte para que se pudiera sentar. Colocaron los micrófonos y cerró los ojos y en una sola toma improvisada fusionó Over the Rainbow con el clásico de Louis Armstrong, What a Wonderful World. Y aunque se grabó en el 88, la versión acústica minimalista fue incluida formalmente en su disco Facing Future del 93. Lamentablemente, Is falleció en el 97 a los 38 años debido a problemas de salud respiratorios y no llegó a presenciar cómo su dulce voz y su ukelele se convertirían en un fenómeno viral global a inicios de los años 2000. Aquí está Somewhere Over the Rainbow con Is, aquí en Cabina 100.3.

0: Son las 11:56.
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0: Son las 12 con 27 minutos.
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5: Son las 12 con 31 minutos.

Ya nos vamos. Gracias por habernos acompañado. Como siempre, fue un gusto estar juntos en Cabina 100.3. Gracias, Fernando Ramírez Almanza. En controles técnicos, soy Norma Laura Paredes. Regresamos el lunes 10:30 de la mañana aquí en Cabina 100.3. Recuerden que en unos minutos más tenemos Noticias RTQ y Joaquín San Román. Tenemos muy buena programación para este fin de semana. Quédense con nosotros y los voy a dejar con música, y con lo que nos vamos a despedir es un clásico del soul que nació pues de forma apresurada, se grabó muy rápidamente y se convirtió en leyenda gracias al rock and roll. Otis Redding compuso y grabó esta canción en 1967, pero nunca llegó a verla publicada, ya que se lanzó de forma póstuma en el 68, tras el trágico accidente aéreo que le costó la vida a los 26 años. Otis escribió el tema junto a sus compositores de cabecera, Al Bell y Alan Jones. La grabación, les decía, fue muy rápida, espontánea y con un ritmo marcadamente funk. En el 68, unos meses después de su muerte, el sello discográfico lanzó esta canción al lado del sencillo Amén, y ese mismo año se incluyó en el álbum de estudio póstumo The Immortal Otis Redding. Aunque la interpretación desbordaba actitud, en su momento tuvo una repercusión comercial discreta. No logró colarse a los primeros lugares en las listas de Rhythm and Blues que maneja la revista Billboard. Alcanzó solamente el puesto 38. La canción se llama Hard to Handle y es un derroche de carisma y confianza. Se presenta a sí mismo en la canción Otis como el hombre en la escena, un amante irresistible, cargado de arrogancia positiva, pero en la letra hace menosprecio a los romances superficiales de farmacia para ofrecer un amor real, advirtiéndole a su interés romántico que él es difícil de manejar, pero que vale totalmente la pena. Pues para los que son difíciles de manejar, esta es una muy buena canción. Con esto nos vamos a despedir. Disfrútenla, Otis Redding con Hard to Handle. Con esto nos quedamos. Que pasen ustedes una excelente tarde.

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7: Las mujeres en la independencia de México.
8: Cuando hablamos de la independencia de México, solemos recordar a personajes como Miguel Hidalgo o Ignacio Allende. Sin embargo, muchas mujeres desempeñaron un papel fundamental en este movimiento histórico. Josefa Ortiz de Domínguez es quizás uno de los ejemplos más conocidos. Gracias a su valentía y compromiso, logró advertir a los insurgentes sobre el descubrimiento de la conspiración, contribuyendo al inicio de la lucha por la independencia. Reconocer la participación de las mujeres en la historia permite construir una visión más completa de nuestro pasado. La perspectiva de género nos ayuda a valorar las contribuciones de quienes durante mucho tiempo permanecieron invisibilizadas.
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0: 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Titulares.
3: En información local, de acuerdo con el pronóstico de la CEA, para este viernes y fin de semana se prevén lluvias ligeras en la zona serrana del estado, mientras que en la capital del estado se espera que llovizne únicamente el fin de semana. Vecinos de Loma Dorada realizan el cierre de calles y denuncian que la colonia se convirtió en un estacionamiento de la Universidad Cuauhtémoc. Usuarios de líneas celulares con terminación 3 tienen hasta el 30 de septiembre para registrarlo. Querétaro se está quedando sin bebés. El INEGI registra una de las tasas de natalidad más bajas de México. En información de corte nacional, Zacatecas, Morelos y Michoacán lideran desplazamiento por violencia según el INEGI. Linchan a un hombre y a una mujer en Chiapas, los acusaban de brujería. México autoriza una inyección semestral para prevenir el VIH. Se incrementa la detección de alumnos neurodivergentes en escuelas de todo el país. En información de corte internacional, una ciudad española prohíbe llevar burka en espacios públicos. Es Estados Unidos quien debe decidir si quiere terminar la guerra, afirma el presidente de Irán. Israel ha asesinado a 191 periodistas en Gaza, informa el Comité para la Protección de los Periodistas. La pobreza urbana en Argentina sube al 32.3%. El Papa León XIV llega a Francia y advierte sobre el avance de la inteligencia artificial y un paraíso de máquinas.
1: Viernes, que te quiero viernes. Viernes, fin de semana, ya el último estirón de esta semana que concluye hoy viernes, para nosotros concluye aproximadamente a las 3 de la tarde. Estamos listos para disfrutar del fin de semana. Bienvenidos, bienvenidas. Estas son las noticias de Querétaro y son para usted. Gracias por sintonizarnos, ya sea aquí o en Jalpan, en el centro de la República Mexicana o en nuestra zona serrana estatal. Y recuerden que tenemos en Noticias RTQ dos líneas telefónicas a su servicio. Una que es la directa, 4422-3851-11, 4422-3851-11. Y el WhatsApp para sus mensajes escritos, el 4426-760392, 4426-760392. Las noticias se oyen y se ven en Radio Televisión Querétaro. En radio se escuchan a través de Querétaro Capital en el 100.3 de FM en RTQ Radio Querétaro. Y por supuesto que también mandamos la señal a nuestra estación hermana en Jalpan de Serra en el 1200 de amplitud modulada para que nuestra señal de las noticias llegue a toda la zona serrana. Y desde Tequisquiapan para cualquier parte del mundo que les decimos bienvenidos aquí en Querétaro, la 1:03 de este viernes, y les decimos que usted puede sintonizarnos en cualquier parte del mundo a través de nuestra cabina en Tequisquiapan, en internet www.radioactivatx.org. Y en televisión también se ven y se oyen las noticias. Canal 10.1 de señal abierta, sistemas de cable en Querétaro, WIS 10, Megacable 110, Total Play 10 y en Jalpan Canal 63 de Supercable. 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

0: En Querétaro 2, Noticias RTQ, la 1:04 p.m. y es el momento de presentarles nuestra frase del día en este fin de semana. No te molestes en ser mejor que tus contemporáneos o tus predecesores. Intenta ser mejor que tú mismo. Buena la frase. No te molestes en ser mejor que tus contemporáneos o tus predecesores. Intenta ser mejor que tú mismo. Una frase de William Faulkner, un escritor estadounidense reconocido mundialmente por novelas experimentales y fue premio Nobel de Literatura allá en 1949 del siglo pasado, el año en que yo nací, en el mes de agosto de 1949. Vámonos ya con David Estrada, le abrimos la puerta para que nos presente su sección acostumbrada de lunes a viernes al filo de la 1:05 p.m. Un día como hoy, considerado como un verdadero ejemplo de la lucha contra la adversidad, un día como hoy en 1952 nacía el actor y activista norteamericano Christopher Reeve, uno de los más populares intérpretes de Superman. Adelante, David.
1: Christopher Reeve fue un destacado actor, director de cine y activista estadounidense. Nació en Nueva York el 25 de septiembre de 1952 y estudió en la Universidad de Cornell, donde antes de graduarse, junto con su compañero, el futuro actor Robin Williams, obtuvo una beca para estudiar arte dramático en la Juilliard School de Nueva York. Debutó en el teatro escolar a los 13 años y en Broadway a los 24. Y en 1976 participó con pequeños papeles en una serie de televisión y en el cine. Decepcionado ante la falta de oportunidades, pensó en abandonar la actuación cuando decidió audicionar para el papel principal de la película Superman. Poseedor de una estatura de 1.95 metros, ojos azules y un físico impresionante, gracias a su actividad como deportista, la producción de la película seleccionó a Reeve y decidió jugársela con un actor desconocido para recrear las aventuras del hombre de acero de las historietas. Bajo la dirección de Richard Donner, Christopher Reeve fue entrenado especialmente para recrear a Clark Kent en una película en la que compartió créditos con Margot Kidder, Gene Hackman, Glenn Ford y la leyenda cinematográfica Marlon Brando, que apareció menos de 9 minutos en la cinta y cobró la estratosférica suma de $4 millones. Con un presupuesto de $55 millones y precedida por una campaña publicitaria sin precedentes, Superman se estrenó en el Kennedy Center el 10 de diciembre de 1978 y se convirtió en un éxito de taquilla, recaudando más de $300 millones y encumbrando a Christopher Reeve como el actor revelación del año. Reconocido como el perfecto intérprete del Hijo de Krypton, entre 1980 y 1987, Reeve filmó 3 películas más de la saga. Paralelamente, en 1979, actuó al lado de Gene Seymour en la película de época Pide al tiempo que vuelva, una adaptación del libro homónimo de Richard Matheson, estrenada el 3 de octubre de 1980 y que se convirtió en una película clásica de culto. Los siguientes años, Reeve rodó películas como Trampa de Muerte, Monseñor, Las Bostonianas y El Aviador, llegando a sumar un total de 25 películas hasta 1996. El 27 de mayo de 1996, Christopher Reeve sufrió un grave accidente de equitación que le seccionó la médula espinal y lo dejó tetrapléjico el resto de su vida, convirtiéndose, a partir de entonces, en un destacado activista a favor de las investigaciones para devolver la movilidad a las personas con una discapacidad como la suya. Christopher Reeve murió de un ataque agudo al miocardio a los 52 años el 10 de octubre del 2004, dejando como ejemplo una vida de lucha ante la adversidad de un verdadero hombre de acero.

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1: Excelente la sección de David Estrada y excelente será la participación de Toño Romero con las noticias de los deportes. Toño, buenas tardes.
2: Hola, Joaquín, buenas tardes. Gusto en saludarte. Saludo a los amigos de radio, a los de tele. Mucha actividad futbolera porque también la era de Rafa Márquez arranca mañana contra Colombia. Ah, sí. Querétaro enfrenta a Chivas a las 5:07 p.m. Por cierto que va por Prime Video en las famosas plataformas, nada más. Los que tienen Prime Video ahí lo pueden ver, pero pues los demás no.
1: ¿Nos quedaremos con las ganas?
2: Sí, bueno, se quedarán con las ganas muchos y muchos más lo podrán ver. Pero bueno, vamos a arrancar con los compromisos de la selección, que son una serie de 4 partidos ya con Rafa Márquez, 30 seleccionados, 30 convocados. Algunos tuvieron problemas, hubo algunos cambios, pero mañana vamos a decir que será la primera vez que veamos dirigir ya oficialmente a Rafa Márquez a la selección nacional como DT, como director técnico, y es ante Colombia. Vamos con esta nota.
3: El camino de la selección nacional mexicana rumbo a la Copa del Mundo del 2030 bajo el mando de Rafael Márquez iniciará con una gira de 4 partidos en los Estados Unidos, para los cuales ha convocado a 30 jugadores. El primer encuentro será este sábado 26 de septiembre ante Colombia en Baltimore, Maryland. El martes 29, México enfrentará a Perú en Harrison, New Jersey. Después en Glendale, Arizona. El sábado 3 de octubre, México va contra Estados Unidos. Y el cierre será el martes 6 de octubre en Los Ángeles, California, ante la selección de Chile. 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
2: Pues ahí está, mañana a las 7, el primer duelo ante Colombia, y vamos a ver con los convocados. A muchos no les gustó, por ejemplo, Irving "El Chucky" Lozano, que regresa a la selección, dicen que ya no aporta nada. También Berterame, que se bajó del Mundial, no logró con buenas actuaciones subirse al pasado Mundial. Pero bueno, vámonos ahora con el tema de Gallos Blancos, los antecedentes. Mañana se visita a Chivas Rayadas del Guadalajara. Ojo, porque a Querétaro le ha ido mucho mejor de visita, ha jugado mejor que de local. Y ahí está lo que ha sucedido en los últimos duelos. Para empezar, el duelo más reciente allá en Guadalajara, lo perdió Querétaro 2-1. Fue el 17 de enero de este año, en la fecha 3 del clausura 2026. Fue un buen partido, ¿eh? Querétaro tuvo oportunidades, pero las falló y al final tuvo derrota. Y la más reciente detrás de esa, aquí en Querétaro, Querétaro ganó 1-0, pero fue victoria, aunque sea por la mínima diferencia, en octubre del 2025, fue en el apertura 2025. Y si nos remontamos a otra visita atrás allí en Guadalajara, el 1 de febrero del 2025, en el torneo de clausura precisamente de ese año, Querétaro pudo lograr el empate allá en Guadalajara. Vámonos a las acciones de ese 2-1. Que ganó Guadalajara a Querétaro el 17 de enero del 2026. Mire, pues llegadas de ambos lados, pero primero presionó el equipo de Chivas, y aquí anota gol la Hormiga González. Armandito, que ya se fue allá a Grecia a jugar fútbol, no va a estar el próximo sábado, no es más de Chivas, y fue el que anotó el primer gol. Después otro que no va a estar por compromisos con la selección, mañana seguramente estará en la cancha, el Piojo Alvarado. Aquí apareció solo en el punto penal del área de Gallos Blancos y anotó este gol que puso el 2-0 para el equipo de Chivas Rayadas del Guadalajara. Querétaro tuvo varias oportunidades, como le digo, pero las falló, no fue certero, no tuvo contundencia, y al final, al minuto 80, en esta escapada por la banda derecha, viene el disparo de Omenchenko, y ahí hay rechace del portero del Tala para que llegue Mateo Coronel y la meta, y así Querétaro conformó este marcador. 2-1, pero le dio pelea, aunque fue derrota. Yo veo un mejor Querétaro ahora para enfrentar mañana a las 5:07 de la tarde al equipo de Chivas. Vamos a ver qué pasa, y bueno, suerte al equipo de Gallos Blancos, a ver si hacen la chica en este fin de semana ganándole al sublíder del torneo, las Chivas Rayadas del Guadalajara. Vámonos con más. A propósito de esta jornada, se reprograman varios partidos.
3: La Liga MX sigue presentando cambios de último momento y el calendario de partidos de la fecha 10 fue modificado. Se informó que los partidos de Tigres contra Puebla, así como los enfrentamientos de Querétaro contra Atlante y Santos contra Pachuca, cambiaron de horario. El Santos contra Pachuca de la fecha 10 se tenía previsto jugarlo a las 19 horas del sábado 26 de septiembre. Ahora se disputará a las 21:05 horas el Tigres Puebla de la fecha 10. Originalmente se jugaría a las 19 horas y ahora cambió a las

0: 21 a 10 horas del sábado. Además, Gallos Blancos tuvo cambio para su duelo ante el Atlante en la fecha 11, que estaba programado para el viernes 9 de octubre a las 19 horas. Ahora se estará jugando el sábado 10 de octubre a las 17 horas en el Estadio Corregidora. Este fin de semana, el equipo que dirige Esteban "El Chino" González jugará de visita en la fecha 10 ante las Chivas el sábado a las 17:07 horas. Deportes RTQ.
1: Gracias, Toño.
2: Gracias a ti, Joaquín, y a todo el auditorio. Nos vemos aquí en el segundo tiempo.
1: Al cuarto para las 3. Bien, oiga usted, cuando es la 1:15, la 1:15, COFEPRIS autoriza el registro sanitario del Lenacapavir. Lenacapavir, una innovadora opción para la profilaxis preexposición, conocida como PREP, destinada a la prevención del virus de la inmunodeficiencia humana. Gracias a Pedro Sierra por la información. Y el Instituto Mexicano del Seguro Social en Querétaro invita a derechohabientes y población en general a iniciar o completar sus esquemas de vacunación durante la campaña institucional de vacunación 2026. Aquí entérese de los pormenores.
3: Invita el Seguro Social en Querétaro a la población a participar en la campaña institucional de vacunación 2026. El Instituto Mexicano del Seguro Social en el Estado invita a derechohabientes y población en general a iniciar o completar sus esquemas de vacunación durante la campaña institucional de vacunación 2026, que se llevará a cabo este 24 y 25 de septiembre en las unidades de medicina familiar de la entidad. Se informó que la jornada está dirigida a distintos grupos de población, entre ellos recién nacidos, niñas y niños, adolescentes, personas adultas mayores, personas gestantes o en periodo de lactancia, así como población de escuelas, empresas y personal de salud. Para iniciar, completar o actualizar los esquemas de vacunación, se aplicarán vacunas de acuerdo con la edad y condición de cada persona, entre ellas BCG, hepatitis B, rotavirus, neumococo, DPT, hexavalente, tétanos, virus del papiloma humano, triple viral, doble viral y tétanos, difteria y tosferina. Para facilitar el acceso a la vacunación, el IMSS en Querétaro llevará a cabo estas acciones en sus unidades de medicina familiar del Estado, donde las y los derechohabientes deberán presentar su cartilla nacional de salud a fin de verificar y registrar las vacunas aplicadas, recordando que la vacunación es una de las principales medidas de prevención de enfermedades. Para Noticias RTQ, Víctor Cabeza.
1: Llega el otoño, ya llegó, y se presentan los cambios de temperatura y proliferan los resfriados. ¿Qué hacer para no contagiarse? Le contamos, Aurora Vizcaíno.
4: Que en esta época aumenten los resfriados, la gripe y otras infecciones respiratorias no ocurre porque el frío baje las defensas de repente. Pero sí es cierto que convivimos más en interiores, ventilamos menos y muchos virus se transmiten mejor en ambientes fríos y secos. Además, el frío y los cambios de temperatura favorecen que los propios microorganismos y algunos patógenos crezcan, colonicen y penetren más fácilmente en nuestras mucosas nasal y orofaringea. Para reducir el riesgo, podemos dar un apoyo adicional a nuestras defensas con hábitos como los siguientes. Pasar tiempo al aire libre, recibir la luz del sol unos 20 minutos de buena mañana. En las horas centrales y al atardecer sincroniza los ritmos circadianos y ayuda a dormir mejor. Una vida más activa, caminar a menudo, hacer ejercicio de fuerza y también aeróbico es otra de las formas de mejorar las defensas. Y si lo practicas en contacto con la naturaleza y respirando aire limpio, el beneficio es mayor. Vegetales de colores, una alimentación centrada en verduras y frutas de tonos naranjas, rojos, magentas y violetas nos asegura el aporte de antioxidantes y la vitamina C, que contribuye a protegerse células del daño oxidativo y regular la respuesta inmunitaria. Acompáñalas de aceite de oliva virgen extra y también de legumbres, frutos secos y huevos para obtener suficientes proteínas, imprescindibles para fabricar anticuerpos y mantener las barreras defensivas. Nutrir la microbiota. Las bacterias beneficiosas del intestino están estrechamente vinculadas con la regulación inmunitaria. Si se toleran bien, alimentos fermentados como el yogur, el kéfir o el chucrut contribuyen a enriquecer la diversidad de la microbiota. También algunos suplementos pueden ayudar y son útiles en determinados casos como un déficit de vitamina D. Para Noticias RTQ, Aurora Vizcaíno Ruiz.
1: Distingue el gobernador Curi el mérito y altruismo de las familias de personas donantes de órganos. Ello en el marco del Día Nacional de la Donación y Trasplantes de Órganos y Tejidos. En el presente año, en la entidad se han realizado

0: realizado 68 donaciones, mismas que han representado esperanza de vida para quienes están en la lista de espera de un órgano o tejido. Vamos con más información. Vámonos con la piel. La piel, pocos le ponemos atención. La piel no es solo una capa externa, también refleja el equilibrio interno del cuerpo. Por lo anterior, te compartimos algunas recomendaciones para que se sienta y se vea bien según algunas pautas de la medicina tradicional china. A ver, Aurora, platica.
1: Luminosidad natural, textura suave, hidratación equilibrada, tonalidad homogénea y ausencia de sequedad o de un exceso de grasa son las características con las que se suele describir una piel sana. Para la medicina tradicional china, esta apariencia es el resultado de un flujo armónico del chi, la sangre y los líquidos orgánicos que involucran a órganos como el pulmón, que gobierna la piel y controla tanto la apertura como el cierre de sus poros. El bazo, responsable de transformar los alimentos en chi y sangre. Cuando está débil, produce humedad interna que se manifiesta en forma de acné, hinchazón o piel apagada. El riñón, que almacena la esencia yin clave para la vitalidad, elasticidad y envejecimiento saludable de la piel. El hígado, porque asegura el libre fluir del chi. Su estancamiento causa brotes, irritación y rojeces en la piel. Para nutrirla es conveniente evitar alimentos muy grasos, lácteos en exceso, el azúcar refinado y los fritos. Generan humedad y calor que perjudican la piel. Para estimular la circulación y liberar la tensión de la cara, realiza sobre ella movimientos ascendentes con las manos o, si dispones de ellos, con un rodillo o washi. Haz ejercicios de respiración profunda para fortalecer los pulmones. Movimientos suaves como los del Qigong también ayudan. Ambas cosas equilibran emociones estancadas en el hígado. Para Noticias RTQ, Aurora Vizcaíno Ruiz.
0: Acciones para el bienestar. El día de hoy, viernes 25 de septiembre, concluyen con los depósitos correspondientes al bimestre septiembre-octubre a los derechohabientes con la letra inicial WXYZ de su primer apellido, de forma directa a la tarjeta de bienestar, sin intermediarios y a través del Banco del Bienestar. Con este depósito se concluye la entrega de beneficios económicos de los programas Pensión para las Adultas Mayores, Pensión para las Personas con Discapacidad, Pensión Mujeres Bienestar y del Programa para el Bienestar de las Niños y Niños, Hijos de Madres Trabajadoras. Hasta 6 horas, fíjense bien, hasta 6 horas formados tienen que esperar las y los adultos mayores para poder retirar los recursos de su tarjeta del Banco del Bienestar. ¿Debido a qué? A la falta de más cajeros y sucursales bancarias del Banco del Bienestar aquí en la capital queretana. Refieren que esta problemática presenta cada bimestre una multitud de personas que quieren retirar dinero y es su pensión de apoyo. Aseguran que al retirar en otros bancos la comisión es muy alta y prefieren estar formados para no desperdiciar ningún centavo de su pensión. Víctor Cabeza.
2: Hasta 6 horas de espera tienen que soportar las y los adultos mayores para poder cobrar su pensión del bienestar en Querétaro. Los beneficiarios de los programas federales, en su mayoría de la pensión para los adultos mayores, refirieron que esta problemática la padecen cada 2 meses durante la dispersión de su apoyo, debido a la falta de más cajeros y sucursales bancarias en la capital queretana, pues aseguran que al retirar en otros bancos la comisión es muy alta.
3: Necesita haber más, ¿cómo se dice? Bienestar en diferentes puntos, porque esta es la matriz. Y se junta demasiada gente.
2: Más sucursales.
3: Más sucursales, exacto. Y en las otras están retiradas, ¿verdad? Entonces esa es la situación de que conlleva cada 2 meses de venirse temprano, desde las 8 y sales hasta las 2, 1, dependiendo.
2: ¿Hasta cuánto tiempo ha estado formado?
3: ¿Cómo es, hora? De las 8, 9, 10, 11, 12, 1, 2, 5 horas.
4: Es que hay un solo cajero del bienestar. Y luego hay dos cajas como si fuera en un banco, pero para pasar a las cajas del banco, hay que pedir una ficha y las fichas se agotan tempranísimo, o sea que la gente tiene que llegar a las 5 de la mañana, no puede ser.
2: ¿Hasta cuánto tiempo se ha esperado usted?
4: Yo me he esperado aquí en esta fila hasta 6 horas.
5: Sí, pues, que ahorita está tranquila, a veces está hasta la vuelta, hay promesas. Nuestra presidenta de, bueno, no sé de quién, iban a poner 2 cajeros aquí y ahí quedó, ahí quedó. No hay

0: No hay promesas cumplidas todavía con Bienestar.
1: ¿Hasta cuánto tiempo ha estado formado?
0: Hasta una hora y media, dos horas casi.
1: ¿Y es lo mismo cada dos meses?
0: Todo, cada dos meses. Entonces tenemos que agarrar tiempos donde no hay mucha gente. La gente deja de venir ya en la tarde, como a las 6 de la tarde o 7, y hay menos gente. Pero ahorita toda la gente viene porque tiene prisa, porque lo que tiene que hacer, tiene que estar aquí mucho.
2: Pues, ¿qué le digo? Pues, sí es medio sacrificio, pero vale la pena.
1: Claro. ¿Hasta cuánto tiempo he estado formada?
2: Tendré una hora.
1: ¿Qué se requerirá? ¿Más sucursales, más cajeros?
2: Más cajeros, sí, más sucursales.
3: Por tal circunstancia, piden a las autoridades federales se instalen más cajeros y sucursales del Banco del Bienestar en la entidad queretana para evitar pasar varias horas formados, lo que a su vez perjudica su estado de salud al estar tanto tiempo de pie. Para Noticias RTQ, Víctor Cabeza y David Peregrino.
4: Continuamos.
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3: Se nos hizo tarde un minuto porque es la 1:31 y continuamos con las noticias RTQ. Este viernes 25 de septiembre, la Junta de Agua Potable y Alcantarillado del municipio de San Juan del Río suspendió el suministro del vital líquido en 7 colonias y comunidades debido a trabajos de mantenimiento en la red.
4: Anuncia la Junta de Agua Potable y Alcantarillado del municipio de San Juan del Río la suspensión del vital líquido para este viernes en 7 comunidades y colonias de la demarcación. La dependencia municipal detalló que la suspensión del servicio se llevará a cabo este viernes 25 de septiembre a partir de las 9 de la mañana debido a trabajos de mantenimiento a la red de agua afectando las siguientes colonias: Loma Linda, Nuevo Espíritu Santo, Campestre San Juan, Plaza Galerías, Plaza Epic y la parte alta de las comunidades de Loma Linda y Casablanca. La Junta Municipal precisó que la recuperación del servicio será gradual durante la noche madrugada del mismo día, agradeciendo de antemano a la población su comprensión, recomendando tomar las previsiones necesarias almacenando agua y administrando su tinaco o sistema de almacenamiento. Para Noticias RTQ, Víctor Cabeza.
3: Los vecinos de Loma Dorada están enojados y realizan cierre de calles y denuncian que la colonia se convirtió en un estacionamiento de la Universidad Cuauhtémoc.
5: Habitantes de Loma Dorada se manifestaron para exigir atención a los problemas de movilidad que le atribuyen a la operación de la Universidad Cuauhtémoc al señalar que vehículos de estudiantes y personal ocupan la vía pública y que durante las horas de entrada la concentración de automóviles complica la salida de los residentes de la colonia. Alrededor de 10 vecinos se concentraron frente a las instalaciones universitarias y bloquearon la circulación del cruce de Prolongación Constituyentes Oriente y Avenida Loma Cuesta China. Los inconformes señalaron que pese a que la institución cuenta con un estacionamiento propio y otro espacio en una plaza comercial cercana, durante los horarios de clases permanecen vehículos estacionados sobre Loma Cuesta China. La problemática se incrementa durante las mañanas cuando padres de familia llegan para dejar a los estudiantes y se forman en filas de automóviles sobre el carril lateral con dirección a Bernardo Quintana. Los vecinos advirtieron que esta dinámica representa un riesgo de accidentes y atropellamientos, además de dificultar la situación cotidiana de la zona. Los habitantes aseguraron que un recorrido que normalmente les tomaría alrededor de 5 minutos para salir de sus viviendas hacia la avenida principal puede prolongarse a más de 20 minutos durante las horas de mayor congestionamiento. Por lo tanto, señalaron que hasta ahora no existe una regulación de movilidad que permita ordenar el tránsito generado a los alrededores de la universidad. Para Noticias RTQ, Paco Hernández.
3: 1:33. Las molestias en Colonia Loma Dorada son provisionales, señaló el secretario de Gobierno, Eric Gudiño Torres. Continuamos con Noticias RTQ. Se suma Aquas a las manifestaciones por el 28S en Querétaro. La Articulación Queretana para el Aborto Seguro va a realizar su movilización el sábado 26 de septiembre, mañana, un día antes de la convocatoria hecha por otros grupos feministas en la capital queretana. Paco.
5: La Articulación Queretana para el Aborto Seguro, ACUAS, se sumará a las movilizaciones en el marco del 28S, Día de la Acción Global por el Acceso al Aborto Legal y Seguro, con una manifestación programada para este sábado 26 de septiembre a las 4:30 de la tarde en Plaza Los Arcos, donde demandarán la despenalización del aborto y el acceso a estos servicios de salud. La agrupación, integrada por más de 25 personas, informó que durante el 2026 ha

0: acompañado junto con el grupo de información en reproducción elegida a mujeres que buscan acceder a servicios de aborto en Querétaro, además de documentar la atención que reciben para plantear mejoras ante las autoridades de salud. Aquas señaló que de acuerdo con cifras oficiales de la Secretaría de Salud de la Ciudad de México, entre abril del 2007 y diciembre del 2025, un total de 841 queretanas accedieron a los servicios públicos de esa entidad para interrumpir su embarazo, una situación que la organización atribuyó a las barreras legales y de acceso que permanecen en Querétaro. Aquas se define como una articulación apartidista conformada por colectivas y personas independientes que promueven los derechos reproductivos de las mujeres y personas con capacidad de gestar. Para Noticias RTQ, Paco Hernández.
1: 1:35. Innovación tecnológica y salud desde Querétaro. Universidad Anáhuac Querétaro presenta MedTrack, una aplicación digital desarrollada por el estudiante de diseño multimedia que devuelve al paciente el control de su historial médico. Aquí infórmese, le presenta la nota Paco Hernández.
2: ¿Se imagina llevar todo un expediente médico de años en la palma de su mano? Este 24 de septiembre, la Universidad Anáhuac Querétaro presentó oficialmente MedTrack, una innovadora aplicación digital creada por Valeria Gálvez González, estudiante de sexto semestre de diseño multimedia, desarrollada en el campus universitario para resolver la fragmentación del historial clínico en México. Esta plataforma busca empoderar a los pacientes permitiéndoles organizar recetas, alergias y estudios médicos de manera segura. La idea surgió a partir de la vivencia de su creadora, quien tras ser diagnosticada con fibromialgia a los 13 años, enfrentó la compleja tarea de gestionar años de papeles y diagnósticos. La falta de un registro unificado provoca que los pacientes pierdan tiempo valioso y repitan análisis costosos. MedTrack protege la información con cifrado avanzado y datos biométricos, solucionando esta problemática al condensar recetas, citas y recordatorios en un solo lugar. Además, marca un hito institucional al ser la primera startup impulsada por la incubadora Vision Hub que llega al mercado masivo. Durante la presentación, líderes del sector salud como Raquel Ocampo del Hospital Ángeles Centro Sur y Lorena Humphrey de Q-Top Life destacaron que el verdadero costo de una enfermedad no es solo el síntoma, sino la carga de administrarla. Consideraron en que la tecnología con enfoque humano transforma la relación médico-paciente al agilizar diagnósticos en emergencia. MedTrack ya se encuentra disponible en versión beta para Android e iOS, posicionando el talento joven de Querétaro en la vanguardia de la salud digital. Para Noticias RTQ, Edson Ávila.
1: Confirma Silvia Amaya Llano que buscará un segundo periodo al frente de la UAC. El Consejo Universitario inició formalmente el proceso para elegir a la próxima persona titular de la rectoría y conformó ya la comisión electoral. Y hay una estudiante trans en la Universidad Autónoma de Querétaro que dejará la máxima casa de estudios tras denunciar discriminación durante su formación. Emelda Giselle Valero Vázquez afirmó que solicitará su baja definitiva después de un año en la universidad. Paco.
0: Después de permanecer un año como estudiante en la Universidad Autónoma de Querétaro, Emelda Giselle Valero Vázquez anunció que solicitará su baja definitiva de la institución al señalar que ha enfrentado actos de discriminación por ser una mujer trans, situación que aseguró terminó por afectar su permanencia en la Licenciatura de Ciencias de la Seguridad de la Facultad de Derecho. La estudiante relató que desde su ingreso enfrentó problemas relacionados con el reconocimiento de su nombre social, además de señalar discriminación por parte de profesores y conferencistas, además de dificultades para utilizar incluso los baños de mujeres. Actualmente cursa el tercer semestre y explicó que decidió dejar sus estudios para priorizar su bienestar personal.
3: Bueno, mira, en mi caso muy particular he sufrido transfobia durante todo este año que he estado estudiando aquí en la Universidad Autónoma de Querétaro. Es muy triste para mí, puesto que soy una mujer trans de 37 años.
0: Su caso fue expuesto durante la convocatoria de integrantes de la comunidad universitaria para presentar un contraposicionamiento en el que cuestionan la atención institucional a denuncias de violencia y discriminación. De acuerdo con Elena Franco, adscrita a la Facultad de Artes, alrededor de 70 personas firmaron este documento y posteriormente se acercaron más integrantes de la comunidad, incluidos padres y madres de familia. Para Noticias RTQ, Paco Hernández.
1: Le dan el respeto y buen trato hacia los adultos mayores en escuelas de Querétaro, a través del proyecto Botsu Muntzi, el mundo del abuelo. El esfuerzo se trabajará en conjunto con el DIF municipal de Querétaro y la UCEBEC y contempla la realización de pláticas en 37 escuelas primarias públicas.

0: Políticas, Viviana.
1: Con el objetivo de sensibilizar a los estudiantes sobre el reconocimiento y protección de los derechos de las personas adultas mayores, así como fortalecer relaciones interpersonales positivas que contribuyan a su bienestar emocional, familiar y social, el Sistema Municipal DIF de Querétaro y la Unidad de Servicios para la Educación Básica en el Estado, UCEBEC, firmaron un convenio de colaboración para promover entre niñas y niños de educación primaria el respeto, la empatía y el buen trato hacia las personas adultas mayores. Será mediante el proyecto Potsumunzi, el mundo del abuelo, que se trabaja en diversas actividades en las que se abordarán valores como el amor, la empatía, la solidaridad, el respeto y el cuidado, además de promover la prevención de cualquier forma de violencia. La iniciativa contempla, en una primera etapa, la realización de pláticas en 37 escuelas primarias públicas ubicadas en distintas delegaciones del municipio de Querétaro, donde las niñas y los niños recibirán herramientas e ideas prácticas para expresar afecto, brindar acompañamiento y apoyar a las personas adultas mayores dentro de sus familias y reconocer la experiencia y conocimientos que aportan a la sociedad. De acuerdo con el proyecto, la cobertura de Botsumunzi, el mundo del abuelo, se ampliará progresivamente con la perspectiva de llegar a todas las escuelas primarias públicas de la capital y acercar a las nuevas generaciones mensajes de respeto y reconocimiento hacia las personas adultas mayores a partir de acciones de sensibilización. Informo para Noticias RTQ, Viviana Ávila y Manuel Tobar.
0: En el municipio de El Marqués, dos personas fueron rescatadas de un cerro que está en las inmediaciones del fraccionamiento El Mirador, luego de que fueran picados por varias abejas al estar realizando labores de limpieza en terrenos ejidales.
2: Rescatan cuerpos de emergencias a dos personas tras ser picados por varias abejas en el municipio de El Marqués. El desafortunado evento se registró en una zona cerril, ubicada en las inmediaciones del fraccionamiento El Mirador, donde dos sujetos se encontraban realizando labores de limpieza en terrenos ejidales y al interceptar un enjambre de abejas, fueron picados en repetidas ocasiones. Tras dar aviso a los servicios de emergencias, paramédicos de la Coordinación Municipal de Protección Civil acudieron al sitio para retirar de la zona a las personas afectadas con el fin de evitar una nueva exposición al enjambre. Una vez en una zona segura, los trabajadores fueron atendidos por paramédicos, reportándose su estado de salud como estable, tras administrarles los medicamentos necesarios para contrarrestar los efectos del veneno de abeja. Autoridades piden a la población extremar precauciones al encontrarse con enjambres de abejas, realizando el reporte correspondiente a la línea 911. Para Noticias RTQ, Víctor Cabeza.
0: La 42. Modelos de inteligencia artificial llamados Sonia del Poder Judicial de Querétaro ha despertado interés en otros estados del país. Braulio Guerra, presidente del Poder Judicial, explica que Sonia opera actualmente en dos juzgados de Querétaro.
3: El Poder Judicial del Estado de Querétaro prevé ampliar durante el 2027 el uso de Sonia, su herramienta de inteligencia artificial, hacia otros juzgados y materias, luego de una primera etapa de operación en los juzgados sexto familiar y noveno civil, informó el presidente del Tribunal Superior de Justicia, Braulio Guerra Urbiola. El sistema ya participa en procesos relacionados con divorcios y resoluciones en juicios ejecutivos mercantiles. Guerra Urbiola explicó que la herramienta funciona dentro de una infraestructura cerrada y propia del Poder Judicial, especializada en información jurídica, sin depender de aplicaciones externas de inteligencia artificial. Además, aseguró que Querétaro estableció lineamientos internos para regular su utilización bajo criterios de responsabilidad, ética y supervisión humana.
4: La decisión la tiene el juez, la decisión la tiene la juez. Sonia es una herramienta poderosísima en donde a veces 15 acuerdos que se podían hacer en un día, hoy nos hace un acuerdo cada minuto.
3: El magistrado señaló que Sonia se utiliza para clasificar datos y organizar información, mientras que la determinación de las resoluciones permanecen en manos de las personas juzgadoras. Uno de los cambios reportados está en los tiempos para elaborar acuerdos. Guerra Urbiola señaló que anteriormente podrían realizarse alrededor de 15 acuerdos en un día, mientras que con la herramienta actualmente pueden generarse uno por minuto. Para el 2027, el Poder Judicial contempla avanzar hacia otras materias como lo penal y la mediación, una vez que el sistema opere de manera satisfactoria en su etapa actual. Para Noticias RTQ, Paco Hernández.
0: El Instituto Electoral del Estado de Querétaro está de cumpleaños. Son 30 años ya de su presencia del Instituto Electoral del Estado de Querétaro, y presentó su informe anual y se prepara para la elección de gubernatura y alcaldías en 2027. El organismo electoral reportó que durante 2025 realizó 1.400.

0: 492 actividades de cultura democrática con la participación de más de 139,000 personas de los 18 municipios. Voy ahora con la problemática que se vive con los cazapalomas. Capta nuevamente a un hombre atrapando palomas en el centro histórico de Querétaro, pero ya lo cacharon y ya fue difundido un video en redes sociales. Utiliza una red para capturar decenas de aves afuera del Templo del Carmen.
1: Un hombre fue captado mientras atrapaba decenas de palomas con una red en las inmediaciones del Templo del Carmen en el Centro Histórico de Querétaro, hecho que fue grabado por ciudadanos y difundido a través de redes sociales. En las imágenes se observa al sujeto acercarse a un grupo de aves y lanzar una red para capturarlas. De acuerdo con los testimonios difundidos junto con el video, posteriormente recogió las palomas, se dirigió a una camioneta con placas foráneas y se retiró rápidamente del lugar. Este hecho generó cuestionamientos en redes sociales sobre el destino de las aves y el motivo de su captura. Sin embargo, con la información que se cuenta hasta el momento no se precisa qué ocurrió posteriormente con las palomas ni se identifica al hombre que aparece en la grabación. Cabe destacar que este episodio no es nuevo. Una situación similar fue documentada el 16 de junio del 2022 en otra zona del centro histórico cuando un hombre fue grabado mientras capturaba palomas con una red en la explanada del monumento a Santiago Apóstol frente al Templo de la Cruz. Para Noticias RTQ, Paco Hernández.
0: Gracias, Paco. Usuarios de líneas celulares con terminación 3, tienen hasta el 30 de septiembre para registrarlo. Tome nota de lo que le va a decir aquí en Noticias RTQ, Paco Hernández.
1: Los usuarios de líneas celulares de prepago cuyo número termine en 3 tendrán hasta el próximo 30 de septiembre para realizar el registro obligatorio de su línea telefónica y evitar la suspensión temporal del servicio de acuerdo con el calendario establecido por la Comisión Reguladora de Telecomunicaciones. Hay que recordar que el registro es gratuito y puede efectuarse en línea mediante los portales oficiales de las compañías telefónicas o directamente en sus centros de atención a clientes. Para completar la vinculación, se requiere una identificación oficial vigente y la CURP del titular de la línea. En caso de incumplir con el plazo, la suspensión impedirá realizar, recibir llamadas, enviar mensajes SMS y utilizar datos móviles, aunque permanecerá disponible la comunicación con servicios de emergencia y atención ciudadana. La medida no implica perder el número, ya que podría reactivarse gradualmente una vez realizado el registro. Hasta el 24 de septiembre, la Comisión Reguladora de Telecomunicaciones reportó que el 73% de las líneas a nivel nacional ya estaban vinculadas. El calendario continúa con los números terminados en 4, cuyo plazo será el próximo 15 de octubre, y los terminados en 5 el 31 de octubre, en 6 el 15 de noviembre, el 7 el 30 de noviembre, el 8 el 15 de diciembre y el 9 el 31 de diciembre. Para Noticias RTQ, Paco Hernández.
0: 1:47 p.m. Alerta cibernética en México y Querétaro. 5 señales clave revelan si intentan robarte tu WhatsApp. Especialistas en seguridad digital detectan un incremento en la suplantación de identidad mediante la app de mensajería. Paco Hernández.
2: Esta semana las policías cibernéticas en México y Querétaro emitieron una alerta urgente ante el aumento masivo de secuestros de cuentas de WhatsApp. Los delincuentes operan mediante engaños para obtener el código de verificación por SMS, tomando el control del servicio para extorsionar a familiares y amigos. A continuación, te revelamos las señales de advertencia para evitar ser víctima de esta estafa digital. Especialistas en ciberseguridad identifican 5 focos rojos de alarma. 1. Recepción no solicitada de un código de 6 dígitos por SMS. Significa que alguien está intentando registrar tu número en otro dispositivo. 2. Mensajes urgentes de conocidos o supuestas empresas de paquetería. Solicitan dicho código con excusa de error o entregas pendientes. 3. Cierre repentino de sesión. La aplicación se desconecta informando que tu número se registró en otro teléfono. 4. Notificaciones de acceso en dispositivos desconocidos. Aparición de sesiones abiertas no reconocidas en WhatsApp web. Y 5. Mensajes enviados que tú no escribiste. Contactos que reportan haber recibido solicitudes de dinero o enlaces extraños desde tu número. Expertos advierten que el motor de estos ataques no es un fallo del sistema, sino la ingeniería social. Manipulan la confianza de la víctima bajo presión psicológica. La indicación de la Secretaría de Seguridad Ciudadana es contundente. Jamás comparta códigos de verificación y active de inmediato la verificación en 2 pasos dentro de los ajustes de seguridad. Para Noticias RTQ, Edson Ávila.
0: Bueno, el mismo Edson Ávila nos va a alertar. Alerta por phishing en México y Querétaro. Entregaste tus datos bancarios en una llamada de fraude, te damos la guía de acción inmediata.

0: para proteger tu dinero. El mismo Edson.
1: Un segundo de distracción y una llamada de urgencia del supuesto banco bastan para entregar NIPS y claves confidenciales. En Querétaro y en todo el país, miles de usuarios caen diariamente en el llamado phishing, un fraude telefónico en el que los delincuentes usan la presión psicológica para vaciar cuentas en minutos. Sin embargo, reaccionar dentro de las primeras horas es la diferencia para no perder el patrimonio. La causa principal de este delito es la suplantación de identidad mediante sistemas automatizados que imitan los números oficiales de los bancos. Si ya cometiste el error de compartir tu información, el tiempo corre. Primero, ingresa de inmediato a la aplicación móvil de tu banco y apaga o bloquea tus tarjetas para frenar movimientos en tiempo real. Segundo, llama directamente al número que aparece en el reverso de tu tarjeta plástica. Jamás devuelvas la llamada al número que te buscó. Tercero, solicita el cambio de contraseñas, la cancelación del token digital y el folio de reporte de la incidencia. De acuerdo con analistas de la Condusef y de la Policía Cibernética, demorar el reporte puede derivar no solo en transferencias no autorizadas, sino en el robo total de identidad para la apertura de créditos express. Los expertos destacan que las primeras 24 horas son críticas para elevar la probabilidad de que la institución o la autoridad respalde la reclamación financiera. Recuerda, ningún banco te llamará para solicitarte códigos de seguridad o transferir dinero a cuentas de resguardo. Ante cualquier cargo sospechoso, denuncia ante la Condusef o al 088 de la Policía Cibernética. Con información del Imparcial, para Noticias RTQ, Edson Ávila.
0: En lo que va del año, la Secretaría de Infraestructura, Comunicaciones y Transportes en Querétaro ha destinado alrededor de 520 millones de pesos en trabajo de conservación y mantenimiento de carreteras en el estado, particularmente en la zona serrana. Vamos con la noticia que tiene para nosotros Pedro Sierra.
2: 520 millones de pesos ha invertido la Secretaría de Infraestructura, Comunicaciones y Transportes en Querétaro en lo que va del año. De acuerdo con una nota del portal Cuadratín Querétaro, el delegado de la dependencia federal, Carlos García Villaseñor, informó que en lo que va del 2026 se han destinado alrededor de 520 millones de pesos en trabajos de conservación y mantenimiento de carreteras del estado, principalmente en la zona serrana. El funcionario detalló que estas inversiones se han distribuido en diferentes puntos de la entidad, con montos de 70 millones de pesos en Jalpan y Landa de Matamoros, 50 millones de pesos en Arroyo Seco, 120 millones de pesos en Pinal de Amoles, 25 millones en San Joaquín, 70 millones en Cadreita, 50 millones en Ezequiel Montes, 50 millones en San Juan del Río y 40 millones en Amealco. Según la pieza periodística, se trata de una inversión que no se había realizado desde hace varios años en la entidad queretana, lo que permitirá mejorar las condiciones de las vías de comunicación, como el libramiento surponiente, donde se contempla la inversión de 120 millones de pesos para trabajos preventivos. Para Noticias RTQ, Víctor Cabeza.
0: Hay un reporte de la Agencia de Movilidad del Estado de Querétaro. Dice que durante el último año el sistema Crobús ha incrementado el número de usuarios en un 12%, mientras que la satisfacción del servicio pasó del 35.1 a 59.6 en 2025.
3: En el marco de la glosa del quinto informe de gobierno ante la legislatura del Estado, el titular de la Agencia de Movilidad, Gerardo Cuana Los Santos, expuso que a lo largo de los últimos 5 años ha implementado programas y acciones, entre las que destacó la renovación del 90% de la flotilla. Dentro de su participación mencionó también la puesta en marcha del servicio de transporte en la sierra y el semidesierto, la afiliación de beneficiarios a la tarifa Unidos, el servicio de transporte eléctrico en el centro histórico y la implementación de una aplicación para brindar mayor certeza a los ciudadanos en el servicio de grúas, entre otras. Destacó que con estas acciones en tan solo 2 años el sistema Crobús pasó del 24 al segundo lugar en satisfacción a nivel nacional, esto según datos del INEGI. Además, fue el sistema de transporte con mayor crecimiento de pasajeros del país y fue reconocido por tener el 93% de cobertura urbana, lo que posiciona a Querétaro como referente a nivel nacional en materia de movilidad.
4: De acuerdo al INEGI, la satisfacción del usuario en Querétaro ha crecido de manera importante. Pasamos de un indicador del 35.1 en 2023 a 59.6 en 2025. Es un incremento del lugar 24 al segundo lugar en satisfacción del usuario, encuestas que realiza el INEGI y que de alguna manera nos señala como el sistema de mayor crecimiento de pasajeros en el país. Esto fue en 2025 y también de mayor crecimiento en la cobertura urbana.
3: El funcionario estatal señaló además la puesta en marcha de Ecrobici, el servicio de Ecrobus, la adquisición de 400 nuevas unidades para pasar a 1,000 en total, mejoras en las frecuencias y número de rutas, la implementación de los

0: los Crobús, así como la entrega de nuevas concesiones de taxi. Informó para Noticias RTQ, Viviana Ávila y Manuel Tobar.
1: Regresamos.
2: Es la 1:55.

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13: Se solicitan donadores de sangre de cualquier tipo para Margarita Félix Hernández. 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Teléfono para mayor información 442-315-0061. Muchas gracias.
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reportan un problema. Hay una perra que parió recientemente y el martes pasado mordió a una niña y el día de ayer, jueves, me mordió a mí, dice doña María del Carmen Uribe Holguín, de Paseos de San Miguel. Los papás de la niña hicieron el reporte y en el centro de salud no quisieron aplicar

0: A mí la vacuna, porque dicen que el animal debe de estar en observación por parte de control canino o bienestar animal, pero en ninguna de las dos dependencias contestan el teléfono. La perra y sus cachorros se encuentran ubicados en la calle Uriel, entre las calles Samael y Avenida San Miguel. Pide a las autoridades que atiendan el reporte y capturen a la perra y sus cachorros, ya que es un riesgo para la población. Y siendo las 2 de la tarde, es momento de las 3. 1, las nacionales. 2, las internacionales. Y 3, ella, Paulina Mares.
1: Nacionales.
2: Zacatecas, Morelos y Michoacán registran los porcentajes más altos de personas que cambiaron de residencia dentro de México debido a la violencia e inseguridad, de acuerdo con datos del Instituto Nacional de Estadística y Geografía. Mientras que Guerrero aparece inmediatamente después, el organismo incorporó por primera vez en un instrumento oficial de medición poblacional una pregunta para conocer si algún integrante del hogar tuvo que desplazarse dentro del territorio nacional por inseguridad, violencia o desastres naturales. Los resultados indican que 509.900 hogares reportaron que al menos uno de sus miembros abandonó su lugar de residencia por causas relacionadas con la violencia delictiva. Un hombre y una mujer de origen maya celtal fueron linchados en una comunidad del municipio de Ocosingo, Chiapas, tras ser acusados por pobladores de ejercer prácticas supersticiosas o brujería, confirmaron a EFE autoridades estatales. Según testimonios recabados en la comunidad de Las Tacitas, un grupo de pobladores retuvo a las víctimas y las trasladó al domo principal de la localidad, donde fueron sometidas durante varias horas a agresiones verbales y físicas antes de ser rociadas con combustible y quemadas. Videos difundidos en redes sociales muestran a varias personas reunidas mientras una de las víctimas, envuelta en llamas, intenta desplazarse por el lugar. Tras el linchamiento, los cuerpos fueron abandonados a las afueras de la comunidad, a un costado del camino, donde permanecieron cubiertos hasta el ingreso de las autoridades. Las autoridades sanitarias autorizaron el uso de lenacapavir para la profilaxis preexposición contra el virus de inmunodeficiencia humana, el VIH, un medicamento de acción prolongada que se administra mediante una inyección subcutánea 2 veces al año. La Comisión Federal para la Protección contra Riesgos Sanitarios, la COFEPRIS, informó que otorgó el registro sanitario al medicamento tras analizar la evidencia disponible sobre su calidad, seguridad y eficacia. Con la autorización, México se suma a países como Brasil y Estados Unidos, además de los miembros de la Unión Europea, que cuentan con esta alternativa para prevenir la infección por VIH, según el organismo sanitario. 3 de cada 4 docentes perciben un aumento en la identificación de estudiantes neurodivergentes, pero más de la mitad considera que no está preparado para atender esta situación en las aulas. Según un estudio realizado por la plataforma EMI, entre 316 docentes, directivos y coordinadores escolares de preescolar y primaria, la mayor identificación de alumnos con distintas necesidades de aprendizaje representa un reto para las comunidades educativas. Entre los perfiles señalados con mayor frecuencia se encuentran el trastorno por déficit de atención e hiperactividad, TDAH, y el autismo, identificados por 6 de cada 10 encuestados.
1: Internacionales.
2: El Ayuntamiento de la ciudad española de Lleida, en la región de Cataluña, aprobó la prohibición de llevar el rostro totalmente cubierto en espacios públicos, lo que abarca el uso del burka o el niqab en algunas excepciones como los lugares de culto. El texto de la ordenanza, sin embargo, no hace mención alguna a ninguna prenda en particular. La nueva ordenanza se fundamenta en el civismo y el derecho de las mujeres y no en la seguridad. El texto contempla sanciones de entre 400 y 750 euros por el incumplimiento de la norma. La medida no se aplicará en los lugares de culto ni en los espacios donde sea habitual ir con el rostro cubierto en atención a las costumbres sociales aceptadas o cuando se haga en el ejercicio de un derecho fundamental. Estados Unidos debe decidir si quiere terminar la guerra, declaró el presidente de Irán, Masoud Pezeshkian, al explicar que su país no desea el conflicto en una entrevista con la cadena Fox News. El presidente adoptó una postura desafiante durante su discurso del miércoles pasado en la ONU, cuando dijo que Irán nunca se arrodillará ante Estados Unidos, incluso cuando Donald Trump reconoció conversaciones con Teherán e insistió que Irán estaba dispuesto a alcanzar un acuerdo con Trump para poner fin al conflicto. Durante la entrevista

0: entrevista con Fox, el mandatario iraní también aseguró que los hutíes de Yemen no reciben directrices de Teherán. Israel ha asesinado a 191 periodistas y trabajadores de medios palestinos desde el inicio de la guerra en Gaza, confirmó el Comité para la Protección de los Periodistas tras una revisión de su recuento. El organismo con sede en Nueva York reiteró de su lista a 19 palestinos que habían identificado previamente como periodistas luego de determinar que en realidad eran milicianos o participaron en combates. También eliminó a otros 3 casos y restituyó 6 nombres, incluidos 2 periodistas israelíes asesinados en el ataque de Hamas el 7 de octubre de 2023. El comité indicó que incluso después de la revisión, sus cifras muestran que las fuerzas israelíes fueron responsables de por mucho la mayoría de los asesinatos de periodistas y trabajadores de medios en todo el mundo desde 2023. La pobreza de la población urbana de Argentina se situó en el 32.3% en el primer semestre de este año, lo que supuso una subida de 4.1 puntos porcentuales con respecto a la tasa registrada en la segunda mitad de 2025, informaron fuentes oficiales. Según señaló el Instituto Nacional de Estadística y Censos en un informe, el índice de incidencia se situó en el primer semestre de 2026 en el 7.5%, 1.2 puntos por encima de la tasa registrada en el semestre anterior. La tasa de pobreza del primer semestre de este año es la más alta desde el segundo semestre de 2024, cuando había registrado una fuerte caída. El Papa León XIV llegó este viernes a Francia para una visita de 4 días en la que ya advirtió sobre el riesgo de perder nuestra humanidad en medio del paraíso de las máquinas que invaden y condicionan nuestra vida cotidiana en un contexto de creciente preocupación por la inteligencia artificial. El pontífice de 71 años dedicó en mayo su primer encíclica, Magnifica Humanitas, a la inteligencia artificial, tecnología que llamó a desarmar para impedirle el dominio sobre lo humano, tema que retomó al inicio de su visita de 4 días a Francia. Ante las autoridades francesas y diplomáticos reunidos en el Palacio de Eliseo, León XIV llamó a formar las mentes en un discernimiento ético capaz de distinguir lo que es moralmente bueno para que el progreso tecnológico esté al servicio de la dignidad humana. Justo antes de la intervención papal, el presidente francés Emmanuel Macron abogó por establecer una organización internacional para que los modelos más avanzados de inteligencia artificial no terminen en manos de unos pocos.
1: Vamos ahora a darle paso a Mariana Perrusquía. Le damos las gracias a Paulina Mares y aquí está con Mariana el clima para esta tarde en Querétaro, El Marqués, Amialco de Bonfil y Pinal de Amoles, así como para los días que vienen. Adelante, Mariana.
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3: Comisión Estatal de Aguas informa para este viernes. Mínima de 14 grados centígrados y máxima de 29 por la tarde, con la presencia de nubes dispersas y una fuerte racha de viento en dirección del noreste de 26 kilómetros por hora. El Marqués. La temperatura oscilará entre los 13 y los 26 grados centígrados. Se prevé lluvia ligera y un viento con fuerza de 20 kilómetros por hora hacia el suroeste. Amialco de Bonfil. Mínima de 9 grados centígrados y máxima de 21 grados, con una tarde agradable y la presencia de lluvia moderada. Pinal de Amoles. La mañana se prevé calurosa, con mínima de 12 grados centígrados y máxima de 25 por la tarde. La presencia de nubes dispersas, sin probabilidad de lluvia. Y durante las próximas horas. Sábado, la temperatura oscilará entre los 14 y los 29 grados centígrados. Se pronostica cielo despejado con la presencia de nubes dispersas y viento en dirección hacia el noreste que alcanzará los 26 kilómetros por hora. Domingo, mínima de 15 grados centígrados y máxima de 28 por la tarde, con un 40% de probabilidad de lluvia y posibilidad de tormenta eléctrica, con viento en dirección hacia el noreste de 22 kilómetros por hora. Y el lunes, una variable en temperatura entre los 15 y los 28 grados centígrados, con un 60% de probabilidad de lluvia y posibilidad de tormenta eléctrica, con viento en dirección del noreste de 18 kilómetros por hora.
1: Las 2 de la tarde con 10 minutos, las 2 con 10. De acuerdo con el pronóstico emitido por la Comisión Estatal de Aguas de Querétaro, para este viernes

0: y fin de semana se prevén lluvias ligeras en la zona serrana del estado, mientras que en la capital se espera que llovizne únicamente el fin de semana. Se exhorta a la población a mantenerse atenta y cualquier reporte, por favor, hacerlo a la línea 911. CIDETEC cumple 35 años con la mira puesta en agua, energía y tecnologías limpias.
1: El Centro de Investigación y Desarrollo Tecnológico en Electroquímica, CIDETEC, conmemoró 35 años de trabajo científico en Querétaro, periodo en el que pasó de ser un proyecto especializado en electroquímica a formar investigadores, tecnólogos y estudiantes, así como desarrollar tecnologías y establecer vínculos con empresas e instituciones públicas para atender distintas problemáticas del país. Durante la ceremonia, exdirectores recordaron que el centro nació en septiembre de 1991 bajo la premisa de desarrollar capacidades científicas y tecnológicas propias en México. Con el paso de los años, amplió su infraestructura, fortaleció sus capacidades de investigación y estableció relaciones con la industria, además de formar estudiantes, investigadores, ingenieros y especialistas. De cara a los próximos años, uno de los principales planteamientos fue utilizar el conocimiento generado en el centro para atender necesidades que tienen impacto directo en la población. Entre los desafíos mencionados se encuentran la transición y el almacenamiento de energía, las baterías, el litio, el hidrógeno, el agua, la contaminación y la recuperación de materiales, así como la economía circular y el desarrollo de tecnologías limpias. Para Noticias RTQ, Paco Hernández.
0: 12 minutos. La economía emocional es un concepto que nació en la Sierra Gorda con la declaratoria de Reserva de la Biosfera y Área Natural Protegida. Consiste en unir valores, conocimientos y sentimientos para que la misma comunidad cuide su entorno y obtenga beneficio de ellos. Vamos ahora con más información en Noticias RTQ. ¿Sabía usted que solo la mitad de los queretanos llega a su trabajo en menos de 30 minutos?
1: Menos de la mitad de la población trabajadora de Querétaro logra llegar a su empleo en un máximo de 30 minutos, de acuerdo con los resultados de la encuesta intercensal 2025. El estudio establece que el 49.5% se encuentra dentro de este rango de traslado y que el automóvil o la camioneta constituye el principal medio utilizado para acudir al trabajo. La movilidad laboral también mostró una reducción en el número de personas que deben de salir de su municipio para trabajar. En el 2020, el 15.3% de la población ocupada laboraba en un municipio diferente a la residencia, proporción que para el 2025 disminuyó a 12.7. En materia de participación económica, la tasa general de Querétaro alcanzó el 58.5% durante el 2025, aunque se mantuvo en una diferencia entre mujeres y hombres. Entre la población femenina fue de 46.6%, mientras que para los varones llegó a 71.1. En comparación con el 2020, la participación económica de las mujeres aumentó 3.1 puntos porcentuales. Los resultados también mostraron cambios en el perfil de la población ocupada entre 2020 y 2025, con un incremento en la proporción de funcionarios, profesionistas y técnicos, trabajadores auxiliares y administrativos, personal de servicios, así como operadores de maquinaria y conductores de transporte. En contraste, las demás ocupaciones redujeron su participación porcentual, aunque los artesanos y el personal dedicado a la construcción y actividades de apoyo conservaron una presencia relevante. Para Noticias RTQ, Paco Hernández.
0: Esta nota hay que tomarla mucho en cuenta. 3 nacimientos diarios de madres menores de edad sacuden a Querétaro. El INEGI y autoridades de salud reportaron más de 1.200 nacimientos al año en niñas y adolescentes de entre 10 y 17 años en el estado. Edson Ávila.
2: Según cifras del INEGI y del Subsistema de Información sobre Nacimientos, en Querétaro se contabilizaron 1.253 nacimientos en menores de 10 a 17 años durante el último año registrado. La concentración de casos se dio principalmente en los municipios de Querétaro, San Juan del Río y Cadereyta, debido a una combinación de brechas en educación sexual, vulnerabilidad social y persistente violencia de género. Los datos revelan que el 55% de las gestaciones se focaliza en la capital queretana, registrándose incluso casos en niñas de tan solo de 10 a 14 años. Entre las causas principales, sociólogos y especialistas en salud pública destacan la falta de acceso oportuno a educación sexual integral, así como marcadas asimetrías de edad. Existen registros donde los padres superan por más de 15 y hasta 30 años la edad de la menor, lo que visibiliza posibles contextos de abuso o violencia. Como consecuencias, el embarazo temprano perpetúa la deserción escolar, limita las oportunidades laborales futuras y eleva los riesgos de salud materna. Aunque las autoridades de destacan una tendencia descendente en la tasa general.

0: En comparación con años anteriores, analistas insisten en que la cifra sigue siendo alarmante y exigen reforzar las brigadas de prevención comunitaria y la persecución de delitos de estupro. Para Noticias RTQ, Edson Ávila.
1: ¡Asómbrese! Querétaro se está quedando sin bebés. INEGI registra una de las tasas de natalidad más bajas en México. La entidad Querétaro reporta apenas 39.3 nacimientos por cada 1,000 mujeres en edad fértil. Edson.
0: El Instituto Nacional de Estadística y Geografía, INEGI, reveló que el estado enfrenta una drástica caída en la natalidad, con apenas 39.3 nacimientos por cada 1,000 mujeres en edad fértil. La entidad se posiciona entre los 7 estados con menor registro de bebés del país, alejándose notablemente del promedio nacional de 47.7. La transición hacia una población cada vez más longeva ya comenzó en la región. Las razones detrás de esta baja tasa responden a múltiples factores. Por un lado, las mujeres queretanas han postergado decidido no ejercer la maternidad. La mayoría de los nacimientos se concentra ahora en el grupo de 20 a 29 años. Por otro lado, el alto costo de la vivienda, la inflación y la mayor incorporación femenina al ámbito laboral e industrial de la entidad han reconfigurado las prioridades de los hogares. Demógrafos y economistas advierten que las consecuencias a mediano y largo plazo serán severas. Querétaro sufrirá la reducción de la fuerza laboral disponible, una mayor presión fiscal sobre el sistema de salud pública y un desafío financiero sin precedentes para sostener el sistema de pensiones. Expertos coinciden en que el estado debe replantear de inmediato sus políticas de bienestar social, adaptando la infraestructura hacia la atención del adulto mayor antes de que la pirámide poblacional se invierta por completo. Con una tasa de reemplazo generacional en descenso, el reto para las familias y el gobierno queretano apenas comienza. Para Noticias RTQ, Edson Ávila.
1: Entérese que Querétaro se mantiene entre las 3 entidades con cobertura total de certificado único policial. Este acredita que cada agente ha concluido su formación inicial y aprueba las evaluaciones de control y confianza. Pedro Sierra.
2: Querétaro se mantiene entre las 3 entidades del país con cobertura total de certificación único policial, la CUP, es decir, el 100% de sus elementos de seguridad estatal y municipales cuentan con la certificación vigente. Así lo informaron autoridades del ramo. El certificado único policial acredita que cada agente ha concluido su formación inicial y aprueba las evaluaciones de control de confianza, desempeño y competencias, las cuales se renuevan cada 3 años. Querétaro ha sostenido este nivel desde diciembre del 2019, siendo la única entidad que lo ha mantenido ininterrumpidamente junto con otras 2 entidades que han logrado la cobertura total de periodos recientes. La certificación abarca a policías preventivos de investigación, custodios y procesales. El logro refleja el cumplimiento de los estándares nacionales en materia de profesionalización y confianza de las corporaciones. Informó para Noticias RTQ, Pedro Sierra.
1: Dice que Querétaro también se posiciona en el 7º lugar nacional en cuanto a mayor incremento en el valor de la producción de las empresas dedicadas a la construcción. Lo dio a conocer INEGI. Aurora.
3: La Encuesta Nacional de Empresas Constructoras proporciona los principales indicadores de coyuntura sobre la actividad económica de las empresas constructoras en el país, y es un estudio que prepara el Instituto Nacional de Estadística y Geografía. Recientemente, Querétaro se colocó en el 7º lugar nacional con un incremento del 30% anual en el valor de la producción de dicho sector, cuando la media nacional fue de 4.8%. En cuanto a personal ocupado y las horas trabajadas, solamente incrementó 6 décimas en un año. Las remuneraciones medias en Querétaro tuvieron un incremento del 4.8%, índice que estuvo por encima del 3.7 que fue la media nacional. Para Noticias RTQ, Aurora Vizcaíno Ruiz.
1: Y entérese que Querétaro se encuentra entre los estados con menor endeudamiento del país.
4: Querétaro lleva un avance del 75% de su deuda pagada y se estima que en marzo del 2027 se pueda concluir con el pago total, reportó la Secretaría de Finanzas del Estado. De acuerdo con su titular, Gustavo Leal Maya, de una deuda de 3.383 millones de pesos, restan por pagar cerca de 1.000 millones, correspondiente al 25% de la deuda, situación que ha logrado posicionar a Querétaro a ser una de las entidades con menor índice de endeudamiento en el país. En este sentido, indicó que la resiliencia de ingresos propios, un presupuesto presupuesto prudente, el bajo nivel de deuda, manejo prudente de la liquidez, políticas sólidas de gestión del gasto y sobre todo ser una entidad atractiva para la inversión. Ha permitido además que Querétaro obtenga calificaciones crediticias aprobatorias por parte de agencias internacionales como Standard & Poor's, Global Ratings, Moody's Rating y Fitch Ratings, quienes han calificado con triple A al Estado durante los últimos 5 años. Informó para Noticias RTQ, Viviana Ávila y Manuel Tobar.
1: Gracias, Viviana. A las 2:20, el mercado general Mariano Escobedo celebró su 62 aniversario con una inversión conjunta con el municipio de 35 millones de pesos para mejorar sus instalaciones. Hubo una comida conmemorativa, estuvo presente el gobernador Curi y el presidente municipal Felifer Macías, y destacaron ambos la actividad de este espacio para la economía de las familias que dependen del comercio. Del monto destinado a las intervenciones, el gobierno del estado ejerce 10 millones de pesos para la remodelación integral de áreas como el auditorio, mientras que la administración municipal aportó 25 millones para modernizar el drenaje sanitario y construir nuevos baños en el mercado. Festival Gastronómico anuncia la primera edición del Festival Gastronómico y Cultural Querétaro 2026. Será del 2 al 4 de octubre.
4: Se llevará a cabo por primera vez el Festival Gastronómico y Cultural Querétaro 2026, el cual tiene como finalidad promover la gastronomía queretana, preservar las tradiciones y acercar a las personas a las raíces culinarias en el estado. El evento, que se llevará a cabo los días 2, 3 y 4 de octubre en el Centro de las Artes de Querétaro, reunirá en su primera edición a 16 líderes gastronómicos y cocineras tradicionales. El director de promoción turística de la Secretaría de Turismo en el estado, Rodrigo Ibarra Lozano, señaló la importancia de trabajar para que la gastronomía queretana siga teniendo foros, espacios y exposición, pues es una herramienta, dijo, que viene a complementar la experiencia de los visitantes y de los propios queretanos.
5: Me parece que viene a complementar, pues, un evento que seguramente estará sentando las bases para que, pues, sea un evento que se consolide con el tiempo y que sea una herramienta y una experiencia permanente para ofrecer a los queretanos y a los visitantes.
4: De acuerdo con la directora general creativa y organizadora del evento, Alejandra Sepúlveda, señaló que el festival surgió bajo un formato turístico y cultural, con un enfoque multigeneracional y familiar, basado en valores por las raíces, la colaboración y la innovación a partir de la tradición. Cabe señalar que para este primer festival se estima la visita de 2.500 a 3.000 personas, cuya entrada al Centro de las Artes de Querétaro será gratuita. Informó para Noticias RTQ, Viviana Ávila y Manuel Tobar. Fue anunciada la edición número 46 de la Muestra Nacional de Teatro, que se llevará a cabo en el estado del 5 al 14 de noviembre y tendrá como sede el estado de Querétaro. La secretaria de Cultura en el estado, Ana Paola López Berlain, y el coordinador nacional del teatro del Instituto Nacional de Bellas Artes y Literatura, Luis Mario Moncada, anunciaron que dicha muestra se llevará a cabo en los municipios de Querétaro, Jalpan de Serra, Corregidora, Amealco de Bonfil y Pinal de Amoles, y tendrá una duración de 10 días, en los que recibirá a creadores, compañías, estudiantes, espacios independientes y públicos de todo México. La titular de la dependencia señaló que en el marco de la muestra, este año se entregará la medalla Javier Villaurrutia de manera póstuma a los queretanos Anita Rabel y Paco Rabel, pareja de artistas que construyó una de las tradiciones de mayor permanencia y arraigo del teatro mexicano en el Corral de Comedias, fundado por ambos en 1980 como un espacio para la creación, formación, producción, circulación y encuentro de teatro. La Muestra Nacional de Teatro 2026 tendrá alrededor de 100 actividades. Sin embargo, previo a dicho evento se llevará a cabo Escena Querétaro, rumbo a la Muestra Nacional de Teatro 2026, que se desarrollará del 30 de septiembre al 30 de octubre, con 41 puestas escénicas originarias de Querétaro, 279 artistas en escena y 26 espacios públicos y privados. Informó para Noticias RTQ, Viviana Ávila y Manuel Tobar.
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0: Continuamos.
1: La tarde con 30 minutos y vámonos a la recta final de Noticias RTQ. Y nos trasladamos hasta Jalpan de Serra, que ya suma 8 nuevas rutas de turismo comunitario, ofreciendo así más alternativas de turismo en varias comunidades. Pedro Sierra desde la Sierra.
2: Con la apertura de 8 nuevas rutas de turismo.

0: turismo comunitario en Jalpan de Serra amplía su oferta turística y recupera su vocación por diversificar la economía local, abriendo oportunidades directas para las familias y los pueblos originarios de la región. Estos recorridos conectan de manera especial con comunidades Xiwi, pueblos originarios históricos en el territorio, permitiendo que visitantes conozcan su cosmovisión, tradiciones, saberes ancestrales y forma de vida. Su importancia radica en que no solo son caminos de acceso, sino puentes de reconocimiento y respeto. Devuelven protagonismo a las comunidades, protegen su patrimonio cultural y generan ingresos que se quedan en la propia población, estableciendo la identidad y la permanencia en el territorio. Con estas acciones, el municipio de Jalpan de Serra vuelve a recuperar con esta diversificación, sumando estas 8 rutas más de turismo comunitario a la oferta disponible, consolidando un modelo donde el desarrollo y la herencia cultural avanzan juntos, informó para Noticias RTQ Pedro Sierra.
1: Con 31 minutos, globos aerostáticos fabricados en Querétaro llegarán por primera vez a Festival Internacional en Albuquerque. Vamos con Guillén Boitu, con Paco Hernández.
2: Globos aerostáticos fabricados en Tequisquiapan representarán por primera vez a la manufactura queretana en la Albuquerque International Balloon Fiesta 2026, encuentro que se realizará del 3 al 11 de octubre en Nuevo México, Estados Unidos, con la participación prevista de más de 500 aeronaves. La empresa Sepansa Balloons llevará tecnología y manufactura mexicana a la edición 54 del festival, luego de una agenda internacional encabezada por Viridiana Cortés Domínguez, directora general de Grupo Vuela en Globo. La compañía cuenta con certificación en la Agencia Federal de Aviación Civil para fabricar globos aerostáticos y forma parte de un grupo que también desarrolla mantenimiento, formación de pilotos y operación de vuelos. Durante una gira de trabajo en Albuquerque, representantes de la empresa sostuvieron un encuentro en el Consulado de México, donde presentaron las actividades que desarrollan desde Querétaro. El grupo cuenta con unidades especializadas en fabricación de globos, mantenimiento y reparación, capacitación de pilotos, además de vuelos panorámicos, publicitarios y exhibiciones. La Albuquerque International Balloon Fiesta comienza en 1972 con 13 globos y en su edición del 2025 registró 537 aeronaves, 651 pilotos y más de 851,000 visitas estimadas. Para Noticias RTQ, Paco Hernández.
1: Las 2:32, la nueva catedral y 7 proyectos más de la iglesia en Querétaro heredará el nuevo obispo de Querétaro, don Víctor Alejandro Aguilar Ledesma.
2: La construcción de una nueva catedral forma parte de los 8 proyectos que el obispo emérito Fidencio López Plaza dejará en proceso a su sucesor, Víctor Alejandro Aguilar Ledesma, quien asumirá la conducción de la diócesis de Querétaro tras la aceptación de la renuncia del actual prelado por límite de edad. Entre las obras mencionadas por López Plaza se encuentran también la Casa de Espiritualidad del Buen Pastor en Amealco, donde la diócesis cuenta con un predio de 33 hectáreas y ya dispone de infraestructura y servicios pastorales. A estos proyectos se suman una casa destinada a adolescentes y jóvenes en el Tejocote, una nueva casa sacerdotal y la Escuela de Música Sacra en Ocampo.
3: Tenemos por lo menos 8 proyectos que hemos iniciado.
2: Además de las obras materiales, Aguilar Ledesma recibirá un plan pastoral organizado alrededor de 3 ejes: la escucha, la comunión y la formación. Entre las acciones que ya funcionan se encuentran las casitas de la escucha en las parroquias, círculos bíblicos y pequeñas comunidades, así como el Instituto Teológico Pastoral Diocesano Evangelii Gaudium, donde se desarrollarán procesos de formación básica, media y superior para integrantes de la Iglesia queretana. Para Noticias RTQ, Paco Hernández.
1: Iglesia Católica de Querétaro impulsa al que podría ser su primer santo ante el Vaticano, Salvador Septién Uribe, un sacerdote que nació en San Juan del Río y conocido entre creyentes, este hombre que llegó a ser muy importante en la Grey Católica. Paco Hernández.
2: La diócesis de Querétaro mantiene en marcha el proceso de beatificación y canonización de Monseñor Salvador Septién Uribe, sacerdote nacido el 24 de septiembre de 1886 en San Juan del Río, quien podría convertirse en el primer santo originario de Querétaro si la causa supera las distintas etapas de evaluación de la Iglesia Católica. El procedimiento comenzó en el 2021 y tiene como postulador al padre Francisco Fernando Gavidia Arteaga. La investigación histórica ya concluyó y se espera el cierre del proceso diocesano para continuar con las siguientes etapas. Entre los documentos recabados se encuentran el acta de nacimiento, la fe de bautismo, fotografías y cartas conservadas por las familias sanjuanenses. Entre los testimonios vinculados con Septién Uribe se encuentran casos de familias que le atribuyen su intercesión para poder tener hijos, mientras que en la Catedral de Querétaro, donde permanecen sus restos, existen escritos de personas que relatan

0: tan favores recibidos. Septién Uribe fue ordenado sacerdote el 28 de octubre de 1911, estudió en Roma y posteriormente se desempeñó como secretario particular del obispo Manuel Rivera Muñoz y vicerrector del Seminario Conciliar, donde también impartió teología dogmática, oratoria y canto gregoriano. Murió el 5 de enero de 1978 en la capital queretana. Inicialmente fue sepultado en el Panteón Municipal y posteriormente sus restos fueron trasladados a la Catedral de Querétaro. Para Noticias RTQ, Paco Hernández.
1: Y póngase muy listo porque no se le vaya a pasar. Invita al municipio de Querétaro a disfrutar de Sinfonía en la Queretana, en el Parque La Queretana, este fin de semana.
0: El municipio de Querétaro invitó a las familias a participar en Sinfonía en la Queretana, un encuentro musical que reunirá a 115 artistas este sábado 26 y domingo 27 de septiembre a partir de las 6 de la tarde en el Parque La Queretana. El acceso será gratuito, aunque será necesario obtener previamente boletos mediante la aplicación Ciudad CRO. La programación incluirá a la Orquesta Filarmónica del Estado de Querétaro bajo la dirección de Mark Cadin, que interpretará obras del compositor de bandas sonoras Hans Zimmer. La propuesta busca acercar la música sinfónica a familias, jóvenes y personas que tendrán por primera vez contacto con un concierto de este género. También participará la Banda Sinfónica Juvenil Santiago de Querétaro, dirigida por Sandra Kessler, con un repertorio de rock y ska adaptado al formato sinfónico y una alternancia con un DJ invitado. A la oferta se sumará Agua, proyecto integrado por Sabo Romo, Alter Tewell y Adrián Ávila, con una experiencia audiovisual que combinará rock, electrónica, psicodelia, pop y arreglos cinematográficos. El presidente municipal de Querétaro, Felifer Macías, destacó que este encuentro es organizado por la Secretaría de Cultura Estatal y Municipal, quienes organizaron este encuentro con el objetivo de llevar estas actividades artísticas a espacios públicos y generar opciones de convivencia familiar. Para Noticias RTQ, Paco Hernández.
1: Yo, muchas gracias por su atención. Los espero el lunes a la 1 de la tarde en Noticias RTQ. Que tengan el más delicioso de los fines de semana. Que estén ustedes muy bien. Nos vemos el lunes. Y también los dejo con Ágata Ruiz, para todas las personas apasionadas del mundo del diseño y la moda. Inmediatamente después llega Edson Ávila, para que concluya Mariana Perusquía y después venga Toño Romero de la Torre con su segunda parte de los deportes. Buenas tardes, buen provecho.
2: Como parte del Festival Internacional de Moda, Arte y Cultura que se organiza en nuestra entidad y gracias a los esfuerzos hechos desde el Centro de Estudios Superiores de Diseño de Monterrey y el municipio de Querétaro, la Delegación Centro Histórico será sede de la muestra El Color que nos Inspira, la cual reúne parte del talento de la diseñadora española Ágata Ruiz de la Prada. Lo anterior lo dio a conocer Daniela Salgado, Secretaria Municipal de Cultura en la capital, quien expresó que la exposición estará vigente a partir del 24 de septiembre.
3: Su equipo fue quien nos buscó. Directamente ella quería exponer aquí y por supuesto que abrimos las puertas de par en par para recibirla y que exponga. Pero realmente fue, con orgullo les digo que fue una exposición en la cual buscaron al municipio para poder presentarse.
2: Ágata Ruiz de la Prada es una de las diseñadoras españolas más célebres a nivel internacional, con una carrera de más de 30 años en el mundo de la moda. Su marca no se limita a la ropa, sino que también se extiende a perfumes, muebles de hogar, decoración o accesorios. Desempeñó un papel artístico fundamental en la movida madrileña y supo captar como pocos el espíritu del movimiento cultural ícono de los años 80, con su estilo ecléctico, vivaz, colorido, optimista e indudablemente alegre por donde se le observa. La muestra El Color que nos Inspira se exhibirá en la Delegación Centro Histórico de la capital hasta el 18 de octubre. La entrada es libre. Para Noticias RTQ, Aurora Vizcaíno Ruiz y Rubén García.
4: ¿Se imagina que nuestro propio cuerpo pudiera reconstruir las articulaciones que el tiempo y el dolor nos han arrebatado? Esto ya es una realidad en laboratorio. Recientemente, científicos de la Universidad de Stanford, liderados por las doctoras Nidhi Bhutani y Helen Blow, lograron regenerar cartílago hialino auténtico en modelos animales y en muestras de tejido humano dañado. El secreto, bloquear una enzima ligada al envejecimiento, conocida como 15-PGE. CDH. El hallazgo busca frenar la artrosis de rodilla, una enfermedad que afecta a más de 500 millones de personas en el mundo y a más de 12 millones de adultos en México, eliminando la necesidad de depender de prótesis metálicas. Hasta hoy, el deterioro del cartílago se considera un viaje sin retorno. La causa principal radica en que, a medida que envejecemos o sufrimos lesiones, los niveles de esta proteína de envejecimiento, o gerosima, se duplican en las articulaciones.

0: Esta molécula destruye progresivamente la prostaglandina E2, la sustancia encargada de nutrir y reparar el tejido articular. Al administrar un fármaco inhibidor, los investigadores lograron que las células adultas recordaran cómo trabajar como en sus años jóvenes, produciendo cartílago hialino nuevo en tan solo una semana. El impacto de esta noticia resuena con fuerza en la comunidad médica. Especialistas en traumatología y medicina regenerativa destacan que la clave radica en que no se generan cicatrices ni fibrocartílago de baja calidad, sino el tejido amortiguador original. Expertos señalan que este avance representa un cambio de paradigma, pasar de los tratamientos paliativos que solo alivian el dolor o el uso de infiltraciones temporales a una verdadera terapia modificadora de la enfermedad. Las consecuencias a futuro son gigantescas. De consolidarse los ensayos clínicos en humanos, se reducirían drásticamente las cirugías invasivas, las largas bajas labores y el enorme costo financiero para los sistemas de salud pública. Además, devolvería la movilidad y la autonomía a millones de adultos mayores y deportistas con lesiones severas. Estamos frente a la construcción más ambiciosa de la biotecnología: reconstruir el cuerpo desde sus propias bases moleculares. Para Noticias RTQ, Edson Ávila.
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2: Landy Núñez es una apasionada del cine documental y la gestión cultural que ha orientado su práctica hacia la programación, mediación y formación de públicos como coordinadora de programas en Ambulante, difusión de cine mexicano en el Museo de la Ciudad de Querétaro y algunas colaboraciones internacionales que implican repensar las formas de exhibición, distribución e impacto del cine documental. Lucas Hobbs es filósofo y arquitecto. Su camino profesional ha ido desde la preservación del patrimonio en Salta, Argentina, hasta la colaboración con Ambrosi Echegaray en Ciudad de México, en proyectos que exploran la materialidad y el paisaje. Ambos crearon el proyecto Corte por Fachada, que busca comunicar temas de arquitectura al público mediante el cine y que se vio beneficiado con un estímulo para proyectar 7 largometrajes, 2 programas de cortos y un programa para infancias animadas con cintas que abarcan algún ángulo de la vivienda. Explica Lucas Hobbs.
3: Y este en particular ha ganado un estímulo de Focine y el proyecto es... tiene la temática de vivienda, entonces vamos a abarcar la vivienda y la representación de vivienda en el cine mexicano.
2: Muestra que se lleva a cabo en 8 municipios del estado hasta el 18 de octubre próximo, con funciones gratuitas, conversaciones y actividades de mediación que invitan al público a relacionar las historias de la pantalla con sus propias experiencias y territorios. Analizar cómo se diseñan las políticas públicas en materia de vivienda en México, cómo se representa la vivienda en cintas de ficción y cómo nos imaginamos la vivienda en México.
3: Vamos a llevarlo a Jalpan, al Museo de Jalpan.
4: Al Museo Histórico.
3: Sí, vamos a Pinal de Amoles, vamos a proyectar en Amealco. Entonces, sí, y hemos encontrado sedes, algunos son pues estatales, otros son quizás centros culturales o asociaciones civiles privadas. Pero bueno, sí encontramos aliados para tratar, para proyectar estos en la más cantidad de comunidades que se podía.
4: Claro.
3: Y entonces ahí está todo en el programa, ahí están todas las ubicaciones y las los
4: sedes.
3: Las sedes, sí.
2: Este domingo 27 de septiembre, no te pierdas Villa Olímpica, dirigida por Sebastián Cohan Eskenazi, del año 2022, que se sitúa en los 70s en la Villa Olímpica, una pequeña América Latina en pleno Ciudad de México. En colaboración con Un Altavoz y el Tianguis Cultural de San Francisquito, habrá rodada colectiva, más taller de collage y función con registro previo. Informes, visita las redes sociales en Instagram @corteporfachada y revisa las proyecciones pendientes hasta el 18 de octubre próximo.
5: Llegamos a México el 75. Y hasta mis 7 años vivimos acá.
6: De los 5.000 habitantes de la Villa Olímpica, cerca de 3.000 eran exiliados.
2: En la cultura, Mariana Perusquía, Noticias RTQ.
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0: Vámonos con el segundo tiempo de los deportes. Gracias por continuar con nosotros. Arrancamos con esta nota. Atletas mexicanos compiten en Pontevedra, esto es en España, en el Mundial de Triatlón.
1: México está listo para las finales del Campeonato Mundial de Triatlón Pontevedra 2026, que reúne en España a los mejores exponentes de las categorías Elite, Sub-23 y Junior. En Elite Femenil destaca la Olímpica de París 2024, Rosa María Tapia, quien compite al lado de Marcela Álvarez Solís y Ana María Torres. También en Sub-23, Nicolás Prover Vargas en varonil y María López Faraudo en femenil. En Junior compite el clasificado a los Juegos Olímpicos de la Juventud Dakar 2026, Alessandro Diego Cortés, además Luis Miguel Chávez y Pablo Joel Calderón, mientras que en femenil están Regina Michelle Camacho, María José Núñez y Rebeca Sofía Rivero. La participación nacional se complementa con los relevos mixtos de las categorías Junior y Sub-23. 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
0: Vámonos con más, la 16ª Copa Centro de Golf que ya abrió aquí en Querétaro.
1: Teniendo como escenario el Club Campestre de Querétaro, el Club de Golf San Gil y el Club Campestre El Campanario, la Copa Centro de Golf arranca en Querétaro con su calendario infantil y juvenil dentro de la temporada 2026-2027. El evento reúne a más de 350 golfistas y ofrecerá oportunidades de participación internacional para los jugadores nacionales. En la edición anterior, José María Abaroa y Regina Jiménez inauguraron la temporada con títulos dentro de la categoría de 18 años y menores. La inauguración de la 16ª Copa Centro de Golf está programada en el Campestre de Querétaro. 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
0: Pues ahí está este tema de la 16ª Copa Centro de Golf. Y bueno, le comento también en la información deportiva en este segundo tiempo, vámonos con que se lanzó la convocatoria del Gran Premio del Diario de Querétaro.
1: Se dio a conocer la convocatoria para la edición de este año del Gran Premio del Diario de Querétaro. El evento será este sábado 14 de noviembre a las 9 de la mañana en el Jardín Guerrero. Las inscripciones tienen un costo de 350 pesos y se pueden realizar en las oficinas del Rotativo en Constituyentes 122 Oriente, Colonia Arquitos, de lunes a viernes de 9 a 16 horas y los sábados de 9 a 13 horas. El número de participantes está limitado a 30 en cada categoría. Son 2 de los niños y 2 de las niñas, junior de 7 a 8 años y senior de 9 a 10 años. Las prácticas, previo registro, serán en el Diario de Querétaro del 3 al 6 de noviembre, de 12 a 17 horas, los días 3, 4 y 5 de noviembre y el sábado 6, con un horario de 7 a 10 de la mañana. Los días 9 y 10 de noviembre, en el Diario de Querétaro, serán las carreras clasificatorias. El evento es con causa y se apoyará a la Casa Hogar Rosario de Guzmán. El primer lugar de cada categoría se llevará el trofeo Gran Premio Diario de Querétaro. También se llevará su medalla y un carrito de pedales. Los que crucen la meta en segundo y tercer lugar ganarán trofeo y medalla. Informes e inscripciones en el WhatsApp 442-561-2525. 442-561-2525. 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
0: Ya le decíamos que mañana Querétaro visita las Chivas, el Piojo Alvarado no estará, pero esto sin duda no será una gran ventaja para Querétaro, se tiene con quién suplirlo.
1: Este sábado, Gallos Blancos visita las Chivas en la jornada 10. Los tapatíos no contarán con Roberto el Piojo Alvarado, que tiene llamado del Tri. Querétaro no puede confiarse, ya que el rebaño sagrado tiene banca para suplirlo. Una opción es Santiago Sandoval, quien ha respondido y suma 3 anotaciones. El cambio de ritmo, la retención de balón y buen remate son virtudes para que aparezca por el lado derecho con mucho peligro, junto a Richard Ledesma por ese perfil, Ricardo Marín como centro delantero y Efraín Álvarez por el otro costado. Podría armarse el tridente rojiblanco. Otro escenario podría ser Sandoval como media punta por derecha, Ricardo Marín por izquierda y como delantero centro, un ex gallo blanco, Ángel Sepúlveda. 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
0: Y bueno, y este fin de semana, mañana se arranca con la entrega de kits, la carrera, la 10ª edición de la carrera.

0: de Usebec.
1: Este domingo 27 de septiembre se llevará a cabo la décima edición de la carrera Usebec 2026, evento totalmente familiar y que permite que niños, jóvenes y adultos se conecten con la actividad física. Las distancias que podrán caminar o correr son de 1, 3, 5 y 10 kilómetros. Si ya estás inscrito, no lo olvides, la salida y la meta se ubican en la entrada principal de la Usebec. La cita es a las 7 de la mañana. Las primeras salidas serán para los corredores de 5 y 10 kilómetros. Posteriormente, se dará la salida a la caminata con los recorridos de 1 y 3 kilómetros. Los folios se otorgaron en forma gratuita y fueron 1,800. Recuerda, la entrega de kits está programada este sábado 26 de septiembre en las oficinas centrales de la Usebec de 9 a 14:30 horas. 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
0: Vámonos con la jornada 10 del fútbol mexicano. 7 de la noche hoy arranca con el Atlante Monterrey, también hoy a las 9 Tijuana Atlas, mañana 4:50 de la tarde Cruz Azul Toluca, en sábado también 5:07 p.m. en la Perla de Occidente las Chivas reciben a los Gallos Blancos, suerte al equipo queretano. Santos Pachuca 9:05 de la noche mañana sábado y también mañana a las 9:10 Tigres recibe a Puebla. El domingo Pumas contra San Luis a las 12 horas mediodía en CU, León Juárez en el Nou Camp en León, Guanajuato, el domingo a las 7 p.m. y a las 9:10 de la noche este próximo domingo, Necaxa América cierran la jornada 10 del fútbol mexicano Liga MX varonil. Ya nos vamos, termina el segundo tiempo de los deportes. Gracias por su atención. Deseo que tenga un excelente viernes, bonita tarde y un lindo fin de semana. A nombre de Joaquín San Román y todo el equipo, eso es lo que deseamos para usted y aquí lo esperamos el próximo lunes.

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2: Son las 2:55.
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1: Son las 3, en punto.
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3: Hola, hola, muy buenas tardes, bienvenidos a Sector Privado, un México sin fronteras para ti, periodismo empresarial y de negocios aquí en RTQ 100.3 de FM y Radioactiva TX. Hoy es

0: Viernes 25 de septiembre del año 2026. Estamos en la penúltima semana del mes patrio, prácticamente cerrando este mes. Nos faltan 3 días de la que sigue y nos vamos al mes del otoño, el mes de octubre. Fin de semana espectacular, deseándoles a todos ustedes un fin de semana y un cierre de mes patrio extraordinario. Bueno, pues la verdad es que veo muy poca gente en el centro histórico y en algunas ciudades más del Bajío, también lo he podido corroborar, en esta temporalidad que prácticamente nos marca el fin de los tiempos del 2026. Espero que les esté yendo muy bien a todos. Un saludo enorme a todo nuestro querido auditorio empresarial y de negocios en el Bajío mexicano. Saludo a Querétaro, Guanajuato, San Luis Potosí, Aguascalientes y por supuesto a toda la República Mexicana que sintoniza RTQ 100.3 de FM y Radioactiva TX. Recuerda radioactivatx.org en Alexa, Google Play y Apple Store. Pues muy contentos de estar con ustedes. Me acompaña Fer en los controles técnicos. Fer, ¿cómo estás? Qué gusto saludarte. Ya también preparándonos para esta temporalidad de frentes fríos que se comenta que serán cerca de 59 frentes helados, muy helados, y hay que estar preparados porque nos ha tocado año de lluvias y año, ahora sí, también de heladas muy tremendas. Así que hay que estar pues bien vitaminados, muy optimistas, contentos y adaptados a estos cambios que son parte de nuestra realidad. Recuerda que nuestro número de WhatsApp es el 442-786-0281. 442-786-0281. Y el teléfono en cabina es el 442-238-5111. 442-238-5111. Soy Óscar Ernesto, Óscar Chacón, tu amigo y servidor que te saluda como todos los viernes en punto de las 3 de la tarde aquí en Sector Privado. Hoy un programa muy especial. Estaremos hablando del tema de la evaluación industrial, de los avalúos industriales, de esta ciencia que nos permite entender cuál es el valor de las cosas, hablando igual de estos valores físicos y hasta intangibles. Aquí están los expertos que en esta materia te dicen cuánto valen las cosas. Y ahí está la evaluación industrial, los avalúos industriales, para checar con exactitud el valor que tienen financieramente para poder proyectar, para poder desarrollar y para poder generar proyectos empresariales, industriales, financieros y de negocios. Hoy la presencia del ingeniero Jorge Mejía. Él es CEO y director de GPO Maya Evaluación. GPO Maya Evaluación, miembro del Colegio de Ingenieros Civiles de Querétaro y miembro del Colegio de Arquitectos del Estado de Querétaro. El impacto de la evaluación industrial en las empresas en México. Vayamos ya a nuestra agenda privada aquí en Sector Privado.
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Ya son las 3 de la tarde con 5 minutos, 3 con 5, tiempo de Santiago de Querétaro, tiempo de sector privado. En un informe exclusivo de negocios, la revista Fortuna y su periodista Jared Arciniega nos hablan de que ya hay 1 millón de micro, pequeñas y medianas empresas que aceptan pagos digitales. Las ventas con tarjeta crecen 68%. Es impresionante porque sabemos que más del 90% del desarrollo económico nacional lo realizan las micro, pequeñas y medianas empresas mexicanas. A menos de un año de su lanzamiento, el programa Crece tu MIPYME con pagos digitales alcanzó la meta de habilitar a 1 millón de micro, pequeñas y medianas empresas MIPYMES para aceptar pagos digitales, informó la Secretaría de Economía en conjunto con Visa. El programa presentado en diciembre del 2025 busca ampliar el uso de medios de pago distintos al efectivo entre los negocios de

0: menor tamaño mediante terminales sin costo, comisiones promocionales y tecnologías como pago sin contacto. Tap to phone y links de pago. Los primeros resultados muestran un aumento en el uso de tarjetas entre los comercios participantes. De acuerdo con un análisis de Visa, las MIPYMES habilitadas registran en promedio 14.500 pesos mensuales en pagos con tarjeta, más de 30 transacciones al mes y un ticket cercano a 450 pesos por operación. Además, los establecimientos incrementaron 68% sus ventas con tarjeta al comparar el primer mes en que comenzaron a aceptar este medio de pago con el último mes registrado. Aquí están los abarrotes y restaurantes. Sí, entre los principales usuarios, sector abarrotero, sector restaurantero. Las abarroterías, los comercios en línea y los restaurantes concentran una parte importante de los establecimientos incorporados al programa. En cuanto a las tecnologías utilizadas, 67% de los comercios opera con terminales punto de venta, mientras que 29% utiliza Tap to Phone, una herramienta que permite convertir un teléfono inteligente en un dispositivo para recibir pagos, el Tap to Phone. El 4% restante emplea otras alternativas como los links de pago. El programa también mantiene presencia en todo el país. La Ciudad de México concentra 14% de los comercios habilitados, seguida por el Estado de México con 13% y Jalisco con 9%. Para Jimena Escobedo, subsecretaria de Industria y Comercio de la Secretaría de Economía, alcanzar el millón de MIPYMES representa un avance en la incorporación de estos negocios a la economía digital. Aquí hay participación de bancos y agregadores. Fíjense, el programa es resultado de la coordinación entre la Secretaría de Economía, Visa, adquirientes y agregadores de pagos. Entre las empresas participantes se encuentran BBVA, Global Payments, GetNet, Clip, Mercado Pago, Banorte, Banbajío, Afirme, Eibanco, NetPay y Multiva. Francisco Valdivia, director general de Visa México, destacó que la incorporación de un millón de negocios permite ampliar las opciones de pago disponibles para las MIPYMES y facilitar su conexión con clientes que utilizan medios digitales. La Secretaría de Economía y Visa señalaron que el programa continuará con el objetivo de ampliar la digitalización de los pagos entre los negocios de menor tamaño. Las empresas interesadas pueden consultar las opciones disponibles y registrarse en el sitio oficial de MIPYMES de la Secretaría de Economía. Esta es la noticia de nuestra agenda privada. Ya hay un millón de MIPYMES, micro, pequeñas y medianas empresas, que aceptan pagos digitales. Ventas con tarjeta crecen 68%. Es impresionante. La pregunta es, ¿desaparecerá el dinero físico? ¿Nos convertiremos también en un bit digital, hablando en términos de dinero? Me parece que para allá vamos. Ya lo vemos prácticamente en fondas, en centrales de abasto, en tienditas, hasta en mercados populares en la calle. Ya tienen sus terminales punto de venta y ahí todo el mundo tarjetazo, ¿verdad? Y me refiero también a las de crédito y a las de débito y a las existentes, ¿ah? A todas. El dinero se está convirtiendo en un bit digital. Son las 3 de la tarde con 10 minutos, tiempo de Santiago de Querétaro, tiempo de sector privado. Soy Óscar Ernesto, Óscar Chacón, tu amigo y servidor en este fin de semana espectacular. Vayamos a nuestro sector Business News aquí en sector privado.
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0: Fin de semana espectacular aquí en sector privado. Soy Óscar Chacón. Esto es lo más importante de la nota económica en esta semana en Querétaro. Querétaro, segunda entidad más competitiva del país. El titular de la SEDESU, Marco del Prete, acudió a la presentación de los resultados del Índice de Competitividad Estatal ICE 2026, los pilares de la nueva economía. Documento elaborado por el Instituto Mexicano de la Competitividad.

competitividad IMCO, en el que Querétaro se colocó como la segunda entidad más competitiva del país por su dinamismo económico, diversificación productiva y capacidad en talento e impulso de industrias estratégicas. En Querétaro hay crecimiento en sectores como automotriz, aeroespacial y centros de datos, y un alto nivel de diversificación económica registrado durante los últimos años. Querétaro es desarrollo tecnológico e innovación con pilares en su crecimiento. En vísperas de la revisión del T-MEC, el gobernador Mauricio Curi participó en la quinta convención binacional México-Estados Unidos, foro en el cual afirmó que la competitividad en la entidad se capitaliza al ubicarse entre los tres primeros lugares de inversión de Norteamérica a nivel nacional, con cerca de $800 millones de inversión del país vecino del norte en lo que va del año. Durante la edición 2026 del evento organizado por la American Society of Mexico, en el que más de 40 especialistas y figuras clave de ambos países debatieron asuntos que determinarán el futuro de la región, el mandatario resaltó que Querétaro ha puesto el desarrollo tecnológico y la innovación como parte de los pilares de su crecimiento, y en esa tesitura informó que el estado de Querétaro capta el 72% de los data centers del país. Entrega CEDEA más de 158 mil apoyos a la fuerza productiva de Querétaro. Para impulsar la fuerza productiva del estado, la Secretaría de Desarrollo Agropecuario, CEDEA, en 5 años de administración, ha entregado más de 158 mil apoyos para el desarrollo de actividades agrícolas y ganaderas, así lo informó el titular de la dependencia, Rosendo Anaya, durante la presentación de la glosa del quinto informe de gobierno ante los diputados. En la actual legislatura, el funcionario estatal resaltó que la población que se dedica a alguna actividad agropecuaria en el estado es de casi 500 mil personas, de las cuales el 68.3% son productores agrícolas, mientras que el 31.7% son productores ganaderos. Rosendo Anaya detalló que alrededor de 27 mil apoyos se han inyectado para impulsar la productividad con los apicultores, cunicultores, proyectos acuícolas y pesqueros. Cierro la agenda con esto que nos parece sumamente importante, porque es el informe que realiza la Secretaría de Desarrollo Sustentable frente a la actual legislatura. Dinamismo económico y protección ambiental, la historia de éxito de Querétaro. El titular de la SEDESU, Marco Antonio del Prete, resaltó los esfuerzos realizados para dinamizar la economía estatal sin descuidar la conservación del medio ambiente. Compartió que Querétaro se posicionó como la segunda entidad más competitiva en el índice de competitividad estatal ICE del Instituto Mexicano para la Competitividad INCO, gracias a la diversificación productiva y capacidad para atraer talento e inversiones en sectores como la automotriz, aeroespacial y centros de datos. La entidad destacó en los subíndices de sistema político, primer lugar nacional en infraestructura y en el segundo puesto. Durante el 2025, y de acuerdo al Instituto Nacional de Estadística y Geografía, el INEGI, las exportaciones queretanas alcanzaron los $18,224.8 millones, lo cual representa un crecimiento del 2.2% respecto al 2024 y de un 28.6% en el periodo comprendido entre los años 2021 y 2025. Y para el primer trimestre del 2026 de este año, el estado de Querétaro se colocó en el primer lugar de nuevas inversiones extranjeras, y para lo que va de este año está en el tercer puesto de nuevas inversiones acumuladas. Los principales socios comerciales son Estados Unidos, que aportó $389.7 millones, España con $297.6 millones y Alemania con $102.2 millones. En materia de atracción de inversión, generación de empleo y crecimiento de sectores estratégicos, Querétaro registra más de 63 mil nuevos empleos vinculados a 233 proyectos de inversión nacional y extranjera, que representan una inversión acumulada de $138,830 millones. Tan solo en el 2025 destacan proyectos de LG, Innotec, Safran y Pilgrims. Del Prete subrayó que del 2021 a la fecha, el Aeropuerto Internacional de Querétaro obtuvo un crecimiento de 191% en pasajeros, toda vez que se movilizaron 1.6 millones más, lo que coloca al aeropuerto como el 11º a nivel nacional con mayor movimiento. Asimismo, explicó que durante este año se incorporaron 11 nuevas rutas, con las cuales se tiene un total de 10 destinos internacionales y 10

0: 16 nacionales. En cuanto a carga, el Aeropuerto Internacional de Querétaro se colocó en el cuarto lugar en el país, con 55.982 toneladas movilizadas. Y a través de distintos programas de apoyo, 175 MIPYMES se encuentran en procesos de profesionalización en materia de certificaciones, actualización de imagen comercial, página web, propiedad intelectual, código de barras y participación en ferias y espacios de promoción. Igualmente, 2.189 emprendedores han trabajado con universidades en el desarrollo de imagen comercial, empaques, logotipos y plataformas digitales que fortalecen su competitividad. Ya cierro con esto. Querétaro también se posiciona como referente al concentrar el 72% de la capacidad instalada de centros de datos del país. A esto se suma la realización de 3.148 citas de negocios que vincularon a 203 empresas compradoras con 1.073 proveedoras, principalmente de los sectores turístico, comercial, industrial y de servicios. Algo de lo más relevante de este informe que otorgó la SEDESU frente a la actual legislatura por parte de su titular, Marco Antonio del Prete. Son las 3 de la tarde con 17 minutos, tiempo de Santiago de Querétaro, tiempo de sector privado. Vayamos a nuestros personajes y personalidades aquí en sector privado.
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0: Ya son las 3 de la tarde con 18 minutos, 3 con 18, tiempo de sector privado, tiempo de Santiago de Querétaro. Te recuerdo nuestro número de WhatsApp, 442-786-0281, 442-786-0281, el teléfono en cabina, 442-238-5111. Soy Oscar Chacón, esto es Sector Privado, Periodismo Empresarial y de Negocios, viernes 25 de septiembre del año 2026. Todavía estamos en el mes patrio y prácticamente preparándonos para la recta final del año. ¿Ya vieron cómo están las tiendas comerciales? Ya está todo el paquete, ¿eh? La parte del Viva México, que ya se está yendo. Ahora viene la parte de muertos de Halloween, todo lo horroroso, ¿verdad? Y lo navideño. Y todavía para rematar, Reyes, porque también ya hay roscas de Reyes. Híjoles, todo el paquete completo y también amor y amistad. O sea, todo completo, increíble, pero cierto. Pues la idea de esto es que se mueva la economía, ¿verdad? Entiendo que son estrategias. Y hablando de estrategias, hoy un tema de alto impacto. El tema de la evaluación, el tema de los avalúos. ¿Cuánto valen las cosas físicas, las cosas intangibles, cuánto valen? Hoy la presencia aquí en el estudio de un experto es el ingeniero Jorge Mejía, CEO y director de GPO Maya Evaluación, miembro del Colegio de Ingenieros Civiles de Querétaro y miembro del Colegio de Arquitectos del Estado de Querétaro. Ingeniero, qué gusto tenerlo por aquí. Buenas tardes.
1: Buenas tardes, Oscar. Gracias por la invitación. Estoy en el Colegio de Evaluadores Profesionales del Estado de Querétaro. Con los arquitectos he trabajado o he estado con ellos también, sobre todo en las expos, sí, de Obra Blanca, que es en Santa Fe, cada año lo organizan.
0: Sí. Eso como una referencia importante, sí, también de este currículum que tiene el ingeniero Jorge Mejía, que es todo un experto. Y el tema del día de hoy, amigos, el impacto de la evaluación industrial en las empresas de México. Están dando los secretarios de gobierno del Estado de Querétaro sus informes frente a esta glosa del informe, frente a la actual legislatura, y me llama la atención los resultados que la Secretaría de Desarrollo Sustentable, que el gobierno de Querétaro ha logrado, y aquí están ustedes como expertos para saber y medir las cosas. Preguntaría para iniciar, ¿qué es la evaluación? ¿Qué es un avalúo, estimado ingeniero?
1: Un avalúo es un valor que hay que determinar en función de las características, dependiendo si es un inmueble, si es una máquina. Sobre todo en este tema va a ser maquinaria industrial, ¿sí? Entonces hay que ver en qué condiciones se encuentra la máquina, su estado de conservación, mantenimiento, la obsolescencia. Son varios factores que tenemos que calificar para determinar un valor. En sí, la evaluación industrial o maquinaria viene siendo esa parte de determinar el valor en función de ciertas características, y también esto va en función de las normas internacionales de evaluación. Todo está basado en una normatividad y de ahí se derivan más.
0: Así es, en síntesis es medir las cosas tangibles o intangibles, ¿verdad? ¿Cuánto valen? Y aquí están ustedes como expertos, formó una organización GPO Maya Evaluación. ¿Ya cuántos años en el mercado, ingeniero?
1: Cumplimos el 19 de septiembre del 10 años, estaba viendo el acta constitutiva, que fue el 19 de septiembre del 2016. Acabamos de cumplir 10 años, claro. Ya como una persona moral, ya anteriormente pues traemos otra trayectoria, sobre todo de construcción, de casas, habitación, y después en la parte de avalúos.
0: De avalúos. ¿Cómo se describe el ingeniero Jorge Mejía? ¿Quién es el ingeniero Jorge Mejía?
1: Bueno, es una persona con bastante preparación, siempre tengo el hábito de leer, o sea, ese es uno de mis defectos, de 2 a 4 horas casi diario ando leyendo.
0: Oh, qué bien, qué buen defecto. Ojalá se me pegue algo. Yo leo Calimán y mi pingüín ya no existe.
1: No, pues ya no.
0: Bueno, los leo digital, bueno, ya, para modernizarme, pero esto se me parece extraordinario, la lectura, ¿no? Porque mantiene el cerebro vivo, ¿verdad?
1: Sí, y lo más importante que yo lo puedo describir como parte mía es que me gusta ser comprometido. Sí. Sí, y de hecho esa es la selección que busco, gente o empresas o negocios que hemos estado haciendo alianzas. Hoy estuve en la mañana en reunión con otra empresa grande, Y precisamente estábamos diciendo lo mismo, ¿no? Buscamos gente honesta, gente que nos pueda pues estar y no dejar botado el trabajo, ¿no? En pocas palabras, soy una persona comprometida y mi gente, mi equipo, un equipazo de mujeres, con mucha responsabilidad y mucho compromiso.
0: Y la mucho verdad. Profesionalismo, lo hemos Así visto. Es. Y usted, ingeniero, es de la vieja guardia, de esa vieja guardia que estudió, pues ahora sí que a conciencia, eran horas ahí clavados en las aulas, en su casa, y viene de esa tradición de ingenieros que antes eran, se aprendían las cosas de memoria y que han tenido un recorrido muy largo de vida, ingeniero.
1: Sí, efectivamente somos de la vieja escuela porque fue mi formación en la UNAM y fueron muchos maestros que eran puro doctor. Puro doctor, sí. Pero eso no quiere decir que estemos abiertos a la nueva tecnología, a las nuevas versiones de los jóvenes, a escucharlos, hay que estar actualizado, en pocas palabras, no es nada más, sí hay cosas de la vieja escuela y que muchas veces para mí siguen funcionando, que es la honestidad, la responsabilidad y el compromiso de hacer las cosas.
0: Así es, citó usted a una institución de gran prestigio, que lo sigue siendo y rankeada en el número uno, la UNAM, Universidad Nacional Autónoma de México, que por cierto, ahí hay una figura, mexicano, queretano, el ingeniero Bernardo Quintana Arrioja, creador de Ingenieros Civiles Asociados. ¿De ahí viene usted? ¿De esa escuela de ingeniería?
1: Pues sí, en más o menos de esa época, sí. Ahí también, sí, es correcto.
0: Y que formó a muchas generaciones, ¿no? También esta empresa importante.
1: Sí, en ese tiempo había, la verdad, sí, todo mundo queríamos trabajar en ICA y de Bernardo Quintana, y la verdad es que sí, bueno, yo tuve oportunidad de hacer mi servicio social en varias obras de Bernardo Quintana.
0: Bernardo, ahorita vamos a seguir platicando acerca de esta gran empresa, porque con eso aterrizo el caso Querétaro y justamente de lo que está haciendo GPO Maya Evaluación con compañías que están llegando, inversión nacional, inversión internacional, y midiendo, haciendo evaluación, haciendo avalúos industriales, que es muy importante para estos negocios. Voy a la pausa comercial, soy Oscar Chacón, esto es Sector Privado. Regresamos.

0: Vamos a corte y volvemos a Sector Privado.
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4: Ya son las 3 de la tarde con 30 minutos, 3 con 30. 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Soy Oscar Chacón. Viernes 25 de septiembre del año 2026, fin de semana espectacular. Nos preparamos para la recta final. Nos quedan prácticamente 2 meses de efectividad, señoras y señores. Octubre y noviembre. Ya diciembre es fiesta. De por sí nos las pasamos en fiesta. Más

0: Fiesta, queremos más fiesta. Y ahora con horarios de qué, 40 horas laborales, todo ese rollo, ¿verdad? Bueno, hay que estar contentos y positivos. Y haciendo una retrospectiva de lo que era Querétaro, me recuerdo esos ayeres, porque soy del barrio de San Pablo de Querétaro. Yo desde ahí de San Pablo, donde estaba el restante del Guayabo, veía a Clemente Jax y escuchaba los trancazos de Compacto y Forjas, Industria del Hierro. ¿Qué marca es esa? ICA, Ingenieros Civiles Asociados. Bueno, ICA y el nombre de Bernardo Quintana Rioja tienen mucho que ver con Querétaro y con este desarrollo moderno. Por eso tener a una persona como el ingeniero Jorge Mejía, CEO y director de GPO Maya Evaluación, para mí es muy importante, porque hago esta retrospectiva y con esto me meto al asunto de las inversiones nacionales e internacionales y el tema de la evaluación industrial. Ingeniero, ¿por qué es importante una evaluación industrial?
1: Bueno, yo quería empezar un poquito antes de contestar que todo lo que viene siendo un avalúo, sobre todo en los activos fijos en la industria, comprende desde el terreno, uh-huh. ¿sí? Que puede ser en un parque industrial o puede ser fuera del parque industrial, comprende la parte de las naves industriales, comprende la parte de maquinaria y equipo industrial, comprende líneas de producción, uh-huh. el parque vehicular, las computadoras, los muebles, lo de oficina, todo eso son, le llamamos activos fijos, sí. que viene siendo muchas veces dentro de una industria, una empresa, que quiere evaluar todo eso, y yo le decía, oye, ¿por qué no te lo evaluamos con los estados financieros? Dice, no, porque uh-huh. muchas veces pues están en números rojos.
0: Ah, okay. Caray.
1: Pero bueno, a veces pues quieren el avalúo, ¿para qué? Para negociar la venta, la renta, continúan, no continúan. Toda esa parte de la evaluación es muy importante. Desgraciadamente muchas veces te contratan para ya al final de que pues ya urge de, para ayer.
0: Entonces, exacto.
1: Nos falta esa planeación, pero bueno, regresándolo a la pregunta.
0: Ahora viene la pregunta, ¿por qué es importante? Ya dijo este aspecto que es valiosísimo, porque parece que se mete en la vida productiva de una organización casi desde pues su origen hasta su actualidad. Y entonces, ¿por qué es importante y por qué tiene que entender el empresario, el industrial, que hay que evaluar, que hay que generar un avalúo industrial?
1: Bueno, de lo que he visto ahorita en mi experiencia es que muchas empresas han crecido, pero no llevan un orden.
0: Así es.
1: Y muchas veces no llevan su inventario actualizado. Mm. Entonces, la verdad es que a veces se pierden, y no estoy hablando de empresas mexicanas, también de empresas transnacionales. O sea, me he sorprendido
0: sí.
1: de varios que hemos trabajado, a los alemanes, a los japoneses, a los coreanos. Los coreanos sí los he visto más ordenados, o al menos más, esa es la experiencia que tengo, pero
0: sí.
1: la americana, o sea, empresas que dices tú, wow, y de repente ves que hay un desorden, no tienen planos, o no tienen, las perdieron, maquinaria arrumbada por todos lados. Le digo, oye, pues hay que sacar esto, porque esto es dinero.
0: Así es, aunque esté en el scrap, o sea, basura, también tiene un valor, ¿no?
1: Así es, un valor de desecho, de chatarra, o como sea, pero al final, lo más importante es que, pues liberar el espacio y liberar contablemente, ¿no? A lo mejor algunas cosas ahí, ante la presencia de algún representante del SAT, se destruyen muchas cosas.
0: Sí.
1: Se destruyen y ya se quitó un peso de encima en la parte contable.
0: Se hace un corte de caja final y bueno, un nuevo amanecer con una evaluación de este tipo como las que ustedes realizan. Y aquí viene también su gran experiencia, porque es miembro del Colegio de Evaluadores, es miembro de Amicro, es también proveedor confiable de CEDESU.
1: Sí.
0: Toda esta experiencia ya de muchos años, ingeniero.
1: Pues sí, es toda una vida, todo un proceso de ir avanzando algunas cosas. Nos hemos metido últimamente en algunos temas ya más como los peritajes y los dictámenes,
0: uh-huh.
1: donde requiere un conocimiento legal.
0: Sí.
1: Y ha estado en ese proceso y eso ha sido un poco difícil, pero no imposible. Obviamente tienes personal que te apoya, que te ayuda, que te asesora, pero de una otra forma, a veces uno tiene que estar ante la fiscalía o en los tribunales y el juez te puede preguntar.
0: Sí.
1: Entonces uno tiene que conocer ciertas cosas, porque nosotros como formación de ingenieros, sí me tocó ver varios videos donde los abogados son muy hábiles
0: uh-huh.
1: y la verdad sí. nos llegan a hacer pedazos. Por eso es la preparación también ante la presencia de un abogado.
0: ¿Cómo observa el ambiente de negocios para ustedes y para en general para el tema ingenieril en Querétaro y el Bajío? ¿Es promisorio? ¿Lo ve positivo?
1: Sí, claro. Ahorita en la reunión que tuve en la mañana.

0: mañana con esta empresa japonesa alemana. Platiqué un poquito ese tema de pues qué le falta al empresariado o al industrial, qué falta, ¿no?
1: ¿Nacional o internacional?
0: Sí, sí, claro.
1: Ok.
0: Sí, estos son internacionales, pero pues son los que mueven el mercado nacional.
1: Así es.
0: Las pymes son muy buenas y realmente pues sigue su avance, pero pues la verdad siempre hay que, pues dependemos de Estados Unidos, ¿no? Principalmente, sí. Y de las grandes empresas.
1: ¿Ve un mercado fuerte para la evaluación, para los avalúos?
0: Sí, claro.
1: Creo que es usted de los pocos especialistas, sí hay más, pero la verdad es que se vuelve un campo de alta especialización y de mucho conocimiento en general.
0: Sí, así es. Por ejemplo, uno de los que me contrataron es que fueron a mi Colegio de Ingenieros Civiles de Querétaro y preguntaban por un ingeniero que supiera de obra civil, ¿sí? Y también supiera el ramo industrial.
1: Así es.
0: Y sobre todo el área de, no sé, hemos estado trabajando en el área de mantenimiento también industrial de la maquinaria. Obviamente tengo un experto de más de 40 años de experiencia, okay, en el mantenimiento industrial, que nos está capacitando todos los lunes y miércoles. Sí. Hoy estuvo, pero realmente el lunes y miércoles nos da una capacitación y luego nos vamos a las empresas a verlo físicamente.
1: Sí.
0: Como fue el caso hoy de Mori.
1: Sí.
0: Y realmente estoy haciendo alianzas con muchas empresas, ¿sí? Que también a ellos les conviene, porque al final, lo digo, somos consultores de negocios. Aunque nosotros manejamos la evaluación, pues también manejamos otras áreas.
1: ¿Cómo ve a la ingeniería mexicana, que se ha destacado a lo largo de los años por ser muy prestigiosa y por tener ingenieros e ingenieras de altísimo nivel? ¿Considera que en Querétaro estamos trabajando bien?
0: Sí, la verdad es que hay un potencial de ingenieros en el Colegio de Ingenieros Civiles de Querétaro. La verdad es que me he sorprendido porque me he encontrado gente que han hecho obras grandísimas, ¿sí? Como la torre de Vancomer allá en México,
1: en Reforma,
0: exactamente. Entonces, así como eso, hay otras personas que han hecho unas obras de verdad. Por ejemplo, hay otro que está en la parte de los data centers.
1: Exacto.
0: Hay otro ingeniero que se encarga mucho eso.
1: Y ese es otro campo de especialización, los data centers.
0: Es parte de lo mismo, porque aquí se maneja lo que es... Él maneja mucho el Project Manager, el PMI.
1: Ok.
0: ¿Sí? Ese proyecto, la verdad es que sí nos hace falta para todo. Yo ahorita estoy tratando de enfocar también un poco a la parte industrial. Y la verdad es que sí me he sorprendido porque... Pues es una metodología que ya tiene muchos años, desde la muralla china, su historia habla de que pues ya empezaban a hacer planeaciones y cosas de esas.
1: Claro.
0: Yo creo que ahí sí nos faltó un poco que en las escuelas hagan eso, ¿no? El ingeniero Marco Mora siempre lo ha mencionado, él es de las personas que para la certificación del PMI, pero tiene un conocimiento incalculable, igual que muchos ingenieros. La verdad es que estamos en una talla mundial, podemos hacer algo muy grande, la verdad es que sí, nos falta unirnos, creo yo.
1: Nos falta hacer equipo.
0: Equipo, exactamente.
1: Exacto, y ser generosos para que se repartan los negocios. Y me llama la atención que es proveedor confiable de CEDESU.
0: Sí, también tomé un diplomado. Igual, la verdad, la Secretaría de Desarrollo Sustentable que representa al ingeniero Marco del Prete, la verdad es que es una persona finísima, nos ha ayudado mucho, sobre todo en la parte de Amicro, porque Amicro y CEDESU pues están de la mano.
1: Sí.
0: Y ya de eso tuve una certificación de proveedor confiable a la industria. ¿Sí?
1: Sí.
0: Y ahorita actualmente me acaban de dar otro, también por parte de Amicro y por parte de CEDESU, la parte que está verificada tu empresa, que legalmente estás estable, que tienes todo en orden, ¿sí? Es otra certificación y la verdad es que el ingeniero de Prete sí ha hecho mucho, ¿eh? Y está preocupado y yo lo veo muy, ayuda, te acercas con él.
1: Sí.
0: Yo me acerqué al principio, estoy viendo varios temas con él, pero al final es una persona que se puede acercar, y su equipo también, ¿eh?
1: Sí.
0: Tiene su equipo y la verdad es que ven la forma de cómo ayudar. Ahorita, por ejemplo, en la micro se está viendo el registro de marca.
1: Sí.
0: En grupo, para que realmente el costo sea mínimo.
1: ¿Propiedad intelectual?
0: Ah, así es.
1: ¿También?
0: Sí, o sea, okay. Realmente la Secretaría de Desarrollo Sustentable está haciendo muchísimas cosas, ¿eh? O sea, sí. Y apoyando a todo para que este estado, pues...

0: Oresca, la verdad es que mis respetos con el ingeniero.
1: Sí, yo creo que se ha generado un ecosistema de negocios sumamente atractivo, por eso dábamos el dato de que está rankeando en los tres primeros lugares Querétaro, en inversión extranjera directa, en inversión nacional, en desarrollo de talento humano, en la cuestión de la innovación, pero nuevamente tocamos valuación y avalúos, y yo creo que ustedes tocan las fibras sensibles de la organización. A nadie le gusta que te chequen eso, a ver cuánto vale esto y por qué se esconde esto aquí, esto por qué no está aquí, etcétera. O sea, es evaluar todo, porque si no, pues entonces quedan cosas en el aire. Y yo creo que debe tener el visto bueno de los directivos de las organizaciones para poder entrar al corazón de las empresas y poder generar un avalúo y una evaluación correcta, ingeniero.
0: Sí, pero lo más importante y lo más interesante que estuve hoy en la plática es que muchas veces, aún en empresas grandes, se van por el costo. ¿Sí? Y muchas veces
1: ¿Lo más baratito? Okay.
0: Sí, sí, claro. Y hay máquinas que requieren a un especialista, pero muchas veces entran muchos técnicos de amplia experiencia de años, pero no quiere decir que también pueda estar bien, ¿sí?
1: Sí.
0: En la actualidad, por eso a la primera pregunta que me hiciste de la vieja escuela, sí, sí, de la vieja escuela de lo mejor, pero también de lo nuevo, la tecnología, tenemos que estar al 100. O sea,
1: la nueva escuela.
0: Exactamente. Yo ahorita, por ejemplo, me he metido en la inteligencia artificial y me acuerdo que hace muchos años, cuando empezaron las computadoras, le tenía miedo, pero ahorita ya te acostumbras a que la tecnología es constantemente y no hay otra.
1: Qué bueno que tocó ese punto, porque entonces se miden tangibles e intangibles. Nos vamos con inteligencia artificial y prácticamente nos vamos a un mundo virtual. Son datas, son bits. También se mide. Y hacer evaluación de eso se me hace como de ciencia ficción. También se puede.
0: Sí, claro. De hecho, en algunas industrias manejan los que le llaman el cuarto blanco.
1: Sí.
0: O cuarto limpio, donde pues tienes que entrar con un equipo y todo, porque pues hacen cosas muy especializadas y que no puede haber ningún nada de contacto de polvo, de sí, algo, o que estornudes o que algo, no puedes hacer nada de eso. Sí, hay muchas empresas aquí en Querétaro y en el Bajío que trabajan toda esa parte. Yo lo he visto aquí y en San Luis Potosí.
1: ¿Qué ramos de la industria, de la empresa están atendiendo que nos pueda mencionar sectores GPO, Mayo Evaluación, su compañía?
0: Bueno, hemos trabajado en el ramo de alimentos, el ramo automotriz, uh-huh, ¿sí? Hemos estado trabajando en varias empresas transnacionales, pero sobre todo sí ha sido una buena oportunidad porque mucha parte del Bajío, de aquí, de San Miguel de Allende, y toda esa parte hay mucha agua. Entonces hay muchas empresas que se enfocan en el ramo alimenticio. Es una buena área de oportunidad, igual que en el ramo automotriz, ¿sí? Son las principales fuentes, pero sin embargo, también hemos trabajado algo de las partes de los aviones y todo eso. También todo se evalúa, todo se puede evaluar.
1: Con el tema del nearshoring, que es la atracción de inversión, me parece que estamos en un momento clave para no fallar, porque si llegan las organizaciones y no encuentran que haya los especialistas mexicanos, obviamente los van a traer de fuera. Y también se convierte esto ya en un mercado de competencia global. ¿Cómo observa el panorama? Porque a mí me parece que es atractivo que sea un ambiente global de competencia, nos hace mejor a todos, y que no esté a la altura, pues ni modo, entra el otro.
0: Sí, así es. Estuve en una reunión con 10 representantes a nivel Latinoamérica de empresas transnacionales, tuve una reunión con ellos, y realmente me sorprendí porque dicen, buscamos a alguien, un líder, que realmente ayude y que se encargue de todo, porque muchas veces, la verdad, hay mucha gente que realmente no está certificada. Tiene práctica, tiene conocimiento, sí, pero ya en la actualidad tienes que tener un control y medir todo eso y entregar bien las cosas. Creo que esa parte nos falta y es lo que parte del empresariado industrial no ve. Ve muchas veces la parte económica, ¿sí? Sí. A veces una pieza se daña y dice, pues no la compres, rellénala y ya la lijas y la pones y ya ponla. Ajá. Pero realmente
1: reúsala, reutilízala.
0: Sí, pero el problema no es ese. El problema es que le roba la mitad de vida a la máquina. Oh. O sea, a largo plazo vas a perder mucho más dinero.
1: Sí.
0: Que lo que realmente debe de hacerse.
1: Están evolucionando las organizaciones, sobre todo me refiero a micro, pequeñas y medianas, para que estén a la altura, porque se supone que debieran ser

0: parte de la cadena de proveeduría, de la cadena de valor, Inge, y si no están a la altura, pues, ¿qué nos podemos esperar?
1: Bueno, aquí acabas de poner algo importante. Realmente vamos, yo en lo personal, con lo que he platicado y la reunión que tuve ahí en la mañana, vamos por las certificaciones, ¿eh? Ya okay. Las empresas sí. Tienen que certificarse, y la verdad es que sí te dan la oportunidad de certificarse. Yo estuve con un consorcio alemán y dijo, certificamos a tu gente. Okay. O sea, realmente hay apoyo. O sea, sí hay apoyo tanto del gobierno mexicano, y no se diga el estado de Querétaro, y extranjeros que sí están en ese plan de poder pues mejorar y hacer las cosas bien.
0: Así es. ¿Qué hay del Colegio de Ingenieros y del Colegio de Arquitectos y del Colegio de Evaluadores? ¿Están alineados con la triple hélice para que con gobierno, universidades y la sociedad logren mayor efectividad en los negocios?
1: Sí, claro, siempre el Colegio de Ingenieros Civiles por ahí tiene también una parte de jóvenes que van a terminar la carrera de Ingeniería Civil y los tienen ahí preparándolos y todo. O sea, sí hay mucho que hacer el Colegio de Ingenieros. Igual lo mismo, busca la capacitación y busca la certificación. Igual muchos convenios entre los municipios, normalmente pues tenemos pláticas seguido de aquí de los permisos de licencia y todo eso que se maneja aquí en el centro cívico. Entonces, okay. Hay mucha gente que va.
0: ¿Cómo espera cerrar el año? Ingeniero, ya se nos fue y así son los ciclos. Dicen que es la cuesta de enero. Yo lo decía por ahí en enero, que la cuesta de enero es de 6 meses. Y me dicen, entonces son 6 meses de efectividad. Sí, cada año son 6 meses de efectividad. Los otros 6 meses se van en pagos pendientes, en planeación, en reacomodos, en muchas cosas que a lo mejor son infructuosas. Y 6 meses de efectividad. Nos queda octubre, noviembre y diciembre. ¿Cómo cierra GPO,
1: Maya? Nosotros, como en la entrevista anterior que tuvimos, como te comenté, la verdad para nosotros son los mejores meses a la industria. ¿Por qué?
0: Okay.
1: Porque van a ver que van a continuar, van a seguir rentando esa nave, es de ellos la van a vender, van a hacer nuevos proyectos,
0: van a comprar nueva maquinaria,
1: qué van a hacer, exactamente, todo eso quieren un avalú, ¿sí?
0: Okay.
1: Ya quieren saber, saber de qué estamos hablando. Con esta evaluación, ¿qué estamos dando? Estamos dando un valor, pero más que nada estamos dando una certeza y una confianza de que vas a continuar más adelante, ¿sí? Esa parte para nosotros en GPO Maya son los mejores meses. Aunque en enero, en otros años sí era bajo y ahora no. Ahora sí nos ha habido trabajo.
0: Claro, oiga Inge, qué complejo este asunto, porque está usted en un mercado global, casi todo cotiza en dólares, ya en mercado mundial. Ahora será en yenes, dicen que ya en yenes, y en rublos, o en qué, pesos mexicanos. Digo esto porque en los cambios de paridad, haciendo evaluación y con cuestiones igual de políticas cambiarias, económicas de cada país, las cosas pueden cambiar en un segundo.
1: Sí, sí puede cambiar, pero así como en México se maneja el índice nacional de precios al consumidor, se maneja en Alemania, se maneja en Corea y en Estados Unidos, todos, claro, sí. Hay países más desarrollados que son más especializados según el área industrial.
0: Sí.
1: Sí. México, pues es un poco general, pero de una otra forma es la base, ¿sí? Y en el Código Fiscal de la Federación lo manifiesta toda esa parte, ¿sí? Entonces, okay. Sí hay sí hay el soporte legal, sí hay todo, y sí es confiable. O sea, realmente no estamos lejos de la realidad para hacer una evaluación. Ahora, en la parte del dólar, pues muchas veces cuando es una máquina que está en dólares, pues la convertimos en el día de la inspección con el diario oficial de la federación, ¿sí? Y encontramos ese valor del dólar. ¿Cuánto vale el dólar? Y sobre eso evaluamos.
0: Ok. Vemos también que usted ataca diversas áreas. Ahí está lo comercial, ahí está lo tecnológico, ahí está también lo inmobiliario,
1: sí.
0: Lo industrial, y en lo inmobiliario es impresionante porque pues hay muchos proyectos que se quedan así como en signo de interrogación. ¿Cuánto vale esta cosa? ¿Y quién la construyó? Bueno, ¿cuánto vale? ¿Y cuánto metieron? ¿Cuánto sacaron? Un tema bien complejo el inmobiliario.
1: Sí, pero aquí más que nada, ¿sabes qué pasa? Que muchas veces empiezan a hacer el desarrollo y no lo terminan, les falta capital, entonces les piden un avalú para que realmente cuánto puede prestar el banco.
0: Ah, ok.
1: ¿Sí? Normalmente pues cobran el 50%, les prestan, ¿no? El caso práctico fue de que

0: Necesitaban 100 millones, sacamos 248 millones en el desarrollo inmobiliario para terminar. Entonces ya no hubo problema, terminaron el desarrollo.
1: Esto es un ejemplo.
0: Es un ejemplo.
1: Que sí se pudo.
0: Sí, no, todo se puede y y sí, yo veo muchos nichos de oportunidad en todas las áreas, ¿sí?
1: ¿Ve transparencia en los negocios? ¿O de repente, así como que vemos nebulosas, turbias?
0: Pues mira, sí. Tienes algo de razón, pero yo he caído en eso, pero también ya me di cuenta. También tenemos que llevar un control más estricto desde quién es tu proveedor, ¿sí? Que es confiable, que ya firmaste un contrato. Y esto lo he aprendido mucho del PMI, del Project Manager, ¿sí? Que realmente yo no lo estaba aplicando, pero ya con todas estas cosas sí lo estoy aplicando porque sí lleva un control de todo.
1: Exacto.
0: De costos, de tiempo, de todo. Tienes que estar al pendiente de cómo va el avance y todo.
1: ¿Con quién te relacionas entonces?
0: Sí, porque ahí también va con qué contrato, con qué proveedor, cuál es la... O sea, ya va más metódico esto, ¿no? Ya no podemos seguir trabajando como al borras.
1: Sí, es una ciencia de datos, efectivamente. Sí. Oiga, entonces aplica el viejo refrán popular mexicano, dime con quién andas y te diré quién eres. Sí, a ver, oye, estás juntando acá con los malos, pues mal te va a salir las cosas. Así que perfecciona tu sistema juntándote con los honestos, porque la honestidad trae buenos dividendos, ingeniero.
0: No, claro que sí, nada más que como te comento, hay que tener las cosas y las reglas muy claras, porque sí, yo entendí esto, yo entendí el otro, entonces desde el principio hay que poner las reglas muy claras en todo.
1: Y por escrito y firmadas.
0: Es correcto.
1: Así es, nada al aire, yo te dije, no, ya no me acuerdo. ¿Cuál es el mensaje especial del ingeniero Jorge Mejía, CEO y director de GPO Maya Evaluación? ¿Qué mensaje especial, ahora que estamos casi cerrando el año, que estamos en la glosa del informe, 5 años de gobierno del gobernador Mauricio Curi, presentó Marco del Prete frente a la legislatura? Hay un buen aspecto, ¿verdad?, del mundo de negocios, y veo optimistas a los empresarios. ¿Qué mensaje les quiere dar, ingeniero?
0: Bueno, por ejemplo, en las pymes, platicando ayer con una persona muy especial, me comentaba que muchas veces en las pymes no hay una planeación de la hora de retiro, ¿sí? Muchas veces tú ya te quieres retirar de tu empresa, de la pyme, y los hijos no quieren, a veces, o el que quiere, pues, y el que se va a retirar, pues yo me tengo que retirar para vivir mi vejez.
1: ¿Qué hay de la sucesión empresarial? Uf, qué tema tan delicado.
0: Sí, realmente eso es lo que pasa mucho en las pymes. No hay una planeación financiera para el día del retiro. Ahora, en las grandes empresas, pues lo que te comentaba, ¿no? Que muchas veces se van por lo barato.
1: Sí.
0: Y al final, pues es contraproducente, porque no todo lo barato... Ahora sí que lo barato sale caro.
1: Sí, ponle tornillos de cartón porque sale más barato, por decir algo, porque verdaderamente es cierto, hemos visto eso. O agarra la chatarra y con esa me construyes una máquina y dale para adelante. Entonces, trabajamos con piedras y palos y la verdad ya no estamos para eso. Finalmente creo, ingeniero, en el valor de expertos como ustedes, que he formado una organización con gente experta y que le preguntaría finalmente, ¿ve un buen año 2027 el que se nos avecina?
0: Pues mira, todo depende de uno. La verdad es que ya es lo que estábamos comentando. Tienes que irte a una especialización, que las grandes empresas, ahí está la oportunidad. Y sí hay muchas oportunidades. En caso de Amico, se están haciendo muchas cosas, ¿sí? Hay unos eventos que se organizan, un congreso de horizontes globales, y ahí donde pues muchas veces van, se habla del tema, se sacan ideas con todos los empresarios, se hace un proyecto.
1: Y se echan a andar.
0: Y al siguiente congreso se da notificación de lo que pasó anteriormente.
1: Eso es extraordinario.
0: Se da un seguimiento de lo que así se está haciendo, ¿sí? Entonces, sí hay muchas cosas buenas y sí hay muchas necesidades y hay oportunidades. Yo veo que incluso pues han solicitado muchas cosas, pero terminadas. Aquí el detalle es que muchas veces uno trabaja un producto, otro trabaja otro producto. Entonces, si llegamos a unirnos todo eso, podemos hacer infinidad de cosas y no necesariamente como un producto terminado. Yo lo estoy manejando ahorita como un servicio terminado. De hecho, se me están juntando varias empresas para dar un mantenimiento. ¿Qué necesita, no? Entonces, ¿qué necesitas?
1: Exacto.
0: Regresando un poquito, no sé, todo el tiempo.
1: Ya tenemos un minuto, pues nos tenemos que ir.
0: Sí. Bueno, para rápido, pues nos falta trabajar todavía.

0: mucho, pero la verdad sí tenemos el potencial. O sea, hay mucha gente muy preparada, muy capacitada, ¿sí? Que se pueden hacer grandes cosas. Aquí nada más lo único que se requiere es tener la apertura y poder hacer equipo.
1: Me gustó mucho su mentalidad positiva, porque estamos llenos de basura en los medios y de violencia y de dimes y diretes, y de que ya no quiero vivir en este

0: Ingeniero Jorge Mejía, nos tenemos que ir. Le agradezco mucho, lo felicito. No,
1: pues gracias por la invitación y
0: Y nos vemos en la próxima.
1: Órale.
0: Fin de semana espectacular, Fer. Nos vamos ya, ¿verdad? Vayan preparando sus días de muertos y los demás de la Navidad, etcétera. Soy Oscar Chacón. Gracias. Pásensela extraordinario. Bye.

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7: Son las 4, en punto. 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
10: Hola, muy buenas tardes. Estamos aquí en la segunda parte de adaptaciones de libros a películas. Quédate. Hola, hola, muy buenas tardes, ¿cómo estás? Muchísimas gracias por estarnos sintonizando esta tarde aquí en Caminito a la Escuela. Te recibe con mucha alegría Berta Estela Díaz Hernández y le doy la bienvenida a todas las personas que nos escuchan a través de www.rtq.mx, a los que nos sintonizan a través de 100.3 en FM y a ti que nos escuchas en la sierra, allá en Jalpan, hermoso Jalpan, caluroso Jalpan, a través del 1200. Te dejo mi teléfono, por favor, por cualquier

0: cosa que se ofrezca, 442-378-2016. Cualquier mensajito, sugerencia, etcétera, es bienvenida. Y bueno, fíjense que hace 15 días estuvimos platicando con Jenny Pineda Hernández, que es psicóloga, tanatóloga, especialista en letras y en un montón de cosas, y además gran amiga, pues de las adaptaciones de la literatura al cine. Y bueno, platicamos de todo, desde lo difícil que es encontrar una adaptación que nos satisfaga al 100%, de que a veces decimos, no, yo no quiero verla porque me quedo con la imagen del libro, de los live actions, lo vamos a platicar un poco ahorita, que no me gustan, pero a ver. Y bueno, de estas películas que nos han causado sensación desde la infancia y que valdrá la pena seguir mostrando a nuestros niños, yo creo que, pues, por la vida entera. Hola Jenny, buenas tardes, ¿cómo estás?
1: Hola, maestra. Muy buenas tardes por acá otra vez.
0: Pues fíjate, Jenny, que estuvimos platicando, nos quedamos con Harry Potter, estas adaptaciones de los libros que platicábamos, que tú fuiste creciendo a la par de los personajes.
1: Sí.
0: Yo ya no, ¿verdad? Pero
1: también.
0: Vi crecer, ¿no? Ándale, crecí más. Uh-huh. Y fue increíble estas adaptaciones de esta novela, ¿no? Que tiene además muchas partes.
1: Sí, yo creo que como lectora, como fan, que en su momento fui de Harry Potter, ahorita no puedo considerarme fan porque tiene como 20 años que leí los libros, ¿no? Pero recuerdo que estaba yo muy emocionada por esta adaptación justamente del libro a la pantalla grande, ¿no? Al cine. Yo dije, wow, pues ¿cómo van a hacer con esto? Porque es magia, ¿no? Hay las varitas mágicas, los lugares. Entonces yo dije, a ver qué va a pasar, ¿no? De entrada, lo que sí voy a decir que me decepcionó mucho es que la cicatriz de Harry Potter no estuviera en medio de la frente.
0: Fue en un ladito.
1: Sí, yo dije, bueno, porque dije, será un detalle que lo están omitiendo, ¿por qué razón? O sea, ¿cómo? ¿Cuál era la razón? No sé si lo quisieron hacer más realista, a alguien se le fue, no sé. Pero para mí sí fue como un shock el que la cicatriz no estuviera en la frente, en medio. Digo, yo sé que para algunos van a decir, ¡ay, qué puritano, qué exagerado!
0: Pero tú te lo imaginaste así.
1: Claro, ¿no? Porque te lo describen así tal cual, ¿no? Y los libros que en su momento eran edición Salamandra, los únicos que había en ese entonces, ahorita ya te encuentras chorrocientas editoriales, pues inclusive en los dibujitos venía la cicatriz en medio, ¿no? Uh-huh. Y sí, yo pues es un detalle mínimo, pero de ahí dice, uno piensa, ¿no? Bueno, si no hicieron un detalle tan chiquito, pues ¿cómo va a estar lo demás? Entonces, pues ya viéndolas, creo que no hicieron mal trabajo justo en el reparto, pero sí hubo unas cuestiones que uno dice, ay, es que le faltó esto, ay, es que me hubiera gustado. Creo yo que desafortunadamente, como lectores que somos, tendemos mucho a juzgar a partir de lo que nosotros imaginamos.
0: Pues claro.
1: Y también yo creo que es complicadísimo el justamente adaptar. Por eso creo que ya hacen más series en lugar de películas, ¿no? Uh-huh. Por ejemplo, este de Como Agua para Chocolate.
0: ¿Sí?
1: De ser un libro a ser una película, creo que ahorita ya hay una serie.
0: Así es.
1: ¿No? Entonces, justo creo que está padre hacer ese tipo de series porque van desmenuzando de manera más sabrosa, ¿no? Los detalles que como lector no ve en la pantalla grande.
0: Claro. Fíjate, ¿no? Que qué bueno que haces mención de Como Agua para Chocolate. Es un libro también muy, muy viejo.
1: Uh-huh.
0: ¿No?
1: Sí.
0: No mencionemos los años, pero hacen su adaptación primero con Alfonso Arau, que era ex esposo de Laura Esquivel. Y entonces ahí lograron como la, pues yo intenté, ¿no? Como de ver que, bueno, vamos a tratar de que quede como tú quieres, porque tú la escribiste. Uh-huh. Entonces vamos a tratar, ¿no? Y ahora en la serie, como tú dices, fue más desmenuzada.
1: Sí.
0: Más cosas, fíjate, que yo la vi, decía, como más humanamente, ¿no? Ay, híjole, ¿cómo, uh-huh, cómo aceptó casarse la hermana? O sea, ¿cuál va a ser su sufrimiento?
1: Claro.
0: Y en la película eso no lo ves, o yo no me lo imaginé, pero en la serie está muy claro. El sentimiento de dolor, la tristeza, la pareja, cómo se aleja, cómo se acerca. Uh-huh. Es muy interesante. Y fíjate que ahí yo no quedé decepcionada, me ha gustado. El personaje de Pedro me decepcionó desde el personaje. No ha tenido que ver revolución cinematográfica. ¿No?
1: Sí, por supuesto. Es justo la parte de personajes de Como Agua para Chocolate, como usted menciona, de que como la hermana accedió, ¿no?, a casarse. Contextualizando de volada, se supone que en la época, ¿qué eran? Como el año de la Revolución,
0: más
1: ¿no?
0: o menos,
1: 1900, inicios de 1900 en México,
0: sí.
1: La hermana

0: La hija más chica de la familia tenía que quedarse a cuidar a los papás, no podía casarse, ¿no? Entonces, aquí en Como Haga para Chocolate habla de tres hermanas. Entonces, la hermana más chica estaba enamorada de Pedro, pero no podía casarse porque era la más chica y tenía que quedarse a cuidar a los papás. Entonces, la familia, la mamá le dice al chico, pero pues te ofrezco a mi hija, la mayor.
1: ¿Qué tal?
0: No, o sea, te puedes casar con ella.
1: Sí.
0: Lo que comentaba, bien comentaba la maestra Berta, es que en la película solo es un chismorreo, así como de ¿y qué pensará Tita de que su hermana se casó con Pedro? Y ya está ahí.
1: Sí, pero en la serie se ve, claro, desmenuzado, de veras, el dolor de cada una, la tristeza, sí, los reclamos, los reproches, y tú como que tienes más tiempo de ¡qué barbaridad! Esto es,
0: sí,
1: todo,
0: claro,
1: muy feo.
0: De sentirlo. Uh-huh. Creo que eso es justo la belleza de los libros, que al describírtelo con más profundidad, más desmenuzado, con más características, más detalles, lo degustas más que, por ejemplo, en las películas. Los personajes, por ejemplo, retomando de Harry Potter, creo yo que el reparto es muy bueno, pero obviamente falta toda esta parte profunda de los personajes. En El Señor de los Anillos, Aragorn, por ejemplo, en las películas lo ponen como dubitativo, de que es el heredero de Isildur y demás, y en los libros él nunca dudó. Él siempre fue, soy Aragorn, hijo de Arathorn, y soy heredero de Isildur, ¿no? O sea, y no había como duda. Pero siento que de repente como que en las películas le quieren poner o más dramatismo, más picards, ¿no? Como para que la gente se quede. Luego de repente anda uno viendo adaptaciones en donde hay escenas un poquito subidas de tono y uno dice, ¡ah, caray! Esa parte no...
1: No venía en el libro.
0: No venía en el libro, o me quedé dormida. O... Claro, porque también se van adaptando justamente a las necesidades o a lo que pega, porque... También vamos a ser bien sinceros, también es un negocio,
1: pues,
0: ¿no?
1: Claro,
0: por supuesto.
1: Así vende, y eso vende.
0: ¿No? Pero de repente uno, pues sí, le agüita a uno, ¿no? Porque uno dice, híjole, esto no era lo que yo esperaba, ¿no? O sí, como que no venía el caso tampoco, un poquito descontextualizado. Pero al final uno dice, pero acuérdate qué es lo que vende. Me acuerdo mucho de una frase de Pablo Picasso, se le acerca un pintor o algo así de que le diera tips, ¿no? Para que vendiera, pudiera vender sus pinturas. Y entonces Picasso lo que dice es, un pintor pinta lo que vende, un artista vende lo que pinta.
1: Ándale, pues
0: no,
1: sí.
0: Entonces creo que esa es la lucha entre el arte y el capitalismo y el ganar dinero y lo que vende.
1: Sí, las,
0: ¿no?,
1: ventas, que sí, tiene mucho que ver en esto de las adaptaciones.
0: Ajá.
1: Fíjate, Jenny, que también quisiera aprovechar para platicar un poquito de este tema de los mitos mexicanos.
0: Ah, claro.
1: Llevados al cine. Platicando ahorita de Como Agua para Chocolate, pues ya son creencias, mandatos, uh-huh, ¿no? Que
0: se tradiciones.
1: Tradiciones, uh-huh, que se ven en las pelis, pero ahora los mitos, fíjate, yo tengo muy presente y me encantó, ¿eh? Por ejemplo, la primera película que salió de La Leyenda de la Nahuala.
0: Ajá,
1: y después La Llorona.
0: Llorona,
1: uh-huh. Después Las Momias de Guanajuato, El Chupacabras, que te digo que no me encantó. Y la del Charro Negro, que creo que hasta ahí. ¿Vieras,
0: sí,
1: cómo me gustaron? Además de que eran películas para niños, pues no vienen exactamente de un libro, porque sabemos que son leyendas de tradición,
0: ajá,
1: oral.
0: Claro.
1: Pero increíble, y me decía mi hijo, la de La Llorona me da miedo, ¿no? Por el grito, sí, que echa, no sé, pero estas adaptaciones, ¿cómo ves? Fíjate, dibujos animados para niños, para adultos.
0: Sí, yo creo que las últimamente en estos años hemos visto que la animación ha retomado mucha fuerza. Lo que son los estudios Ghibli, ¿no? Que hacen todas estas películas animadas, pero con mensajes para adultos. Lo que es también los animes, ¿no? Que también tienen mucha cuestión política algunos y cuestiones sociales que también vienen de los mangas, que son los cómics de los japoneses. Ahora, en nuestra cultura mexicana, nuestras leyendas, yo creo que nadie de nosotros no ha escuchado a La Llorona.
1: Claro.
0: Al menos la leyenda. Espero, sí, que no la hayan escuchado realmente. Porque eso sí estaría terrorífico.
1: Ya, todos tenemos ahí un recuerdillo, fíjate.
0: Sí, sí, sí.
1: O una, ¿qué será? Lo escuchó mi abuelita, mi tía.
0: Sí.
1: A mí no me ha tocado.
0: No, no,
1: pero
0: no,
1: alguien
0: no
1: nos cuenta. Claro, sí.
0: Sí, y creo que es algo, como bien dice usted, maestra, aterrizarlo, aterrizar nuestra cultura, ¿no? Porque justamente las leyendas fueron una tradición oral que se fue pasando de boca en boca. ¿En qué momento pasó a que alguien pensó, ¿no? Pues, ¿y si lo hacemos en la pantalla grande?
1: Uh-huh.
0: O sea, sí. O lo hacemos para...

0: plataformas, ¿no? Para que salga en la tele o es esta parte interesante de querer mezclar lo nuestro, las tradiciones de nuestras abuelitas, porque aparte a mí me daba mucha curiosidad que en todos los estados hay una llorona.
1: Con diferentes características, sí. Pero la hay.
0: Pero uh-huh. Es como curioso porque también pues se fue diciendo que primero era la Malinche, que fue por los hijos de Cortés, y luego resultó que no, que ya era una señora, que le había pasado esto. Entonces es curioso de que cada uno tenemos una llorona local. Creo que es una muy buena estrategia y manera de acercarnos, si nos da mucha flojera como leer los mitos o leer las leyendas, de acercar esta cultura de manera más práctica, más sencilla, más entretenida con el cine, ¿no? Sí, con las películas, sí. Con las plataformas, ¿no? Uh-huh. Creo que es una manera, y la animación de estas, de la Llorona, de la, son muy chistosonas, o sea,
1: sí,
0: los niños
1: son
0: muy curiosos.
1: En San Juan, ¿cómo, no me acuerdo cómo se llama, pero es San Juan.
0: Uh-huh, creo que sí, no recuerdo tampoco.
1: Maravilloso, ¿no? Leo San Juan. Y entonces, bueno, pues ahí lo ves que se pelea con el hermano, que aparecen las niñas, uh-huh. Que son las niñas que ya fallecieron, Xochitl y no me acuerdo la otra, uh-huh. Pero ahí están volando y sí. Hacen sus cosas. Y entonces ves, ¿no? Como algo que es muy popular, que a veces los niños se los cuentan las abuelas, ajá. Las mamás, ya lo ven plasmado y entonces lo empiezan también a compartir y sigue. El ajá. Tema de esto es que esa narración oral siguió.
0: De manera visual, ¿no?
1: Sí.
0: De manera animada, y también que no se pierde, ¿no? Esa tradición, porque las leyendas son nuestras, son
1: claro,
0: parte de nuestra cultura,
1: claro.
0: ¿No? Es lo que nos hace a nosotros, pues, esta parte de decir, ay, todos como mexicanos conocemos o la leyenda de la Llorona o lo de los nahuales, ¿no? Que también
1: sí,
0: son parte de
1: sí.
0: La cultura mexicana muy fuerte. Lo del chupacabras fue una cuestión por ahí política fuerte en el
1: pues
0: 94,
1: sí,
0: 90 y tantos.
1: Una caja negra, así es. Pero pues
0: que no nos vamos a meter.
1: Claro, no.
0: Pero sí siento que es algo bastante rico, algo que puede atrapar, que también puede ser inclusive algo con lo que los niños lo ven, ¿no? De primera instancia y después se pueden interesar, ¿no? Ay, ¿qué pasó después? O ¿qué fue antes?
1: Claro.
0: O ¿cómo ocurrió esto, no? Que son los detallitos que comentábamos que no vienen en las películas, pero sí en los libros, uh-huh. Y que puede ser hasta un gancho, ¿no?
1: Claro,
0: la película, decir
1: sí.
0: De, ah, pues voy a leer el libro.
1: Así
0: a
1: es.
0: Ver, ¿qué tal?
1: O
0: ¿no?
1: ¿Qué más otras leyendas hay? Porque, bueno, estamos hablando como de 5, pero leyendas uh-huh. Mexicanas hay muchísimas.
0: Sí.
1: Y ahí podemos, por ejemplo, en el caso de mi hijo me preguntó alguna vez, oye, ¿y de esto hay más?
0: Ajá, bien.
1: Sí, entre las que yo conozco y, fíjate, por ejemplo, la historia del hombre lobo, que podría parecer muy europea,
0: uh-huh,
1: ¿no?
0: Uh-huh.
1: El licántropo y todo eso
0: se
1: ha revisado como un trastorno psiquiátrico y demás.
0: Sí.
1: Pues bueno, el Nahual en México.
0: Ajá.
1: Y también se habla de repente de las bestias que en México se transforman. No necesariamente Nahuales, pero de otra manera.
0: Uh-huh.
1: Entonces, ahí le buscamos y en todos lados, como tú dices, está la criatura fantástica o no.
0: Sí,
1: ¿no?
0: Cada uno tenemos nuestras historias locales,
1: así
0: ¿no?
1: Así es, eso es genial.
0: Y creo que también lo bonito es que haya gente que lo puede hacer. Esta parte de decir, ¿puedo hacer yo película? La leyenda de la Llorona,
1: uh-huh.
0: ¿No? ¿Puedo hacer yo película? La de la Nahuala.
1: Sí.
0: Entonces, creo que es una oportunidad tanto creativa para el cineasta y la bola de gente que se necesita para hacer una película, porque todos nos hemos quedado alguna vez en los créditos, más en las películas de Marvel, que está la escena post-créditos.
1: Ahí estamos
0: que
1: esperando.
0: Que nos quedamos esperando.
1: Claro.
0: Entonces, creo que es justo esta parte de toda esa gente comparte un sueño, comparte un objetivo, una meta que es darle vida, ¿no? Darle forma a esas palabras, ¿no? A esas letras que están impresas, pero que pueden ser transformadas en una película que conlleva chorrocientos mil de imaginaciones, de corazones, de expectativas, de sueños, de todo, ¿no? Es impresionante esa oportunidad que nos dan de poder ver nuestra imaginación en una pantalla.
1: Ay, eso ¿no? está bonito. Y fíjate que a lo mejor los niños, porque ya nos fuimos un poco a esta parte de animación infantil, son menos exigentes que los adultos.
0: Sí.
1: ¿No? Y por ejemplo, si el niño ve un cuento, por ejemplo, de Andersen, ¿no? Por ejemplo,
0: claro,
1: La niña
0: preciosos.
1: De los cerillos, uh-huh, uh-huh. El príncipe feliz.
0: El patito feo.
1: Uh-huh. Todos esos

0: ellos quedan así felices, ¿no? Y no alegan tanto como nosotros. Tú vas y esperas, dices, bueno, pues es una bonita adaptación, se ve bonito, y el niño así lo vive.
1: Sí.
0: Y ahí en su caso, fíjate, a veces la adaptación a la película los lleva al libro. Uh-huh. Y entonces ya descubren que hay un libro así de gordo, donde están un montón de cuentos, y ahí los empiezan a revisar. O sea que la verdad, mi querida Jenny, no está vetado, no está mal combinar. Hay diferentes edades para todo. El adulto puede ser un poco flexible e ir a ver comentar, por supuesto. Y el niño más, que sea más inocente, más lindo, va y ve la película con todo su amor. ¿No?
2: Sí, justo a mí mis hermanos me decían, ¿no? Es que ve a ver la película sin pensar en el libro. Haz de cuenta que es independiente, que es otra historia, que está aislada. Y yo así como, ay, lo voy a intentar, pero ay, me cuesta mucho
0: trabajo. Pero nos gana. Pues es que como somos chicas lectoras, mujeres lectoras, pues tenemos una mente como diferente, ¿no? En el sentido de que es muy imaginativa. Y así como tuvo que haber sido tal personaje, pues así tiene que ser. Y es difícil encontrar a otro. Fíjate que una película que a mí me gustó mucho ver, yo soy fan de José Agustín, un escritor, pues, acapulqueño, que después vive en Guadalajara y así. Una película que salió muy interesante fue esta de Ciudades Desiertas, una novela sobre un hombre que es escritor y recibe una beca y va a buscar a su mujer que se va a Estados Unidos a la beca se llama Eligio, ¿no? Y bueno, el asunto de ver a Gael García Bernal haciendo el personaje, pues yo dije, caray, ¿no? Y ver a una Susana que hablaba como extranjera, ¿no? Pues la verdad es que no me gustó mucho. Pero ahí, por ejemplo, en esas películas, yo sí me quedo 100% con el libro.
2: Sí.
0: La verdad.
2: Sí, ¿no? Leer el libro.
0: Claro, mejor leer el libro o darme la oportunidad de volver a rescatar a mi personaje que no se parecía para nada al guapísimo de Gael García.
2: Ah, claro.
0: Entonces, pues bueno, se puede, ¿no?
2: Sí. Creo que hay unas adaptaciones muy buenas. Entre una de ellas es la de Lo que el viento se llevó.
0: Ándale.
2: Este clasicazo. Mi mamá, por ejemplo, es súper fan del libro, ¿no? Yo creo que ese libro lo ha de leer una vez al año.
0: Ah.
2: Desde que lo tiene, desde que tiene ese libro. Entonces, cuando salió la película, la verdad es que ella te dice, no, es que cuando ves a este actor, se me fue el nombre, a Clark Gable, haz de cuenta que estás viendo a Rhett Butler.
0: Fíjate.
2: ¿No? Y a Vivian Leigh como la Scarlett O'Hara. Wow. Dice, no, yo creo que no va a haber otra adaptación tan fiel y fidedigna como esta. Y sí, a pesar de que es una película que surgió, creo que en los 50 o 40, no me recuerdo bien, no ha habido otra adaptación al cine.
0: No,
2: o sea, nadie se ha atrevido porque es una joyota, ¿no?
0: Sería un super reto que alguien la retomara y sería muy criticado, por supuesto.
2: Sí, seguramente, ¿no? Entonces, creo yo que sí, sí tendríamos que volvernos como niños, ¿no? Para poder ver ciertas adaptaciones. También para poder disfrutarlas, ¿no?
0: Claro,
2: y tratar de como respetar y decir, bueno, pues no se pueden imaginar todos a Eligio de la misma manera que la maestra Bert.
0: Exacto,
2: ¿no? O
0: sea, seguro que no.
2: El director leyó a José Agustín y dijo, pues se me hace buena idea poner a Gael García
0: de Eligio. No, y pues no.
2: Entonces, claro. Creo yo que sí es complicado. Creo que lo podemos disfrutar muchísimo. Creo que sí hay adaptaciones bastante disfrutables, fidedignas, que sale uno con un buen sabor de boca. Pero creo que también es válido decir, mejor regreso al libro o no me gustó, o mejor leo el libro.
0: Claro.
2: Le voy a dar una oportunidad al libro y ver.
0: Por supuesto.
2: Y ver qué pasa.
0: Claro, otra opción es Troya, ¿no? O sea, que un pedacito de la Ilíada ahí plasmado.
2: Sí, sí, sí.
0: Pues todos nos fuimos así por la felicidad de ver a Brad Pitt.
2: Ah,
0: ¿no?
2: Claro,
0: como
2: claro.
0: Pero también tiene su parte tan conmovedora, ¿no? Príamo yendo a buscar el cuerpo de Héctor.
2: Ajá.
0: Eric Bana, que me encanta.
2: Ay,
0: como
2: sí,
0: Héctor,
2: a mí también,
0: ¿verdad?
2: Me encanta.
0: Y un papelazo que se aventó ahí. Y entonces es como permitirnos y relajarnos un poco.
2: Sí.
0: ¿No?
2: Sí.
0: No ser tan estrictas con nuestro inconsciente, que creó un montón de cosas.
2: Creo yo que, como bien dice, ¿no? Separar, porque por ejemplo, y también hay gente que no sabía que eran libros. Por ejemplo, un amigo no sabía que El Jorobado de Notre Dame era la leyenda de Notre Dame de Víctor Hugo, ¿no? O sea, me acuerdo que me volteé a ver así como de, ¿a poco es un libro? Y yo, ay.
0: Sí, claro.
2: Sí, ¿no? Luego, yo por ejemplo, de las que me llegué a sorprender en su momento, fue de las de Stephen King que mencionábamos en el otro programa. Por ejemplo, yo no

0: no estaba consciente de que Green Mile, ¿no? Milagros Inesperados y la de Sueño de Fuga eran libros de Stephen King. Ahí creo que está muy interesante lo que decíamos, que el cine puede ser un gancho para abrir a la literatura. En lugar de que sea al revés, que es lo que debería ser como el ciclo natural, que primero el libro y luego el cine, pero no, o sea, creo que el cine también es una muy buena oportunidad para esta apertura a la literatura.
1: Claro, es lo que te decía yo en el otro programa de La Historia Sin Fin, La Historia Interminable, que primero yo la vi como película y al leer el libro, pues fue, fíjate que ahí sí, bueno, sí me te digo, me dejé influenciar muchísimo, pero también había pedazos en donde yo seguí imaginando otras cosas muy diferentes a lo que ya había visto. Te digo, es como permitirnos esta oportunidad. Sí. Definitivamente.
0: Vamos a tratar, vamos a darle un nuevo significado a las adaptaciones, ¿no? De los libros, de las novelas, a la pantalla grande, ¿no? Porque a lo mejor también lo que podemos encontrar es ya digerido.
1: Claro,
0: ¿no? A lo mejor lo complicado o lo que hace tedioso a un libro, la película lo puede hacer degustable, digerible, ¿no? Entendible, porque sí hay unas cosas que... Yo, por ejemplo, yo estoy esperando que salga alguna película de la fenomenología del espíritu, de Hegel, a ver si alguien me la explica.
1: Fíjate, estaría interesante eso.
0: Porque está bien complicado. Contados los que entienden la fenomenología del espíritu de Hegel, ¿no?
1: Pues nosotras que somos psicólogas, alguna película que hable de Lacan, ¿verdad? Y que pues estaría complicado. Podríamos encontrar documentales, que es como también una posibilidad de explicar cosas que no son tan sencillas, pero definitivamente estos conceptos, pues estaría difícil, ¿no?
0: Claro, ahora que comenta lo de documentales, creo que algo que se me ha hecho maravilloso son las docuseries. Que creo que está muy padre ese concepto. A mí en lo personal me gusta mucho. De repente puede sacar de onda, ¿no? Pero creo que también es una muy, muy buena opción de estar viendo el documental como con pedacitos de películas, ¿no? Yo, por ejemplo, el que vi fue el de Drácula, el de Vlad el Empalador con Mehmet II, ¿no? El de la caída de Constantinopla. Y entonces pasaban a los historiadores explicando y de repente un pedacito de una película que hicieron en el documental, ¿no? Y luego otra vez explicaban y el historiador decía esto y esto y otra vez otro cachito de película. Entonces se me hizo como bastante padre porque no es tiene como la rigidez seria, ¿no? De un documental, pero tampoco tiene esa banalidad o ese entretenimiento solo de la película.
1: Claro, eso está interesante.
0: Sí, está padre.
1: Somos una generación ahora, Jenny, bueno, que ya hay diferencia generacional, pero la etapa que estamos viviendo ahorita se me hace muy afortunada porque tenemos acceso a muchas plataformas, a muchas series, a muchas películas que son incluso del otro estado del mundo, pues el otro lado del charco, y hay que aprovecharlo. Jenny, pues muchísimas gracias, ha sido un fabuloso programa, bueno, dos que nos regalaste. Déjale al público tu teléfono, terapeuta eres, tanatóloga, mil cosas. A ver, cuéntanos tu teléfono.
0: Claro que sí, es 442-146-2917.
1: Por favor, otra vez.
0: 442-146-2917.
1: Perfecto, te agradezco mucho que hayas estado con nosotros.
0: Mil gracias.
1: Y mil gracias a ustedes que nos estuvieron sintonizando a través de este programa. Gracias a mi querido compañero Pepe Ramírez, que está aquí en controles, a mi querida amiga Norma Laura Paredes, editora y encargada de la, pues de todo el asunto de la edición y demás. Y pues bueno, gracias a ti porque estuviste escuchándonos. Muchísimas gracias. Nos oímos la próxima semana, 4 de la tarde, aquí en Caminito a la Escuela. Se despide de ti, Berta Estela Díaz Hernández. Un abrazo, bonita tarde. Oye,
2: 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Son las 4, con 26 minutos.
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13: Son las 4, con 30 minutos.
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15: Bienvenidos a su programa Rompiendo Barreras. Agradecemos a Radio y Televisión Querétaro y Club de Leones Internacional. El día de hoy tenemos una invitada de lujo, la doctora Leti Machado. Les platico un poquito de ella. La doctora es uruguaya de nacimiento, pero mexicana de corazón, ¿verdad?
16: Claro.
15: Ya tiene muchísimos años nacionalizada mexicana. Ella es licenciada en psicología clínica. Les presumo tantito, también ha tenido su experiencia en hospitales en Uruguay, trabajaste con niños en hospitales.
16: Sí.
15: Actualmente está como docente en la Universidad Autónoma de Querétaro.

0: Querétaro, que es su casa mater.
1: Sí, sí, sí.
0: También es, además de ser docente, es coordinadora de parte de una licenciatura y tiene, además, sigue teniendo su consulta privada y sigue haciendo maestría, tiene maestría, doctorado, todo un estuche. Así es de que el día de hoy tenemos el honor de tenerla aquí.
1: Gracias.
0: Con el tema el uso de las redes sociales en la adolescencia. Doctora, cuéntanos, ¿cómo surge el interés de investigar este tema?
1: Muchas gracias por estar aquí, muchas gracias. Es un placer, gracias a Radio y Televisión Querétaro y a Club de Leones Internacional por la, también por la invitación. Pues, ¿cómo surge este tema? Pues te cuento rapidísimo. Surge del trabajo clínico con niños y con adolescentes, particularmente en trabajo hospitalario, con infancias y adolescencias en Uruguay. Hice 7 años de trabajo hospitalario. Les cuento rapidísimo, trabajaba martes y jueves con niños, lunes, miércoles y viernes con adolescentes. Diferentes patologías, fuerte, diferentes padecimientos, pero fíjate que algo común era la interacción con las redes sociales. Y bueno, estos niños y adolescentes venían siempre acompañados, porque eran menores de edad, por sus papás o tutores, ¿no? Y siempre algo que todos los días sucedía era que al final de la consulta, doctora, me da unos minutitos, y algo que todos los días sucedía era, por favor, dame algún tip, no sé qué hacer con mi hijo, mi hija y las redes sociales. Es que en la noche se trasnocha y no suelta el celular, a la hora de la comida no suelta el celular, no hace las tareas por estar con el celular. O sea, era el tema recurrente de todos los días, el celular, ¿no? Le llaman celular, pero en realidad el niño y el adolescente están en redes sociales,
0: exacto,
1: ¿no? Entonces dije, bueno, acá, ¿qué está pasando, no? El castigo más común es el te quito el celular, ¿no? Entonces te quito el uso de redes sociales. Entonces llegaba el niño o el adolescente así de casi que temblando, claro, me quitaron mi celular. Entonces buscaban la manera de usar el celular de otro, de un amigo, sí, claro,
0: robárselo al papá, ¿no?
1: Claro,
0: 5 minutos,
1: claro,
0: de qué me perdí, ¿no?
1: Claro, imagínate quitarle el celular, el síndrome de abstinencia, así, ¿no? Entonces te digo, a partir de ahí dije, bueno, ¿qué está pasando? Y bueno, ahí fue que surge el interés
0: de
1: empezar a investigar ese tema. Y bueno, hasta la fecha sigo investigando, me encanta ese tema, y creo que es muy importante, ¿no? Porque es el tema de las redes sociales, es un tema muy seductor.
0: Sí.
1: No, y no solo con niños y adolescentes, también con los adultos, ¿no?
0: ¿Y por qué, digo, tú ya que lo has experimentado, lo has estudiado, lo has analizado, por qué es tan atractiva, pues sí,
1: el uso
0: de las redes sociales, y sobre todo en adolescentes, en gente que se está formando?
1: Pues es muy atractivo porque cubre con las necesidades propias de un adolescente, ¿no? El adolescente lo que busca es pertenecer a un grupo social con sus pares, ¿no? Busca divertirse, busca socializar, busca
0: aceptación,
1: sí, busca comunicarse, y todas estas necesidades están cubiertas con las redes sociales, ¿no? Te comunicas, socializas, perteneces.
0: Y hasta adoptas una personalidad que a lo mejor no es tuya, incluso, ¿no?
1: Exacto. Exploras la identidad, ¿no? Puedes tener hasta una doble identidad.
0: Exacto.
1: En las redes sociales, tienes aceptación. Además, está este tema de las notificaciones y de los me gustas, ¿no?
0: Que es todo un tema, ¿no?
1: Que hace que te enganches y estés mucho tiempo ahí, ¿no? Entonces, pues si cumple con todas las necesidades propias de un adolescente, entonces. Y también te diré que de los adultos, pero bueno, mi tema.
0: Hoy nos vamos a enfocar en
1: Hoy estamos enfocados en adolescentes, pero también son muy seductoras.
0: Sí. ¿Cómo a qué edad tú recomiendas?

0: darías, que digo, uno como padre, la verdad es que es angustiante ver que tus hijos están peleándote el celular, que están peleándote horas para estar metidos en la red. ¿Qué edad sería la más propicia como para que ellos tengan esta apertura?
1: Es la pregunta que justo muchos del papás millón. Hacen. Uh-huh. La pregunta del millón. ¿A qué edad es adecuado que empiecen a hacer el uso de celular? Si hablamos legalmente, la edad mínima es los 13 años. Uh-huh. O sea, la edad legal que se permite entrar a las plataformas, las redes sociales, uh-huh. en promedio son los 13 años.
0: Así porque te piden, ¿verdad? Fecha de nacimiento para darte de alta.
1: Sí, ¿no? O sea, uh-huh. en promedio son los 13 años, si hablamos legalmente. Uh-huh. Aunque vemos que hay niños de 6, 7, 8 años ya con...
0: ¿De primaria qué?
1: De primaria, que ya tienen TikTok y tienen WhatsApp, porque WhatsApp es una red social. ¿Sí? También.
0: Instagram.
1: Facebook ya es para los rucos, ¿no?
0: Para dicen, nosotros.
1: Ya esa red social ya es para los viejitos. Entonces te digo, legalmente mínimo tienes que tener 13 años. Ahora, ya hablando psíquicamente, digamos, uh-huh. o emocionalmente, se sugiere a la edad de secundaria, que son uh-huh. los 12, 13 años también, ¿no? Uh-huh. Pero en realidad debemos de darles como la chance de tener redes sociales cuando tienen la madurez, digamos, de distinguir los riesgos que hay uh-huh. en las redes sociales. Ahora, yo les pregunto, ¿a los 13 años realmente tienen la capacidad de distinguir todos los riesgos que hay en redes sociales? O sea,
0: complicado.
1: Es complicado. O sea, sí pueden llegar a tener algo de capacidad, pero no debemos olvidar que todavía a los 13 años son personas en crecimiento uh-huh. físico, psicológico, el cerebro todavía no está formado totalmente, ¿no? La corteza prefrontal, que es la que se encarga justo de ayudarlos a controlar, digamos, a darse cuenta de muchas cosas, todavía no está formado totalmente. Entonces, tienen que estar los padres, tienen que haber adultos
0: supervisión.
1: ¿Hasta
0: como a qué edad sería bueno tener esas? Digo, yo sé que a lo mejor cada niño es diferente, maduramos ajá, diferente, incluso
1: claro.
0: niños y niñas. ¿Cómo qué edad sería lo más prudente estar en vigilancia? Porque también después a lo mejor te batea, ¿no? Pero, ay, mi mamá, ¿qué está haciendo aquí?
1: Ah, claro.
0: Echándole ojo a mis redes sociales. Más o menos, ¿cómo en qué edad
1: pues,
0: sería
1: bueno,
0: prudente?
1: Es que en desarrollo, el cerebro se desarrolla hasta los 21 años, pero exacto. tampoco vamos a estar hasta los 21 sí. años ahí cuidándolos, ajá, ¿no?
0: Mayor de edad y con bigote y a
1: ver. Exacto. ¿no? Pues, ¿qué te digo? O sea, hay que estar ahí acompañándolos, más que vigilarlos, uh-huh. acompañándolos y
0: escucharlos,
1: explicándoles que no todo lo que está en redes sociales es verídico, uh-huh. ¿no? Que también hay noticias falsas, que también es muy fácil crear identidades falsas.
0: Exacto, claro, ¿no? lo que decíamos. ¿Y cuándo ves que usan los adolescentes más estas redes sociales?
1: Pues mira, lo ideal sería que las redes sociales se usaran un ratito, no sé, después de la escuela, uh-huh. ¿no? En el momento que quieres socializar, comunicarte con los amigos. Pero bueno, hay estudios que dicen que, bueno, incluso yo lo hice a nivel universitario. El semestre pasado hice una encuesta, pero bueno, hay estudios que ha hecho UNICEF y otros organismos que usan en promedio 5 o 6 horas al día las redes sociales, uh-huh. ¿no? El tema es que el niño y el adolescente, si usa la red social cuando está aburrido, se pone a usar las redes sociales. Uh-huh. Está enojado, usa las redes también. Sociales. Está,
0: o sea, ¿eufórico?
1: Eufórico, usa las redes sociales. Está uh-huh. deprimido, usa. Entonces, ¿qué pasa con la gestión de emociones? Si por todo vamos a usar redes sociales,

0: sociales no aprendemos a gestionar. Entonces uh-huh. luego vamos a tener adultos que está enojado y no sabe qué hacer, uh-huh. está aburrido y no sabe qué hacer. Entonces ese es el problema que estamos teniendo.
1: Tener
0: que
1: ya un equilibrio.
0: Está, exacto, que estamos recibiendo ya estudiantes universitarios que no saben cómo gestionar las emociones, uh-huh. ¿no? Que vengo a terapia porque estamos hablando de chicos de 23, 24, 25 años, porque me enojo y no sé qué hacer, ¿no? Y tiro mi celular o la pantalla o lo que se me cruce o pateo la puerta o lo que sea, ¿no? O no puedo con el aburrimiento. Uh-huh. Entonces, eso es no saber cómo gestionar.
1: Canalizar.
0: Exacto, las emociones. Uh-huh. Entonces, ante todo estoy aburrido. Bueno, estamos en el aeropuerto, ¿no? Y te pones a ver así y dices, todo el mundo con el celular, ¿no? O sea, antes, ¿qué hacíamos? Pues ver a la gente o en un parque o así, ¿no? Ver a los demás. Ahora es, estoy aburrido y pum, saco el celular, ¿no?
1: Y lo dices en un aeropuerto, que es una espera aburrida, pero ¿cuántas veces en un restaurante que estamos en familia, volteas a la mesa de al lado,
0: es,
1: o en el de enfrente y está?
0: Es, bueno, exactamente. O sea, déjate un aeropuerto, en un restaurante donde... No, muy importante, qué bueno que lo dices. Uh-huh. Estamos con la familia que a veces...
1: Es un momento enriquecedor para nosotros.
0: En vez de preguntarnos cómo estás, cómo te ha ido en la semana, cómo te ha ido en la escuela, en el trabajo. Uh-huh. Y estamos con el celular, exacto. En los restaurantes nada más ponte a ver y dices, caray, o sea, estamos con el celular.
1: Pasando el tiempo.
0: Entonces no estamos... Hay un problema.
1: Sí.
0: Estamos con un problema, ¿no?
1: Y tú que lo has estudiado esto, ¿qué papel juegan los algoritmos en todo esto?
0: Pues el algoritmo nos... es difícil de explicarlo, pero al final de cuentas es lo que... dependemos de... Es lo que nos manda que ver, ¿no? Uh-huh. Me cuesta mucho explicarlo, pero si a mí me gusta ver o leer cosas de psicología, me van a llegar puras cosas de psicología, sí. O si me gusta... viajar, me llegan viajes, o si me gustan comprar motos, me llegan motos o cosas así, ¿no? Uh-huh. Entonces quedamos como encasillados en ciertas temáticas. Por un lado es bueno porque, bueno, te dice, te mando cosas que te gustan, ¿no? Uh-huh. El algoritmo te manda cosas que te gustan, eso es por un lado está padre, pero por otro lado te engancha. Eso. Entonces no te deja salir, porque si a mí me gusta viajar y me mandan puro de viaje, pues no, me puedo pasar horas, ¿no?
1: Y ni cuenta te das.
0: Y ni exacto, voy a estar un minutito. Ah. ¿Y cuál, no? Estas tres horas. Creo que...
1: Qué fuerte.
0: Como adultos lo sabemos también, ¿no?
1: Sí.
0: Entonces, si a los adultos nos cuesta el control, imagínate al adolescente que... no tiene desarrollado este autocontrol.
1: Y nosotros como padres, ¿debemos ver las redes sociales como algo negativo, tacharlo y censurarlo, o cómo debemos responder a
0: eso? No,
1: esto?
0: Claro que no. Tiene su parte muy, muy buena, por supuesto. Tiene esta parte de apoyo emocional, de comunicación, la parte de socializar. El chiste es el equilibrio, que justo uh-huh. es la parte más difícil.
1: Sí.
0: ¿No? El equilibrio, el usarlo, pero nosotros decir, bueno, voy a usarlo un ratito y ya, ¿no? El problema es que a veces pues no podemos controlar, perdemos el control, creemos poder tener ese control y lo perdemos, pero por supuesto que tiene su lado bueno, ¿no? No es el demonio.
1: Exactamente. ¿Y cuál sería alguno de los riesgos por el uso excesivo de las redes sociales?
0: Riesgos, fíjate que en la clínica lo que vemos los profesionales de salud, los psicólogos y psiquiatras también, es acceso a pornografía en edades muy tempranas. Uh-huh. Eso es algo que se ve muy, muy frecuente, niños de 7, 8, 9 años, casi con adicción a la pornografía. Y ahí hay, bueno, eso lleva a masturbación compulsiva, eso lleva a una distorsión de la sexualidad y, bueno, una complicación muy grande. Lleva a... otro de los riesgos es, por ejemplo, a información inadecuada para la edad, uh-huh. ¿no? Porque no todo lo que hay en redes sociales es cierto.

0: violencia en internet también, el encuentro con personas también que hacen encuentros con personas que no son porque uh-huh. falsifican la identidad, también eso nos ha tocado. El abuso sexual de jóvenes que arreglan encuentros con personas que no son
1: adultas
0: con personas adultas porque
1: pues, que se hacen pasar por jovencitos.
0: Exacto, porque existe más bien el anonimato uh-huh. y también esto de poder falsificar la identidad, ¿no? Entonces están hablando con personas que creen que son jóvenes y en realidad son adultos, son pederastas uh-huh. y nos ha tocado atender abusos sexuales. Entonces hay muchos riesgos, ¿no? Entonces, así como hay muchos beneficios, ¿no? En las redes sociales también hay riesgos. Entonces, bueno, ese tema no lo podemos dejar sin ver, ¿no?
1: Exacto. Y mencionaste algo, doctora. ¿Sí hay una adicción ya tipificada como tal en las redes sociales?
0: Fíjate que sí. Está el uso problemático, que no llega a ser adicción, uh-huh. pero llega a haber también ya la adicción. Hay un instrumento que mide la adicción, y justo la adicción es cuando ya no hay control, ya pierdes el control del uso de las redes sociales, ya te afecta en el desempeño académico. Si hablamos de estudiantes, por ejemplo, de niños o de adolescentes, ya te afecta, ya no te importa la escuela o la preparatoria, la universidad, en el grado que estés, uh-huh. Ya no te importa tanto la interacción con la familia, con los amigos, ya lo único que quieres es tu vida en las redes sociales, ¿no? Hay jóvenes, a mí me ha tocado en la clínica, justo acá en el trabajo hospitalario, de jóvenes que te dicen, a mí lo que me importa es mi vida virtual.
1: ¿Qué tal? Es más divertida que la cotidiana,
0: sí,
1: ¿no?
0: Y mi identidad que me creé en las redes sociales.
1: ¿Les gusta más?
0: Mi yo virtual me gusta más que mi yo real.
1: Ay, qué conflicto, ¿no? ¿Y si hay señales ya como de abstinencia tal, así como ansiedad y...?
0: Claro, por supuesto. Quítale a un adolescente, a un joven ya con adicción, quítale las redes sociales uh-huh. y es como si le quitaras a un joven que consume cocaína o cualquier sustancia.
1: ¿Así de fuerte?
0: Sí. Ya hay, no en México, pero por ejemplo en España ya hay clínicas que atienden adicción a las redes sociales.
1: Qué fuerte. ¿Y cómo podemos hacer para no llegar a esos extremos y tener una relación saludable con las redes sociales?
0: Pues justo, lo que hay que buscar es no llegar a perder el control, ¿no? Uno de los mecanismos sería usar esta tecnología para... Hay aplicaciones que te ayudan con el tiempo, uh-huh. ¿no?
1: Okay. Hasta un cronómetro incluso.
0: Exacto, aunque justo hay jóvenes que me dicen, yo me pongo una aplicación que me dice, ya cumpliste con las 3 horas de redes sociales, uh-huh. y me decía el otro día una joven, pero la apago y me sigo, ¿no? Ella misma se reía, dice, la apago y me sigo, ¿no? Casi como cuando suena el despertador, que lo apago y me sigo. Pero bueno, es decir, voy a cumplir con mi cuota de redes sociales, uh-huh. y hacer cosas más saludables, de salir con la amiga, el amigo, a la calle, uh-huh. hacer deporte. Hay tantas cosas para hacer, ¿no?
1: Redes sociales en vivo.
0: En vivo, sí, exacto.
1: ¿Y qué papel tenemos nosotros como padres, sobre todo de adolescentes, que es una etapa complicada? ¿Qué papel o cómo debemos asumir nosotros esta responsabilidad de ayudarlos sin que seamos invasivos o que hartemos al niño, ¿no?
0: Creo que podemos hacer muchas cosas. Una es educar con el ejemplo, porque te fijas en las calles, o como decías, ¿no?
1: En el restaurante.
0: En el restaurante. No son solo los jóvenes los que están con el celular, sino también los papás, ¿no? O en el parque, los papás con los niños. A veces son los niños los que están, papá, mamá, y el
1: papá no
0: y
1: está.
0: ¿No? Entonces... primero educar con el ejemplo, uh-huh. y hacer el acompañamiento y brindar otras actividades, ¿no? Otras opciones, uh-huh. de deportes, de hacer cosas diferentes.

0: entretenimiento y sano.
1: Sí, y a lo preguntar qué te da las redes sociales, qué te brinda, qué te... ¿Por qué te gustan tanto? ¿No? ¿Qué sientes al estar ahí?
0: Y justo me estaba acordando ahorita de una reseña que estaba yo leyendo un libro y me decía el hijo, papá, manda hijo, papá, ¿qué? Papá, veme, escúchame, decía, escúchame, pero con los ojos.
1: Claro.
0: Esa es la necesidad del niño que tiene, que escúchame, pero con los ojos, porque el papá seguramente estaba por acá y no estaba sus cinco sentidos con el niño, y le decía, papá, veme, escúchame, pero con los ojos, ¿no?
1: Es claro, sí. No es lo mismo decir sí, dime, pero ajá, así no.
0: Exactamente. Y tú en este momento con la sociedad, con tus pacientes, ¿qué has visto? ¿Cómo se están comportando con las redes sociales?
1: Fíjate que ya hay muchos jóvenes, como docente en el salón, muchos ya dicen, ya le bajé, tenía cinco redes sociales y ya me quedé con dos. Uh-huh. Otros que dicen, me di un tiempo de, ya me di de baja.
0: ¿Qué tal?
1: Sí, porque son conscientes que les provoca ansiedad, ¿eh? Uh-huh. Sí son conscientes de eso, de que de repente pierden el control. Uh-huh. Hay mucho trastorno del sueño, por ejemplo, ¿no? De que cuando quisieron ver, ya se pasaron toda la noche en redes sociales. O sea, sí hay conciencia por parte de los jóvenes, la verdad. Entonces, eso es bueno, uh-huh, que haya conciencia.
0: Que a lo mejor les está afectando en sus estudios, en su trabajo, en lo que tengan que hacer, ¿no?
1: Sí, ya está afectando.
0: Uh-huh. ¿Y qué mensaje tú le darías a las familias que nos escuchan, que tienen este problema con sus adolescentes? ¿Cómo deberían actuar para tener mejor eficacia en este aspecto?
1: Pues, como te digo, no solo irnos con los niños y jóvenes, sino educar con el ejemplo, empezar por nosotros, porque también para nosotros es muy muy seductor. Uh-huh. No solo los jóvenes en la mañana se levantan y agarran el celular para ver qué onda con, porque el WhatsApp es una red social, sí, también, ¿no?
0: Todos estamos metidos.
1: Y todos estamos, o sea, todos lo usamos. Entonces, empezar por nosotros mismos, que
0: midiéndonos
1: qué nos provoca, qué nos seduce, qué...
0: Doctor, antes de que nos vayamos y que se me olvide,
1: ajá,
0: sabemos que tienes consultorio privado. ¿Cómo podemos contactarte? ¿Cómo podemos llevar a nuestros adolescentes para que nos ayudes?
1: Claro que sí. Mi número de celular es 4423-439566. Y en Facebook estoy como Leti, con Y, Leti Machado, así, en Facebook. Y en Instagram igual, lo mismo.
0: Mi nombre es Mayola Berenice González y los esperamos en la próxima emisión. Gracias por su atención.
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5: Son las 4:55.
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5: Son las 5, en punto.
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1: Víctor Uvilla.
2: 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Son las 5:13.

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1: Son las 5:30.

Es una canción que habla de un amor como los que ya casi no existen, un amor de antes, de hace tiempo, de esos amores por los que se daba la vida, el amor prohibido entre Alejo y La Pola. Se llama Mírame.

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Son las 5:44.

0: Son las 5 con 55 minutos. 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
1: Son las 6:00 en punto.